0: Ah, no. Dinos, ¿contra quién te quieres posicionar? Y danos tus razones.
1: Si el señor va a dar la cara, la va a dar. En cuanto dé mi posicionamiento.
2: Adelante.
3: Te escuchamos.
2: Caminante, habitante. Sí, adelante, sí, habitante.
1: Tú sabes que trabajo en aplicaciones, sabes que me dedico a hacerle propaganda al programa, ya sabes lo que
0: muchas gracias.
1: El cuachuelo hace.
0: Lo cual siempre agradecemos.
1: Yo lo sé. Lo hice hace con gusto. Y hace unos días me cayó un servicio en el día domingo a Ciudad de México y le mandé mensaje al señor productor. Le dije, ¿qué se va a armar? Porque voy para allá. Dime qué quieres y ahorita se cumple. Ni en visto me dejó. Ni en visto me dejó el señor. Me fui hasta allá por tramos de Toluca, arriesgando el cuerpo y la vida con tal de que el señor me respondiera. Jamás me respondió. Me aventé unos piratazos arriesgando que los de Santiago me lincharan. Nunca me respondió.
3: Ya llevabas mucho chorizo de Toluca, señor Toscano.
1: No, ni siquiera llegué, me quise evitar. Dije, no, si no me alcanza, no reparto.
3: No, sí, ¿no? Es que es difícil que pele el celular sábado y domingo, señor Toscano. Soy un padre de familia.
1: ¿Y yo qué?
3: Mi tiempo lo tiene la radio. Déjame descansar, mano.
2: Bueno,
1: Diablito, si yo te digo, Diablito, ¿qué quieres? ¿Qué se va a armar? Ahorita yo veo dónde lo saco, pero se hace.
0: Imagínate que a mí no me contesta a fines de semana. Está amamantando a su bebé.
1: No,
3: tiempo de calidad, no, no. Señor Toscano.
2: Me lo traen en chinga, mi Rulo, pues con toda la razón.
3: Tengo que compensar el tiempo que estoy acá chameando.
2: No, y la Robertita es exigente.
1: No, se vale, pero no.
0: Déjala, Marianita. Robertita.
3: O sea, ¿tú quieres que me pierda su crecimiento, señor Toscano? No, ¿verdad?
1: Ay, todavía tienes mucho.
0: La estás volteando, habitante Rulo.
1: Por un domingo no te va a pasar nada.
3: No, es importante. ¿Y si en ese domingo le salen los dientes?
1: No seas mamá.
3: ¿Y si en ese domingo empieza a gatear y yo me lo pierdo, señor Toscano?
0: Que diga, que su primer palabra sea, ¿papá?
2: No,
1: no hay. No hay.
0: ¿Papá? ¿Dónde estás, papá?
1: ¿Dónde están los juguetes?
2: Señor Toscano, puede ser.
1: Con eso.
0: ¿Qué clase de posicionamiento?
1: Te voy a dar el gane por eso.
3: Además, apenas empezaba la vacación.
1: No, pero qué bueno que regresaron, la verdad, mira. Qué bueno.
0: Oye, ¿qué tal este horario? ¿Está bueno, no?
1: No, pues sí, fíjate que sí, un 5-9 me agrada. Ya que saben.
0: ¡Ay, sí, cálmate, güey!
1: Un 5-9 estaría chido.
0: Un chico. Ya bien abusivo. Sí, bien abusivo. Un chico a 7.
1: Sí, me interesa un 5-9, ¿eh?
0: No, 5-8, 5-8.
1: Va, también.
0: 7.
1: 5-8,
3: 5-8. Para que quede bien compacto el programa.
1: De por sí cierras de 6 a 8 y media ya la rola tlacuachera, pues ya pierde el amor a
0: todo. Ah, pues acá el señor, este Rulo, güey. Señor Rulo, se tiene que ir allá de papá, güey.
1: Si no, mira, voy a subir a change.org, la cuache de 5 a 9. Mira, y el Morocco ni siquiera llega a las 5 y está ya ahí echando madres.
2: Claro, pues.
1: Pinche Morocco. No, no hay modo de que lo cambiemos, que se quede el Fingers. Mande al Morocco allá con la corneta,
3: ya,
1: ¿no?
3: Ese ya es una decisión de sindicato, ¿eh? Moro, ¿cómo ves?
1: Pásenme el nombre del líder sindical, yo ahorita lo arreglo.
4: Yo creo que le bajo, ¿no?
3: No, ya te... No le vayas a bajar, Morocco. No le vayas a bajar.
1: Morocco, hijo.
0: Sí, adiós, señor Toscano.
2: Ay, todo bien, payasos, ¿no? Pues, o sea, ¿qué quiere el señor Toscano también? Siguiente.
0: ¿Tenemos otro posicionamiento por acá?
3: ¿Más amable?
2: Acá no. Ay. Pues ya es que los dejas esperando, Morocco, también horas. ¿Tú crees que la gente no se harta?
0: Bueno, vamos a una rolita y regresamos con más posicionamientos.
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3: La temperatura en la zona metropolitana de Guadalajara es 28 grados centígrados.
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2: Ya estamos de vuelta aquí en el Tlacuache de los 40, los papapá. Posicionamiento.
3: Ahora sí, habitantes, llamen a su casa y posiciónense frente a esa gente o a esa personita que tanto rencor le guardan. ¿Qué hacemos, llamada?
2: No, ahí está. Bueno.
4: ¿Qué te crees, hermano?
2: Ya no sé qué
3: falta. Hola, habitante. ¿Imitador o acaso es Mr. O'Hayes?
4: No, soy la copia de Mr. O'Hayes.
3: Los 40, Monterrey, Nuevo León, FM.
4: La radio mundialista.
3: También lo han hecho muy bien, ¿no? Los, bien, hay un japonés ahí llorando en Monterrey de lo bonito que
5: cómo
3: él sentía.
5: Lo recibieron bien.
3: Muy bien, Monterrey, muy bien, Monterrey, bien, mi querido Monterrey. Arturo. ¿Qué te crees, hermano? Que estás en los posicionamientos. Habitante Arturo, dinos, ¿contra quién te quieres posicionar? Y danos tus razones.
4: Ahora que viví el FanFest el día domingo, fuimos a ver Imagine Dragons y me quiero posicionar con una japonesa, así como lo escuchan, que me batió dos cervezas y no aflojó.
3: Pero
5: dilo en japonés para que te entienda, ahorita nos está escuchando.
4: No.
3: O sea, pero a ver, te batió dos cervezas, o sea, le quisiste inventar dos cervezas
2: y no quiso.
4: Le invité dos cervezas, la primera se acercó, yo hablo poco inglés, estuvimos hablando en inglés, la verdad no tenía ni idea si me estaba entendiendo o no. Después le dije que si quería otra cerveza, me dijo que sí, ta, ta, ta. Entonces le dije, oye, pues si quieres vamos a irnos más para adelante para el concierto, estábamos viendo a Imagine Dragons, y dijo, no, y se fue. O sea, es que me dijo algo en su idioma, no tengo ni idea qué me dijo, a lo mejor lo mentó la Mauser y yo ni en cuenta.
2: Bueno,
5: es que tienen una cultura más tímida.
2: Sí, pues son más tímidos, sí, ahí, wey. O sea, tú ya a la segunda cerveza. Sí, no, güey, o sea, te hubieras quedado ahí con ella y ya y la vas trabajando, papá. O sea,
5: pareces nuevo, sí, desesperado, viejo cuerpo.
4: He ido al FanFest y mis cuates, la neta, han salido con las suecas, han salido y
5: entonces tú estás feo, güey.
2: Y Raúl,
3: Rulo, por favor.
5: Es que si los amigos ya están triunfando y él no, ¿qué
3: tal? Pero a lo mejor porque no traes buena técnica, los amigos sí, güey.
5: ¿Qué tal de inglés andan?
4: Yo creo que por eso me quise parecer a Mr. O'Hay, así de.
3: ¿Qué te crees, hermana? ¿Qué te crees, hermana japonesa? ¿Qué te crees, Konnichiwa?
4: Yo tenía mucha ilusión, dije, por primera vez me voy a ligar una extranjera aquí en mi rancho en Monterrey. No se pudo y hoy me quiero posicionar con ella. Probablemente no me escuche ni me entienda, pero quiero sacar mi frustración con
2: el Sácala. Sácala, hermano. Sácala,
3: ¿qué adelante. Te crees, hermano?
4: Yo a esa japonesa le quiero decir que se regrese a su país, que se largue, que se coja todo.
3: Tan bonito.
5: Sí, no, seamos buenos pues anfitriones. Sí,
3: tan bonitos videos que hay.
5: Sí.
3: De un japonés llorando, así de sentir el amor de Monterrey. Y tú ahí, ensuciando toda la fiesta, porque no te peló una vieja, güey.
4: Pues era mi única oportunidad en la vida, diablito, que voy a tener de ligarme a una extranjera. Porque
3: bueno, todavía hay más partidos allá, ¿no? ¿O ya no?
4: Sí, mañana Sudáfrica contra Corea, vamos con la misma ilusión de alguna coreana. Si no se logra, el martes nos vemos de regreso en el posicionamiento.
3: ¿Y qué? Pero ve con cautela. ¿Te da miedo una sudafricana o qué? Porque esas están acá, ¿eh?
5: O uno.
2: Grandotas, pues.
4: pues vamos a ver, pero la verdad es que no sé si han visto videos, los fanfests se han puesto, yo he volado como 5 veces con pura banda que no conozco, se han puesto muy buenos.
2: Se han puesto buenos. Pues bueno, pues se ve que están buenos
5: los fanfests. Si no, todavía hay mucho mundial, puedes viajar también.
2: Ay, se ponen buenos. Yo creo que mucha gente se va a venir acá a la fiesta, se va a quedar aquí en la fiesta, ¿eh?
5: Sí.
2: Así que bueno, todavía tienes un mes, hijo, para seguirle dando ahí.
4: Yo quiero que venga Tlacuache y que acepten que no pudieron sin ustedes. Se les bajó el rating. Vamos a tirar pacho. No, señor. Le pese a quien le pese.
2: No, señor. Somos aquí hermanos todos. La verdad.
4: Sin el diablito, los 40 ahí.
2: No. Te agradezco mucho. Ya.
4: Basta. Ya. Y que pague su apuesta. Que perdió el público y no han pagado.
2: Sí, eso sí. Hinche Videgaray, que pague su apuesta, el señor. Así son todos los Pumas.
5: Seguro, terminando el mundial, seguro paga.
2: ¿Seguro? ¿Será?
5: Sí, seguro.
2: Ya veremos.
5: Está el fútbol de chamba.
4: Los Pumas no pagan, son de la.
2: Ya veremos. Ya veremos. ¡Ay, Dios! Gracias, mi querido Arturito, desde los 40 Mortal Rey Nuevo León.
5: ¡Suerte!
2: Vamos a una rolita y regresamos. Mi querido Rulo, ¿tenemos boletos?
5: ¿Boletos para el Tri?
2: Para el Tri y Rolita Tlacuachera. Y vámonos a descansar.

0: Llámanos a la cabina 5551-668101 o WhatsApp 5549-488899. Hacemos una pausa.
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9: La temperatura en la zona metropolitana de Guadalajara es 27 grados centígrados.
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0: se te nota que eres bien adictazo, pero al tlacuache.
1: Ya tenemos boletitos para el tri, mi querido Rulo.
2: Rulo, ¿cómo te llamas? Arroba Rulo Berea, con V, ahí me pueden encontrar, papu. Tú me puedes encontrar en mi celular personal, cuando quieras, a la hora que quieras.
1: Ay, ya vimos que fines de semana.
2: Sí.
1: Oiga, por cierto, les recuerdo que estamos acá en Tlacuache todos los días de la semana, de lunes a viernes, de 5 a 7 de la tarde.
2: Horario mundialista, sí.
1: Horario mundialista que me está gustando bastante. Me siento cómodo. Sí, hasta en pijama. Ahora sí.
2: No es mentira.
1: Ahora sí, ya en unos momentos empieza la delantera con nuestro querido Eduardo Videgaray, el que no paga las apuestas. Mi querido.
3: Mi querido Estaca. Katy Pantú.
2: Así es, Pati Cantú. Alberto Lati y Félix Fernández.
1: Ándale, pues ahí está. Pues ahí, de 7 a 9 de la noche.
2: Todos los días. Es así.
1: Lunes a domingo. Fíjate, esos güeyes si trabajan, ¿no? Sí,
2: ¿cómo cobran?
1: No importa, ¿y la vida? ¿Y tu vida? ¿Se te va? No, no, no, papacito. Hay que vivir. Ahora sí. Para el tri, 25 de julio, Palacio de los Deportes, señoras y señores.
2: Con el señor
1: Mira, cierro los ojos, aunque vayan manejando, no importa, ciérrenlos.

0: ¡Buena!
1: ¿Hola?
0: Bye.
1: ¿Hola?
0: Hay protocolo, niña. Bye. Así no se puede. ¿Cómo bueno?
2: Bueno.
0: Hay un protocolo, señoras y señores. ¡Bueno! ¡Bueno!
3: ¡Hola, buenas tardes, diablito!
0: ¡Hay protocolo!
4: ¡Hay protocolo! ¡Bye!
0: ¡Bueno!
5: Le sobran o le faltan.
0: Así es.
4: Así es. Un revendedor de Catego.
0: Se le oye. ¿Quién pura habla?
5: Catego, pura Catego.
0: ¿Cómo te llamas?
5: El Pixi.
0: Pixi, ¿de dónde nos llamas?
5: Ahorita andamos en la alcaldía Cuauhtémoc CDMX.
0: Los 40 alcaldía Cuauhtémoc CDMX FM. ¿Eres fan del Tri o nada más quieres revender estos boletos que te vamos a dar para llevar el pan a tu mesa?
5: Las dos cosas.
0: ¡Qué honestidad! ¡Qué bruto!
5: Vamos, quiero ir a verlo, hermano, quiero ir a verlo.
0: Ah, ok, porque es un pase doble, ¿eh? Puedes ir tú a verlos y vendes el otro. Ahí están las dos cosas.
5: Eso, me late.
0: Ok, ¿sabes que son preguntas tlacuacheras?
5: Sí.
0: Espero que hayas escuchado el partido. El programa, es que es mundialista.
4: Desde las 5.
0: El programa desde las 5 de la tarde, de 5 a 7, les recordamos. Ahí va. Quiero que vayas, güey. Quiero que vayas, güey, y te voy a ayudar. Toda esta fase mundialista, de mi parte, no sé de Rulo, yo no soy como él, no pienso como él, tiene sus pensamientos libres, pero yo quiero regalar todos los días boletos.
5: Venga, me gusta.
4: Pues yo no. Ah. ¿Cómo ves? No, claro, también, ¿verdad?
0: ¿Cuál es, fan? ¿Cuál es la número uno de los 40 esta semana? Y... se le fue.
4: Pasó por un puente.
0: ¡No! ¡No le cuelguen!
4: ¡No, se cortó!
0: ¡No! ¡Le iba a decir! ¿Esperamos?
4: Sí sabía, ¿no?
0: ¿Esperamos a ver si vuelve a hablar?
4: Pero en silencio.
0: ¡Échale otra llamada, pobre güey! Ah, no, no hay llamadas para el Tri. No, pues entonces ya no voy a regalar. Yo todavía regalando vuelvo. A ver, bueno.
5: Le sobran o le faltan.
0: ¡Eso! ¡México! ¡México! ¡México! ¡México! Ahí está. ¿Cuál es la número uno? ¿Cómo te llamas?
5: Me llamo Ramiro desde Monterrey, los 40.
0: ¡FM!
4: Ya háganlo completo, por favor.
0: Mi querido Ramiro, tocayo del patroncito. Saludos a nuestro patroncito. Ya me creo que ya vamos a renegociar, por fin. Ahora sí.
5: Oye. Nada más hablo para... yo me sé la respuesta, pero no la voy a quemar. Nada más hablo para saludar y decir que soy mega fan de ustedes. Los pongan a las 10 de la mañana, a las 5 de la tarde, 12 de la noche. Si pueden hacer ahí un mix 24 horas con ustedes y los de la corneta, ahí estamos pegados. No importa la hora, ahí fieles con ustedes.
0: ¡Eso, mi Ramiro! Bien. Y arriba Monterrey. ¡Monterrey! ¡Monterrey! ¡Monterrey!
4: Y el Cerro de la Silla.
5: Así que ahí para el siguiente que se ponga pulas, dale un plato de la
0: misma. Gracias. Perdón, ese sonido te lo pone Morocco porque ahora ya es más de la delantera que de acá. ¿Por qué le cuelgas si nos está mandando buena vibra, sí, Morocco?
4: Sí, ahí debe de seguir.
0: Sush. Muy mal, Morocco, muy mal. Bueno.
1: ¡Le sobran o le faltan!
0: ¡Ay, mamá, esta sí es de la puerta 3 ahí!
4: Como
0: que esa sí está desde Calzada a Zaragoza. Ahí está.
1: Desde
0: Álvaro Obregón, los 40, Álvaro Obregón. FM. ¿Eres fan del Tri o estás hablando para...?
1: Yo los quiero regalar a mis papás.
0: Ah, ya te los voy a regalar. A ver, ¿cuál es la número uno de los 40 esta semana?
1: La de Manuel Turizo y Rayguana.
4: Más o menos.
0: ¡Te la voy a dar! ¡Te la voy a dar! ¡Es una respuesta correcta! Inglés, inglés en Miami.
4: Raguayana y Manuel Turizo.
0: Inglés en Miami.
1: ¡Súper!
0: Ahí está. Faltan, o sea, son dos de tres, ¿eh? Faltan.
1: Ok, también. Ok.
0: Y viene la de Rulo, que anda bien mamoncito.
4: ¡Qué responsabilidad!
1: Ok, a ver.
4: El nombre de nuestro colaborador de deportes, Mr. B.
1: ¿Nombre de colaborador?
4: Mr. B es nuestro colaborador de deportes. ¿Cómo se llama?
1: Ay, no sé. Solo sé que es Pati Cantula que está...
4: No, ese es en la delantera. ¿Me ayudas a bajarle tantito tu radio, por favor?
1: Sí, sí.
4: Gracias. No, esa es una respuesta incorrecta.
1: Ay, por favor, ayer estuve también llamando para el de los que hay.
0: Bueno, así es la vida, va la última.
4: Brian Zulbarán, Mr. B.
0: Sí, Mr. B, por favor, hombre.
4: Queda en tus manos, diablito, haz lo propio.
1: Es para mis padres, mi mamá era súper fan, hoy súper fan del Tri.
0: Ok, ¿qué sección tuvimos el día de hoy?
1: ¿Sección del día de hoy?
0: Sí. Es muy fácil, ¿eh? Hoy es martes de... ¡Papa! ¡Papa, papa! Ya te la estoy dando. Tiene que ver con la casa de los famosos.
4: Club de los ex. No, esa es en la mañana. Ay, no.
0: Perdón, mija, incorrecta. O sea, también te la dimos toda. Los posicionamientos.
4: Posicionamientos.
0: Mira, yo te quería ayudar, te hice las más fáciles. Pero bueno, lástima. Adiós.
4: Última llamada, tenemos una acá en WhatsApp, Moro.
0: Ya no sé, bueno.
1: Te sobran o te faltan.
0: Esa chinga, fíjate.
4: Protocolo,
0: fíjate, protocolo check. Ok. Es que una fácil.
4: ¿Cómo te llamas?
1: Diana.
0: Diana, ¿de dónde nos llamas, Dianita?
1: De Nicolás Romero.
0: Los 40, Nicolás Romero, FM. O sea, de la del Valle.
1: Cerca, cerca.
0: Narvarte.
1: Ándale, más o menos.
0: Ok. ¿Eres fan del Tri o simplemente vas a vender esos boletos para llevar comida a tu mesa?
1: No soy súper fan, pero mi papá sí era y entonces tengo muchas ganas de verlos porque mi papá los vio con la Sinfónica FM.
0: Mira, fíjate. Bueno, ok.
4: También, está bien.
0: Bueno, suerte. Pues suerte. Vamos.
4: ¿Con qué rolita empezamos el programa el día de hoy?
0: Ah, muy fácil.
1: La del sonidito. ¡México!
0: ¡México! ¡México! ¡México! ¡México! ¡Póntela, Morocco! ¡Chingao, Morocco! ¡Ponla! ¡Morocco! Está de acá que la busquen el Danet. Es que no, el Danet no está jalando.
4: Igual ya perdió para eso.
0: Ahí eso, está. Eso. Venga, venga, venga, mija.
4: Un, dos, tres, cuatro. ¡México! ¡México! ¡México! ¡México! ¡México! ¡México! ¡México!
0: Ahí está. Respuesta correcta.
4: Te toca. Ya no tenemos ni preguntas.
0: No, a ver, vas ya fuera de... El sonidito es una de las rolas que acá siempre tocamos y que ahorita están dándolo todo.
4: ¿Quién la escribió?
0: ¿Cuál es la otra rola que también lo da todo? En las fiestas mundialistas y que aquí también nos gusta mucho.
1: Feliz, feliz. ¿No es esa?
4: La abrimos ayer.
0: La abrimos ayer con esa.
4: Que sí
0: no canción. Es esa.
4: Medio puntito.
0: Medio punto.
4: Medio puntito.
0: ¿Cuál es la otra?
1: ¡Ay, no sé!
0: ¡La estás oyendo! Ah, no, porque no, estás en WhatsApp.
1: No, escucho. Es que demasiado radio, no escucho.
0: A ver.
4: Y arriba yo.
1: Mi papá y la chona.
0: ¡Es una respuesta correcta! Así, así que podrás llevar a tu padre, mandarlo como regalo del día del papá a ver al Tri, a su Alex Lora. Felicidades.
1: Muchas gracias.
0: No cuelgues porque viene todavía lo más difícil. Porque okay. Hoy sí, Morocco viene, pero en la lenta, ¿eh? Dale bien los datos, por favor.
1: Yo también apoyo que se queden de 5 a 9.
0: ¿Cómo de 5 a 9? ¿Cómo no? No, sí, no, no.
1: Por favor, y de lunes a viernes.
0: No, no de 5 no, a 7. No, ya, ya.
4: Dale ¿sabes tus qué? Datos, ya denle los boletos.
0: No, ya no le den los boletos, no.
4: Ya,
0: no.
4: Ya, ya, ya, ya, ya.
0: Vamos a una rolita, eso es el tlacuache de los 40.

0: Pues ya estamos de vuelta en el Tlacuache a los 40. Recuerden, mañana no tenemos programa porque la delantera se adelanta, ya que a las 7 de la noche comienza el partido de México. Y bueno, también todos los domingos en las estrellas, 9 de la noche, ¿quién es mejor? Creo que este fin no va a haber porque es final de novela. Pero nos estamos viendo al siguiente. Ahora, sí les voy a decir algo. ¿Se queda ahorita la delantera? Con el señor Videgaray, que pague su apuesta, por favor. Que pague y venga y lo que él quedó al aire en frente de todo el mundo por respeto al público y a los Pumas. Es lo único que voy a decir. ¡Te lo apote el sonidito! ¡Para ya irnos! ¡Venga!
1: Yo sé que va a pagar el señor Videgaray.
2: No sé. Para todos los bailadores con esta rola que dice...
0: ¡Súbale! ¡Súbale!
3: ¡Un, dos, tres, cuatro! ¡México! ¡México! ¡México! ¡México! ¡México! ¡México!
0: Esto fue Tlacuache de los 40. Rulo Berea, amigo productor.
1: Gracias, Papote. Diablito High.
0: Mi querido...
1: Morocco.
0: Y mi querido... Fingers, ahí rifándose en la cabina. Los dejamos con la delantera. Yo soy el Diablito y esto fue el Tlacuache Mundialista de 5 a 7.

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13: La temperatura en la zona metropolitana de Guadalajara es 27 grados centígrados.
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4: Así es, llegó el bello momento. Llegó el bello momento de La Delantera. Bienvenidos sean todos. Pati Cantú, Eduardo Videgaray.
5: ¿Cómo? Está aquí, está precioso. ¿Cómo te sientes?
4: Contento.
5: Me imagino que estás feliz porque hoy vamos a hablar de fútbol.
4: En aquí efecto. En
5: la, el programa número uno en el torneo interplanetario de...
4: Exacto. Hockey. Eso, de la FIFIPAPA. Eso. Un buen fútbol hoy sin duda, pero más emocionado estoy de empezar a pensar en mañana. Vamos a abordar todos los temas el día de hoy, pero... estoy otra vez empezando a sentir pelos, pelos, pelos.

0: No es Uzbekistán.
1: ¿No es Uzbekistán?
0: Es Uzbekistán.
1: Ah, ok, Uzbekis. Entonces, a ustedes. Pero bueno, gana no gana, pero empata. Y además, vamos a tener apuestas con Ludopati Cantú, que tiene el problemita.
2: Por supuesto que sí, cuenten conmigo, hagan sus apuestas, llámenme, este es el momento, estoy en vivo.
1: Y además tiene dinero que tirar.
0: Es correcto.
3: ¿Y qué ganar?
0: Pero bueno, habrá picones entre Pati y Lati.
2: Siempre.
0: Hablaremos de los jugadores clave de la selección. Piqué, Messi, unos panameños revoltosos, pero primero.
1: ¡Ah!
0: Subamos a la cima del Parnaso, de la mano del hombre, iluminado por la musa...
1: Araña.
0: La musa araña de la poesía.
1: Exacto.
0: Y el fútbol. El gran Alberto Lati. ¡Bravo!
1: ¡Bravo! ¡Bravo!
0: ¡Qué hombre!
1: ¡Bravo, Lati!
4: La musa araña.
1: Exacto. Es la buena.
4: Es la buena.
1: Era caliente.
4: Qué gusto, compañeros. Un placer saludarlos. Un gusto. Hoy estuve con Pati mensajeándonos durante los partidos. Estamos muy metidos con
0: él. Ahí hay algo, ¿eh?
4: Y me decía Pati, pues lo que sentía del Ghana contra Inglaterra, que finalmente ya lo conversaremos cuando llegue el momento. Pero hoy la nota está con Cristiano Ronaldo y eso nos lleva a las letras lusitanas. Con lo que me soñé, que eterno dura, regresaré, clamaba el poeta portugués Fernando Pessoa. Hablaba de eternidad, hablaba de sueños, aunque no de regreso. Porque para que Cristiano Ronaldo regresara, antes haría falta que se hubiese ido. Y este hombre no se ha ido ni a la esquina. Por sexto torneo consecutivo ha anotado, todo un testimonio de longevidad, de cuidado máximo del cuerpo, perseverancia, tenacidad, insaciabilidad. Cuando el camerunés Roger Milla anotó en Estados Unidos 94, teniendo por entonces 42 años, ya estaba semi-retirado. Sin embargo, lo convocó Camerún precisamente para eso, para ingresar como relevo y anotar lo que representaría el gol del futbolista más veterano. Lo hizo en una goleada, Rusia les metió 6-1, pero anotó el gol y dejó la marca. En todo el torneo, Roger Milla no jugaría más que unos minutos, tan distinto a este Cristiano, que llega al certamen con unos meses menos de edad que Roger Milla al 94, pero como indiscutible titular en una selección que es candidata al título como la portuguesa. Valoremos, y por favor, antes de que nos gane la polarización en relación con Lionel Messi, si gustan lo podemos meter en esta conversación y tributo. Pelé decidió no disputar su quinto certamen, el del 74, porque decía, ya voy a estar viejo, voy a tener 33 años. Franz Beckenbauer no acudió a su cuarto, Argentina 78, porque iba a tener 32. Ronaldo Luis Nazario, el brasileño, ni siquiera estuvo cerca de Sudáfrica 2010 cuando tendría 33. Michel Platini se retiró a los 32. Zico dejó de jugar con su selección a los 33. Bobby Charlton dejó a la selección inglesa a los 32. Maradona a la selección argentina a los 33. ¿Ven la diferencia? Messi hoy ha cumplido 39. Cristiano tiene 41. Ha cambiado evidentemente la metodología, la nutrición, los descansos, el conocimiento de la anatomía. Lo que no ha cambiado es lo esencial: ética de trabajo, disciplina para mantenerse en esa cima, tener una competitividad insaciable. Eso sí, hace ejemplares e inalcanzables a estos dos tiburones de nuestra era. Pensando en jugadores que han iniciado muy jóvenes como anotadores mundialistas, Lamine Yamal hizo su gol con 18 años recientemente. Para que Lamine logre algo parecido, tendrá que mantenerse en un nivel espectacular hasta el torneo de 2046, en 20 años. Una brutalidad. O cambiando de récord, para que Kylian Mbappé llegue al volumen que manejan Cristiano y Messi por encima de los 920 goles, tendrá que mantener una media de 50 goles al año por los próximos 10 años, hasta que tenga 38. Esto es lo más cercano que el fútbol ha estado, y acaso estará, a la eternidad. Cristiano y Messi, eternidad a la que Jorge Luis Borges se refiriera como palabra no permitida a los hombres, pues eso. No estamos ante hombres, estamos ante titanes. ¡Adelante!
1: ¡Bravo!
0: Se me puso la piel chinita.
1: A ver, combina datos, combina poesía. De verdad, o sea, lo que acabas de decir historia. Ahorita está impresionante.
4: ¿Están de acuerdo conmigo?
1: O sea, perdón, me habla, es que
2: me
1: habla. Es mi mamá otra vez hablando desde ultratumba. Perdón,
4: no, que tu mamá. Descansa en paz, esta quita.
1: Está descansando, pero le gustan los chistes, incluso ya.
4: Estamos de acuerdo. ¿Se imaginan que Lamine Yamal llega al mundial, perdón, al torneo, de 2046?
1: Es muchísimo.
4: ¡Son 20 años!
1: Sí.
4: Lo que estas fieras están haciendo es brutal.
0: Somos privilegiados, somos afortunados.
4: El volumen de goles, meter 50 goles por los próximos 10 años, hasta llegar a los 38 para Mbappé. Y mira que es tremendo. Pero sí, lo doy ha sido espectacular. Y a mí me duele mucho que no sea posible mencionar que Messi llegó a 18 goles en estos torneos y la gente pro Cristiano diga, pero es que ¿cómo crees? No sea posible llegar a que Cristiano anote en 6 torneos lo que Messi no hizo, Messi no anotó en Sudáfrica, y los pro Messi digan, pero es que ¿para qué? Los dos son dignos del museo que está aquí atrás, del Sumaya. Son para poner sus gestas ahí.
1: Pero es natural, ¿no? Es natural. O sea, el fútbol mismo es de equipos. O sea, sí. Y hay equipo Messi y hay equipo Cristiano. No hay claro. duda. La gente tiene preferencias. Además de todos, creo que no pueden ser más disímbolos.
0: ¿Cuál es tu preferencia?
1: Claro. Mi preferencia es ambigua ahorita, porque ya me estoy haciendo viejo.
0: ¿Cristiano o Messi?
1: No me decido. ¡Ah, de entre esos dos! Ah,
0: lo okay, otro ya lo sé desde hace años.
4: A mí estaba contestando.
1: Sí, y te voy a contestar de esta manera. A mí me gusta Cristiano, es mucho más estético, es más fuerte. O sea, ¿has visto ese abdomen?
0: Es más guapo.
1: ¿Lo has visto en traje de baño en sus yates?
0: Pero es bien mamila.
1: Pero está bien mamey.
0: Sí, pero Messi es humilde, es sencillo.
1: Pero Cristiano es delicioso. Sí. Esa es la verdad.
0: ¡Pática, tú!
2: Hola, ¿cómo están? Yo ya saben que prefiero a Messi.
1: ¿No te soy gusta el delicioso Cristiano?
2: Messi no es mi tipo, ni
1: ¿no te gustan los hombres remilgosos?
0: Si fueras un hombre homosexual, ¿con quién te acostarías?
2: Si fuera un hombre homosexual, ¿con quién me acostaría? De ellos, bueno, a lo mejor ahí sí, con Ronaldo.
1: ¿Con Ronaldo, verdad?
2: Sí, no. Pero duda. Como mujer, Paty Cantú, aliada pero heterosexual, me parece que soy Messi. Team de talento. Los dos tienen mucho talento, pero Messi.
1: Messi, entonces.
2: Okay, hoy se despertó Ronaldo. Hoy se despertó.
1: Eso es cierto.
2: Eso estuvo, en los vestidores. Eso
0: es cierto. Sensacional el despertar de Ronaldo, que no había marcado gol en su anterior partido, Portugal contra Congo.
4: Sí.
0: Y ahora, doblete.
4: Doblete, y hubo una jugada que me llamó la atención. El segundo tanto de Portugal, que es un disparo del que para mí es el mejor lateral izquierdo del mundo, Nuno. Todo mundo veía a Cristiano. Estaba a 30 centímetros del área, al centro perfecta para Cristiano. Resoplaba en el ritual que ya conocemos cuando va a ser un tiro libre. Las gradas lo buscaban, el árbitro lo buscaba, el portero lo buscaba. Y precisamente por eso se esperó para que Nuno cobrara y la metiera. No es común que Cristiano ceda algo, ¿eh?
0: Qué jugada de pizarrón se aventaron.
4: Sí, le gusta acaparar todo. La que bombea a Bruno y que finalmente la que pasa por arriba a Bruno.
1: Sí, pero suena feo, pero bueno, no importa. O sea, le hace una bombita.
0: Suena feo.
1: ¿Pero qué ibas a decir?
2: No, sí, iba a decir que es verdad que a Cristiano no le gusta pasar el balón para nada. Incluso hubo un momento en el segundo tiempo donde se daba el pase a sí mismo una y otra vez. O sea, era de no lo suelto.
1: Yo hice eso en los 90s mucho, Pati.
4: Le dabas el pase a ti mismo.
1: Yo lo hice en los 90s, Luis.
4: Y no lo soltabas. Ya no lo soltabas.
1: Ya no.
0: Ya lo soltó, adiós, gracias.
1: Ya lo solté hace mucho tiempo. Pero en efecto, yo lo que veía hoy era como un equipo que era la comparsa de un solo hombre. O sea, iban todos como un ejército.
0: ¿De qué estás hablando? ¿Del partido de Argentina de ayer o del partido de Portugal de hoy?
2: De acuerdo, Portugal yo creo que hablaron en vestidores, se lo decía a Lee, y hicieron los pases y dijeron, cuando se pueda te la paso, pero cuando no juego. Yo vi hoy a Ronaldo actor incluso, o sea, muchas de esas fintas como la que estás contando para distraer y le dejó esos tiros
1: todos le jugaban a él.
4: Muchas veces es fácil hacer bolas de nieve de lo que pasa en un vestidor. De cosas que no pasan, y lo digo cuando ya pasó el tiempo, ya tengo relación con jugadores que me decían, ¿te acuerdas cuando ustedes publicaron que esto y esto? De verdad adentro nos reíamos. Así como muchas veces pasa mucho y la prensa no se entera de nada. Todas las semanas habló de que el vestidor de Portugal estaba roto. O sea, no el vestidor, pues el ambiente entre los...
0: A ver, ¿eso qué quiere decir para los no pamboleros? O sea,
1: háblanos de eso.
4: Había una grilla tremenda, que los jugadores estaban peleados y que estaba partido el grupo. Okay. Ese dice, se llama como...
0: Vestido roto.
4: Incluso hubo un mensaje de João Neves en el que habla de que Cristiano es como uno más del equipo, y le contestó gente de Cristiano, y su esposa tuvo amenazas de la gente pro Cristiano. Y finalmente, quizá lo que él quería decir es, somos un grupo y no tenemos que individualizar, pero no necesariamente estaba haciendo menos a Cristiano. Pero se hizo un rollo muy pesado esta semana en torno a la selección portuguesa.
0: Pues yo vi hoy un equipo que juega muy bien en conjunto, 5 goles, 2 de Cristiano. Esa jugada de pizarrón del segundo gol me pareció sensacional.
2: Y el autogol del portero también, de Uzbekistán, sí, que les echó el parito porque también es fan de Cristiano. No es cierto, porque la regó.
1: Sí, ayudó. Pues
2: Ana,
1: sí.
2: Te digo que el Mundial de los Porteros. Hasta
1: es uno de los porteros que regalan goles, porque ya ha habido varios.
0: Y de los que salvan partidos. Gracias, Tala Rangel.
1: Gracias, Tala.
0: No lo olvidamos todavía.
2: Pero como que Uzbekistán estaba puercón, ¿no? O sea, también regalaron tiros libres con tantas faltas. O sea, incluso, pues...
4: ¿Sabes que a veces, más que por sucios, es por llegar tarde y no tener una buena técnica? Cuando el futbolista llega tarde, le movieron ya la pelota y tenía llevándose el pie. Y vi mucho hoy con Uzbekistán, incluso a Cristiano le dan hoy un levantón de aquellos a una jugada. Oye,
2: la suciedad les costó anular un gol de ellos.
1: Sí, sí, sí, pero la suciedad también golazo. Es resultado de la mala, o sea, del mal juego, ¿no? Empiezas sí, cuando claro. te desesperas, cuando te enchilas, es cuando empiezas a tirar leñazos. Es lo que yo he visto en las
2: así
1: canchas
2: juego
1: de
2: yo.
1: Fútbol. No, bueno, pero luego hablamos de tus okay. de tus suciedades.
0: Y también boxea, ¿eh?
2: No.
1: ¿Sí boxeas?
0: Yo te acabo de oír decir que tú también que te encanta el box y que quieres estar en Ring Royal la próxima vez y sonarte a Belinda.
4: ¿Va contra Belinda?
1: ¿Quieres reventar a Belinda?
2: No, yo no dije.
1: ¡Primicia de la delantera!
0: Que Belinda te hace. Te hacen los mandados, Belinda.
1: Que Belinda te viene guanga.
0: ¿Te vas a dejar sin dientes?
2: Jamás, un amor, caricias, no golpes.
0: No, no dijo nada de eso, pero sí le gusta el deporte. Bueno, Cristiano Ronaldo obra de maneras misteriosas. Obra.
1: No vamos a hablar de eso.
0: No.
1: O sea, de verdad.
0: Pero es un ser humano que no lo no, parece.
1: No hagamos coprocomentarios en este
0: momento. No, procomentarios.
2: Bueno, los titanes del fútbol no van al baño.
1: Exacto.
0: Así es. Ni las mujeres tampoco. Actúa de maneras tan misteriosas que ni él mismo se entera. Escucha usted a este aficionado compartir cómo fue que al portugués, el portugués le cambió la vida a este muchacho. Adelante.
5: Creo que cuando lo vea, voy a llorar.
1: ¿Vas a llorar?
5: Voy a llorar.
1: ¿Sí?
5: Este güey es mi ídolo, gracias a ese güey, soy lo que soy. Pues gracias a ese güey le echo ganas a la vida.
1: Ok.
5: Entonces esperemos que sea
1: bueno,
5: un buen partido.
1: Y aparte,
5: ¿no? ¿Qué más puedo pedir? La neta. ¿Qué más puedo pedir?
1: Pues que a las Chivas sean campeones, ¿no?
5: Bueno, claro que sí.
0: Ay, gracias a Cristiano, es quien es este güey.
1: O sea, ¿es un hijo regado? ¿Es uno de esos niños de temporal?
0: No, hasta donde entiendo no, porque velo, güey, está bastante cool. No se parece tanto a Cristiano Ronaldo. Bueno,
1: ¿nunca has visto bebés feos de papás bonitos? Yo sí.
0: Sí sucede.
1: ¿Qué dices? Este bebé está pinchísimo. ¿Cómo? O sea, y los papás son guapos.
0: No puedes este güey decir trae
2: eso. Está cacolín. Yo vi fotos de tus papás. Feos. Yo vi fotos de tus papás y eran guapos.
1: Eran feos. Pues fíjate,
0: perdóname, sí se puede decir que un bebé es feo.
1: Sí.
0: No se debe decir.
1: Pero sí.
0: Seamos realistas, hay unos bebés horribles.
1: ¿Te acuerdas lo que te conté que una vez? ¿Te acuerdas de los monitores de bebés? ¿Los acuerdan? Tienes una bocinita.
0: Sí,
1: fuimos a una
0: diario.
1: Cena en donde el bebé estaba arriba y dijeron, ay, llegó la última pareja de la cena, vamos a ver al bebé. Y se empieza a ver que bruto, tiene la misma cara de imbécil que el papá. No, y la cara de su madre.
4: Todos escuchando.
1: Bajan a la cena y todo el mundo con el vino así. Qué bueno que ya bajaron a cenar, pues claro que los corrieron ahí mismo, o sea, así de bueno, ahí está la puerta.
0: Aguas con los monitores de bebé, son peligrosísimos.
1: Pero bueno, a este güey le faltó decir, no soy digno de que entres en mi casa, pero una fotografía tuya sin camiseta bastará para salar mi arma.
0: ¿Perdón?
1: Bastará para salar mi arma.
0: Amén.
1: Amén. Mamén.
0: Lo que pasa es que es chiva hermano. Es chiva. Ya, no más mamén. No mamén.
1: No.
0: Es chiva hermano. Tampoco es para tanto. Hay que entenderlo.
1: Bueno, si para ellos es un milagro ganarle al Atlas, ¿cómo no se va a impresionar con el bicho? Pues sí.
2: No te metas con el Atlas.
1: Yo sé porque se ven.
4: Yo lo hice la semana pasada y apenas lo voy recuperando.
1: Exacto.
4: Se va le duró a Pati.
1: Pero bueno, lo adora tanto.
0: ¿A Cristiano?
1: Sí. Que cuando lo adora y festeja así dice, Señor, me has mirado a los ojos sonriendo, has dicho mi nombre en la arena.
2: ¿Cuánto tiempo más vas a cantar?
1: Mucho tiempo, Pati, es que quiero aprender de ti.
0: Parte del daño cerebral que tenemos fueron tantas horas y tantos años de catecismo.
1: Correcto.
0: Lo tenemos que confesar.
1: Tú fuiste a escuela de monjas también, por eso estás así. No te hagas.
2: ¿De bien?
1: De bien portada, de pues linda.
0: Las más divertidas siempre son las de escuelas de monjas.
2: El caso es que me dijeron fuera del aire que conmigo se portan muy bien.
1: Correcto.
2: Pues que hoy no.
1: Pero hoy no. Bien. Y que tus papás están viendo pero el programa, así que ni modo.
4: Es que portarse bien, digamos que se regularon.
1: Nos reprimimos.
0: Sí.
1: Pero ya, voy a salir.
2: Yo les recuerdo a las monjas.
1: No, precisamente.
4: Si contigo le hablaron a la madre superiora y le cantaron.
1: Exacto, hace dos días a la madre superiora. Sí.
0: Saludos a los papás de Pati Cantú, que sabemos que están viendo el programa.
4: Un abrazo.
0: A mi papá y a la mamá del Estaca, que le están viendo desde el infierno.
1: Ya, en ultra.

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1: Se acabó ya la corrupción.
2: Sí,
1: ya, ¿no?
2: Desde hace 7 años.
1: Según el viejillo ventoso, ¿no? Que decía que ya se acabó la corrupción.
2: Acabó.
1: ¿Ya le preguntaron a Gertz Manero de esto? ¿O a Rochamoya? ¿O a Cuauhtémoc Blanco, por ejemplo?
2: Con Cuauhtémoc Blanco estamos en pleno mundial. Bueno, ya en agosto vemos eso.
1: Ya vemos si hay corrupción o no.
2: Es Cuauhtémoc el futbolista.
1: O sea, ¿no quieren que se acabe la corrupción y Portugal juega de guinda? ¿Coincidencia? No lo creo. No lo creo.
2: ¿Ya viste el color de mi saco el día de hoy?
3: ¿Otra vez es siervo de la nación?
2: Así es.
1: Exacto.
2: Es siervo de la nación. La única forma de saber realmente la opinión del pueblo es haciendo una consulta ciudadana, ¿no? Cueste lo que cueste, sí. Ya lo vimos y la gente prefiere que Cristiano Ronaldo sea campeón.
1: Una de esas consultas que nomás...
3: Puedes salir a la calle y decir, levante la mano el que quiere Cristiano y ya sacas tu conclusión.
1: Y ahí está.
3: O sea, hecho.
1: Y ahí está. ¿No?
3: Hay antecedentes.
1: Pues aquí mismo estamos divididos. Ya dijo Pati que ella es ¿qué?
4: Soy la única, ¿no?
1: La única que le gusta la pulga, Messi. ¿Está bien?
2: No, yo también. Yo soy fan de la pulga. Y vamos a tener más adelante en el programa un estudio bien interesante de las posturas políticas que tiene la gente que apoya a Messi y a Cristiano Ronaldo. Y parece ser que sí hay una diferencia importante.
3: Me llamó mucho la atención.
2: Pero por fin llegó el aliciente que Cristiano Ronaldo necesitaba para brillar. Algo cambió, Bertolatti, porque no había anotado y anotó 2 el día de hoy y se vio contundente.
3: Y su salida del torneo pasado en Qatar fue muy triste. La secuencia en la que sigue la cámara a Cristiano, la última jugada frente a Marruecos. ¿Cómo se espera hasta el vestuario para entonces romperse en llanto? Pensando que había terminado el sueño. Y finalmente, a los 41 años, sigue viviendo el sueño. El debut fue complicado. Y hoy creo que Portugal es un partido completo, pero dejémoslo en su justa proporción contra un rival muy menor, ¿eh?
4: Es verdad.
2: Sí, es un nivel muy menor, estoy de acuerdo. Pero recuerden a la gente, ¿quién ganó el campeonato de goleo en la Liga de Arabia en la que juega Cristiano Ronaldo?
3: Julián Quiñones.
1: ¡Claro! Bien.
3: Y está Benzema, y está Sadio Mané, y está evidentemente Cristiano.
2: Está duro, pero
1: sí,
2: bien.
1: ¿Sí viste muy menores, Pati? Porque de plano dijiste, sí, menores, chafas.
2: ¿A los Esmecos? Sí.
1: ¿De plano, muy chafas? ¿Muy mal?
4: No, o sea, no muy chafas, pero no lo puedes medir. O sea, no puedes decir Portugal... Ya regresó a ser el Portugal de siempre por este partido. Ya están mejor comunicados entre ellos,
1: no,
4: sin duda.
1: Pero los peluceaste, no te hagas. Dijiste, o sea, que Uzbekistán estuvo ahí facilito, ¿eh?
2: Sí, estuvo papita.
4: Pues sí, o sea, sí estuvieron nada más ahí. Llegando tarde.
1: Tío. Valieron gorro.
3: ¿Sí viste quién los dirige a Uzbekistán?
4: ¿Quién los dirige?
3: Fabio Cannavaro. Gloria del fútbol italiano, el gran capitano, defensa, sí. El jugador del 2006.
2: Al que Cuauhtémoc le hizo la Cuauhtemilla.
3: Sí, también Cuauhtémoc no tuvo reparo en ese sentido. Esto en 2002. Dirige al equipo uzbeco. Uzbeco.
1: Uzbeco,
3: sí,
1: con B.
3: Sí.
2: Ah.
3: Sí.
1: Con B de bebés. Pero ya, dejémoslo así.
2: De bebés.
3: Si algo le falta al equipo. Discúlpame. Pero, es que apenas lo entendí, por eso lo interrumpí.
2: Continúa, por favor.
1: ¿Lo que hizo? ¿Viste lo que hizo?
3: Y llegó tarde al timón, y si es un equipo que se defiende con muchos problemas, le hace falta un Cannavaro o varios, y eso que su estrella o su único jugador con notoriedad es Husanov, que juega en el City de Pep Guardiola. Husanov.
1: Ah, Husanov.
2: En el Manchester City.
1: Sí. Ok, está bien.
2: Bye. Bueno, pues esta es la razón por la cual Cristiano Ronaldo se creció ante la adversidad y logró marcar 2 goles el día de hoy. Un mensaje entregado, un mensaje de Lionel Messi, entregado por un charro argentino. Mire usted, qué belleza.
3: Desde La Pampa.
2: Desde La Pampa.
5: Sombrero de México, el cartel, mensaje de Messi para Cristiano, que meta gol, que se ponga en la lista de goleadores para los mundiales. Que no hay mala leche. Los dos son históricos. 6 mundiales.
6: Tú eres fan de Messi, me imagino.
5: De los dos, pero cuando hay muchos de Cristiano, soy de Messi. Cuando hay muchos de Messi, de Cristiano. Para llevar la contraria.
6: Mete gol, bobo.
5: Mira, mete gol, bobo. Dale.
2: Trae una cartulina que dice eso.
7: Anda para allá.
3: Pero no estaba tan argentino, ¿no?
1: Sería como norteño argentino, como que...
2: Pero trae camiseta albiceleste, sombrero de charro.
1: En todo caso es mete gol, ¿no?
2: Pero... ¡Mete gol, bobo!
1: Desde ahí no le creo nada. Oye, pero tú dices que la regó con información el charro este.
4: ¿Lleva la misma cantidad de mundiales?
3: Llevan 6 los dos.
4: ¿Los dos llevan
1: 6 los dos?
4: No, la regué yo.
1: No, nah, pues ni modo, ni
4: Oye,
1: modo.
4: Oye, pero ¿vieron la entrevista de Mbappé donde le preguntan quién es mejor... Tú, Messi, Ronaldo o Lamine, y lo que contesta Mbappé.
1: ¿Qué dijo Mbappé?
2: ¿Qué dijo Mbappé?
4: Messi, por supuesto.
1: ¿Ah, de plano?
4: Sí.
1: Bueno.
2: Ay, Mbappé, ¿qué sabe de fútbol?
4: Nada, es malísimo, por favor, sáquenlo.
2: Wow, fue tan inspirador este mensaje que le mandaron a Messi que el chicharito de leerlo se metió un gol solo.

0: ¿Solo? ¿Dormido así en la camita? O sea,
1: sí, estaba jugando solo y anotó, al parecer.
0: Fíjate que nunca me ha pasado eso, y eso que he jugado solo muchas veces. Pero bueno, no entiendo. No entiendo por qué no soy como Messi o como Cristiano.
1: ¿Por qué?
0: O sea, mi papá me decía más o menos lo mismo cada fin de semana en la cancha.
1: ¿Mete gol, bobo?
0: No, no, me decía, ¡bastardo, imbécil! ¡Hijo de quién sabe quién! ¡Métela! Pero, y nunca la metía, era mucha presión. Era feo.
1: Bastardo imbécil.
0: Nunca me dijo mi papá, así los escritores son unos objetos.
1: La cantidad de goles que llevaría Cristiano Ronaldo si hubiera leído esa cartulinita antes, caray.
0: Pero qué inspirador cartoncito, la verdad. O sea, que se pare en la Cámara de Diputados y diga, ¡legisla algo, bobo! ¡Legisla algo, Cuauhtémoc! Una, ¿sabes que no ha llevado una iniciativa a Cuauhtémoc Blanco? Ni una.
1: Quedamos que ahorita estamos en tiempos de...
0: ¿Por qué le pagamos un sueldo a ese güey si no lleva ni una iniciativa?
1: En agosto le
0: decimos. No, aquí y ahora.
1: Algo más que quieran añadir, Pati Cantú, sobre el partido que viste hoy entre Portugal y Uzbekistán.
2: Ay, qué padre que me lo pases a mí el micrófono. Pues ya dijimos todo lo que había que decir, o sea, honestamente.
0: Ya no tienes nada más que decir, nada más que te pasaron guangos.
2: No, que me gustó ver el despertar de Ronaldo y de Portugal, que a ver, vamos a ver qué pasa en el siguiente partido y entonces sabremos si los Simpson tenían o no tenían la razón. También vamos a ver qué pasa mañana con México.
1: Portugal,
2: si México, mañana claro. México juega bien, le vuelvo a creer al escritor de los Simpson.
3: Y hay que resaltar la profundidad de plantel que tiene Portugal. Esta vez no inició Bernardo Silva, que ya está fichado por el Real Madrid, sino el menino de oro, Joao Félix, que siempre ha estado en deuda, pero tiene desequilibrio. En la central empezó Rubén Díaz en vez de Araujo. Tiene un gran plantel el equipo portugués para ir moviendo piezas.
1: A ver qué pasa, pero tenemos declaraciones de Cristiano Ronaldo posteriores al encuentro de hoy.
0: A ver.
4: Como debes calcular, ya son 23 años de profesión y siempre cuando las cosas van bien, Cristiano bien, cuando va mal es un retirado, ya está viejo, siempre será así. Pero bien, dieron una buena respuesta yo y mis compañeros, que era lo que queríamos. Estábamos bien posicionados, jugamos bien, jugamos con las líneas arriba. Y cuando así es muy difícil parar Portugal, no es coincidencia que marcamos 5 goles. Hoy en día en el fútbol es muy difícil y la verdad que estoy muy, muy contenta. Ahora a descansar y seguir para lo próximo.
0: Me encanta, me fascina.
1: A mí también.
0: Me deleita, qué humilde es Cristiano. Habla de él mismo en tercera persona y hasta lo hace de pie. Solamente le falta hablarse de usted y ya. ¡Qué bárbaro! ¡Qué tipo tan mamuco! No,
2: sí, hablarse de usted,
0: ¿cómo sería? Imagínate en la mañana. ¿Usted quiere rasurarse primero este lado o el otro?
2: Usted es el más guapo, no importa lo que le digan.
0: Usted se ve delicioso desnudo, ¿no? O sea, en el espejo, sí.
2: O sea, ¿creen que tenga fotos de...? Bueno, ya.
0: ¡Seguro! ¡Seguro tiene fotos de sí mismo desnudo!
1: ¡Por supuesto!
0: ¡Claro!
2: No sé.
1: ¿No quisieras una?
3: No.
1: Ay, no te hagas, no te hagas.
0: Ya déjate ser.
3: No necesito la foto.
0: Vamos a una pausa y hablamos ahorita de
1: lo que convencemos, sí, Alberto, sí, Lanzi. Esto es La Delantera, no se vayan.
3: Foto de Cristiano desnudo.
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12: La temperatura en la zona metropolitana de Guadalajara es 26 grados centígrados.
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0: delantera. Regresamos. Continúa la delantera con Paty Cantú, Alberto Lati, Eduardo Videgaray y...
1: el estaquita precioso.
0: No, Kitty de Hoyos, güey, ya te dije.
1: Kitty de Hoyos.
0: Exacto. Que era una vedette de hace como 1000 años. Si usted se acuerda de Kitty de Hoyos, vaya que le revisen la próstata ahorita.
2: Pero qué nombre, ¿no?
0: Kitty de Hoyos, imagínate.
2: Pero era...
0: la señorita de Hoyos.
2: Pues sí, así se llamaba.
0: ¿De cuántos éxitos estamos hablando? Muchos, ¿qué cantaba muchos. Kitty? No, no lo sé, pero bueno. Cristiano Ronaldo.
3: Es un buen nombre artístico.
1: Sí, es memorable.
0: Sí, porque de Hoyos, la señora de Hoyos se oye raro, ¿no? La verdad, la señorita de Hoyos también se oye raro. El caballero de Hoyos,
1: peor.
0: Peor.
4: Doña de Hoyos.
0: Doña de Hoyos, llena de... ¡Vámonos!
1: Bueno, señor de Hoyos, adelante.
0: Cristiano Ronaldo es goleador, ya lo dije, es guapo, es exitoso, es millonario, está delicioso, se ve riquísimo en traje de baño, pero ¿qué creen? No es perfecto. Resulta que no tiene paciencia. Escuchen cómo manda ALD, pero en portugués. En portugués eso significa a la vergüenza, que es vergüenza, ¿no?
3: Sí. Sí, claro. No,
0: a mí sí me han mandado a la vergüenza, ¿eh?
3: ¿Espanté?
0: Me han mandado.
1: A la vergüenza.
0: Exactamente. Bueno, pues un reportero lo quiso comparar con Lionel Messi y al parecer...
3: le preguntó por Messi. Ya había hablado sobre Messi.
0: Sí. Sí,
3: y ya había dicho algo, ahorita la prioridad es esto. Y siguieron insistiendo sobre Messi.
0: Y se enojó.
1: Es que imagínate que tú estás en una entrevista y alguien te pregunta por Pompiluki y Javier Alarcón, güey.
3: Saludos. Hoy me escribió, por cierto.
0: Que nos mandó saludos Pompiluki. Nosotros lo extrañamos a él y a sus...
1: Sobre todo lo extrañamos cuando se va y podemos ver ese derrière.
0: ¿Has visto los glúteos de Javier Alarcón?
4: Fíjate que no.
0: Son deliciosos.
4: Escríbelos.
1: No has vivido, Pati.
0: Bien torneados, o sea, altivos.
4: Tipo los de Cristiano.
0: Casi.
4: Tanto te gustan.
0: Casi tanto.
1: Correcto, Don. Correcto.
0: Exacto. Bueno.
1: Bueno, vamos a ver cómo se pone Cristiano cuando le preguntan por Messi. Adelante.
5: Cristiano aquí, Edgar Rosado, TNT Sports México.
6: Por español, sí.
5: Ayer Lionel Messi marcó 2 goles.
1: Dale.
5: Mbappé.
3: Pero, a ver.
1: Lo manda por las cocas.
0: Lo mandó al demonio.
3: ¿Te puedo decir algo? A ver. Yo trato de ponerme los pies del periodista. No me gusta la superioridad moral. Cada quien que pregunte lo que quiera, para eso estás ahí. Y es derecho de Cristiano responder o no responder o hacer lo que hizo.
1: Sí.
3: Estás ante un tipo que acaba de llegar a una gesta de este tipo. Hay tantos temas tan relevantes.
0: Sí.
3: Que ya mencionamos en mi editorial, ¿no? De disciplina, de perseverancia, de cuidado, de sueños. No me parece que sea el momento para hablar de otro.
1: De el otro.
0: Quisiera yo preguntarte.
3: Además, el otro.
1: No es cualquier otro.
0: Te pregunto, o sea, ¿quiénes son más tarugos? ¿Los reporteros de espectáculos o algunos reporteros de deportes? Porque los espectáculos me parecen unos gusanos, come miel, que se alimentan del detrito, del fondo.
1: Hay
0: me parecen
1: peores,
0: asquerosos.
1: Los que se venden, la prensa vendida.
0: De
1: cualquiera de los dos.
0: Los moneros chafas, por ejemplo.
1: Hay de todo.
0: Bueno,
1: no tiene nada de malo que le haya preguntado por Messi, ¿no?
4: Yo digo que no, que sangrón, la verdad. O sea,
1: tiene a Messi ahí cerquita, Ronaldo lo tiene aquí respirándole en la nuca.
4: O sea, entiendo el punto de Alberto, ¿no? De que había muchas cosas que preguntar, pero creo que le da, o sea, si lo que no quiere es darle atención a esa comparación y a ese tema, esa reacción genera el opuesto. O sea, que era sencillo y humilde decir algo corto y next. O sea, sigo porque quiero hablar de otra cosa. O conteste lo que se le dé la gana, güey.
1: Lo que se vio ardillas.
4: Sí, pero yo soy bien chingón y
0: sí,
4: ya.
0: Sí, y ya. Sí. Pero es que, o sea, es como el efecto de las tías en la cena navideña, ¿no? Vale. Que te preguntan, ¿y para cuándo la novia? Y a tú así de tía, ¿y para cuándo la histerectomía, hija de la tía? ¿No? ¿Por qué no le preguntas a mi novio por su primo, por ejemplo? O sea, no, algo. Así
1: no,
0: que, sí, digo, de veras, güey.
1: A mi primo por su novio.
0: Exacto, güey.
3: Claro. Por su primo novia.
0: Ah, está bien, digo, y amor.
3: ¿Qué le puedes preguntar?
1: ¿Con quién me estás engañando, güey? ¿Con qué primo? ¿Qué pedo?
0: No sé, güey. Pero bueno.
4: Se te salió el alma, ¿eh?
0: Sí, es que sí, ya les dije que estoy cambiando. Estoy a punto, estoy a nada.
4: ¿Siempre se puede cambiar?
0: Yo lo sé, estoy a nada. Ya.
1: Es que también el reportero, 6 mundiales y golear en todos, para preguntarle por Messi, de verdad.
0: Molesto, la verdad. Pero sí, como dices, ¿no? Habiendo tantas cosas de qué hablar, es ganas
3: así
0: de joder.
3: Así como ayer a Messi, que llegó a 18 goles, o el partido anterior, que llegó a 16, no me parece que la pregunta era por Cristiano.
1: No, sí. Ni por Haaland, ni por Mbappé, ni por nadie, ¿no?
0: Y de repente te echa la gente a pelear, no sé, con Belinda en los programas.
4: Pues tú vas a
0: por eso.
4: Sí, claro, pero no me dejo. No nos vamos a pelear, aunque eso quieran.
1: Yo digo que no la noqueas, ¿eh? Porque trae una cantidad de manzanazos en la frente que ha aguantado que se ve difícil
0: a ver,
1: de derribar.
0: En serio, o sea, porque son menuditas las dos. ¿Sí
1: son
0: te las
1: como el mismo peso, ¿no?
4: No.
0: ¿Ella entrena algo?
4: No tengo idea, pero siento que no tenemos ganas.
0: ¿Cómo está tu jab? ¿Cómo estás?
4: Cuando nos vemos nos abrazamos.
0: Bah, está bien.
3: ¿Pues es tu debut como promotor boxístico?
0: Me encantaría. O sea, si lo hizo de Nigris, ¿por qué no
4: ¿Por qué no se suben ustedes al ring royal?
1: No, me revienta en dos segundos.
0: No creo que me dure mucho rato.
1: No, ni un minuto. Fuerte. Menos.
0: Bueno.
1: Ahora, vamos a ver.
4: ¿A qué?
1: Yo tengo la sospecha de que tú eres izquierdosa progresista.
4: ¿Por qué? ¿Porque lo voy a Messi?
1: Así es.
4: Yo creo que sí soy izquierdosa progresista.
1: ¿Y tú que apoyas a Ronaldo? Ajá. Eres un facho de derecha, un cerdo capitalista.
0: No soy un conservador, un cerdo capitalista sí, pero conservador no soy, pero bueno, para
4: esto. Tampoco dije socialista comunista, solo dije izquierdista progresista.
0: Somos centristas.
1: Está muy bien.
0: Digamos centristas progresistas.
4: ¿Sí?
0: ¿Te gusta?
1: No, sí. somos. Tú apoyas a Cristiano y apoya a Messi.
0: Ok, está bien. ¿Y eso qué quieres
1: decir? Beto Lati, ¿quién es para ti?
3: A ver, es que Messi nació con más, aunque Messi trabajó mucho.
4: Sí.
3: El ejemplo de lo que Cristiano se ha trabajado para mí es tremendo.
4: ¿Tiene más valor?
3: Pero no hace falta decirlo para desdeñar a Messi. No hace falta. Cristiano es más completo, pero Messi con la zurda hace más que Cristiano completo. O sea, son diferentes.
4: Son diferentes.
3: Cristiano es más en la línea de Pelé, Messi es más en la línea de Maradona.
4: Son diferentes, pero en algún punto tienes que dejar de ser.
1: ¿Qué dijo este
0: Lati? Lo que está diciendo es que no quiere comprometerse.
4: No quiere.
1: Eso. Sí, me comprometí. Eso es lo que percibo.
3: Cristiano es más completo, pero Messi con la zurda hace más. ¿Miedo a quién? ¿A ti?
1: ¡No! ¡Escoge uno!
0: ¡Al público!
4: Pero Mbappé prefiere a Messi.
3: Si tengo que elegir a uno, yo elijo a Pelé.
4: ¡Ay, qué política qué respuesta!
3: O sea, él lo hizo antes todo.
0: Sales por la tangente, nada más.
4: ¡Ay, él lo hizo antes!
3: ¿Estos dos?
1: Veo la política en tu futuro.
3: La presión.
1: ¿Qué manera de
3: no.
1: este güey?
4: Puesto a él lo hizo
3: puesto
4: antes.
3: Puesto a eso Cristiano. Puesto a eso Cristiano.
1: Cristiano.
3: Puesto a eso sí.
1: Facho. Derechoso.
4: Los aztecas lo hicieron antes también. El balompié.
1: Bueno,
0: el juego de pelota.
4: Pero de eso no se trata.
3: Sí se trata, Pati.
4: Okay. ¿Cómo que quién lo hizo antes?
1: Bueno, pues, según Cristiano un estudio, Messi. Piense usted su respuesta.
0: Chequen esto. A ver, okay. Según un estudio, quienes preferimos, no es cierto, quienes prefieren al argentino ese, tienden a ser progresistas y de izquierda.
1: Sí.
0: Y quienes eligen al portugués delicioso y precioso, somos conservadores.
4: Yo no sé cero si conservador tu descripción.
3: Pues, a ver, es que Messi
4: delicioso.
3: Vive en Miami, en un equipo que es propiedad de las personas que encabezaron la invasión de Bahía de Cochinos para tumbar
0: correcto
3: a Fidel, ahí la está familia más. Son los dueños del equipo. David Beckham es un símbolo hiper hacia este lado más que para el otro, ¿no?
0: Sí.
3: ¿Sí?
0: Y ya se sale
1: la clase
0: derecha
1: obrera inglesa, Beckham, ¿no?
3: Su esposa no, ¿no? Como quedó claro en eso.
1: No, la Porsche
3: con el Rolls Royce.
1: Okay.
3: Pero, y cuando Messi fue a ver a Donald Trump, hubo un indignación de decir, ¿cómo te fuiste con Trump? Pensamos que eras como Maradona. Me parece a mí que ese debate no tiene para dónde.
1: No, pero es que no es lo que Messi y Cristiano opinen.
3: No, yo sé que fue un estudio.
1: En 25 países.
0: Sí. Acaba de fulminar a Messi.
1: Sí, acaba de volver. Sí, no, güey, ¿se te cayó un ídolo?
4: Decir el peor comentario que...
3: ¿Pero por qué? No, pero eso es el Inter de Miami. De hecho, el nuevo estadio va a ser Freedom Park porque piden libertad para Cuba. O sea, es lo que representa Miami,
0: sí,
3: es el anticastrismo.
0: Es una mancha en cualquier...
3: Y Cristiano también fue y acompañado por el rey de Arabia Saudita.
0: Carajo, ya me tiraste a Cristiano también.
4: ¡También viva Cristiano,
3: los dos fueron.
4: Pues!
1: Mira Cristiano.
4: No me cambié de equipo.
3: ¿Ya viste que son de Pelé?
0: Además, por eso le vas a Pelé, porque ese no fue con Trump. Vaya.
1: Digo, yo me identifico más con Maradona, como que siento que teníamos más cosas en común, ¿no?
3: Esta tatuaje del Che.
4: Me quedo con Raúl Jiménez.
1: Raúl Jiménez, exactamente. Porque considerando que Cristiano tiene 41 años.
3: Sí.
1: Sí está más conservado, ¿no?
0: Exacto. Oye, pero
1: se ve muy bien.
0: ¿Tú crees, por ejemplo, que Cristiano haya probado la ultraderecha? ¿Que le guste la ultraderecha o le gustará con un sesguito a la izquierda? O sea, que, con una diferencia, que no sea tan así horrible. No sé.
1: Y no nada más salió este estudio sobre las tendencias políticas de quien apoya a Messi o a Ronaldo. Hay un estudio que revela que quienes prefieren al Bofo Bautista tienen serias taras cognitivas.
0: Tienen un problemita. Así como que 2 + 2 son. Pero bueno.
3: Oye, apenas una conferencia de prensa de Kylian Mbappé en este torneo, le dice un reportero, Kylian, desde aquí, desde la izquierda, la extrema izquierda. Y dice Kylian, qué bueno que no estaba sentado al otro lado.
0: Pues sí.
1: Pues sí.
0: Muy mal.
1: Bueno, todos los extremos son malos, en mi opinión.
0: Pues resulta que el mismo estudio indica que quienes se identifican con Messi son personas más analíticas, mientras que quienes preferimos a Cristiano somos más autoritarios. No sé si estén de acuerdo.
1: Y me vale madres.
0: Me vale madres lo que piensen.
4: O sea, según su descripción, honestamente me sigo quedando con Messi, pero según el contexto de Nati, ya valió.
3: No hay gran futbolista a lo largo de la historia. Le pongas Pelé, Cruyff, imagínate, Beckenbauer, estos, que no haya hecho lo que haya querido con el vestidor de su equipo.
0: Ok.
3: Es un peso muy especial. Y pasa con LeBron James, que hasta llevó a su hijo a jugar. Y pasó con Tom Brady. Los grandes de verdad.
1: Es verdad.
3: Tienen un peso específico diferente y hacen y deshacen y ejercen una especie de autoritarismo en el equipo.
0: Pero ese liderazgo es aceptado por los demás porque son las figuras que los
3: y
0: llevan.
3: Y no te queda de otra. No puedes brincar al orden que está imponiendo una persona que tiene semejante.
0: Bueno, mejor estar en el equipo ganador con un gran líder y hacerle caso, ¿no?
4: O sea, pero hay liderazgo que te cae bien y, por ejemplo, eso se nota en el equipo de Argentina hoy, donde todos sirven ¿no? Lo que necesite Don Messi, pero se ve que lo hacen con admiración, con gusto.
0: Con corazón.
4: Se ve que atrás, no sé, pareciera, a lo mejor no es cierto, se llevan bien. Y acá, en el primer partido de Portugal, parecía, no sé nada, es verdad que estoy haciendo mis conjeturas de chismosa, que era como, hijo, me cae súper mal ese güey, y que ese güey era, me cae pésimo estos tipos. y que es como autoritarismo, o sea, que lo que se impuso.
0: No aceptado.
4: Como, sí está bien, pues, versus, gracias, sí, Don Messi, claro que sí.
0: Me parece un buen
1: muy
0: análisis.
1: Bien,
0: sin
1: estoy
0: duda.
1: Totalmente de acuerdo con lo que dice Paddy Cantú.
0: Los autoritarios no aceptan el no como respuesta. Te dicen no, no me digas, dime sí. Hazlo como yo te digo, güey. Yo creo que eso es lo que pasa ahí.
1: Madres, entonces mi mamá era súper fan de CR7. ¿Qué? Pues todas sus frases acababan con porque yo te lo digo.
0: Porque soy tu madre.
1: Y ya.
0: Hay estudios más útiles, ¿eh? O sea, por ejemplo, es más útil saber a quién prefieren los que deben pensión de sus hijos.
1: Los que no dan pensión. Ellos apoyan a Luis Miguel.
0: Sin duda.
1: Bueno. Cristiano Ronaldo.
3: A ver, dimensionemos algo, perdón, Eduardo.
1: Por favor.
3: Antes de Messi, y esto no representa ser menos a Messi, Argentina ya ganó dos torneos y tenía dos de los más grandes astros de la historia del deporte, como Di Stéfano y Maradona. Y evidentemente llegó Messi. Antes de Cristiano, Portugal había ido al torneo del 66 con un soberbio Eusebio, nacido en Mozambique, que por entonces era colonia lusitana. Fue al 86, un equipo muy malo que terminó en grillas eliminado aquí en México. Y después fue a 2002 a hacer el ridículo. Tres torneos. La realidad es que sí cambió la historia del fútbol portugués y existió un Luis Figo y un Rui Costa y muchos más. Pero con Cristiano hubo un cambio muy evidente. Ya después, como caiga o no caiga, es otro tema, ¿no? Pero sí es un parteaguas para un país como Portugal.
4: De acuerdo.
1: De acuerdo, pero es un chillón. Tú mismo lo dijiste, que lo grabaron llorando.
4: Es buenísimo,
1: ¿no?
4: Lo que haces.
1: Dijiste al principio del programa, perdón, Pati, cuando salió, que pensó que no iba a estar en el Mundial y que lo grabaron llorando, entrando al túnel, ¿no?
3: Ah, el torneo pasado, sí.
1: Sí. Bueno.
4: Pero andaba finteando. Igual
3: lo habían eliminado y todo.
1: Pues es un llorón.
3: Y aparte terminó la banca en ese torneo, entró Gonzalo Ramos por él.
0: Pero es un llorón igual.
4: Pero también sí es cierto que son muy llorones los que son muy buenos en los deportes, porque es un poquito esta personalidad de vivo para ganar y si no gano hago mi derroche.
0: Eso sí.
4: Y si les vale es que también les falta un poquito de pasión para
1: Tienes razón, me acabo de acordar de Federer y Nadal llorando juntos agarraditos de la mano en la despedida de
3: la escena más bonita que ha existido en el deporte.
0: Llorando juntos, agarrándose el mango de la raqueta.
1: Los grandes rivales.
4: Ya seamos amigos.
1: Agarrándose la mano llorando juntos porque se retiraba Federer.
0: ¿Y se desgastaron el grip?
1: Seguro.
0: O sea, así
1: no quedó nada.
0: Nada.
1: Bueno, pues las casas de apuestas están.
4: ¿Qué?
1: Es que parece un cambio de tema.
0: Las casas de apuestas están buscando a Paty Cantú.
1: No es un comercial. Las casas de apuestas saben que Cristiano es un llorón. Y hay un 67% de apostadores que creen en este momento, dentro del torneo internacional, que Cristiano en algún punto va a soltar las de cocodrilo, que va a llorar.
0: Quiere llorar, dicen ahí. Pero también hay un 90% de probabilidad de que haya gente en el estadio gritando ¡Quiere llorar! Y que sí llore, ¿no?
4: ¿Puedo sumarme a apostar a que sí?
0: Por favor.
4: ¿Es que va a llorar? A ver, si pierde va a llorar y si gana va a llorar. Porque pues sí está para llorar.
0: Tú lo único que quieres es apostar. ¿Sí? Te digo que ya es un problema. Ese es un problema, Pati.
3: Doble nada.
1: Pero de veras hay gente que quiere ver a mi adorado bicho llorando.
0: ¿Soltar unas lágrimas?
1: ¿Soltar unas lágrimas?
0: ¿Habrá gente que
1: bicho,
0: quiere ver
1: eso?
0: ¡Qué horror! ¡Qué feo! Yo creo que si llora es porque se le metió uno de sus rivales en los ojos, ¿no?
1: Unos meco.
4: Uzbeco, ¿no?
1: Ah, sí, perdón.
0: O,
1: sí.
0: Bueno, si fueran de esos serían varios, ya para que llore. Una conjuntivitis.
1: Sí, uno seguro ni se siente.
4: Acaba de tener cara bonita de llorar, ¿no? Porque la gente luego, poca gente tiene cara linda de llanto. Ese güey ha de llorar bonito.
0: Es que depende por qué estés llorando. O sea, si te diste en el dedo chiquito con el muerto.
4: Ah, no, ahí sí lloras feo.
1: Tienes cara bonita de llorar seguro, ¿no?
4: Claro, sí, ojo.
1: Sí, lánguida y escurrida.
4: Obvio no, güey.
0: Es un gran truco de las mujeres. Una cara bonita cuando lloran. Entonces, lo que sea que hayas hecho estuvo mal, güey. ¡Mal!
1: Sí, Sí, no, te derrota. No manera,
3: si el bicho llora, va de verdad a conmover al mundo.
0: Sí, si el bicho llora, conmueve al mundo. De verdad,
4: le dijo hasta Puerto
0: estuvo
4: Rico.
0: Bien, estuvo bien, estuvo bien.
3: Cristiano, si Cristiano llora, va a conmover.
0: Pues sí, sin duda.
3: ¿No?
1: Ustedes ven a Cristiano llorando. Yo veo un hombre que suda hasta por los ojos, por su equipo.
4: Ay, qué bonito, me gustó. Te lo voy a robar por una frase de canción.
0: Cuando se desenrede el pelo.
1: Canción de Patti Cantú.
0: Cuando se desenrede el pelo, Cristiano, con su peine de marfil y se le da unos jalones, pues llora y mueves. De un solo ojo, además.
1: De un solo ojo.
0: Sí, una lágrima.
4: Y se habla de usted.
0: Y se habla de usted solo mientras hace eso.
3: ¿No llore? ¿Qué se dice? Ya no llore, todo va a estar bien.
0: Ya no llore, qué bello es.
4: Oye, somos tus fans.
1: Me voy a empezar a hablar de usted a mí mismo, güey.
0: No está mal. Está
4: simpático. Con respeto, por favor.
0: Es usted un imbécil.
3: Eduardo va al aire.
1: ¿Qué feo? ¿Qué
4: más hace usted, señor? ¿Cómo se siente Eduardo hoy?
1: Jodido y viejo. Pero lo que eso sucede y nos hablamos de usted ante el espejo, cuéntenos, Pati, Lati, el que usted quiera, acerca del partido Inglaterra contra Ghana.
3: ¿Cómo estuvo, Pati? Ya lo comentamos hace rato, pero por favor, Pati.
4: Bueno, yo lo comento en fan y luego Lati en pro.
0: Va.
4: Pro Max 17. Ok. Yo, mi pregunta que estuve haciendo todo el tiempo y que se la envié a Lati fue: ¿realmente funcionó la magia vudú? En redes ya están coronando al famosísimo aficionado ganés, este que supuestamente hizo magia para que ganara Ghana en el partido pasado, y parecía que funcionaba porque genuinamente hoy no vimos salir a Harry Kane hoy no vimos salir a nadie del equipo de Inglaterra para dar buenos y contundentes goles. Desgraciadamente quedó un 0-0 bastante triste y bastante aburrido. Cada minuto que pasaba favoreció a Ghana, porque Ghana no salió a ganar, Ghana salió a empatar. Ese era su meta, querían irse con sus 4 puntos, estar en la siguiente etapa, ya lo lograron. Palomita, Inglaterra, ahora a mí me deja en duda, mientras otros equipos, su segundo partido se crecen, ellos se decrecen.
0: A mí me sorprendió muchísimo que Inglaterra no pudiera sacar un resultado ganador, de verdad. O sea, para el cuadro que tienen, porque tú nos hablaste muy bien de los jugadores, de la organización que traen, pues no les vi muchos pies ni cabeza el día de hoy.
3: Les faltó buscar variantes. A ver, los números son tremendos. Posesión de balón, 79% Inglaterra, 21 Ghana. Pases completados, de concesión del balón, pues. Uh-huh. Sí, porque los pases completados.
0: Sí, eso es otra cosa.
3: Sí. 586 de Inglaterra, 128 de Ghana. Es decir, fue abrumadora la diferencia. Sin embargo, a simple vista podríamos decir era la típica formación de niños TMB, todos en bola.
0: Ok.
3: Había un orden muy especial. Las coberturas que hacían siempre que alguien intentaba desbordar, porque Inglaterra tiene grandes elementos por las bandas. Gordon, Madue, que empezaron, entró de cambio ese, también entró de cambio Bukayo Saka. Siempre hacían 2-1, siempre el área muy resguardada. Hubo una acción clara, un remate de cabeza que manda O'Reilly al poste y el rebote le queda a Harry Kane botando al borde del área chica para empujarla.
0: Y la revienta
3: en las nubes. O sea, si Harry Kane falla, es porque cualquier delantero puede fallar. Yo creo que es el prototipo de 9, ¿no? Bueno, él y Haaland, evidentemente. Pero no pudo Inglaterra. Y Ghana se defendió muy bien y salió por su punto y lo consiguió. Y partiendo de la idea de que le ganó a Panamá muy ajustado, minuto 95, tiene en sus manos el segundo lugar de grupo, ¿eh?
0: Oye, pero una pregunta. ¿A ti te extrañó también que Inglaterra no hubiera obtenido un mejor resultado? Porque yo no sé mucho de fútbol en general, pero de Ghana menos.
3: Más variantes, algo diferente. Intentaron el tiro a larga distancia en una ocasión, Declan Rice se fue por encima, otra se fue cruzado Bukayo Saka, pero me parece que tienen más herramientas para buscar un momento en el que ya todo era intentar poner el balón adentro, a ver quién cabeceaba, y los ganeses defendieron espléndido.
0: Y una pregunta más, perdón, pero o sea, al haber Ghana obtenido este empate, ¿a dónde van? ¿A dónde van? O sea, ¿cuál es su futuro?
1: Al segundo lugar del grupo, ¿no?
4: Al segundo lugar del grupo con 4 puntos.
3: ¿Va a bastar sacarle el empate a Croacia?
0: Ok.
3: En el cierre de la fase, para quedarse el segundo. Y viendo cómo se defienden, yo no lo descarto. Croacia va a llegar a ese partido con 3 puntos, producto de la victoria sobre Panamá. Ghana llega a ese partido con 4, con lo cual ya asegura calificación. Sí. 4 puntos alcanzan para ir al menos como tercero, pero yo creo que va a ser como segundo.
4: Pero hoy Alberto me dijo algo súper interesante, y es que este empate de Inglaterra y Ghana, que nadie vio venir, mi quiniela, otro punto en contra, le da una posible ventaja a lo que pueda venir para México, ¿cierto?
3: Sí, vamos, si Ghana hubiera ganado este día, valga como suena.
4: Si Ghana gana.
3: Si Ghana se hubiera impuesto este día, pues para México hubiera sido una apertura de mares, porque entonces para octavos de final, el que figura en el camino, eventualmente somos expertos, ¿no? Primero 16avos y ya después veremos. Pero el que emerge es como primer lugar de ese grupo Inglaterra. No será lo mismo que espere Inglaterra que espere Ghana. Para que Ghana se quede ese primer lugar, tiene que ganarle a Croacia y superar la diferencia de goles de Inglaterra respecto a Panamá.
1: ¿Que le va a meter una goleada salvaje?
3: Seguramente sí.
0: Yo nomás te recomiendo una cosa, Lati. No le vayas a decir a Félix que te mandas mensajes con Pati porque se va a enojar. ¿Por qué no me manda a mí? Porque ya sabes cómo es Félix, ¿no?
4: De hecho, hablamos de Félix y de ustedes.
3: Está Félix bien. Félix aseguró el sábado... ¿Qué dijo Félix? Pati y yo somos muy amigos.
0: ¿Sí?
3: Dijo Pati. ¿Con quién?
4: Sí.
3: ¿De qué?
4: Sí, o sea, con
6: ¿Sí Félix. ¿Sabes de quién hablamos?
4: Sí, sí, claro. De mi maestro de perreo. Pero
0: ¡eso!
4: Quiero decir, al que no sepa, busque esa imagen. No, es que de hecho, Alberto, Félix y yo tenemos un grupo.
0: Ah, donde no estamos nosotros dos.
3: La parte del fútbol del programa tenemos ese grupito.
0: ¿Saben lo que se dice en las juntas de producción de ustedes tres? Discutimos lo que hacen ustedes en la junta de producción. Y como ves a Pati, no, y el Lati el otro día. Oye, y el Félix. Y, bueno.
1: Pero quiero decir algo rápidamente. Pati, tienes toda la razón. Cuando hablaste de lo del brujo, ¿usted ha sentido que está más cansado de lo normal? ¿Que las cosas no salen como quiere? Probablemente sea víctima del chamán ganés Nana Cuaco.
0: ¿Nana Cuaco?
1: Así se llama. Okay. Y aseguró que ya maldijo a CR7.
0: No.
1: Y prometió que le haría lo mismo a Harry Kane, delantero de Inglaterra, para que Ghana tuviera mayores probabilidades de ganar el partido. Lo maldijo al punto que Kane falló solito frente al marco.
0: Muy ¡wow! Oye, pero esta maldición es súper cruel. Pero es mucho peor la maldición por asistir a una fiesta de la selección, ¿verdad, Chicharito?
1: No, eso
0: esa sí es horrible, güey. Esa es fea.
1: Harry Kane falló el gol y eso que Harry Potter lo estaba protegiendo.
4: Yo ahí vengo de
3: no, no era Quidditch.
0: Pero ¿sabes qué? O sea, Harry Potter sí la acabó metiendo. Donde no debía, pero sí la acabó metiendo.
1: Ah, con la hermana
0: del amigo. Con la hermana del amigo. Sí, y no, eso sí, no se hace, güey. Se supone.
1: ¿Qué prefieres tú, Estaquita? ¿Que te echen maldiciones o bendiciones? ¿Que te caigan así al por mayor?
0: No sé, güey. ¿Un baño de maldiciones? Yo creo que es igual de dañino y feo. Pero bueno, no se espanten.
1: ¿Tú crees en brujería, Lati?
3: No.
1: ¿Y esto no te hace dudar?
3: No.
0: ¿Pati, crees en brujería?
4: Tengo dudas.
0: ¿A poco?
4: O sea, como que de repente veo mucha gente
0: cosas raras.
4: Cosas raras, güey. De hecho, también le escribí eso a Alberto. Le dije, oye, ¿esto será real, güey? O sea, ya, o sea, si no mete un gol Inglaterra, voy a empezar a creer real.
0: ¿Es brujería?
4: Pero no, yo creo que más bien Gana salió a defender y ya.
1: Echó el camión atrás como el Tuca.
4: Si Gana el Mundial, le creo.
0: Oigan, ¿quién quiere?
1: ¿Quién es lo que nos llegó?
0: Está llegando aquí.
3: ¿Quién te invitó, eh?
1: Que nos callemos. 3, 2...
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1: 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Que nos callemos otra vez.
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0: Me encanta cómo nos dicen en cabina. Cállense, enseñen la pizza, nomás se ve la tapa, cierre el hocico.
3: Si hay docilidad de este lado, ¿eh?
0: Nos tratan como animales.
1: Somos títeres de la producción.
0: Es horrible.
1: Marionetas viles.
0: No, siento que soy una marioneta y una mano atrás, abajo, haciéndome. ¡Habla!
4: Pues ahí está.
1: ¿En qué te sentas?
0: está la de maquillaje. ¡Está Fénix!
1: Ya, la razón era esto.
0: Con razón.
3: Normalmente, o ven el escritorio o no va.
0: Ah, y ahora
1: corte.
0: Que nos callemos otra vez.
1: No se despegue porque al regresar tendremos muchísimas cosas aquí en la delantera. Volvemos.
3: Eso dicen.
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6: La temperatura en la zona metropolitana de Guadalajara es 26 grados centígrados.
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11: Yo no sabía que había pasado esto, la verdad, y está terrible.
10: Es una primicia, no lo sabe ni Beto Lati.
12: A ver, ¿cuál es el problema?
11: Al parecer hubo una lesión importante en la escuadra mexicana. En una lesión, además clave. De todo, que podría ser desmoralizante para el equipo.
10: Se trata del portero mexicano Guillermo Ochoa. Estamos viendo aquí las imágenes y claramente ahí se lesiona.
11: Ahí está.
12: Se le atora el pie.
11: Sí.
12: A ver, describo. Es un ejercicio en el que el preparador está lanzando balones a bote y el portero tiene que reaccionar a derecha e izquierda. Y cuando Memo quiere ir, se atora su pie izquierdo, si es el izquierdo, ¿no?
11: Sí.
12: Se atora su zurda.
11: Y se lesiona.
12: Sí, y entonces queda ahí justo ahí, parado.
10: Creo que es la cadera al titanio lo que se lastimó.
11: ¿Sabes qué? Lo bueno es que no... Sí, pero no cayó en ninguno de los juguetes sexuales gigantes que están ahí.
10: No son juguetes sexuales amarillos,
12: para
10: wey.
12: Poner obstáculos al portero.
11: Ah, perdón, es que son unos inflables. Son unos inflables netamente pitiformes.
12: Es para simular una barrera.
11: Pues yo los veo muy fálicos, güey. O ya estoy enfermo.
12: Los seres que se paran en la barrera naturales, pues también son de estructura vertical.
11: Ah,
10: también los ve fálicos.
11: Sí, es horrible. Los veo por todos lados, Pati. Es horrible. No,
13: pero dígame una cosa, ¿es en serio esto?
11: Sí.
10: Es en serio que sí se lesionó, pero me están informando en este momento a través de la comunicación en cabina que está en perfectas condiciones. Ah, solo fue un susto.
12: Y de hecho, Javier Aguirre se acerca también, lo mismo a Acevedo, le da la mano,
10: soban
12: el tala para que se levante.
11: Entre todos, tanta gente nada más para levantar. Bueno, es que es un viejito, igual y ya se cae y no se puede levantar, ¿no? Pues sí, es cierto, ya está grande.
10: Al parecer va a tomar 6 meses la recuperación de la lesión.
11: No me digas.
12: Se va a retirar terminando el torneo.
10: ¿Va a jugar mañana o no va a jugar mañana?
12: Yo creo que al menos unos minutos, ojalá que el partido lo permita.
11: ¿Y no va a requerir un injerto de titanio?
12: No.
11: Ok, ya.
10: Por ahora.
11: Otro. Otro, porque ya tiene cadera de titanio, a lo mejor necesita algo más.
10: Algo más.
12: Pero mira,
10: fuerte.
12: A propósito de lo de la declaración de Cristiano de no me pregunten ya de Messi, hoy Javier Aguirre dijo algo parecido sobre Ochoa.
13: ¿Qué?
10: No me pregunten ya de Messi.
12: Ya no quiero que me pregunten. No, ya no quiero que me pregunten de Ochoa.
11: Ah, pues es que sí, todo el mundo tiene la duda de cuándo va a jugar. Sí. O sea, y la verdad sí lo querríamos ver un ratito, hombre, 5 minutos, total.
10: Yo sí lo quiero ver.
11: Préstensela tantito al viejito.
12: Sería muy bonito el homenaje.
13: ¿Pero por qué? ¿Pero por qué no contestaría eso, Aguirre? O sea,
12: porque le estaban preguntando mucho de Ochoa.
13: Ajá, pero ¿cuál es el problema con contestar?
11: Tiene otras preocupaciones.
12: No quiso decir si inicia. Básicamente lo único que adelantó el Vasco fue...
10: ¿Qué?
12: Que el Cachorro Montes regresa, estuvo suspendido el partido pasado, lo cual hace sentido porque si no, pues el Cachorro dejaría de jugar... 2 semanas y media, cosas así. Y que Brian Gutiérrez será cuidado porque es el único futbolista mexicano con amarilla. Si tuviera otra amarilla, no podría jugar la siguiente ronda.
11: Ok.
10: ¿Y en la siguiente ronda se eliminan ya las amarillas?
12: Sí, si llegas con una, queda limpio tu expediente. Si llegas con dos, pagas partido. Esa es la novedad para el torneo, que antes acarreabas esa una durante el torneo. Y por eso era muy común que suspendiera, porque pues 2 tarjetas en 3 partidos sí es de carnicero. 2 tarjetas de 5 es más común, ¿no?
10: Entonces Brian Gutiérrez no cobra ese partido.
12: No.
10: Ni modo. Uy, sí ha de doler, ¿no?
11: ¿Cuánto pierden? O sea, si no
12: juegan. Pero es más la prima por a lo que lleguen que una prima por juego, ¿eh?
11: Eso es el Monterrey, ¿no? Es una prima por juego.
10: Sin duda alguna.
11: ¿Y quién nos va a acompañar? O sea, exacto.
10: Ah, me acabo de acordar. ¿Conocen a John Sutcliffe, este periodista?
11: Sí,
10: hoy se aventó la alineación entera que según él va a presentar mañana el Vasco Aguirre.
12: A ver qué dijo el buen John.
10: Y dijo que no lo tenemos porque es de otra televisora y no podemos, pero te mandamos un gran saludo.
13: ¿Lo contar o no?
10: A mí me cae muy bien. Pero dijo que de inicio sale Gil Mora.
12: Sí, aparentemente sí. Es muy posible que esté Mora. Y creo que será en el lugar de Brian.
11: Pero llevan diciendo eso todo el tiempo.
13: Sí, llevan diciendo eso todos los partidos, de que ahora sí va a salir Gil, ahora sí va a salir Gil. Bueno, a ver, solo han habido 2.
11: Y no sale.
12: ¿Te acuerdas? La semana pasada yo decía que sabía que la efervescencia de ánimo era por ver a Mora contra Corea.
13: Sí.
12: A mí no me parecía el partido para Mora.
13: ¿Y este sí?
12: Este me parece más adecuado, sí, porque los checos son muy corpulentos, mucha estatura, y metes dinamismo abajo y puedes romperlos completamente.
13: O sea, la onda no es romperlos donde son fuertes, sino aprovechar es obviamente sus huequitos.
12: Hoy, de hecho, en esta mesa...
11: Cuando, ¿viste lo que dijo?
12: No, lo dijo muy bien.
11: Aprovechar sus huequitos, no, Patricia.
13: Sí, la velocidad, lo que te da la agilidad de ser pequeño.
11: Eso es
13: y esbelto y ágil y rápido.
12: ¿Tú no aprovechas sus huequitos en el box?
11: Sin duda. Eso es un deporte milimétrico. Hay que ver dónde. Incluso el recto, cuando lo ves así... ahí es donde hay que atacar con un golpe curvo, sin duda. Digo, es teoría boxística.
10: Si viene hacia ti, lo cabeceas.
11: Si viene hacia ti, más bien debes de esquivarlo. Acá, ¿no? El bending. Pero bueno.
10: Bueno, ahora es el turno de ponernos el disfraz de pitonizos. Y compartirlo más bien con Gerard Piqué, el exjugador de España y del Barça, que se animó a hacer unas predicciones respecto a la...
11: Puedo ser la bola
13: de persona buena.
11: Esto se va a ver bien. Consulta la bola de cristal.
10: Voy a consultar.
13: ¡Ay, sí! Se ve súper raro.
11: Pero... Es la bola de carne.
10: Ciérrate un poquito aquí, cámara. ¡Ah! Veo el futuro.
13: ¿Sí?
10: ¿Ah? Y junto con Gerard Piqué vamos a descubrir... ¿Qué? Baja tantito.
12: Le salieron cejas al futuro. Le salieron cejas. Ahí.
11: ¡Ah! ¿Qué ves en el futuro?
10: Vamos a ver qué dice Gerard Piqué. Sí.
14: Jugador revelación.
15: Ormío González.
14: Máximo goleador.
15: Mbappé.
14: Equipo decepción.
15: Brasil.
14: Equipo revelación.
15: Marruecos.
14: Finalistas.
15: España y Francia.
14: Equipo campeón.
15: España.
14: MVP.
15: Lamine.
11: ¿Sabes qué? Les faltó una pregunta crucial.
10: No, a mí me faltó.
11: ¿Quién se acabó la mermelada? ¿Quién se comió mi mermelada, hijo de...? Ok,
12: sí, que es la raíz del problema, ¿no?
10: Aquí tengo otra bola de cristal. Sí,
12: lo que es que está... Como no estoy tan...
11: ¿Rasuradito?
12: Rasurado, creo que no luce tan bien. O sea, el futuro aquí luce
11: más. Sí, sí, sí, aquí sí se ven cosas raras y horribles. No, y las que suceden adentro son peores, pero bueno, déjenlo.
12: Sí, cuando le salieron cejas al futuro fue un poco... De miedo, ¿no? ¿De qué va a pasar?
10: No, sí se asomaron. Pero yo no confiaría mucho en las predicciones de Gerard Piqué, porque no pudo ni predecir que Shakira lo iba a cachar con...
11: Exacto.
10: Clara Chía.
11: Lo de la mermelada, güey. A mí se me hace que el tercer ojo de Piqué le está fallando. Lo ha de tener todo rojo. Lagrimeante. Se me hace.
10: Y les faltó la pregunta... Mejor cantante del mundial.
11: Julieta Venegas. Sí, ¿no? No vas a decir nada. ¿Ni un chiste de Julieta Venegas?
13: No, ni un chiste de
11: Julieta. Ah, está bien, los voy a hacer yo entonces, Julieta. Vas. Perdón. Te queremos, Julieta, pero ni modo.
10: El de Maná fue el mejor cantante del mundial en las
11: orejas. Sí.
10: Belinda lo hizo increíble,
13: Maná,
10: también.
13: Belinda, Ángeles Azules.
11: Todo bien.
13: Todo bien.
12: Ay, la gustó ese. Hasta el himno con el potrillo salió muy bien.
13: Potrillo.
11: No se le olvidó.
13: 10 de 10.
10: No, perfecto.
11: Y no cantó acá de mexicano.
13: Se agarró una multota.
11: Se agarró una multota.
13: Sí.
10: Sí, creo que un millón de pesos, ¿no? Dijiste el otro día.
13: No, es que me ha salido que hasta dos.
11: ¿Dos millones de pesos?
13: O sea, yo creo que después de lo que leí, no sé si vuelva a aceptar cuando me inviten a cantar.
11: Sí, qué bruto.
13: Está cañón.
10: Lo cantaste en el BASE una vez, ¿no?
13: En el BASE, en el box,
12: te contaba. Vámonos. Te contaba que el día del BASE estábamos en el palco juntos. De hecho, creo que fue cuando nos conocimos en persona, sí, ¿no, Pati? Sí, sí, sí. Y yo sabía que iba a bajar al himno y decía en la torre, porque un día antes otra persona había ido a cantarlo y se había equivocado.
11: Horrible.
12: Muy feo. Dije, no estará muy presionada. Lo bueno es que Pati no estaba ni enterada de lo que había pasado un día antes.
13: No, me enteré ahora.
11: ¿Y de cuánto costaba?
13: No, eso momento. Me enteré apenas ahora en el mundial.
12: Si te friseas, ¿no?
10: Wow, yo ya me pongo nervioso con quien sea que cante el himno, porque...
13: Sí, güey, ¿quieres que le vaya
12: síndrome,
13: bien?
12: El síndrome del Coque, ¿no? Empezó con el Coque Muñiz.
10: En el 88, imagínate.
12: La pelea de Chávez,
10: ¿sus 40 años? No.
11: Esa es la diferencia entre una persona buena como Pati Cantú. Yo estoy esperando a que la rieguen, güey. Así, ¡por favor, cabrón!
13: ¿Neta?
11: ¡Claro!
13: No, a ver, yo siempre estoy de por...
12: Con Maná, con Maná querías que se cayera.
11: Que se cayera.
10: Pobre señor, ya está grande.
11: Ay, Denis de Calaf todavía no está tan grande.
10: Pobre señora, digo, ya está grande.
11: O sea, pero sí, eso es, ¿no te pasa cuando ves una señora con muchas bolsas del súper que quieres que le abran una puerta de vidrio?
13: No. O sea, eres de los que ve reels y
12: ¿por qué le pasaría?
13: Y de todas las cosas horribles que le pasan a...
11: No, porque cuando pasan, pasan realmente no me da gusto, pero estoy pensando y ojalá y les
13: pero
11: pase.
13: Pero nunca se quedan pensando cuando ven un video que se cae alguien así de y se acaba el video y... Güey, ¿qué pasó después? ¿Vivió? No. Está bien, sigue con nosotros.
11: ¿Qué más da? Ya me reí.
12: Si es que hay videos chuscos que terminan trágicos.
13: Sí. Es que, güey, bueno, sí yo.
11: No, y hay videos privados que también se pone trágico. Pregúntale a Sage, güey.
10: ¡Oh! No.
11: Es horrible, güey.
10: El más grande de todos.
11: Exacto, los errores.
12: Mi pobre Luis. Un tipazo.
10: Sí, ahí sí, pobrecito.
11: No, pobrecito Luis. Yo lo que pensé cuando vi eso es... No. Cosas horribles.
10: No, mejor no. Sí, mejor no. Mejor hablemos del jugador uruguayo Matías Galarga, que es hermano o primo de Elber.
11: No me digas.
10: Elber Galarga.
12: Metió gol.
11: Sí, sí, sí.
10: Metió gol Galarga.
12: Sí.
10: ¿Sí?
12: Sí.
10: Aplicó. Ay, no, además.
13: Lati.
12: Es que sí.
11: Sí.
12: Tengo que dar información de fútbol, Pati.
11: Galarga la metió.
10: La clavó, el primo de Elber Galarga.
11: Sague Galarga. O sea, casualidad no lo creo.
10: Una cosa unida a la otra. Tienes toda la razón.
11: El verso llama.
10: Este güey aplicó la de lo que se encuentra en el piso es mío. Durante un partido en contra de Turquía, vio el reloj del árbitro tirado en el piso.
13: No.
10: Y sí, se lo puso y se lo llevó.
11: No se lo devolvió.
10: Así, o sea, frente a las cámaras, así como están viendo ustedes. Lo toma del piso, se los narro y se lo empaca.
11: Pero es que
10: se lo embolsa.
11: Lo que tú no sabes es que si te pones el reloj del árbitro, te dan unas ganas, pero así inaguantables, de también jugar con su pito. De verdad. O sea, también te dan ganas de soplarlo. Es rarísimo.
12: Yo creo que es la primera vez que un árbitro es asaltado mientras está chambeando. Pues es, o sea, a la inversa puede pasar que el árbitro te robe.
11: Sí.
10: Sí. Pero que le roben al árbitro.
11: Ah, pues sí. Ladrón, pues, que roba al ladrón, Glati.
12: ¿Karma?
11: Ahí está. Sí, sin duda.
10: Bueno, menos mal que al árbitro se le cayó el reloj y no se le cayó el pito, ¿no? Porque sería muy raro.
11: ¿Estaba enfermito?
10: Y luego, además, que alguien lo agarre y se lo guarde.
11: Pero en este caso, no fueron al bar para ver quién se quedó el reloj. Fueron al Monte de Piedad a ver en cuánto lo habían vendido. ¡Qué horror!
10: Lo bueno de los relojes de árbitro es que siempre dicen, es hora de ir al bar.
11: Y es bonito.
10: Precioso.
11: Yo tengo un reloj de árbitro porque a cada rato ya es, llegó la hora de ir al bar. Vámonos.
12: Le haces así la señal.
11: Exacto, güey.
10: Bueno, y las... Quiero hacer un apunte aquí. Se acabó en México la delincuencia y la inseguridad.
11: Vas a empezar otra vez, güey.
10: ¿Es real?
11: No es real.
10: ¿Sabes lo que vamos a ver a continuación?
11: No es cierto.
10: ¡Te consta! ¡Ya lo viste!
11: No le, pero no se acabó ninguna de la corrupción, ni mucho menos.
10: Por lo menos alrededor de este torneo interplanetario, como sea que se llame. Miren, el caso es que entre tanto amante de lo ajeno que aprovecha las multitudes para robar celulares, apareció un héroe sin capa.
11: ¡Ah!
10: Bueno, en este caso era un borracho sin capa. Este aficionado se encontró un celular tirado en el estadio y no se lo embolsó como el jugador Galarga. No, este güey aprovechó y le grabó un video al dueño para ver...
11: Desde su celular.
10: Su propio celular, para que lo recuperara. Aquí tenemos el audio y las imágenes. ¡Adelante!
11: N.
16: Mi novio perdió ayer su cel en el estadio y hoy nos encontramos con esto.
17: ¡Déjame de encontrar tu celular, güey! ¡Esto me tiene que buscarte y no te veo, güey! ¡Busca tu celular, cabrón! ¡Busca tu celular, güey!
11: Oye, a ver, no entiendo muy bien el...
10: México, ¡qué belleza!
11: No entiendo bien la lógica de este carnal. O sea, le graba un video en su propio celular.
10: ¡Busca tu celular!
11: ¿Se lo manda o cómo? No, no entiendo bien qué estaba tratando de hacer este güey.
12: Él estaba queriendo se lo mandar al dueño, pero no se dio cuenta de que el dueño...
11: Pero lo iba a dejar
12: evidentemente
11: ahí.
12: No tenía acceso.
11: Lo dejas ahí con un video grabado. No entiendo la verdad.
10: Eso fue lo que pasó. Le dejó el video ahí grabado.
12: La intención es lo que vale.
13: Exacto. Es una buena intención con un poquito de alcohol.
11: Con bastantito alcohol. No sé, es como si tú no quieres seguir la fiesta, pero tu celular sí. Y ahí sigue, ¿no? Y sigue grabando cosas horribles. Sí, aquí déjame, al ratito me buscas, güey.
10: ¿El celular no te lo ha hecho tu celular? ¿Que se quiere quedar en la peda y tú ya te fuiste?
11: Me ha pasado que yo ya no estoy en condiciones y luego veo los videos en la mañana y digo, no, güey, no. ¿Por
10: ya
11: qué?
10: Sé, güey,
11: ¿por qué sin ropa y con la lámpara? No, es horrible, realmente, güey.
10: ¿Todavía no les ha mandado videos a las 4 de la mañana en el Estaca con canciones?
11: Ya van a empezar a llegar.
13: ¿Sí?
11: Música.
12: Todavía no hay tanta confianza.
13: ¿Yo qué hice? ¿Por qué, güey?
10: Espérate, este fin de semana es la pasión del Estaca.
11: Exacto, o sea, mandar videos.
12: Eduardo tiene más testimoniales de tus borracheras que tú.
11: Es que yo nomás mando música.
10: No manda nada grave, es lo afortunadamente.
11: O sea, mando música nada más. Cuando vean a Eduardo hablando en francés y tomando vino tinto en la botella, ya valió madre. Ahí sí ya valió madre.
12: ¿Cada cuánto pasa?
13: Un vino tinto
10: una
13: mañana.
10: Vez. Exacto. Una vez cada 10 años. Bueno, ponte. Okay. Seguidón. ¿Cuánto tienes que beber para avisarle al celular de alguien que perdió su celular, que su celular está perdido?
12: Aquí tengo tu cel.
11: Yo creo que a ese celular le falta un amigo. Mención orgánica. Okay. ¿Eh?
10: De nada, ingeniero.
11: Esa va gratis, Inge. Ya como las drogas, la que sigue se cobra.
10: Lo que decía antes de regresar el celular, anotó su propio número, Juan Mecánico.
11: Exacto.
10: Llámame.
11: Pero ¿sabes qué?
10: Se animaba algo más.
11: Desde entonces, cada vez que su novia le encuentra algo sospechoso, el dueño dice, no, mi amor, fue de la vez que perdí el teléfono. O sea, estas mujeres no estaban en tu sala el otro día.
10: Brillante.
11: Ahí está, güey, ahí está.
10: Bueno, llegó el momento de hablar de fútbol. El día de hoy se jugó un partido bastante cerrado,
12: ¿sí?,
10: entre Panamá y Purina.
13: ¿Eh?
10: Perdón, Croacia. Ese también fue gratis. Perdón, ingeniero.
12: Estás bien dadivoso, ¿eh?
11: Ese anuncio estuvo perrón. Okay.
10: Estuvo perrón. Okay. Que me aventaron mis croquetas.
11: Pero desde hace años, güey.
10: Oh, que la canción. No, wey, dijimos en la mañana que no íbamos a politizar este espacio.
11: Poquito.
10: Beto Lati, ¿cómo viste el Panamá-Croacia?
12: Panamá, de verdad, con un orgullo propio, luchó. Estuvo cerca de anotar, no con una llegada tan clara, un tiro a gol tan claro, pero sí con presión, sí llegó a arrinconar a Croacia, Y a Croacia al final le gana la pegada que tiene en el segundo tiempo, un buen desborde de Pasalic que termina por rematar a portería Budimir, que es un buen delantero en el fútbol español, lleva un buen camino. De hecho, ha hecho los goles de Croacia en este torneo de buena manera. Y Panamá se lanza. Y ya cuando Panamá estaba completamente volcado, Croacia pudo incrementar. Hay un contragolpe con un pase de Modric que absurdamente falla el elemento croata solo contra el portero, pero es un mano a mano de 50 metros.
10: Lo vimos, sí.
12: Normalmente un mano a mano es de un metro, de dos.

0: también poca contundencia. Resulta este gol que al final les da ese gane, pero por muy, pues por una nada, por un pelito. Es, no sé si estamos como viviendo el fin de una generación histórica de una selección.
1: Sí.
0: O sea, siento que no va a dar para nada. O sea, ok, sí, ganó ese partido contra Panamá. Sí, ok. ¿Qué más? ¿Qué más viene de Croacia? Veo poco.
1: Qué preciso lo que dices, porque sí se ha desgastado esta generación. Se aferran a Modric, que tiene unos meses menos que Cristiano, ¿eh? Modric, ¿sí?, cumple en unas semanas 41 años también. Es del 85. Un Kovacic, que también ya está veteranón. Perisic, que viene desde lo de 2018, también tiene sus 37, 38 años. Y se nota ese desgaste. Es un país de una población baja, tipo Uruguay, 3 millones de habitantes. Y es un milagro que sigan teniendo futbolistas, pero ya no les da para tanto. Aunque hay un punto relevante, perdón, esta quinta. Un punto relevante. Punto. Sí, ya, un elemento.
2: Es extraño que Lati dijeras.
1: Y más que fuera relevante, ¿no? Sí, sí. Pero no. Pero es un detalle. Un detalle.
2: Bueno, hay unos relevantísimos.
1: No, pero yo voy al punto. Yo me refería a lo relevante que diga yo, no era un comentario claro, discriminatorio.
2: Perdóname,
3: no,
2: por favor.
3: El punto no va a él, ya. No.
1: Ok. No, yo no dije lo que pensaste. Ver,
2: el punto relevante, el punto. Beto.
1: Que en las fases de grupo de Croacia, en el torneo anterior en Qatar, no fue especialmente buena. De hecho, se mete a la siguiente ronda sufriendo un grupo con Bélgica, con Marruecos, con Canadá, y termina avanzando y a partir de eso va creciendo. En Rusia 2018 también fue creciendo. De hecho, elimina en penales en aquella instancia a varios rivales, ¿no? Por eso tampoco los puedo descartar. Pero yo coincido con Pati que no les veo de entrada cómo competir. Bueno, con
3: entonces, una pregunta. O sea, llama Modric a sus compañeros de equipo y la verdad es que no le hacen fuerte. Lo que estás diciendo es que esto se acabó, ¿no?
0: No, pues que se ve poco prometedor. Sí. Y la verdad, por cierto, hoy Luka Modric jugó su partido número 200. Pero más sufrido que gozado.
3: Le vamos a cambiar el nombre. Ya no va a ser Luka, va a ser Peluca Modric.
0: Peluca,
3: ya ni modo.
0: Modric.
1: Lleva. También estaría en su sexto torneo como Cristiano, Messi y Ochoa. Solo que Modric no calificó a 2010. Fue muy jovencito, casi adolescente, a Alemania. Fue su primer torneo. No califica a Croacia 2010. Pero también es su sexto ciclo mundialista. O sea, es una locura la carrera de este jugador que. Es muy factible que se retire después de este torneo. El Milan quería que renovara, ya no quiso renovar, quizá porque el Milan también no se metió a la Champions.
3: Bueno, pues ni modo, lo siento por Modric.
2: ¿Cómo queda el grupo de estos cuatro?
1: A ver, Inglaterra se queda.
2: ¿Cuatro puntos?
1: ¿Cuatro puntos? ¿Sí?
2: Inglaterra gana cuatro.
1: Puntos.
2: Ajá. Sí.
1: Relevantes. Inglaterra llega a 4 puntos por diferencia de goles por delante de Ghana, porque Inglaterra le ganó 4-2 a Croacia. Ghana derrotó 1-0 a Panamá. Inmediatamente después Croacia, que llega a 3, y los panameños 0. Y me duele una cosa, es el único representante de Centroamérica en el torneo. En otra época Costa Rica, Honduras, El Salvador tuvieron fútboles importantes. Panamá es el mejor de Centroamérica y hasta el momento lleva 5 partidos mundialistas y no ha logrado sumar puntos.
2: No, lo sentimos mucho por nuestros hermanos panameños, latinoamericanos, centroamericanos. ¿Ya están fuera del mundial con este resultado?
1: A ver, si Panamá derrotara a Inglaterra, solamente alcanzaría a Croacia, que ya lo derrotó. Sí, Panamá está fuera.
3: O sea que está Panamá.
1: Sí, ya está eliminado.
2: Panamá.
3: Pues dice que ya está
1: es Panamá. Na y luego Ma.
3: O sea, ya, adiós, güey. Ni
1: na.
0: Es dislexia.
3: Es dislexia, correcto, no es mala intención. No veamos malicia donde lo que hay es estupidez.
2: Estupidez, sí, exacto. Gran frase, me encanta.
1: Pero ya están fuera.
2: Siguiente partido entonces será Inglaterra contra Panamá.
1: Sí, que Inglaterra goleó a Panamá en 2018 y ahí cayó el único gol de Panamá en estos torneos. Fue de Pipe Baloy, que jugara en México. Y lo festejaron con todo, les metieron, no sé, 6, 7 goles, pero igual lo festejaron su golecito.
2: Pues ya es algo, ¿no? Ah, y el otro partido, Croacia-Congo.
1: El otro partido va a ser Croacia-Ghana.
2: Ah, perdón, Ghana, tienes toda la
1: Croacia razón. Frente a Ghana.
2: Ese se antoja, ¿no?
1: Para que Croacia eluda el tercer lugar, tiene que derrotar a Ghana, porque Ghana llegó 4 puntos. Ghana, si saca el empate, asegura el segundo lugar del grupo.
2: Y se ve duro, ¿no? Porque se defienden increíble.
1: Y hoy no atacaron, pero hay buenos elementos como Semenyo, como Nico Williams. Iñaki Williams, pero Nico es su hermano que está en España. Son hermanos, uno juega para España, uno para Ghana, porque son de ascendencia ganesa. Tienen buenos elementos de ataque, pero hoy lo que dijo Pati es preciso, ¿no? Estaban todos parapechados.
0: Todos atrás. Oye, pero ¿tú crees que entre Croacia y Ghana qué va a pasar? Dinos.
2: ¿Quieres apostar con Lati, verdad?
1: No.
0: ¡Ya! ¿Por qué ves que me están temblando las manos?
1: El obligado.
3: Es lo que estás haciendo.
1: El obligado va a ser Croacia porque el empate le sirve a Ghana.
0: Okay.
1: No creo que lo gane Croacia. Tengo una sensación de que Ghana

0: puede sacar el empate.
1: Okay. Oye, le pasas una lana a Lati, o sea, cuando acierta, cuando te da un...
0: ¿Y yo?
1: Sí, no, pero lo que está diciendo es que hace apuntes de lo que dices tú aquí para después meter sus apuestas. Pues es ludopática, Cantú, ya lo sabemos.
2: Pasa un 20% de lo que gane.
1: Pásale un varito, sí.
2: Muchas gracias, empate entonces.
3: Lo maravilloso de este mundial es que ha habido resultados increíblemente sorprendentes, sí, que nadie se esperaría.
4: Es que ganar no es tan fácil en estos torneos. A ver, España ya tuvo un empate. Inglaterra tuvo un empate. Alemania de milagro pudo ganar la Costa de Marfil. No es tan sencillo como una vez piensa. Brasil ya tuvo un empate.
3: Sí. ¿Y crees que Brasil será la decepción de este torneo, como dijo Piqué?
4: Yo creo que Brasil va a ir creciendo, ¿eh? Hay un temita con Rafinha, ¿eh?
1: ¿Cuál pasa ahí?
4: Entre lesión y un problema personal, está el rumor de tener problemas financieros. Ganando lo que gana, yo no sé cómo le harías para tener problemas financieros.
1: El problemita de Pati. Regresamos a ese tipo de cosas. Pues sí, ahí está, güey.
2: Puede ser.
1: Ahí está.
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1: Ahí está. Y ya nos vamos a callar, ya. Está bien.
3: Brevemente, porque tenemos que ir a un corte. Pero regresamos. Esto es La Delantera.
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9: Amigos de los 40, pues tal como les estábamos contando, ya llegamos al Estadio Guadalajara para ser parte de este gran partido entre Colombia y República Democrática del Congo. Pepe, el ambiente es latino.
10: Prácticamente una marea amarilla, Mau, en las inmediaciones del Estadio Guadalajara. Nos emociona a todos ya. República Democrática del Congo ha jugado en este estadio en el tema de la eliminatoria en el repechaje para esta Copa Mundial de la FIFA 2026. Y sobre todo, el calor, el ánimo y la energía de los colombianos que están hoy presentes aquí en el Estadio Guadalajara.
9: Oigan, no se pierdan la cobertura a través de arroba los 40 GDL. Estamos Pepe Nuño y un servidor Mau Ortega con todos los detalles, pero tienen que ver todo el color, como dice Pepe, la marea amarilla, aquí presentes los 40, que somos emisor oficial de la Copa Mundial de la FIFA 2026.
10: Oye, a mí me gustaría ver si nos podemos acercar a platicar con algunos de tus hermanos colombianos. A ver, por acá. Oye, ¿cuál es tu nombre?
11: Sergio.
10: Sergio, ¿cuál es el pronóstico para el partido de hoy?
11: Colombia 3-0.
10: ¿Tienes específicamente a México al Mundial, sí, a la Copa del Mundo 2026? Sí. ¿De qué ciudad de Colombia nos visitas? De
11: Bogotá.
10: ¿Pronóstico para México y para Colombia en esta Copa del Mundo?
11: Yo creo que México llega a semifinales.
10: ¿Y Colombia?
11: A la final.
10: ¡Bien! Bueno. Pues a disfrutar, que gane. Gracias. Colombia, que viva México y Colombia.
11: Vale, lo vivo, que viva.
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0: Regresamos a la delantera.
1: Y tenemos noticias del partido que está llevando a cabo en estos momentos entre Congo y Colombia.
2: Por
1: Beto
2: favor,
1: Lati.
2: Pati, ¿dejamos a Pati o yo?
3: Yo
2: Pati.
3: No, las noticias.
1: Pati Lati.
3: Bueno, van en 0-0 en este momento. Estamos en Guadalajara, que es un estadio lleno de camisetas de la selección colombiana.
2: Está pintado
3: hasta la misma Shakira
2: de amarillo.
3: Ahí.
0: Ah. Sí. Sí. ¿Qué vas a decir? Está hasta la está lleno, en efecto. Está lleno.
3: Pero de cómo ve el juego, cuéntanos tú, porque yo no
2: 0-0, minuto 30. Colombia con mucha mayor posesión de balón, pero no con tanta claridad como para poder incomodar al guardameta de Congo, que ha estado muy atinado, su portero, Bassi, que ya tuvo un buen inicio de torneo frente a Cristiano Ronaldo y Portugal. Este muchacho juega en Francia, en el club Le Havre.
0: Ok.
1: Yo que estuve viendo el partido mientras hacíamos el programa, les puedo decir que sacó 3 claras oportunidades de gol el portero congoleño. ¿Congolés?
0: Congolense.
3: Cuatro paradas.
0: ¡Wow!
3: ¡Tama!
1: ¡Wow!
0: ¿Cuánta opción, no? O sea, ¿qué escoger? ¿Por cuál me decido?
2: No sé qué hacer. Delantero con tantas opciones que decide mal, ¿no? Había tantas opciones.
0: Además,
2: ante la portería.
0: Tiene 4, pero bueno.
3: ¡Cuatro paradas!
1: Ahí está. 4 paradas, excelente. Bueno, obviamente aquí todos pues, queremos mucho a Colombia, queremos que ellos ganen. Sí. ¿Cómo va Colombia? Si le gana al Congo, ¿qué pasa?
2: Le bastaría el empate frente a Portugal para ser líder de grupo. Entonces será una diferencia para un partido que pinta de muy alto voltaje de cierre de esta fase de grupos. Portugal iría obligado a derrotar a Colombia.
1: ¡Partidazo!
2: Porque este Congo le sacó el empate a Portugal.
1: Sí, son duros. Muy bien. Bueno, y ahora vean nada más a este otro colombiano, que hay quienes se podrían referir a él como el co-colombiano, con su amigo el Coco. Y esto no tiene absolutamente nada que ver con drogas. Adelante, cocolombiano.
4: Hey, güey, ¿por qué el cocodrilo? ¿Por qué la banda del cocodrilo?
1: Trae un cocodrilo infalable.
5: Comer lo que sea. Y vamos a comernos lo que sea. Puro equipo, mujeres, lo que sea, nos comemos hoy.
4: ¿Qué tal te las has pasado con las mexicanas? ¿Has ido a bailar? ¿Has salido a fiesta?
5: Mexicanas, sin.
4: Sí, te creo.
5: De toda madre. Somos hermanos. Acá somos un solo país, México nos apoya, nosotros lo apoyamos. O es México o es Colombia. ¡Vamos México, vamos Colombia, vamos!
0: Bueno, para los que solamente escucharon esto, yo siento que ese cocodrilo más bien lo que se quiere comer es al reportero.
2: Porque es a lo que iba, hago una descripción. El reportero le pregunta con distancia.
0: Sí.
2: Y el entrevistado lo abraza y aprieta su cara hacia la suya.
1: ¿Haz de cuenta Félix y tú?
0: Me recordó a Félix y a ti.
2: Sí, en Guadalajara, sí. Y también es Guadalajara, no sé qué pase.
0: Félix también no alcohol.
3: Le iba a dar un beso, ¿eh?
2: Y se ve que el aliento del caballero no era lo más...
3: Pues es agradable.
0: Derrites, ¿no?
2: Porque fíjate cómo dirige la mirada del reportero hacia otro lado.
0: Sí.
3: ¿Cómo aguanta la respiración?
2: Si lo voltea a ver, lo terminan besando en la boca. O sea, llegó a hablarle a 10 centímetros.
0: ¡Qué terror!
2: Y mientras tanto iba cargando su cocodrilo inflable.
1: ¿Cómo su cocodrilo inflable?
2: ¿Qué carácter lo llevarías al estadio?
3: ¿Qué llevas un cocodrilo?
1: Él lo dijo, el cocodrilo. Cocodrilo se come lo que sea. Y este colombiano también.
0: Pero la pregunta es válida. ¿Por qué llevas un inflable de cocodrilo al estadio?
3: O sea, si no te dejan meter una bolsita chiquita...
0: ¿Un cocodrilo inflable tampoco?
2: No creo.
0: No sé.
1: ¿Para qué?
0: No sé qué quiere decir.
1: Son los colombianos, güey. Déjalo que lleve su cocodrilo.
0: Pero el cocodrilo, yo me pregunto con qué se va a pasar todo eso que come.
2: Y es grande.
0: Sí. Pero este güey, yo creo que se bebió todo el alcohol del estadio, ¿no? El cocodrilo no sé cómo va a deglutir.
1: No le dejó nada,
0: pobrecito
1: cocodrilo. Yo pensaba que los cocodrilos, más bien, ser cocodrilo te quitaba el hambre, ¿no, Estaquita? Pues, ¿te acuerdas?
0: Sí, la verdad, sí, güey. Cuando fui cocodrilo, no dan ganas de comer, no, solo de beber más.
1: De chupar y de
0: más,
1: fumar
0: y más,
1: y de seguir
0: más.
1: Siendo más cocodrilo.
0: Y mi pregunta de los cocodrilos inflables es, ¿se inflan igual que los burros, Alberto? ¿Por el pivote?
2: Tiene una válvula, ay, supongo yo.
0: Cuando quieras mandar a alguien al carajo, Pati, dile, ¿por qué no te vas a inflar unos burros por el pivote? Es muy fino, es para fiestas, es para bodas.
1: No veo a Pati diciéndole eso
3: a nadie. Pati,
1: ¿por qué no va a apuntar para un título de una canción de Pati Cantú?
0: Ándale.
3: Voy a ponerles coautoría, no se preocupen.
2: Está
3: no
2: bien. Te mandé a inflar
0: burros por el pivote. ¿Por qué no te vas a inflar?
2: Debe el concierto un momento emotivo, la gente con las luces del celular. Exacto. Siguiendo a Pati.
0: Inflando burros por el pivote. Ahí está la idea millonaria.
3: No, así se va a llamar la gira.
0: Inflando burros por el pivote.
2: Inflando. Life.
0: Exacto.
3: Pero vas a subir a tocar.
0: Por supuesto.
3: El bajo, por supuesto.
0: Inflando burros por el pivote. Bueno, ya.
3: Oye, pero sí estará Shakira en el estadio. Es que yo lo dije porque el Espíritu Santo me lo dijo. No, porque la vi a ella diciendo en un video que iba a ir al Partido Colombia.
2: No la he visto, la verdad, como estamos acá.
3: Y aparte estás pero la semana pasada. Y aparte estás haciendo un tapatío.
2: ¿Ah, sí? ¿Con quién? ¿Con quién?
3: Manuel García Rulfo, un actor.
2: Ah, el actor, es actorazo.
3: Que además, bueno.
2: ¿Quién?
3: Manuel García Rulfo.
2: Ah.
3: ¿No has visto
2: una super serie?
3: ¿Cómo se llama?
2: El abogado de Lincoln.
3: London Lawyer. Ah, Lincoln Lawyer.
2: Sí, el abogado de Lincoln. Una buena serie.
3: ¿Sí? Bueno, tapatío.
0: Una serie de mi vida, se va a llamar una serie de estupideces.
1: Una serie de
0: y una serie de malas decisiones.
3: Ah,
0: va a ser
3: sí,
0: muy bonito.
3: Estás ahorita.
0: Sí.
3: Está vigente, ¿no?
0: Y mi libro se llamará Memorias de un imbécil.
3: Ya.
0: Va a ser muy bonito. Les va a encantar. Okay,
3: sí, lo compré.
0: Ahí diré todo lo que sé, que no he contado en ningún otro lado. Las cosas sabe horribles.
1: Mucho. Sabe mucho.
3: Sí, sabe mucho.
2: ¿De muchos?
1: Por eso lo va a publicar de manera póstuma, afortunadamente.
0: Y se van a fregar todos, ¿eh?
3: Pero di una cosa como para que dejes enganchada a la gente.
0: Mira, tengo cosas del burro Van Ranking, tengo cosas. No, tengo cosas horribles de un montón de gente. Pero bueno, casi todo.
3: O sea, pero se va a vender en tu funeral el libro.
0: Seguro, en la caja. Y cervezas también. Me va a poner con hielo y cerveza fría y los libros.
2: Llevas tus honores al fallecido y te llevas tu libro y tu cerveza.
0: Correcto. Y me voy a llevar a todos entre las patas, que además con las memorias de un imbécil.
2: ¿Es que el burrito esté preocupado?
0: Es un bonito. ¿Cómo?
2: El burrito Van Ranking está preocupado.
0: No. El burrito Van Ranking está ahí también. No. ¿Sí?
1: Pues le vale madre ese güey. Le vale gorro absolutamente todo. Pero bueno, en lo que sale el libro del Estaca, vamos ahora con nuestro reportero. Con el equilibrio que necesita tu cuerpo. 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
7: La afición colombiana quiere ver campeón a su país. Vamos a ver qué están dispuestos a hacer para lograrlo.
8: Que tu papá se quede para siempre aquí a vivir en México solo. A cambio, a cambio de que Colombia sea campeón del mundo.
9: Si me invita acá a verano, sí.
8: Colombia campeón del mundo a cambio de que tú te quedes a vivir para siempre aquí en México.
10: Uy, contentísimo, papá, ¿no? Y te lo juro que así Colombia no es campeón del mundo, yo me retiro a México.
8: Sí, te viene aunque no sean campeón.
10: En Rosarito, allá me retiro, allá un apartamentico, tercer piso, enfrente del océano, ahí.
8: Colombia campeón del mundo a cambio de que tú te quedes a vivir para siempre aquí en México.
10: Uy,
8: pues es una decisión difícil, pero... Créeme que es un sueño grande que queríamos nosotros los colombianos, pero créeme que quedarme a vivir no creo, pero sí que es Colombia campeón.
10: No, pero esa es la condición, güey.
8: Ay, por favor. Sí. Me la pone difícil. Te la puse dura. Sí, dura, verdad que sí.
10: No, estamos jugando muy bien, creo que no necesitamos eso, vale.
8: Colombia campeón del mundo a cambio de que ustedes se queden a vivir para siempre aquí en México, güey.
10: ¡Sale y vale!
8: ¡Órale! Voy a hacer enchiladas, voy a dejar mi tarjeta Coenza empeñada y vamos a hacer enchiladas. Colombia campeón del mundo a cambio de que tú te quedes a vivir para siempre en México.
11: Lo hago sin mente. 8 días llevo aquí, estoy feliz.
8: Colombia campeón del mundo a cambio de que te quedes a vivir aquí en México para siempre.
10: Sin pensarlo dos veces, ¿sí?
8: Colombia campeón del mundo,
10: claro.
8: A cambio de que tú te quedes a vivir en México para siempre.
10: Claro que sí.
8: Sí. Sin problemas, te quedas de aquí. Contale que Colombia sea campeón del mundo.
12: Los chilaquiles.
8: Sí. ¿Qué es lo que más te ha gustado de aquí?
12: La gente.
8: Sí.
12: Y la comida.
8: Colombia campeón del mundo a cambio de que usted se quede a vivir aquí en México para siempre.
11: Me encantaría que Colombia fuera campeón del mundo, pero no me quedaría viviendo en México.
8: Pero no se pierde.
11: No, yo me quedaría en Colombia mil veces.
8: Pero ese es el precio que tiene que pagar para que Colombia sea campeón.
11: Bueno, sí, lo pagaría.
8: Colombia campeón del mundo a cambio de que te quedes a vivir en México para siempre.
10: Ay, claro, si Colombia queda campeón del mundo.
8: Pues te quedas aquí para siempre.
10: Me quedo viviendo en México, me gusta esa ciudad, me gusta el ambiente, me gusta la cultura, me gusta la gente, me gusta la comida, me gusta todo.
8: Todos. Bueno, pues al parecer vamos a tener muchos colombianos aquí en México. Bienvenidos sean, yo soy Chava Mena, nos vemos mañana.
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1: Vámonos. Bueno, pues es momento de ver correr la sangre con unos picones entre Lati Cantú y Alberto Patti.
3: Ah, bueno.
1: Les diremos a cada uno de ellos una afirmación. Cada uno tendrá solamente 15 segundos para confirmarla o refutarla. Nosotros, de manera dictatorial, esta quita preciosa.
0: Pero vertical. Sí, sí, sí, vamos a ver quién esgrime los mejores argumentos ante estos cuestionamientos. Acuérdense que el tiempo es limitado, ¿eh? El número uno, la pregunta es, ¿México aún no ha logrado nada en las canchas?
1: Pática tú.
3: Por supuesto que México ha logrado algo en las canchas. ¿Te refieren en toda la vida o en este mundial?
0: No, en este mundial.
3: Ah, en este mundial. Ok, bueno, creo que han probado lo que muchos dudaron en un principio cuando vieron tantos nombres de novatos, que es que hay novatos que se crecen y se hacen durante estos grandes torneos y en esas grandes canchas. Ha probado que la altura...
1: ¡Tiempo!
3: ¡Chinte!
0: ¡Hasta ahí llegaste!
2: Oye, ¿a Félix lo dejaste hablar más?
3: ¡Qué poca!
2: A Félix... Le diste 10 minutos extra.
0: Bueno, es que sabes que sabemos que Félix luego no tiene una concepción así como muy específica del tiempo, los números, porcentaje. La estadística ni los porcentajes. Pati, sí. No,
1: ok, Pati, tienes tres segundos más.
3: Hombre.
1: Corre tiempo.
3: Que sí, que ha logrado probar que México supera las expectativas. Ya, y mañana lo va a corroborar. Maldita sea.
1: Dijimos que íbamos a ser dictatoriales.
0: Exacto.
1: Bien. Verticales.
0: Alberto Lati, misma pregunta. ¿México aún no ha logrado nada en el Mundial?
2: Es correcto. Si aquí quedara la actuación de México y después estas dos victorias naufragara contra República Checa y quedara fuera en la siguiente ronda, sería nada. Sería, de hecho, un fracasote. Creo que con estas dos victorias no alcanza, pero ser líderes de grupo da indicios de que algo muy bueno pueda venir.
0: ¡Ajá! 14 segundos, ¿viste, Pati?
3: Y la alegría que le ha dado a México estos dos, o sea...
2: En la cancha.
0: O sea, pero los resultados...
1: Ya, cae en la chichar, Félix.
0: Sí, aquí el asunto es que sí queremos más de México. Yo creo que sería poquitero quedarnos con lo que nos ha dado. Yo creo que debemos...
3: ¡Logró una nueva comunidad mexicoreana en Jalisco!
0: Eso es cierto. Los mexicoreanos vienen...
2: Y los suecorregios.
3: Turismo máximo. ¿Te imaginas? Que todo el mundo sepa que el mexicano es buen pedo.
0: Están gestando diciendo, ya llegué, güey, ya llegué. Están ahí así, formándose poco a poco, diciendo, voy a ser mexicano, qué chido, güey. ¿No?
1: Por ahí de febrero o marzo llegarán.
0: ¿Quién será mi kimchi? No, madre.
1: O sea, no veas la pregunta, Pati, todavía. Bye. Siguiente pregunta. Empezamos entonces en esta ocasión con Alberto Lati. Porque Pati y Lati...
0: Enojada.
1: El Vasco convocó a Fidalgo. ¿Por qué es un malinchista, Alberto Lati?
2: No fue por malinchista. Fue porque hoy por hoy es de los mejores mediocampistas elegibles para la selección. Y no hay mexicanos de primera, segunda o tercera. Si tiene pasaporte mexicano, es elegible para la selección. Y sí, tener a un titular o alguien que fue titular en el Betis en algún momento de la temporada con esa capacidad de control de balón y toque.
0: ¡Tiempo!
2: ¡Tiempo! ¿Te pasé medio segundo?
0: ¡Tiempo!
2: Siempre ay, quisiste gritar así, yo
0: sí,
2: creo.
0: Sí, en un motel. ¡Tiempo! No, ya. A ver.
2: Y es cuando Félix contesta, ya voy
0: ya,
2: a terminar.
0: Ya casi termino, espérenme. Es que no me concentro.
2: Es que así fue.
0: Bueno, a ver, sí, Pati Cantú.
1: El Vasco convocó a Fidalgo porque es un malinchista. ¡Corre tiempo!
3: No, por dos, todo lo que dijo Alberto Lati.
1: Eso es.
0: ¡Eso no se vale! ¡Esos no son picones!
3: ¡Güey! ¿Pero vale? ¿Por qué le voy a dar la contra?
1: Tienes razón, se vale.
3: O sea, ¿tengo que darle la contra, como sea?
0: No, pero pues a esgrimir tu propio argumento, Pati.
3: Sí, si por malinchista, porque sabemos que el Vasco... No, el mexicano nace donde se le da
2: si
3: la gana.
2: ¿Y si coincidimos qué?
3: Quiso, bueno, tiene nivel... ¿Qué es? Porque valía la pena su juego.
0: Esas preguntas luego se hacen en casa, ¿no? ¿Y si coincidimos qué, mi amor? O sea, nomás estaba ahí, yo también. Espérate. O sea, ¿qué?
2: No, ¿Coincidimos qué?
0: Pero bueno, a ver.
1: Tenemos una última pregunta.
0: No. Así es.
1: La tengo yo, adelante. Dice así.
0: Pati Cantú, primero.
1: Pati Cantú, este es para ti. ¿La torta de tamal representa mejor a México que las tortas aguadas de Jalisco?
3: Primero no se llaman tortas aguadas, se llaman tortas ahogadas. Y por supuesto que no, Jalisco es México, la torta ahogada, la salsa, el chile, el puerquito, las carnitas, el buche, la nana, el cuerito, el virote, me digan lo que me digan, es mucho más representativo. La torta de tamal es un gusto con un gusto de glotonería máxima. Pero deli, ¿eh?
0: ¡Ajá! ¡Y en tiempo!
1: ¡Impecable, Pati Cantú!
0: ¡Increíble! Además, o sea, mentó el buche y la nana. Veo que además de todo es aventurada en lo gastronómico. No le hace caras, no le hace el fuchi, no le hace el feo a las partes más deliciosas del marrano.
1: ¡Ay, Jalisco, no te rajes!
0: ¡Qué rico!
1: Beto Lati, la torta de tamal representa... Tú eres chilango, ¿verdad?
2: Sí.
1: ¿La torta de tamal representa mejor a México que las aguadas tortas de Jalisco?
2: A ver, las tortas ahogadas sí me gustan, pero sí, evidentemente, la torta de tamal, porque tiene el elemento de maíz, que es parte fundacional de nuestra cultura. Entonces, sí creo que ese colmo del carbohidrato, una torta de tamal, representa perfecta y cabalmente a nuestro país. Además de que te dejan con sensación de saciedad.
0: Bueno, más que saciedad.
1: ¡Impecable!
0: Me gustaron sus dos argumentos, la verdad. O sea, me parecieron completos.
3: ¿Cuál se quedan? ¿Torta ahogada o torta de tamal?
0: Tú, Eduardo, ¿a quién le das este picón? ¿A Lati?
1: ¡Wow! Pues sí. ¿Qué opción me dejas? Pues
0: no que... queda opción. No te los podemos...
1: Claro que le doy el picón a
3: Pati. El respeto.
0: Vamos.
2: Por respetar a Pati me van a picar a mí.
0: Le vamos a dar picón, este picón.
1: Este picón se lo damos a Alberto Lati.
3: Soy su kriptonita, hermanos. Los virtuosos. Sí. Me van a correr, ¿va?
1: Los neutralizas.
0: Se llama un picón en estéreo. Es como lo de Cuauhtémoc Blanco cuando tomó a Faitelson.
1: Y al bigotón.
2: Pero desde un lugar en este momento Félix Fernández está diciendo, ¿y a mí quién me da un picón?
0: ¡Exacto!
2: Seguro está celoso, Félix, ¿eh?
3: Mándale un mensaje.
2: Félix, seguro está...
1: Félix.
0: ¿Qué dices?
3: Mándale un mensaje.
2: Sí.
1: Los Félix. Tres te damos tu picón a ti, mi querido...
0: Luego que vengas Félix, te damos para que no te sientas
1: Mañana estará con nosotros.
3: Yo perreo sola, gracias.
1: Mañana, Pati Cantú, estarás con nosotros otra vez.
3: Sí, mañana estaré con
1: Excelente.
3: Nosotros.
1: Excelente. ¿Tú te vas?
2: Estaré ahí en el estadio. Tenemos la transmisión en radio para que nos acompañen en la gran cadena W, el partido de México frente a República Checa.
1: Pero de cualquier manera se van a enlazar con nosotros, por tanto Félix Fernández como
2: que
1: tú.
2: Que es horario especial de la delantera.
3: Vamos a estar a las 4 mañana, porque obviamente, exacto.
0: Bueno, y ahora vamos a seguir hablando del ya conocido problemita que tiene Pati Cantú con las apuestas en esta sección que hemos llamado El Reino de Ludopati. Es muy bonito, le vamos a pedir que nos proponga un parlay, es decir, una serie de circunstancias que pueden pasar o no durante la jornada de mañana que juega México contra Chequia.
1: ¿Sí sabes lo que es un parlay, Pati?
3: Una serie de circunstancias que pueden suceder mañana.
0: ¿O no?
3: México contra Chequia.
0: Exacto.
3: ¿Posibilidades?
0: Pues si ocurren todas, yo me voy... A ver, ahí te va. Vamos a hacer una apuesta fuerte. Yo me comprometo a apoyar a la... churrienta 4T, que me parece un embuste asqueroso y un engaño nacional, todo el día de mañana. Hablar bien de la disque transformación de estos güeyes.
1: Me gusta.
0: Sí. Bueno, lo voy a hacer si la apuesta no me favorece.
1: Si Pati gana, entonces tú.
0: Así es.
1: Te vuelves cuatrotero todo el programa de mañana. Guau, me encanta.
0: Pero entonces tú vas a tener que ser panista.
1: Pero yo no estoy en la apuesta.
0: Paniaguado.
1: ¿Qué estás haciendo con Pati? ¿Yo qué?
0: Entonces voy solo y ya.
3: Pero yo tengo que decirte qué tiene que pasar.
0: ¿Qué tiene que suceder? ¿Qué tiene que suceder mañana para que yo defienda esa porquería?
3: Vale, pues que México anote en los primeros 20.
1: Me gusta.
0: ¿México anote en los primeros 20 minutos?
3: Sí.
0: Si eso sucede, tengo que apoyar a la pinchurrienta 4T.
1: Es uno de los requisitos, porque el parlay involucra distintas circunstancias, ¿o cómo era?
0: Sí, distintas circunstancias que pueden pasar o no.
3: Todos los combos de posibilidades del multiverso del fútbol.
1: Que México anote los primeros 20 minutos.
3: ¿Sí?
1: Que México anote 2 goles o más.
0: Ok, eso también podría ser una. Que México gane el partido por 5 tantos, no, ya es mucho.
3: No, ya te fuiste mucho, siento.
0: Es demasiado.
2: No la veo venir.
0: Que 2 o más está bien.
1: Y la tercera.
3: Que el Pato Merlín...
0: ¿Que el Pato Merlín qué?
3: Al Ángel a celebrar el...
0: Pásale si el Pato Merlín va al Ángel, que ya fue a la mañanera, chipato cuatrotero.
1: No, el Pato Merlín va a ir a la cárcel, es el parlay. Por haber...
0: ¿Va a ir a la cárcel? ¿Por qué?
1: Por haber mordido ayer a la presidenta en la...
2: Esos fueron picones, ¿eh?
1: Ese sí fue un picón.
0: ¿En dónde? ¿En dónde la mordió?
2: En la manita.
1: En la mañanera.
0: Ah, en la mañanera. Ya.
1: En la mano, en la mano. ¿No viste las imágenes?
0: De la mañanera, sí, la mordió en la mano.
1: Ahí está. Pero no creo que valga la pena meter en el parlay que el Pato va a ir a la cárcel. No creo que eso suceda. Que vaya el Ángel. Eso sí me gusta. Lo que dijo Padre.
0: La presidenta sí va a ir a la cárcel, che Pato. O podría acabar en un restaurante chino laqueado. No, ¿verdad? Eso sí sería feo.
3: A ver,
0: eso
3: ¿y yo feo. Qué hago si meten a Ochoa? ¿Y tú qué haces si se la meten a Ochoa? O sea, el gol.
1: Ah, si se la clavan a Ochoa.
2: O sea, tú, si Ochoa juega la cantidad de minutos.
0: Pero si le meten un gol a Ochoa.
2: 1, 10, 80, da lo mismo.
3: Más de 10 minutos.
2: Más de 10 minutos es tu apuesta.
3: Okay. ¿Qué tengo que hacer? ¿Qué quieren que haga?
1: Yo lo que quiero es raparme en algún punto de este programa.
3: ¡Ay, yo te rapo!
1: 3 pelones.
0: ¡Ya está!
1: En la delantera.
2: Puede decir el futuro a lo que
3: si se le meten el gol a Ochoa.
1: No, necesitamos algo un poco más difícil, porque seguramente, pues, o sea, puede pasar.
3: Si no le meten el gol a Ochoa, yo te rapo.
0: ya está.
1: No.
0: ¿Sabes qué? Tú rápalo de todos modos, aunque no pase nada de lo
1: no,
0: que dijimos.
1: No, güey, espérate, falta mucho todavía. Hay que buscar algo que se la metan a Ochoa. Se la han metido más de 1,000 veces.
3: Y
1: ese
3: Croacia.
2: Ese es su trabajo.
3: Si Croacia...
1: Su trabajo es que no se la mecha. No,
2: sí, pero eventualmente cae gol en contra.
0: A ver, que si Croacia...
1: ¿Me quiere rapar?
3: Si Croacia... Fíjense lo que voy a decir. Si Croacia mañana que no juega. No, te quería engañar, pero tu cara fue de... esta vieja no sabe que no juega mañana Croacia.
1: Pero voy a apostar cabellera contra que tú le pongas encontrar a tu siguiente gira inflando burros por el pivote.
0: Exacto.
3: Bueno,
0: life. Aunque sea la canción.
3: Puede ser una gira de firmar balones ahora que estoy aquí en este mundo. Sí, está bien.
1: Vamos a pensar.
0: Me gusta. Pues bueno, mañana juega México, ¿no?
2: Esto es lo que hay mañana.
3: ¿Qué tiene que pasar para que se rape, para que te rapemos en el último programa, si quieres, de la delantera?
0: Y ya.
1: Lo voy a pensar.
0: Nada más porque sí.
1: A ver, va a ser más estético y armónico.
2: La apuesta mañana, hay seis partidos mañana.
1: Cuéntenos, cuéntenos.
2: Con seis partidos.
3: Va, va, va.
2: Tenemos primero a la 1:00 p.m, Suiza-Canadá. Van a dirimir el liderato de grupo. A Canadá le basta el empate. Suiza tiene que ganar.
3: Una torta ahogada. Estoy hablando en serio.
1: Contra
3: pero
1: mis tres pelos que me quedan, Pati, de veras.
2: Con una torta vas a perder.
1: O sea, no vale.
3: Yo les traigo una torta ahogada, pero se las comen aquí y admiten que son mejores y que no van a volver a decir torta aguada.
0: Va, está bien.
3: Y gana, yo le apuesto que gana Canadá.
2: Canadá, Suiza.
3: Sí.
1: Ok. Va, yo voy Suiza.
2: Ok.
3: ¿Tú?
0: Yo voy Suiza también.
2: 4:00 p.m. Un grupo que nos compete porque de ahí podría venir el rival. Juegan Escocia y Brasil. Juegan Marruecos y Haití. Haití ya está eliminado. Brasil y Marruecos llegan con 4 puntos.
0: Ok.
2: Escocia llega con 3. Si Escocia lograra la hombrada derrotar a Brasil, saltaría evidentemente. Y si Brasil ganara y Marruecos ganara, irían a diferencia de goles. Okay. ¿Qué te gusta para ti, parece?
3: Me gusta un... La verdad creo que va a ganarle Brasil a Escocia.
2: ¿Por cuántos?
3: Por uno.
0: Okay. Así me ¿Brasil-Escocia?
3: Conservadora, muy conservadora. Bueno, okay. por dos. Y Marruecos-Haití pues, va a fulminar. ¿Qué? ¿Qué te gusta? ¿Un 4-0?
0: ¿De plano?
2: Marruecos termina goleando, pero sí ganando.
3: Uno, así tú te vas a darle...
2: Un par de goles, dos.
3: 2-0.
2: 2-0, digo yo.
3: Wow. Yo 3-0 porque ya me balanceaste.
2: Y a la misma hora que juega México.
3: Tú entonces la apuestas a Haití y tú entonces la
0: apuestas. Exacto. Ya. Y ya.
3: Total. Ya porque yo dije. Ya apostamos.
1: Ajá. Y a ibas a decir algo. A la misma
2: hora que juega México se enfrentan República. Se enfrentan Sudáfrica y la selección de. Sudáfrica y la selección de Corea del Sur. Mañana. Estoy en sonido estéreo.
12: Conferencia de prensa de Alberto.
3: Tu voz importa.
0: ¿Alguna vez te habían dado entre 4?
2: No, nunca. No. No.
0: ¿Cuántas primeras veces están sucediendo en este programa?
2: Y mexicano? Llevo 10 días, llevo 12 días.
0: Y espérate, que falta un buen.
2: No, ya hay confianza.
0: Y faltó Félix, que es el que más tiene ganas de darte el
2: va micrófono. A pedir los 4 micrófonos, ¿eh?
0: Para él solo.
2: Sí.
0: Está bien.
1: Pero la pregunta más importante, ¿quién gana mañana? ¿México o Chequia?
2: México.
0: Tiene que ser, güey.
1: Marcador, Pati.
3: 1-0. Sorry.
0: Yo voy 2-0.
1: Yo también digo que gana México 2-0.
0: ¿Quieres
1: dos,
0: apostar para ti?
1: Con gol de Paco Memo.
3: Quiero que la gente nos diga qué es la apuesta. Si queda el marcador exacto que dijimos, que yo dije o que ustedes dijeron.
1: No, espérate, es que está muy bravo.
0: Espérate, pero de una vez vamos a apostar ves. Algo. Vamos a apostar algo.
3: Okay,
0: lo que.
3: Va.
0: Sándwiches ya no, dinero. Okay. 1,000 baros, 2-0. ¿Y tú 1-0?
3: Ok.
0: Ahí está.
3: ¿Y contigo?
1: Sí, se acabó el programa. Gracias por habernos sintonizado el día de hoy.
0: ¡Qué cobarde eres, apuesta!
1: Pues ya le aposté 1,000 pesos, le gané, no me ha pagado.
2: Y el título de la gira. Y está el título de la gira.
1: Sí, inflando burros.
3: Mañana traigo tus 1,000 pesos, pero no.
0: La canción, imagínense a Pati Cantú entradísima. Inflando burros por el pivote.
3: Mi torta aguada. Por favor, no pongan esto.
0: Bueno, gracias, Pati Cantú. Gracias, Pati Cantú. Gracias, Alberto Lati.
2: Buenas noches.
1: Gracias, Alberto Lati. Estaquita, te toca.
0: Escuchen La Delantera cuando quieran en Amazon Music. Y nosotros nos vamos. Gracias a los dos, gracias a los tres. Y a la 1:00, a LB.
3: Y mañana nos oímos, vemos a las 4.
0: ¡Ay!
2: El partido en W.
1: ¡Adiós!
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1: Los 40, 102.7, desde Plaza Liberación, desde el Fan Fest Guadalajara. Seguimos llevándoles todos los detalles de este partido cardíaco, literal, cardíaco entre Colombia y la República del Congo. Algo que quiero compartirles y que me pareció muy emotivo es que hace tan solo unos instantes, toda esta plancha, veíamos cómo los colombianos adoptando el cielito lindo y cantándola desde este lugar. Mi nombre es Paulina Valerio y tenemos todos los detalles a través de los 40102.7. Y como siempre, Plaza de Liberación a tope. No cabe una sola alma el día de hoy presenciando este partido, donde se puede ver desde este punto del área de medios una alfombra donde, digamos que sí, el 70% es amarillo y el 30% las jerseys de México, que obviamente apoyan a Colombia. Este es nuestro reporte y por lo pronto seguimos con más en Los 40, 102.7.
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0: Entonces, ¿cómo están? Bienvenido al 102.7. Son en este instante 8 minutos después de... Y tenemos un montón de música. Ya escucharon, ya disfrutaron de un par de grandes singles esta noche, ya lo saben. Para estar parejos hay que seguir las recomendaciones de ustedes a través del 33 10 90 0040, con lo que proponemos para llevarnos la pian pianito entre lo que ustedes proponen y lo que sugerimos nosotros esta noche. Así la música, con un montón de información y también con lo que está pasando en este partido que se está llevando a cabo en el Estadio Guadalajara, y tenemos precisamente conexión directa con el Staff 40 que está disfrutando y está vibrando con este encuentro, que hasta donde sé están en este instante 0-0. Vamos a escuchar todos los pormenores con mi querido Pepe y Mau, así que muchachos, ¿cómo están?
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2: Amigos de los 40, estamos en el medio tiempo de este partido súper intenso, Colombia en contra de la República Democrática del Congo. Y tenemos por acá, ¿cuál es tu nombre?
3: Jonathan.
2: Jonathan, qué partido tan trabado, una sorpresa, yo creo, total, la resistencia que ha puesto la República Democrática del Congo en este partido, ¿no?
3: Total, total, pero va a llegar el gol. Se han parado muy bien, pero vamos, Colombia ha sido más ofensivo que ellos y hemos tenido más la pelota.
2: ¿De qué parte de Colombia nos visitan ustedes?
3: De la ciudad más hermosa, Medellín.
2: De Medellín, hermano. Oye, a ver, vamos a jugarle un poquito al brujo, vamos a jugarle al adivino. ¿De quién o de quiénes los goles esta noche en el segundo tiempo?
3: Sencillo, Luis Díaz. Y necesitamos a Quintero en la cancha, 2-0.
2: ¡Épale, 2-0! Jonathan, ¿qué es lo que más te ha gustado de México hasta ahora?
3: La gente ha sido súper, súper amable. Muy, muy, muy parecida a nuestra cultura. Te recibieron con ganas, lo que necesitas te colaboran. El ambiente futbolero ha sido excelente y hemos tenido una ciudad muy limpia.
2: Felicidades, Jonathan, porque es una gran afición. No han dejado de alentar un solo momento y seguramente van a conseguir el triunfo el día de hoy.
3: Gracias, gracias. No, Colombia, en cualquier rincón del mundo siempre vas a ver un colombiano. Y más si se trata de fútbol, acá estamos presentes.
2: ¡Que viva México, que viva Colombia, Jonathan!
3: ¡Viva México, pero viva Colombia, hijo de puta!
2: Ahí está, la gente está tremendamente emocionada. De verdad, destacar que la afición colombiana, que además ha hecho una invasión total en el estadio, tienen todo el Estadio Guadalajara pintado de amarillo y haciendo una fiesta absoluta. Felicidades, porque un solo segundo no han dejado de alentar. Vamos a regresar los micrófonos a la cabina de los 40, pero más detalles, más información a través de la señal del 102.7 y por supuesto a través de las redes sociales de los 40 Guadalajara. Regreso con más.
0: Listo, Ana, gracias. Ya no le sirvan a ese güey, anda medio pasadón. Las 9:11 de la noche, tengo más música. Seguimos disfrutando de esto aquí en los 40.

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0: Your husband is coming.
1: La pregunta que lanza a todo mundo Rey es: ¿dónde está ese que será mi esposo? ¿Qué estará haciendo? ¿Qué estará viviendo? ¿Dónde se encuentra? ¿Por qué aún no llega a mi vida? Where's my husband is Rey. Esta noche con esta pregunta que lanza al aire, que por supuesto por ahí la abuelita es la que contesta precisamente diciendo: tu esposo viene en camino. ¿Escuchan en ese pedazo al final que dice your husband is coming? Bueno, es la abuelita de Rey que se metió al estudio y grabó esa parte diciendo: mi reina, aguanta tantito que ya me lo llega. Las 21:29 de la noche, 33-1090-0040, está a tu servicio. Ya lo sabes, propuestas, necesidades, saludos. Ahí estamos, 33-1090-0040. Participa de ella, dinos qué es lo que te gustaría escuchar en este día, qué quieres disfrutar en cuanto a música se refiere, y con mucho gusto haremos el intento por tocar lo que nos piden. Así que ya lo sabes, 33-1090-0040. Ahí está. Ok. ¿Cómo va el partido? Ahorita lo checo, dame 2 segundos y con mucho gusto te informo. Mientras vamos a escuchar más música y al regresar te informo cómo va el partido Colombia, que llenó el estadio Guadalajara de amarillo y se ve increíble, la verdad. Es un espectáculo en sí, también la gente, por supuesto. Ha habido como una comunión bien interesante entre Colombia y México y se está vibrando eso aquí en Guadalajara. Así que, muchachos, vamos a apoyar, por supuesto, a estos equipos que están de este lado. ¿Ok? Vamos con más música. Esta canción está deliciosa. Ahí les va Disturbed y Zero aquí en los 40.

Justin Bieber con Beauty and a Beat, que por cierto sigue habiendo un montón de rumores respecto a nueva música y posibles proyectos futuros de Justin Bieber, pero son eso, nada más. La gente o muchos fans están como ilusionados en que sí se haga o que sí pueda realizar nueva música, una gira global, y es únicamente eso, rumor. Porque aún no hay nada confirmado, no se ha anunciado absolutamente nada. Simplemente radica en eso, en que habrá nueva música, en que está muy ilusionado, que Justin quiere convivir con la gente, quiere estar en un escenario, quiere practicar esto que sabe hacer y que lo hace muy bien, que es la música arriba de un escenario. Pero bueno, eso es nada más, únicamente rumor. Sí, la verdad es que la ilusión de muchos y muchas está como, pues, muy fresca. Sin embargo, es eso únicamente. Puros rumores, muchachos. Puros rumores. 9:42 de la noche. Oigan, lo que no es un rumor es que los conciertos de Harry Styles en Wembley van a implementar medidas especiales por esta ola de calor en Londres. Sí, está cañoncísimo. Mucha gente lo ha estado resintiendo. Y lo que va a pasar es que los asistentes podrán ingresar con botellas reutilizables para recargarlas dentro del estadio. Algo que no estaba, pues, jamás pensado. Pues ahora sí se va a poder entrar con botellas de agua y podrán recargarlas. Van a comprar, por supuesto, el puro líquido. Pero esto para, pues, tratar de calmar un poco el pinche calorón, que sí está durísimo. Además, se van a colocar avisos para fomentar la hidratación. Y se recomienda llegar únicamente cuando abran las puertas para evitar largas esperas bajo las temperaturas de hasta 40 grados centígrados. O sea, que la gente llegue lo más pegado al concierto, porque eso de estar haciendo fila en las colas, pues a lo mejor no les genera nada benéfico en la salud y puede haber hasta desmayos, muchas cosas que no están, sobre todo los londinenses, a experimentar con estos calores. Así que bueno, pues es lo que se va a implementar por lo pronto para tratar de evitar estas problemáticas cuando pega el sol muy macizo. ¡Qué fuerte va! Y esta gente no está acostumbrada a ese tipo de calor. 40 grados, bueno, pues ¿quién está acostumbrado? De repente sí te puede dar un golpe de calor tremendo. Así que bueno, esto en Wembley, en los conciertos de Harry Styles. Qué bueno que se toman medidas y no se dejan nomás así como a la vena de Dios, de pues dale, al cabo no pasa nada. Pues sí, sí pasa, y pasa muy cañón. Por eso se están tomando estas medidas. Vamos a escuchar más música. Aquí está Hash, si lo escuchas a través de los 40.

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0: 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Ay, ay,
1: ay, ay. Los 40, 102.7 desde Plaza Liberación, junto a todo el colectivo Colombia y México unidos celebrando este gran triunfo. Y además de todo, la lluvia no los pudo parar, señores. Colombia se gana. Gana el día de hoy y bien merecido, porque nunca dejaron de insistir. Así que bien por todos los colombianos que están celebrando en este momento desde la Plaza Liberación, desde el Fan Fest de Guadalajara. Y con eso cerramos la transmisión especial a través de la señal de Los 40, 102.7. Mañana más detalles del partido de México ante Chequia. Pero felicidades a Colombia.
2: Gracias, Pau, gracias por toda la información y, por supuesto, felicidades para los colombianos que están realmente contentos, felices y hasta el momento, pues bien, han hecho un papel importante en este torneo y, bueno, pues ganaron 1-0 a este equipo del Congo y bien por Colombia, que insisto, hay una comunidad enorme que está presente por aquí en Guadalajara, pero enorme, la verdad. Y de verdad había una gran comunión entre mexicanos y colombianos. Muchachos, saben que se les quiere mucho. Son las 10:15 de la hora. Gracias, Pau, con esta información de todo lo que pasó por acá en el Fan Fest. Y hay que estar pendiente porque mañana habrá mucha más información aquí por los 40. Vamos a escuchar más música, más propuestas. Gracias por estar mandando lo que necesitan escuchar la noche de hoy, como esto, que tiene ya un rato, pero suena muy novedoso, muy actual, con esta versión de David Bisbal. Aquí en los 40, venga.

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0: Ahí está el tema de Lazo esta noche aquí en los 40, que por cierto he estado compartiendo que se encuentra realmente feliz. Eso está bien padre, cuando encuentras a esa persona que andas buscando y que la encuentras y empiezas a compartir la vida con ella, pues eso es una experiencia de vida maravillosa. Y por acá Lazo ha estado compartiendo precisamente algo así. Dice: un año donde todo ha sido mil veces mejor solo porque estás tú. Y bueno, pues por ahí comparte un montón de fotos con esta persona que significa pues tanto en la vida de Lazo. Y ahí está, chequenle sus redes sociales, en su Instagram, donde también comparte su experiencia ahora que ha estado viajando y disfrutando del fútbol, apoyando por supuesto a la selección de Argentina, diciendo que este número 10 es el mejor del mundo. Pues sí, creo que sí. De los mejores jugadores del mundo es Messi, sin duda. Bueno, las 10 con 30 minutos, muchachos, gracias por estar conectados. 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Vamos con más música. 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

Es a Katy Perry con The One That Got Away a través de los 40, 102.7. Este video es donde sale este Luna. Es un video bastante interesante, es una historia dramática, ¿no? Es pintor, Luna, se unió el nombre y se fue la onda. Pero bueno, es un video de estos dramáticos donde la historia al final es así como... Esa es como que te queda como el sentimiento de... Chin, ya lo podemos ser felices. El caso está en que este video, a pesar de ser tan buen video, no es de los más importantes como Roar, como Dark Horse, como Firework, que sobrepasan algunos de las 4.000 millones de vistas, otros 3.000 millones, otro 1.5. Pero es un video que sí sobrepasa las 800 millones de views. Nada despreciables, por supuesto. Pero lo interesante de esta canción, más allá del video, es que esta canción, cuando surgió, llegó al primer lugar. Con esta canción, Katy Perry igualó el récord de sencillos número uno en un mismo disco que estableció Michael Jackson con el disco Bad. Bueno, pues esto mismo hizo Katy Perry con el disco Teenage Dream, 6 canciones en el número uno, algo que únicamente había logrado Michael Jackson y que también logró Katy Perry. Bueno, ha sido importante esta canción, por eso el video es bueno y es muy visto, no tanto como otros que fueron mucho más exitosos. Sin embargo, el hit representó eso para Katy Perry y por eso le tiene como un gusto especial a este single con el cual logró este gran récord, 6 sencillos de un mismo disco en el sitio de privilegio. Bueno, no lo logra cualquiera, la verdad. Vamos con más música. Aquí está Jay Wheeler en los 40.

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está Javi con esta buena dosis de música. Propuesta que me hicieron a través del 33 10 90 00 40. Dosis. Vamos a escuchar más música y más propuestas un poco más adelante. Por lo pronto aquí está Cato y John. Se llama Turn the Lights Off. En los 40.

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un montón de récords, pero cientos, no sé cuántos, entre otros, que está interesante, es que esta canción obtuvo 7 récords Guinness, incluyendo ser el video musical más visto y el primer video en alcanzar 5,000 millones de views en el mundo. Increíble esta canción. Vamos con más música, aquí está Zero. Y vamos a recordar esta canción que está también bastante interesante. Ya tiene unos añitos, pero con esta versión suena espectacular. Se llama Stumbling In, es Zero, aquí en los 40.

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2: Polvo, lluvia, tráfico. Nuestro coche aguanta de todo, pero mantenerlo limpio no tiene por qué ser un lujo. Hoy te enseñamos cómo preparar un shampoo para lavar el auto. Anota la receta y dale a tu auto el brillo que se merece.
3: Y en otros temas, la fiebre mundialista está aquí. Pero ojo, haz que ruede el balón y no tus gastos.
2: Si quieres saber cómo evitar que la pasión mundialista te deje fuera del juego, quédate en la Revista del Consumidor Radio.
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2: En la actualidad, crear nuestras propias tecnologías domésticas es la opción ideal para elaborar productos básicos con ingredientes de calidad y muy accesibles.
3: Lo mejor, no tenemos que buscar por horas lo que necesitamos, ya que lo encontramos en tiendas de materias primas y droguerías. Por eso vamos a preparar nuestro propio shampoo para lavar el auto. ¡Manos a la obra!
2: Recuerda que cada receta está aprobada por el Laboratorio Nacional de Protección al Consumidor. Los ingredientes que vamos a utilizar para hacer 750 mililitros son: una taza de agua purificada, una pizca de colorante vegetal azul, una cucharada sopera de cera de carnauba, dos tazas de lauril éter sulfato de sodio y cuatro cucharadas soperas de polisorbato 20.
3: También vamos a necesitar los siguientes utensilios: una taza medidora, una cacerola con capacidad de 2.5 litros, un embudo, una cuchara sopera y una botella de plástico de 750 mililitros con tapa. Su preparación nos va a tomar nada más y nada menos que 25 minutos. Sin duda, una gran ventaja.
2: Para poder elaborar nuestro champú para auto, comenzamos vertiendo el agua en la cacerola y la calentamos. Una vez caliente, agregamos polisorbato 20 y revolvemos. Cuando el agua esté a punto de hervir, agregamos una cucharada sopera de cera de carnauba. Agitamos hasta que se incorpore por completo y dejamos hervir durante 3 minutos. Retiramos del fuego, agregamos el lauril éter sulfato de sodio y removemos suavemente. Después incorporamos el colorante y mezclamos hasta que el color sea uniforme.
3: Por último, con ayuda del embudo, envasamos nuestra mezcla en la botella de plástico y colocamos una etiqueta con el nombre del producto, la fecha de elaboración y de caducidad. En este caso, considera que su tiempo de caducidad es de 6 meses. Finalmente, pero no menos importante, hay que guardarlo en un lugar fresco y seco, fuera del alcance de niñas y niños. ¡Y listo! Tenemos nuestro propio shampoo para auto. Para usarlo, toma en cuenta que para 10 litros de agua se deben disolver aproximadamente 15 mililitros de shampoo. Al final del día, apostar por las tecnologías domésticas no es solo una forma de ahorrar, es tomar el control de lo que consumimos.
2: Si quieres aprender a preparar otras tecnologías como crema de cacahuate, gel para el cabello o jabón líquido corporal, puedes visitar nuestro canal de YouTube, Profeco TV.
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2: La fiebre por la Copa Mundial de Fútbol 2026 ya está aquí y con ella la emoción llega a su punto máximo. Seas aficionado o no, el ambiente festivo invita a participar en celebraciones que, sin planificación, pueden desbordar tu presupuesto.
3: Entre las suscripciones para ver los partidos, la playera oficial o las salidas con amigas y amigos, los gastos se pueden elevar. Por eso, consumir de manera inteligente te permitirá disfrutar la intensidad del torneo sin poner en riesgo tu estabilidad económica.
2: No se trata de no gastar, sino de hacerlo con conciencia. Si vas a comprar productos alusivos con responsabilidad, evita hacer gastos con cargo a tu tarjeta de crédito. Además, para que tus finanzas no reciban una tarjeta roja, considera las siguientes reglas del juego.
3: Establece un presupuesto y define cuánto gastar en artículos y celebraciones sin descuidar tus gastos fijos. Compara precios antes de comprar y elige siempre establecimientos formales.
2: Guarda tus comprobantes, ya que son tu única defensa para cambios, devoluciones o aclaraciones. No olvides que la propina es opcional, ya que es una gratificación voluntaria por el servicio, no un cargo obligatorio.
3: Reflexiona antes de gastar y pregúntate si realmente necesitas el producto o si el lugar donde verás el partido justifica el gasto. Disfruta sin la camiseta oficial. Puedes vivir la emoción del fútbol sin necesidad de gastar de más.
2: Y hablando de camisetas, puedes consultar los costos de los productos oficiales en diferentes establecimientos en el programa ¿Quién es quién en los precios? Pero el precio no es lo único que debes vigilar. En plena fiebre mundialista, las imitaciones y los productos de baja calidad están a la orden del día. Por eso, si vas a comprar algún producto, revisa la calidad de los materiales. Examina las costuras, acabados y resistencia para detectar productos de baja calidad.
3: También verifica el empaque, ya que los artículos originales tienen sellos, hologramas y etiquetas de licenciamiento oficial de las marcas deportivas. Fíjate bien en la nitidez, la calidad de impresión y ortografía de las etiquetas. Las imitaciones suelen tener errores o empaques deficientes.
2: Recuerda comprar en tiendas o distribuidores oficiales. Es la forma más segura de garantizar la autenticidad del producto y hacer valer tu garantía. No te confíes. Aunque la compra sea digital, no debes de bajar la guardia.
3: Para evitar fraudes en tus compras en línea, toma en cuenta las siguientes recomendaciones. Compra en sitios seguros y verifica que la dirección comience con https://:// Tenga certificado de seguridad vigente y ofrezca métodos de pago confiables.
2: Comprueba la identidad del proveedor. Asegúrate que el comercio tenga domicilio físico, teléfono, correo electrónico u otros medios de contacto. Consulta la reputación de la tienda y busca opiniones o referencias de otros compradores antes de pagar.
3: Lee los términos y condiciones. Hazlo para evitar sorpresas y conocer las políticas de envío, cambios y devoluciones. Analiza la descripción del producto y revisa materiales, talla, colores y dimensiones. Compara las imágenes con el original y verifica que el número de modelo coincida. Desconfía de las gangas, ya que si el precio está muy por debajo del valor de mercado, es una señal de alerta.
2: Para compras en línea más seguras, consulta el monitoreo de tiendas virtuales ingresando a www.profeco.gob.mx/tiendas-virtuales. Ahí te decimos si el comercio es transparente con sus medios de contacto físicos, métodos de envío, precios claros en moneda nacional y políticas de cancelación.
3: Ya para cerrar, recuerda que la Ley Federal de Protección al Consumidor, en su artículo 12, establece que el proveedor tiene la obligación de entregar factura, recibo o ticket de compra. ¡No te vayas sin él! ¡Es tu respaldo! Recuerda que no necesitas gastar en exceso para disfrutar del Mundial. ¡Vive la emoción del fútbol con un consumo responsable!
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5: Buenas noches, sigue disfrutando la música aquí en Los 40. Soy Roberto Contreras, gracias. Bye bye.

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0: Y así, en un abrir y cerrar de ojos, ya estamos a la mitad de la semana. Hoy es miércoles 24 de junio. Hoy, una vez más, México siente la adrenalina, la emoción de poder tener este tercer juego en esta fiesta del fútbol, llamémosle así. Y bueno, hoy deseamos, decretamos y anhelamos un triunfo más para nuestra selección mexicana. Así que vivamos este día con mucha emoción y, por supuesto, con mucha música. Por eso estamos aquí contigo, para desvelarnos y escuchar 6 horas de música continua a tu lado. Soy arroba Lucero Gama. Bienvenidos a los 40.
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0: soy arroba Lucero Gama, me desvelo contigo escuchando Los 40, la radio de los conciertos. Y hablando de conciertos, después del tremendo concierto que nos regaló Maná en la Minerva, un concierto histórico que convocó a más de 170 mil almas. Bueno, sabemos que anunciaron fecha en el GNP Seguros para el próximo 17 de diciembre. Pero como fue un éxito rotundo y como además están pues muy de moda, ¿verdad? Están muy vigentes, están de tendencia por todo lo que ha pasado con su presentación en la pues en la máxima fiesta del fútbol y también previo a estuvo con Dua Lipa. En fin, creo que Maná está viviendo uno de sus mejores momentos en su carrera y por eso han decidido abrir una segunda fecha un día antes de la primera, es decir, el próximo 16 de diciembre. Y ya este viernes sale a la venta los boletos, así que si tú por alguna razón perdías la esperanza porque no alcanzaste boleto, ya tienes una segunda oportunidad. 16 de diciembre en el Estadio GNP Seguros. Soy arroba Lucero Gama y hablando de conciertos, no olvides visitar nuestra cartelera en los40.com.mx.
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0: Gracias por estar con nosotros, por permitirnos acompañarte en tu noche de desvelo mientras trabajas, estudias, viajas, o a lo mejor simplemente son de esas noches raras y extrañas que por alguna razón que desconocemos el sueño no ha llegado y estás activa, estás creativo, estás al 100. Pero bueno, ojalá que eso no te perjudique, al contrario, que sea productivo, y si no, entonces deseamos que pronto llegue ese sueño profundo y reparador que tanto estás esperando. Oye, hablemos de Kenia Os, que estuvo en entrevista con Los 40 España, que fue una entrevista muy buena, muy interesante, y donde Cris, nuestra, se puede decir que hermana prima, nuestra prima de Los 40 España, fue muy directa con las preguntas, y una de ellas fue ¿qué onda con esta colaboración que había entre Belinda y Dana Paola? Bueno, entre Dana. O sea, ¿qué onda con esa canción que las tres iban a presentar? Y bueno, ella comenta que justo las tres deseaban que ese lanzamiento se diera, fuera un hecho, se concretara, pero por temas ahí administrativos y acuerdos entre sus representantes, la cosa pues no se ha aterrizado del todo, aunque la canción existe y ella asegura que es un temazo, que es una gran, gran canción. Bueno, tendremos que esperar, que espero que no sea mucho tiempo, pero comenta que muy pronto tendrá sorpresas con ellas dos, pero por separado, pero que ojalá que, y el destino si así lo desea, que pronto salga esta canción donde las tres participan. ¿Te imaginas? O sea, esta canción con la voz de Kenia, la sensualidad de Belinda, el toque de la personalidad de Dana, sería un hitazo. ¿Estamos de acuerdo? Bueno, chécate esta entrevista completa a través de @los40spain para que no pierdas de ningún detalle. Yo soy @lucerogama, escucha Los 40, la radio de los conciertos.
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0: Buenos días para ti que te estás ya despertando, que estás arrancando ya este miércoles de manera muy anticipada. Ojalá que sea un día bastante bueno para ti. Oye, todo el mundo ubica a Fernando Alonso, a este piloto de la Fórmula 1 que actualmente pertenece a la escudería Aston Martin. Bueno, pues sorprendió con su participación en la canción Despierto Amándote de la banda argentina Miranda, a quien queremos demasiado, a quien nos conquistó con su canción de Don hace como... yo creo que como fácil unos 18 años, ¿eh? Pero bueno, no hablemos de ese viaje en el tiempo. Enfoquémonos en el presente, en Despertó Amándote. Es la canción oficial de la Vuelta de España 2026. Por eso aparecen varios deportistas arriba de la bicicleta y en unos cameos aparece Fernando Alonso, obviamente como, pues como, digámoslo, embajador, por así decirlo, de España, obviamente, lugar sede de este evento. Es una gran combinación, la canción es muy buena y el video es espectacular. Te invito a que lo cheques y me digas si te gusta. Soy Arroba Lucero Gama, estoy contigo en los 40, la radio de los conciertos.
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0: Buenos días, escuchas los 40. Soy @LuceroGama y oye, apenas tiene, bueno, va a cumplir una semana Toy Story de que se estrenó en pantalla grande y es una locura. Obviamente sin spoilers, yo no la he visto, pero sí he visto varios comentarios de gente que ya la vio y que dicen que al final terminan llorando. O sea, no dudo que tenga un toque muy nostálgico, pero definitivamente creo que es una película que conecta con varias generaciones y que le da un sentido a esos personajes de antaño y la bienvenida a los nuevos personajes. Si tú quieres saber un poquito más de esta nueva entrega de Toy Story, te invito a que cheques todos los materiales y el contenido que han generado en @deestrenoMX. Así síguelos en redes sociales para que no te pierdas de ningún detalle y ármate el planecito, hazte un espacio para que vayas a ver sí o sí esta película que seguramente en algún momento de tu vida la has visto. Y si no, vale la pena que veas las primeras cuatro para que la nostalgia conecte todavía aún más profundo en ti. Soy @LuceroGama. Continuamos con más música en los 40.
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2: ¡Buenos días!
3: Estamos
2: ¡México! ¡México! ¡México!
4: ¡Vámonos al ángel! ¡Vámonos al ángel!
3: ¡Ahí te ves, Nashla! ¡Ahí te ves,
4: Te voy Nashla. A meter al no, grupo.
3: No, méteme al grupo para saber qué onda. Estamos arrancando Ya Párate. Y bueno, es que Nashla ha ido al ángel hasta cuando ganó Colombia. O sea, ella está FIFA total, está armadísima. Y hoy es tu plan, ¿verdad?
4: Sí, no, obviamente, ¿eh? Mira, sé dentro de mí que va a ganar México.
3: Sí, lo sabemos todos.
4: No, claro, estoy con toda la energía. Entonces, sí. ¿Quieres que te meta al grupo, en serio?
3: Sí, méteme al grupo.
4: Va, perfecto. Sí. Pero no puedes fallar.
3: No, voy a estar de oyente. Si me convencen, tal vez iré. Pero es que lo que pasa hoy es que sí, va a ganar México, obviamente. Pero a las 7 está, o 6:30, está el juego de Brasil, donde en mi casa, pues somos brasileños, ¿no? Entonces, al final, okay, pues okay, me voy a quedar a ver el otro partido y ya. Si logramos el triunfo, tal vez sí, pues ya doble
4: triunfo. Me alcanzas
3: triunfo,
4: en el ángel.
3: Nos vemos allá.
4: Ay, ojalá que sí. Y pues nada, quien guste, si gana México, me voy a ir a celebrar al ángel.
3: Hasta las calcetas trae verde con rojo, increíble el outfit. Al ratito la ven, 7:10, abrimos las cámaras en el canal de YouTube de Los 40 México. Oigan, tendremos boletos de Grupo Firme, se prometieron y hoy se dan.
4: Se escucharán mis aplausos, se sentirá mi sonrisa. Porque sí, aquí amamos a Grupo Firme.
3: Mira cómo tú me ibas a invitar al Zócalo y yo te invité a Grupo Firme. Qué nivel, ¿no?
4: Sí.
3: Además,
4: sí.
3: También boletos para La Josa, jueves 6 y viernes 7 de agosto, Auditorio Nacional. Todo eso ya en el programa de hoy que está arrancando.
4: Así es, más adelante también nos conectamos con el abuelo, por supuesto, para preguntarle qué está pasando con esta justa deportiva, para que estén pendientes. Tenemos también Operación Dejando a la Bendy, como todos los días. Si nos están escuchando, espero que ya estén preparando sus chistes, sus chismes, sus anécdotas y estén marcando ya.
3: Así es, arrancamos Ya Párate, música para bañarse, mi Lion. @ Leoncio Cósmico, denle follow, @ Nashy Roll, @ Gabo Ramos Oficial, arranca Ya Párate.
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7: La temperatura en la zona metropolitana de Guadalajara es 17 grados centígrados.
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1: Y nos topamos con esta información y la trae Nashla. Esto es lo que no sabías.
2: ¿Qué sabía?
3: Y la traigo, y la traigo, y la traigo, y la traigo.
1: Se la lleva y... ¡Gula!
3: Bueno, bien fifas, ¿no? Ajá. Y a tu amiga la más
1: porque
3: fifas.
1: Hoy
3: ok.
1: Miércoles, dale.
3: Venga, vámonos con una pregunta para ti, Gabo Ramos, y por supuesto a todos los yaparatianos. ¿Las relaciones a distancia pueden funcionar igual que las presenciales? ¿Sí o no?
1: Ah, es que depende el compromiso que uno le ponga a esa relación y también el acuerdo que tengan si va a ser una relación abierta, si se van a estar llamando todos los días. Depende mucho.
4: Todo depende, tienes muchísima razón.
1: O que se den sus visitas, ¿no? Conyugales, ¿no? Una visita conyugal semanal. O quincenal, ¿no?
4: Pero eso es mucho poco. A ver,
1: depende.
4: ¿Tú qué piensas? ¿Te gustaría o no te gustaría?
1: Una por semana. Ahí ya.
3: Ok, pero ¿qué dice la ciencia, muchachos? La ciencia tiene una respuesta sorprendente porque sí, sí pueden funcionar, pero enfrentan desafíos diferentes. En algunos aspectos, incluso pueden ser mucho más fuertes esas relaciones a distancias que las presenciales. Pero aquí el factor comunicación sí juega, bueno, ¿qué te digo? El protagonismo absoluto.
1: Mira, yo tuve una relación a distancia cuando me fui a vivir a Argentina y nuestra relación era por Nextel, porque solamente teníamos Skype y pues los veíamos poco y duró 2 meses.
4: Bueno, dicen que relación a distancia, felices los cuatro.
1: Y yo le dije, vente, te pago todo, y como que no quería, cortamos y después de 2 meses llegó con su novio actual a Argentina y me buscó.
4: ¿Con el novio actual?
1: Nunca había contado esto al aire.
4: Y, pero, oye, qué fuerte. Sí. Has pasado por mucho.
1: Y esa persona era un actor, José Ron.
4: Ay, no es cierto.
1: Me la bajó José Ron.
4: No es cierto.
1: Pero bueno.
4: ¿Y la llevas bien con José Ron?
1: Luego nos echamos nuestros chismecitos.
4: Ok.
1: Pero sí fue una relación a distancia que no fluyó.
4: No, bueno, dicen por ahí que amor de lejos es para...
1: los cuatro.
4: Exacto, exacto. Ustedes terminen la frase. Ok. Bueno, un estudio de la Universidad de Queens en Canadá comparó parejas a distancia con parejas que vivían cerca y encontró que los niveles de amor, compromiso e intimidad emocional eran muy similares. En algunos casos, las parejas a distancia reportan incluso una comunicación con mucho mayor calidad. ¿Por qué? Pues sí, porque no estás así codo a codo con la persona.
1: Claro, pues estás ahí a lo lejos, ¿no? Pero también depende, pues, el compromiso que decíamos. Si se ponen pilas y chidos. Yo también tengo una amiga que tiene un novio nada más en Guadalajara y se andan viendo. O sea, la regla que tienen es verse los fines de semana, donde sea. O él la viaja o ella viaja, pero se ven.
4: Bueno, pero ya eso sería como relación semi a distancia, ¿no? Porque pues ya también lo estás viendo 2 veces por semana.
1: Y con un billullo enorme, ¿no?
4: Ah, no, hombre, así las que quieras, claro, como claro, vengan, claro. No pasa nada. Oigan, para terminar esta muy valiosa información, las parejas a distancias dependen mucho más de conversaciones largas, mensajes frecuentes, videollamadas y expresión verbal de emociones, por lo que las parejas presenciales luego no se hablan en todo el día.
1: Y eso sí.
4: No se contestan los mensajes.
1: Sí dolió.
4: Como que dan por hecho, fíjate.
1: Es verdad.
4: Dan por hecho, dan por hecho.
1: Uno ya ni habla, ¿verdad? Nada más.
4: Pero aquí la cosa es, pues tú elige la pareja que mejor te haga sentir, a distancia o presencial, pero lo que sí te puedo decir, y esto está comprobado por la ciencia, la comunicación, claro, siempre será el factor más importante. Ahora sí que no importa si está o no está el novio.
1: Dejar los acuerdos claros, ¿no? Desde inicio y la distancia, pues ya será un factor más. Ahí estuvo, ¿eh? Lo que no sabías.
4: ¿Qué sabías?
1: ¿Cómo ves lo de mi chisme con José Ron?
4: No, pues necesito saber más.
1: Qué fuerte. Es lo que no sabías que sabías.
4: Eso,
1: que no sabías.
4: Eso,
1: no
4: háganlo sabías. Clip.
1: Márquenle, por favor. Ahí viene Operación Dejando la Bendy. 55-5166-8101 o el
4: 800-00-610-00 para el interior de la República y para Tianeu.
1: Y el WhatsApp, párate, 55-49-35-24-41. Los esperamos aquí mientras los seguimos acompañando hacia la escuela, hacia la chamba. 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
13: La temperatura en la zona metropolitana de Guadalajara es 17 grados centígrados.
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1: Ay, en un día como hoy, 24 de junio, aquí Gabo Ramos, Nashla. Nos vamos hasta el 2024. Ay, ni tanto.
2: Sí, ni tanto, tranquilo. Tranquilo, o sea, vamos a aterrizar, pero tranquilamente.
1: Sí, yo estaba muy emocionada ya en el 1986, pero no.
2: No.
1: 2024, ¿qué pasó?
2: Estos son dos pasitos para atrás, porque en el 2024, Sabrina Carpenter, explota mundialmente y se convierte en una de las artistas más escuchadas del planeta, gracias a Expreso y Please, Please, Please. 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
1: A mí me encanta ver a Sabrina Carpenter en los premios estos de los Latin Grammy, digo, los Grammys, los Billboard, ¿no? Porque si hace un montaje enorme, grande, mete hasta un avión, y eso también lo hace, pues, el artista que es, ¿no? Sabrina Carpenter, que en ese 2024 fue el año en que pasó de ser una artista popular a una auténtica superestrella global.
2: Y confirmo y me arrepiento de no haberla valorado cuando le abrió el concierto a Taylor Swift.
1: Híjole, vamos a escuchar.
2: Sí, ya
1: un
2: sé.
1: Un poquito
2: ya sé.
1: De la exabridora de Taylor Swift, Sabrina Carpenter. Esto es Expreso.

0: Y les cuento, que durante meses Espresso fue una de las canciones más reproducidas del mundo y fue aclamada por su letra divertida y llena de confianza. Además de, obviamente, este sonidito pop muy fresco y súper pegajoso.
1: Oye, ¿has visto ese reel que ya es súper viral, que participó en Soy Luna? Sabrina Carpenter.
0: En Soy Luna.
1: Ajá, y aparece así como, ah, mira, te presento a Sabrina Carpenter en la serie. Y
0: ¡qué padre!
1: Porque era de Disney, ¿no? Y ahorita ya así de...
0: Pero... Yo más bien, fíjate que la vi participar en la doble de Hannah Montana y quedó en segundo lugar, ¿puedes creerlo?
1: ¡Órale!
0: Puedes creerlo. Y hay fotos con Miley Cyrus y bueno, ahora ya son súper colegas.
1: Los momentos más humildes de Sabrina Carpenter. Escuchamos un poquito más de Espresso en el viaje retro.

0: Oye, y como dato curioso, fíjate que Sabrina es de las mías. ¿Ah? Mide 1.52, 1.52 metros. Es okay. chiquitita. Ah, una característica que ella misma ha abrazado con gracia en varias entrevistas y demostró que su presencia escénica es de verdad impresionante. O sea, no importa que sea de llaverito. No, ella se ve enorme.
1: Y otro dato curioso es que le encanta batir huevos. A ella le encanta batir huevos, crema pastelera, porque le encanta la repostería. Ella le encanta cocinar, la repostería. Y ha declarado en varias entrevistas que si no fuera artista, probablemente sería Miss Pastelitos. O sea, chef de repostería.
0: Imagínate, ¿no? En un universo alterno.
1: Sería Miss Pastelitos.
0: Wow. Y se parecen un poco, ¿no? Como que mismas fibras.
1: Cerramos este viaje retro con un poquito más de Sabrina Carpenter. Expreso suena en Ya Párate. 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
1: 6:49.
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11: La temperatura en la zona metropolitana de Guadalajara es 18 grados centígrados.
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16: We Are The World se grabó en una sola noche. 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
1: Dijimos que no y lo volvimos a hacer.
2: 6:58.
1: No, sí.

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1: 7 de la mañana con un minuto, hora centro de México. Y mira, mira, Nash, está aquí en la cabina Luis Alberto, el Abuelo Vázquez.
2: Yeah, abuelo, oye. Qué honor tenerte por aquí. Mucho chismecito del cual hablar. Sí. Fíjate que quiero empezar con esto. El bicho, Cristiano Ronaldo, sí. Ayer sí destacó. Sí se hablaron de, pues, de esos goles, ¿no? Sí.
1: Siento que hay favoritismos, ¿no?
3: ¿O por mí o por Infantino? Bueno,
1: No. Siento que todo el mundo ve al bicho, los demás jugadores dicen, ¡ay, ahí viene! Como que se abren, ¿no?
2: Ay, yo también pienso lo mismo. De, ¡ay, ahí viene!
1: Pero no te abres. No.
2: Exacto.
1: Los jugadores sí se abren. Sí, dicen, sí. Ya que lo meta, ya llegó.
3: Sí, por completo. ¿Cómo están, amigos? Buenos días. Hoy vine presencial porque juega México. Ajá. Y porque iba a haber un mega cierre. Entonces dije, vamos a llegar temprano. La segunda fue más que la primera. Sí, pero, Cristiano estaba indignado porque al final del partido, digo, ahorita hablamos de lo que menos importa hablar deportes, ¿no? Al final del partido, le preguntaron por Messi y dijo, siguiente pregunta. Ajá. O sea, no quería hablar de Messi. Eso fue la versión, pero aquí...
1: Ese es el clip viral.
3: Sí, porque la realidad...
2: ¿Pero sientes que de mala onda o simplemente ya, es que flojera? Siempre los ponen, ¿no?, en rivalidad a los dos.
3: Sí, y aparte ya le habían hecho esa pregunta 4 veces. Sí. O sea,
1: en la misma conferencia.
3: En la misma conferencia. Es que es la famosa zona mixta, mira. Es como un... O sea, como un cuadrito, ¿no? Entonces cada uno se va estacionando en un lugar, pero cuando es una figura, como es el caso de Cristiano, se queda fijo y le ponen los micrófonos.
1: El chacaleo, pero, ¿no? En el espectáculo.
3: Hay muchísimos periodistas. O sea, a ver, de la que yo vi, había fácil 40 en un espacio muy reducido. Joder. Entonces, a lo mejor, y el que la hizo, pensando que es buena persona, no se le ocurrió que ya le habían preguntado eso. Ajá. Y por eso Cristiano se enojó.
1: Y dice, no, siguiente pregunta, y así fue, ¿no?
3: Sí. Exacto, bananera para rellenar, como el de sí vine al evento, ¿no? O sea, ¿cómo va? O sea, ¿no vas a tener la oportunidad otra vez de entrevistar a Cristiano y le preguntas eso?
2: Pues es el clip que se va a hacer viral.
3: Yo le hubiera preguntado, Cristiano, ¿quién te gustaría que sea la nueva camada de fútbol? ¿Haaland o claro, Mbappé, no? ¿O qué piensas de la nueva camada? ¿O 6 mundiales consecutivos metiendo gol? O sea, tienes para preguntarle.
1: Yo le hubiera preguntado, ¿no?, Cristiano, ¿sí jalan o no jalan? ¿No? Me hubiera dicho. Ahí perdiendo mi oportunidad, ¿no?
3: ¿Y si Kylian?
1: Ándale, ¿no? ¿Tú qué preguntarías, Nash?
2: Cristiano, ¿todo bien con Georgina?
3: Nah. Fan de su relación.
1: Ojo, Igual fan de su relación. Igual y se voltea y se queda hablando contigo porque es algo que no le preguntan.
3: Exacto. Sí, es algo diferente.
2: Yo le he dicho, oye, te viene el documental de Netflix. Me encantó tu participación en el documental de tu esposa.
1: Yo le he dicho, oye, ¿no fuiste al cumpleaños de tu hijo? ¿Piensas hacerle otra fiesta?
2: Exacto.
1: Ay, no.
3: Ah, eso estaría bueno. Oye, pero ¿saben qué? Lo que sí, o sea, ya metiéndonos al aspecto deportivo, mete 2 goles y se ve esa unión con el equipo, ¿no? O sea, como dejar los tiro libre, como asistir. Tenían que golear de esta manera a Uzbekistán, que a ver, Uzbekistán es una selección que se le complicó a Colombia en algunos minutos, pero lo resolvió bien con el aspecto individual de Luis Díaz. Portugal necesitaba una victoria así, porque no solo era de que Cristiano anotara, ya había anotado Haaland, sí, Mbappé, Harry Kane, Messi, necesitaba él aparecer para que sus compañeros se vean respaldados.
1: Ahora, yo soy el peor para hablar de fútbol, ¿no? Pero siento, ayer que vi cachitos del partido de Portugal, que es un gran equipo, ¿no? Se siente potente, sí, se acompañan, avanzan.
2: Pero Uzbekistán tampoco era un rival tan fuerte.
3: No es un rival tan fuerte. Kuzanov es su máxima figura, defensor del Manchester City, que me ignoró cuando le pregunté algo en la conferencia, pero seguramente nos está escuchando. Pero la realidad es que es un equipo que se sabe defender atrás. O sea, es muy compacto. Tú fuiste al partido, se veía claramente la línea de 5 con 4 super pegados, como de que no querían salir, algo así como los Pumas de Efraín Juárez. Pero la realidad es que, más allá de eso, lo decía Gabo, es una mezcolanza interesante entre jugadores que vienen del Paris Saint-Germain, de ser bicampeones de Champions, del City, del United, y el veterano que es Cristiano Ronaldo. Le tiraron mucho a Cristiano porque decían, Luka Modric salió de cambio porque ya está grande, Harry Kane salió de cambio porque ya está grande, y Cristiano no salía. Pues bueno, pues ahí está la respuesta de por qué Cristiano no salía.
2: Y claro, por qué es considerado uno de los mejores futbolistas actualmente.
1: Y bueno, es su último mundial también.
2: Parecía concierto, también de Cristiano en el estadio. Así todos traían la playerita del número 7. O sea, pero de verdad, sí, una gran comunidad.
3: Ahorita, entonces, que dicen eso de que puede ser su último mundial, había visto el otro día un documental de que están trabajando para que llegue otro mundial. O sea, si Roberto Martínez, que es el actual técnico de la selección de Portugal y que en su momento fue de Bélgica, le va a dar todo lo posible, pero lo increíble de esto es, va a trabajar con un grupo de médicos para que le digan exactamente cuántos minutos tiene que jugar, cuánto rendimiento va a tener para que aguante 4 años más, para que sean 7 mundiales del 7.
1: Botox en los chamorros.
3: Porque
1: Botox en los chamorros y ya con eso.
3: Hay que recordar que el siguiente mundial es en España, Marruecos y Portugal.
1: Bueno, pues va a estar acostumbrado al clima por lo menos, ¿no? Va a estar
3: Sí. Que ya tiene rato que no va a jugar allá, pero pues sí, podría ser.
1: Oye, por otro lado, el de Colombia. Yo una vez escuchaba los gritos ahí por mi casa. Sí. Estuvo cardíaco, ¿no?
3: Es muy cardíaco. A ver, República Democrática del Congo son de esas selecciones que van a empezar a aparecer en certámenes importantes, en certámenes oficiales. Son de estas naciones que se aprovecharon perfectamente por esa unión en su ascendencia con neerlandeses, franceses, o sea, se nutre mucho de futbolistas que están en segunda división. Y en el caso de Colombia, a ver, derrota 1-0 en un partido que si bien se pudo ir empatado sin problema, Daniel Muñoz, que también anotó en el primer compromiso, aparece. A mí, honestamente, o sea, la nota sí es Cristiano, pero la nota también es Inglaterra 0-0 contra Ghana. Pero yo te decía,
2: sí.
3: Y le hicieron brujería a Harry Kane.
1: Pero Inglaterra no gana.
3: No, ni gana.
1: Y ni gana y no gana. Gana, no gana.
3: Oye, pero yo cuando veía las alineaciones y todo eso, había un, no me acuerdo de su nombre, pero un brujo muy famoso ganés que decía tal cual, vamos a hacerle un trabajo a Harry Kane para que hoy no nos haga daño. No se va a lesionar. Si se llega a lesionar, va a estar para el siguiente partido, pero solo es para que no nos haga daño. Y Harry Kane tuvo fácil 2 claras de gol.
2: Ay, pero ¿cuándo se supone que hicieron la brujería o cuándo?
3: Ayer declararon. No sé si, me imagino que 2 días antes o algo así, pero no me sorprendería. O sea, hay varios momentos, Trinidad y Tobago, Haití.
2: Ay, abuelo, sí. Tú siendo tan experto en el fútbol, en serio.
3: Claro, pero es que no me explico.
1: Pero también cree en la magia y más en la negra.
3: En la magia, dejémoslo así, nada más. Buenos días, son las 7:08.
2: En serio, abuelo, ¿en serio crees que, o sea, el empate entre Inglaterra y Ghana fue un tema de brujería?
3: No, me dio risa la nota. Honestamente, creo que los cuadros africanos se le complican muchísimo a la selección de Inglaterra. Sobre todo, a ver, a mí me gusta llamarlo como el famoso falso dominio. Tiene la posición de la pelota, llegas, disparas, pero te empiezas a desesperar. Porque gana con el empate, ganaba, punto.
1: El impostor, ¿no? O sea, no la estás logrando, brother.
3: Sí, totalmente. Y luego ahí había un descalabrado, Gueye, si no mal recuerdo. Luego Declan Rice, el que le metió 2 golazos de tiro libre al Real Madrid, no andaba fino. Jude Bellingham tampoco andaba fino. Entonces, me parece que fueron unas condicionantes de lo que terminaron por pasar. Dentro también del chisme deportivo, Didier Deschamps, que es el técnico de la selección de Francia, no va a dirigir el partido del viernes, que para mí es el partido de la fase de grupos. Por más que me quieran vender el España contra Uruguay porque es en Guadalajara, para mí el partido de la fase de grupos es Noruega contra Francia, porque se enfrenta Haaland contra Mbappé, pero Francia no va a contar con su entrenador porque falleció su madre. Entonces ya abandonó la concentración, va a ir, obviamente va a regresar al Mundial, pero sí no va a estar en ese partido, que es el que define al líder de ese sector.
1: Pronóstico rápido para el partido de hoy de México.
3: México golea, que por cierto va a haber modificaciones.
2: Nos vamos al Ángel, abuelo, ¿cuánto?
3: 3-0. 3-0.
1: Sí, yo dije 4-1.
3: ¿4-1?
1: Soy muy
3: ¿es
1: positivo.
3: Porque van a poner Ochoa de portero, acaso?
1: Posiblemente.
3: Que se andaba lesionando ayer.
2: Yo me voy por un 3-1. Obviamente, favor México. Sí, algo real.
1: Ayer en el partido de Colombia pusieron la canción Shakira estrenó la canción en español de Dai Dai.
2: Okay.
1: Nuestros amigos de Ande allá en España lo tenían como exclusiva y aquí está. Así que vamos a escuchar un poquito. Venga, mi Lion, a ver qué suena tantito.
4: Shakira en castellano.
5: Pues sí, la cantante anunció que iba a estrenar esa nueva versión. Y ayer en Telemundo, durante el partido Colombia-Congo, pudimos escuchar un trocito. Así suena.
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0: ¡Qué bueno,
1: me encanta,
0: eh!
1: ¡Anda! Bien, bien, bien.
2: Saludos a sus compañeros de Anda Ya en los 40 España.
1: Oye, y anda bien pendiente, ¿eh? La vi por ahí en el partido de lunes a Shakira con sus hijos.
0: Sí, sí, le gusta el fútbol. Recordar que no contentos con 4 partidos diarios, ya tenemos 6. A la 1 tenemos Suiza-Canadá, sí. Bosnia-Herzegovina-Qatar. A las 4 Marruecos-Haití, Escocia-Brasil. A las 7 de la noche Sudáfrica-Corea del Sur y Chequia-México. Yo sé que nadie va a escuchar el Sudáfrica-Corea del Sur, pero vamos a estar narrando eso. Póngale 900 AM de repente.
1: Ahí va a ser el abuelo.
0: No, ese va a ser este.
1: Es en Guadalajara, ¿no?
0: Exacto, lo vamos a hacer desde aquí al ladito.
2: El abuelo va a estar presente en ese partido, y obviamente también el de México se escucha aquí por los 40. Gracias, abuelo.
0: Gracias a ti,
1: abuelo. Gracias.
2: Luis-Abuelo-Vázquez con Z, a las 2, denle follow. Vámonos con música. Son las 7 de la mañana con 11 minutos, hora centro de México. Llega más música aquí en Ya Párate. Ella es Katy Perry. 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
16: Seguro te ha pasado. Estás en el concierto de tu artista favorito, ya vas de salida, cansado y con la voz desgastada, cuando de repente empieza a sonar esa canción. 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Recordamos intensamente el principio, pero sobre todo el final. Si un concierto termina con una canción lenta o con un tema poco conocido, tu cerebro guarda esa sensación de bajón, pero al cerrar con el hit más grande, el artista provoca una descarga masiva de dopamina, la hormona del placer, justo en el último momento. Esto hace que al salir del show, tu cerebro etiquete toda la experiencia como un éxito absoluto.
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19: La temperatura en la zona metropolitana de Guadalajara es 18 grados centígrados.
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1: Traca, 7 de la mañana, 23 minutos, hora centro de México. En este, pues, miércoles tan esperado, el miércoles 24 de junio, porque hoy juega la selección Nash.
2: ¡Vamos! ¡México! ¡México! ¡México! ¡México!
1: Bueno, acá en la Ciudad de México las escuelas dieron el día, obviamente.
2: No, espérate, las oficinas también.
1: Bueno, pero no, estamos no la para nuestra, toda no la República. Saludos a Veracruz, a Mérida, a Puebla, León, Aguascalientes, márquenos, háganse valer. Súbele, mi Lion, que se sienta el poder de México.
2: ¡Ea!
1: ¡México, querido! Yo traigo la negra puesta, la negra de Quiñones.
2: Y yo también.
1: Y también Ashla. El Rulo trae la verde.
2: Saludotes, saludotes a quien, a John, Quiñones, a...
1: John trae la verde, pero de la que buena.
2: Alexis Vega.
1: A Santi Jiménez.
2: Ayúdame, a Edson.
1: A nuestra llamada, bueno. Hola, ¿qué
3: bueno,
1: tal?
3: Bueno, ¿quién habla? Gabo.
1: Yo hablo, aquí Gabo, ¿allá quién? ¿Tú cómo te llamas?
3: Mateo.
1: Mateo, ¿cómo estás? ¿De dónde nos marcas, Mateo? ¿De Veracruz?
3: Sí.

0: Sí, ya terminó, ¿verdad que sí?
1: Sí.
0: Listo, ahí está.
2: Mateo. Me gusta, rápido.
0: Gracias, Mateo, te mandamos un abrazo, gracias por marcar. Saludos a tu family. A su mami. A su mami que también le ayuda en todo.
2: Buenos días, ya párate, ¿quién habla? ¿Hola?
3: Aranza.
2: Muy.
4: ¡Buenos días, Aranza!
2: ¿Qué onda? ¿Qué nos traes el día de hoy? ¿Qué nos quieres contar?
3: ¡Constanza!
0: Un chiste, vas chiste de Constanza en 3, 2, 1, ¡ya!
3: Sabe que sube y baja de color amarillo.
2: Sube y baja de color amarillo.
0: Bart Simpson.
2: Un pollito.
0: Bob Esponja. ¿Qué es?
3: Un pollo en el elevador.
0: ¿Un qué?
3: Un pollito en un elevador.
2: ¡Oh!
0: En el elevador, el pollito.
2: Ay, Constanza. Está muy tierno, Constanza. Gracias por marcar.
0: ¡Saludos! Te mandamos un abrazo y un saludo también a toda la familia. Hay más llamadas.
2: Venga.
0: ¡Bueno! Hola, hola. ¿Qué tal?
5: Diego Alejandro habla.
0: ¿Cómo te llamas?
5: Diego.
0: ¡Muy! ¡Buenos días, Diego! ¿Qué onda, Dieguito? ¿Cómo andas? ¿Qué preparaste para nosotros Diego, aquí en Ya Párate? ¿Preparaste
5: hablo
0: algo?
5: Desde la Ciudad de México.
0: Desde la Ciudad de México, muy bien. Ya listo también para los partidos de hoy. ¿Y qué nos preparaste para nosotros?
5: Un chiste.
0: Órale, estamos listos con tu chiste en 3, 2, 1, ¡ya!
5: ¿Qué le dijo un árbol a otro árbol?
0: Un árbol a otro árbol.
2: ¿Qué le dijo?
5: Se le paró el pajarito.
2: ¡Ay!
0: ¡Fa! 7 de la mañana con 27 minutos, hora centro de México.
2: Mente abierta, ¿verdad?
0: Mente abierta. La gente se andaba quejando, no soy yo, son los niños.
2: Sí, exacto, ¿eh? No son nuestros niños, chistes.
0: Son los niños.
2: Está chido, Diego, Bultic, gracias.
0: Bultic Chicón, saludos.
2: Hay llamada. Buenos días, ya párate, ¿quién habla?
0: Hola. Bájala tu radio, porfa, quédate aquí en el teléfono. ¿Quién habla?
6: Hola, buenos días. Paula.
2: ¡Paula! ¡Muy!
4: ¡Buenos días, Paula!
2: Oye, Paula, ¿qué nos traes el día de hoy?
6: Yo quiero felicitar a Iris González.
2: ¿Ok?
0: ¿Iris González por qué? ¿Cumpleaños?
6: Sí.
2: Ah, bueno, la anotamos para cantarle más adelante Iris, las yaparanitas.
0: Iris González.
6: ¿Cuántos? Ellos te están escuchando porque todos los días te escuchan.
2: Iris. Oye, pues le mandamos saludos a Iris y aprovechamos, ¿no?
0: Aprovecho también,
2: para toda la gente que cumple años y el día también, de hoy, 24 de junio.
0: También
6: que son las Bendis.
0: ¿Cómo?
6: A Sebastián y a Valentina, que son las Bendis.
0: Saludos a Sebastián y a Valentina también. Muchas gracias. Abrazotes hasta allá. También saludos a Michos Velázquez, dice, pueden mandar saludos y unas yaparanitas a Diego de Puerto Vallarta, que hoy cumple años. Claro.
2: Claro que sí.
0: También saludos,
2: claro,
0: allá. Sí. Hay una más de parte de Aguascalientes, por ahí dicen que quiere yaparanitas, ¿no?
2: Así es, de parte de Max el Fail, le pueden cantar las yaparanitas a mi hijo Max. Saludo totototes desde Aguascalientes.
0: ¡Que suenen las
2: Venga,
0: yaparanitas!
2: Con todo, con nosotros canten.
4: Buenos días, cumpleañero. Desde este mañanero, aquí los 40, te deseamos que la pases super perro. ¡Felicidades, cumpleañero! Es día de soplar velitas. Gabo y Nashla te dedican las yaparanitas. ¡Ya para te festejar!
2: ¡Aguacatote! Sí, vivimos por este momento del aguacatote. Gracias a todas las bendis que marcaron. Y por supuesto, seguimos con mucho más. Vámonos con una canción de Rauw Alejandro. Esto es Dando Vueltas. 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
13: La temperatura en la zona metropolitana de Guadalajara es 18 grados centígrados.
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1: Muchas gracias, mamalucha. Nos acompaña desde las 7 de la mañana con 40 minutos hora centro de México, porque son las más pedidas. 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
2: Oye, sí, me gusta, fíjate, que mamalucha vea pues este talento, ¿no? Que, sí, que muchísimos yaparateanos tienen.
1: Yo traigo hoy la puesta a la negra, que sean canciones mexicanas, ¿no? Que sean para alentar a la selección. Claro. Estaría bueno, exacto, si quieren. Pero bueno, los yaparateanos son los que mandan en este programa. Claro, se ve. ¡Hay llamada! ¡Bueno!
3: Bueno.
1: ¿Qué tal? ¿Cómo estás? ¿Cómo te llamas?
3: Habla Isaac.
1: Isaac, oye Isaac, ¿qué rolita quieres que suene aquí en las más pedidas?
3: A ver, voy a pedir una para dedicar.
1: Órale, va.
2: Uy.
3: Sí. Se llama Iliana, la que le voy a dedicar.
1: Liliana se llama.
3: No, Iliana.
1: Iliana, ¿y es tu exnovia? ¿Es tu que ver? ¿Qué es?
3: Ahorita. Es la con la muchacha que voy a salir este domingo.
1: Tu nalga, perfecto. Adelante.
2: Pero aparte va a salir este domingo, o sea, falta mucho.
1: Es tu lunch, muy bien.
3: Dale.
1: Tu pumps. Oye, cuéntanos, ¿qué canción quieres?
3: Voy a pedir la de...
1: También prepara, ¿no? Prepárate, ¿no? Porque pues así, pues... A decidir al aire no está chido.
3: Sí, no. La de Eres.
1: ¿Eres de Café Tacuba?
3: Sí.
1: Perfecto, pero... ¡Cántala!
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1: Y así quiere ligársela, no manches, Isaac. Eso eres. ¿Qué pasas, Isaac? Oigan, es cábula porque es cuate, ¿eh? Habla cada tercer día. Sí.
4: Eres

0: Ahí está el poder de México. Se está,
1: qué buena rola,
0: se está cumpliendo, ¿eh? Rolita mexicana para alentar a la selección.
1: Venga.
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1: Venga.
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1: Tenemos llamadita, ¿verdad? Buenos días, ya párate, ¿quién habla?
3: Hola, buenos días, Cristina.
0: ¿Qué onda, Cris?
1: ¿Qué onda, Cris? ¿Qué canción quieres?
3: La de Narcisista Artificial de Panda.
1: Uy, de los tuyos, de los tuyos.
0: Narcisista por excelencia, ¿no?
3: A ver.
0: Órale, va. Venga, Panda Fan presente, venga mi Cris, pero...
1: ¡cántala!
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2: ¿Cómo me peinar esta noche?
0: Ahí está, el poder de Panda. Sigue en México.

0: todo es mental. Si nos ponemos en la cabeza que hoy la selección mete 4 goles.
1: Hoy mete cuatro goles.
0: Si nos ponemos en la cabeza que hoy celebraremos en el Ángel.
1: Hoy celebraremos en el Ángel. Y tenemos
0: México,
1: llamada.
0: México, vamos.
1: Buenos días, ya párate, ¿quién habla?
2: México.
0: ¡Vamos, loco!
1: ¿Quién habla?
0: Venga.
1: ¿Quién es?
2: ¿Cómo están? Buenos días.
0: Muy bien, muy felices. ¿Como tú? ¿Cómo te llamas?
2: Soy el Javi, me ando escondiendo del trabajo, pero ya es el momento en donde yo me puedo esconder para dedicar una canción.
1: ¡Perfecto, perfecto! ¿Qué canción quieres y a quién se la dedicas?
2: Pues a mi novia, pero se llama Canela, de Napa Básico.
0: Perfecto, de Nampa Básico, suena aquí en Ya Párate, pero...
1: ¡Cántala!
0: Órale. Ayúdele tan

0: por mi vieja.
1: Nampa básico. De parte de Colombia. Que ganaron, Hay más llamadas en las más pedidas. Bueno.
2: Hola.
1: Me aprendí con Panda, no manches. ¿Qué tal? ¿Cómo estás? ¿Cómo te llamas?
2: Roberto.
1: ¿Qué pasó, Roberto? ¿De dónde nos marcas, Roberto?
2: De México, Ciudad de México.
1: Excelente. ¿Qué rolita quieres que suene aquí en las más pedidas?
2: La niña futbolista de Julieta Venegas.
1: Ok, pero antes de que la cantes, ¿cuánto crees que vaya a estar el partido de hoy de México? ¿En cuánto?
3: Pronóstico.
1: Pronóstico, chate.
2: 2-1 o 2-0.
1: ¿Favor?
2: México.
1: ¡Eso! Ahora venga, sí, échate la de Julieta Venegas. Pero la que tú quieras, esa es la de la niña futbolista, ¿verdad?
3: Ok, ok.
1: Pero...
3: ¡cántala!
2: Hace tiempo en la ciudad vi una niña especial, apasionada por el fútbol.
1: Ok.
2: Dando patadas a un balón. Sin embargo, su papá
4: especial, apasionada por el fútbol.
1: 7 de la mañana, 47 minutos. Suena Julieta Venegas.
4: Sí.

0: más pedidas.
1: Eso dicen los niños del salón, pero como caramba no puede ser. Las mujeres de hoy todo pueden ser.
0: Wow. Y Nashla como que se empoderó, ¿no?
2: Sí,
0: te empoderaste, esta, Nash.
2: Esta canción está linda.
1: Al equipo contrario se llevó.
2: Ok.
0: A pesar de todo.
2: Ok.
0: El momento de Nashla ha llegado. Porque usted lo pidió. Porque así los yaparatianos no paran de decir, por favor, que Nashla cante. No lo pueden creer, se subió a la mesa. ¿Qué canción será, Nash?
2: Así es, y con la negra puesta para apoyar el día de hoy a la selección.
0: La negra de Quiñones.
2: Es del Nalgón Vega también. Exacto, saludos a todos. Y esperemos que les vaya muy bien a todos los futbolistas, a la selección mexicana.
0: Okay. ¡México! ¡México! ¡México! ¡México!
2: El día de hoy estoy en mood todavía de la Copa.
0: Muy bien.
2: Vámonos con una canción de Maná que tiene todo que ver.
0: Claro,
2: esto es Clavado en un bar.
0: Tiene todo que ver, pero ¡cántala!
2: Sí. Aquí me tiene bien clavado, soltando las penas en un bar.
0: En un bar. Muy bien, Nash.
2: Brindando por su amor.
0: El look de Fer de Maná ya lo traes, ¿eh?

0: ¡Qué oso, qué oso!
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0: no, ya, ya, no.
1: Venga. No. Sé que te buscan demasiado.
0: Chabela dice, ahora sí está un poco afinada.
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0: Charly Martínez, eres insuperable, Nash.
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0: 7 de la mañana, México. 51 minutos.
1: ¿Dónde estás, maldita? Todos apoyando a la selección.
0: Eduardo Toscano, solo a esto llegué.

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1: Lo mejor de mi mañana.
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1: Nos dice Carlos Fuentes.
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1: 7:51 Hora centro de México.
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1: Y alentando a la selección mexicana.
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1: Mira, seguimos acá en
2: Jesús Gallardo.
1: Todos ellos.
2: Con Alexis B.

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4: Te voy a decir una cosa que he aprendido a mis 57. Todos tenemos 12 años. En todo el planeta, los presidentes, todos tienen 12 años.
5: Nadie madura nunca.
4: Somos unos infantiloides y qué bueno, está muy bien.
5: Pues que le está que como él vive así, cree que
6: no sé. O sea, somos preadolescentes.
4: Creo que
6: ni
4: sí.
6: Ni siquiera adolescentes.
4: No, no.
6: Ni siquiera somos un.
4: Chamacos mamucos, no, nada no. más. Yo creo que en algún lugar de nuestras personas.
6: A los 12 años todo el mundo es simpático.
4: Hay un niño mamuco. No, incluso a los 12 años era su. No. No,
6: a los 12 años todo el mundo es simpático. Pero no puedes decir.
4: Era simpático. ¿A los 12 años, Félix?
6: Yo era bueno.
4: ¿Qué pasó luego?
6: Pues me volví adolescente y ya.
4: ¿Eras un niño bonito?
6: No.
4: ¿No? ¿No te vestían así con shortcitos bonitos?
6: ¿De marinerito?
4: ¿De marinerito no. nunca?
6: Iba a escuela del Opus Dei, imagínate.
4: Okay. ¿Por qué pasamos del partido de Nueva Zelanda a la infancia de Félix?
5: A Félix en la escuela del Opus Dei vestido de marinerito.
4: Con gorra, con hélice.
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15: La temperatura en la zona metropolitana de Guadalajara es 18 grados centígrados.
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1: Ahí está, 8 de la mañana, hora centro de México, avanzando en esta tercera hora de Ya párate de los 40. Y esa música nos recuerda, Nash, que ha llegado el Club de los Ex.
2: Es correcto. Esta música de tensión, esta música donde ya mira, es más, hasta el pechito se te está saliendo. Porque sí, es momento de que nos marquen a contarnos esa historia que tienes con algún ex, ex novio, ex novia, ex esposo, ex suegro, ex jefe. O sea, estamos listos, listos para darte un...
1: Expreso, extintor, excremento.
2: Excremento también.
1: Hay llamadas, por favor, márquenos 55-5166-8101. O también está el teléfono para todo el resto de la República.
2: 800-00-610-00. Estoy lista para darte un consejo. ¿Puedo decirlo?
1: Sí.
2: Chaquita para que no se suene raro y que no me estén diciendo que estoy diciendo doble sentido, porque no.
1: No te preocupes.
2: Un consejo, pero te chaquita recuerdo, de mi parte.
1: Estás, Nash, estás en los 40, aquí se vale todo.
2: Todo
1: hay llamada.
2: Vale. Okay.
1: Bueno.
3: ¿Qué tal, mi Gabo? Buenos días.
1: ¿Qué pasó? ¿Cómo andas?
3: Todo excelente.
1: ¿Y esa seriedad? ¿Cómo te llamas?
3: El Rick.
1: ¿Cómo?
3: Rick.
2: O sea, ¿eres Ricardo?
1: Rick.
3: Ay, así es.
1: Dejémoslo como...
3: En la noche soy el marihuadidi.
1: Ah, ok. Oye, Rick, cuéntanos de qué va a tratar tu historia. ¿Cuál es el título de tu historia en el Club de los Ex?
3: Tengo un ex, es un ex jefe tóxico.
1: Ajá. Jefe tóxico, muy bien, adelante. Jefe tóxico, sácalos a pelear antes, muy bien. Jefe tóxico.
3: Excelente.
1: Y ahí está tu gafete, llévatelo por favor y cuéntanos tu historia ahí en el estrado. Adelante, 3, 2, 1.
3: Fíjate que yo hace unos años tenía un jefe que era un poco, ¿cómo lo puedo decir? Era un poco exagerado con el trabajo, o sea, por ejemplo, a la hora de la entrada se ponía, cuando faltaban 5 minutos, era una tienda de empeño, no voy a dar las marcas, pero una tienda de empeño.
1: Sí.
3: Y cuando le faltaban 5 minutos, se ponía en la puerta.
1: Y
3: si de repente él te veía que ibas entrando, al minuto le decía al guardia, ya no dé acceso, y te dejaba afuera.
1: Y
3: obviamente la manchadez era de que si te ya cuando pasabas, pues obviamente te mandaba a la bodega a acomodar, en lugar de dejarte vender o empeñar para que pues pudieras ganar, te castigaba.
2: Uf.
3: Y aparte de eso, pues te mandaba aparte de eso, te quitaba una hora de comida, o sea, sí era muy exigente.
1: No manches.
3: Pero la verdad, me hacía ganar muy bien, porque aparte de exigente, sí, la verdad, sí... Te ayudaba con los números. Esa exigencia.
2: O sea,
3: sí,
2: unas por otras.
3: La verdad, no me quejo del todo, pero sí era muy extremista. O sea,
1: a ver, muchas veces
3: estar castigado.
1: A ver, ganabas muy bien, ¿no? O sea, pues, ¿para qué te quejas?
3: Sí, o sea, no me quejo, por eso digo, no me quejo, pero sí, o sea, sí. Sus métodos eran muy extremos, eran muy manchados.
2: No, eso de castigar a la gente, pues ¿cuántos años tienes?
1: No, quitarte la hora de comida, fuera Matilda, oye.
2: Exacto.
3: Y aparte, por minutos, de que te veía que estabas cruzando y que los carros no te dejaban pasar, y así como que, pues, no es mi rollo,
1: claro.
3: ¿No? O sea, te veía y cruzaba, y todavía corrías y se ponía en la puerta y con su cara de...
1: Y en la cara así se paraba y decía...
3: Ajá, o sea, ya nomás se veía el reloj.
2: Alguien que disfrutaba la desgracia ajena.
3: Ah, sí, eso. Sí, disfrutaba, lo disfrutaba.
2: ¿Y entonces?
1: ¿Renunciaste o sigues ahí?
3: No, la verdad, pues ahí hubo una ecuación que... Como tenía unos métodos para llegar a las cuotas, de repente un poquito chuecos, hubo una ocasión que nos llegó a auditoría... Nos llegaron a felicitar porque fuimos la tienda número uno, pero también al mismo tiempo llegó auditoría para ver por qué habíamos sido la tienda número uno.
1: Y
3: nos pasaron al confesionario uno por uno para ver si acusábamos al gerente.
2: Oye, ¿y nominaste a alguien?
3: No, yo la verdad no, por lo mismo. O sea,
1: más bien te nominaron, güey, pues terminaste que te sacaron.
3: Pero no, la verdad no, yo dije, aquí todo es correcto, todo se hace bien.
1: Ay,
3: y es que se hacían algunas ventas o algunos empeños ahí, movimientos.
1: Malas mañas,
3: de jinetear,
1: ¿no? Sí, trabajabas cochino.
3: Ajá, o sea, se jineteaba y lo mismo de ahí, se jineteaba la mercancía y el dinero para poder cubrir las cuotas.
1: Ah, claro.
2: O sea, todo era una farsa.
3: Ajá, sí, pero no.
1: Bueno, a ver, sí, pero no. Mi Rick, pásame tu gafete porque dice jefe tóxico. Vamos a cambiar el título y vamos a ponerle por tus malas mañas trabajando cochino como siempre. Ahí está. El jineteo.
2: Oye, el jineteo.
1: ¿Qué pasó?
3: Sí, sí, sí. Oye, aparte de esto, pudiera pedirte una felicitación. Es que fue el cumple de mi esposa y su gemela. Y son fan de Pokémon, son fan de Ash.
1: Okay.
3: ¿Les pudieras enviar una felicitación de
2: ¿Y son, Ash? Son gemelas.
1: ¿Cómo se llaman?
3: Son gemelas. Se llama Viridiana Pérez y Vanessa Pérez Ruelas.
1: ¿Viridiana y Vanessa?
3: Viridiana Pérez Ruelas.
1: Ok, ahí les voy,
4: ¡Hola! Soy Ash Ketchum de Pueblo Paleta. Viridiana y Vanessa, yo las elijo ahora. ¡Feliz cumpleaños! ¡Que pronto sean maestras Pokémon!
1: Gracias.
2: ¡Guau! Wow. Ya quiero que sea
3: Gabo,
2: mi cumpleaños.
3: Te amo. Son los mejores. Me ha costado mucho llamar y son los mejores, la verdad.
1: Muy bien. Muchas gracias. Nosotros también a ti. Gracias por marcarnos.
3: Espero poder llamar luego con Operación Dejando a la Venda y mi niña luego quiere llamar.
1: Me encanta acá, recibido siempre mi Rick. Te mandamos un abrazo.
2: Oye, te digo que ya quiero que sea mi cumpleaños para que me hagas una dedicación Pokémon.
1: ¿Cuándo es tu cumple?
2: No, en marzo. Ya fue. Estoy muy arrepentida de no haberla pedido. Pero bueno, tenemos llamadita.
1: Hay más llamadas. Bueno, en el Club de los Ex.
2: Bueno.
1: Hola, ¿quién habla?
2: Hola.
5: Hola, ¿me escuchan?
2: Sí, ¿quién es?
5: Hola, hermosos, buenos días. Me llamo Lucy.
1: Lucy. Oye, Lucy, ¿puedes salirte del baño, porfa?
5: ¿Cómo crees? ¿Hay cámara escondida o qué?
1: Oye, hasta acá huele.
2: No, ya no, nos escuchó ahorita que no. Le ganaste.
5: Qué oso, no, ¿cómo crees?
1: Oye.
2: Lucy, ya, te estamos cotorreando, pero cuéntanos. ¿Tienes...
1: ¡Cotorrea, Lucy, cotorrea!
2: ¡Ándale! Oye, pero ¿tienes historia con algún ex que nos quieras compartir?
5: Oh, claro que sí, Domi. Y les voy a contar una con... mi primer extranjero que tuve.
1: ¡Wow! ¡Ay! Entonces, ese es el club de los extranjeros.
2: Me encantó.
1: Mi primer extranjero. Muy bien, Lucy. Aquí está tu gafete. Y adelante, cuéntanos tu historia de tu primer extranjero.
5: Bueno, pues les cuento que yo soy maestra de idiomas y a veces me escriben por Facebook también para dar guías, ¿no? Guía turística aquí en Guadalajara.
1: Sí.
5: Entonces, me contactó un chico... y cuando vi su perfil, no manches, quedé un dominicano, súper guapo, así de piel morena.
1: Un chico rapidito, garrote.
5: ¿No? Sí, ándale, se vio que sí. Pero bueno, yo dije, con postura querida, ¿no? Porque claro, tú eres la de la chamba y vas a ir toda seriedad, ¿no?
1: Oye, Lucy, ¿tú cuando lo viste sonó esta canción, Adelante Mila John Suele, así? Y cuando... ¡Guau! Wow.
5: Ándale, así. Y la de Thalía, eres fiel morena. Esa. Entonces le fui a dar un tour por todo Guadalajara.
1: Órale, solo no, eso en tu cabeza, ¿no?
5: Dami, no, espérate, dame.
2: Entonces, o sea, el alumno te lo llevaste a dar vueltas en Guadalajara.
5: Sí, porque para eso me contrató, porque quería ver la ciudad, ¿no? Entonces, fuimos a San Juan de Dios, fuimos al Centro Histórico de Guadalajara, lo llevé a museos.
1: Ajá.
5: Y una persona, la verdad, muy atento, empezamos a las 9 de la mañana el tour y terminamos a las 10 de la noche.
1: ¡Órale, sí te duró!
2: No,
1: ¿eh?
2: O sea...
1: ¡Goro, goro!
2: ¿Y qué hicieron?
5: Sí,
2: se puede saber.
5: Ahí voy, también.
1: Más bien, ¿qué no le hicieron a Lucy?
5: No, pues después de ese día, porque eran vacaciones de verano, todos los días nos empezamos a ver, todos los días. Y era muy atento, caballeroso, hasta que el mes, Darwin, tuve que darle
1: de
5: mi panquecito.
1: De la mano, así, de la mano, Lucy.
5: No, Darwin, le di mi panquecito al mes.
1: ¡Al mes!
2: Espérame.
1: ¿Le diste
2: el panquecito al mes?
1: ¡Órale!
2: Ajá. Oye, bueno, te voy a decir, te voy a decir que te tardaste.
5: Ah, pero porque yo también decía, no, es que vamos muy rápido toda la cosa.
1: Se lo diste a desear, claro, sí, por eso cayó.
2: Claro. Oye, total, ya el panquecito al mes se enganchó.
5: Tú me vas a decir, darling, cuando le di el panquecito, Sí. ¿Cómo crees que reaccionó después, Nash?
2: Siento que al tercer día te dejó de hablar.
5: Exactamente.
1: No manches.
5: Exactamente, Darwin. Después de todo ese mes fabuloso.
1: O sea, no chambeaste bien, no chambeaste chido.
5: No, pues, ya estábamos de vacaciones. Era como amor de verano, ¿no?
1: Sí.
5: Pero la verdad me la pasé muy bien porque él venía de Nueva York.
1: Es como tu amor de verano en vaselina.
5: Sí, la verdad sí pagó por todo.
1: Ah, pagó, sí.
5: Sí, pagó
2: por
5: todo,
2: lo menos
5: nuestras salidas, las cenas.
1: ¿Lo extrañas? ¿Lo extrañas, Lucy?
5: Ay, darling, es que no sé si tengo tiempo, otro minuto para contarte el final.
1: Sí, sí, aquí hay tiempo. Para ti sí hay tiempo, adelante.
2: Exacto, estamos aquí picados.
1: Para ti sí.
2: A ver, entonces, total, le entregas el panquecito, a los tres días te deja de hablar, se regresa a los New Yorkers y...
1: ¿Qué pasó,
2: y entonces,
1: darling?
2: ¿Qué?
5: Oh, darling, pues, ¿qué te cuento? Pues después me comenta que su ex estaba embarazada.
2: ¡No! ¡No!
5: Ah, estaba esperando un bebé y yo me sentí súper mal. Porque ya iba a dar a luz, o sea, esa semana en que nosotros estábamos juntos y la última vez que nos vimos.
1: Él ya sabía.
5: Estaba dando a luz, güey.
1: Estaba dando a luz.
5: Sí, ay. Y yo me sentí tan mal porque dije, ¿cómo es posible que en la parte más importante para este baby, pues no esté ese cuate, ¿no?
2: Pero o sea, tú no sabías que venía un baby en camino.
5: Pues súper después.
2: Después de lo del panquecito.
1: Darling, sí. Pero esto es mala vibra, ¿eh? O sea, es mala onda.
2: Pero no para Lucy. O sea, Lucy no sabía.
5: Sí, él me incluso me enseñó los papeles de que incluso estaba casado y se estaba divorciando.
2: O sea, cuando le pediste una explicación.
5: Sí, me dijo que era una ex que se había venido desde su país para conocerla y tratar de ser.
1: Nos queda claro relación. Que se había venido, ¿eh? Eso nos quedó muy claro, no hay que aclararlo.
5: Sí, entonces él se vino desde allá y cuando llegó aquí pues se dio cuenta que las cosas no funcionaron y más porque comenzó el COVID.
1: El COVID.
5: Entonces no. Los dos trataron de armarla, no la hicieron y todavía esta chica ya tenía otro bebé de otro dominicano.
1: No manches, ¿tenía otro bebé de otro?
5: Tenía otro bebé, ¿no?
1: No.
2: Oye, los dominicanos muy, muy fértiles, ¿no?
1: Sí.
2: Sí, no, o sea.
5: A mí no me tocó esa parte, Darwin.
1: Bien llorones, ¿no?
5: Nomás la práctica.
2: Ay, no, Lucy, esta sí es una triste historia. Pero lo bailado nadie te la quita. Felicidades por ello.
5: No, la verdad sí estoy contenta por eso que vivimos. La verdad, yo me quedo con eso. Pero después, Darwin, a los 2 meses me puse de pie, me fui al gimnasio, cambié mi look, me sentía muy bien. Y por Facebook citas, no me lo van a creer.
2: Ahí está, darling, te dio para arriba, te dio para arriba.
5: No me lo van a creer, darling.
2: Gracias. Y claro que te dio para arriba.
1: Claro.
2: Oye, muchísimas gracias, Lucy. También a Roberto.
1: Oye,
2: ¿no?
1: Lucy,
2: que nos marcó hace rato.
1: Préstame tu gafete, vamos a cambiar la historia. Decía mi primer extranjero. Vamos a cambiar aquí el nombre y vamos a ponerle la mujer del pelotero.
2: Es que sí, queda la mujer del pelotero.
1: Te mandamos un beso. Gracias, Lucy.
2: Ay.
1: Qué fuerte, Nash.
2: Qué historias. Oye, vámonos con una canción. Ahora sí, que se la dedique Lucy. Esto es de lejitos, de
1: mira,
2: Jake Wheeler.
1: Vivía de lejitos. Exacto. Vivía de lejitos, sí. Más adelante llegan Mariana Ochoa aquí a la cabina. Ya párate, Ana.
2: Ya. Yeah.
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14: La temperatura en la zona metropolitana de Guadalajara es 19 grados centígrados.
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1: ¡Woo! 8 de la mañana, 23 minutos. Estamos muy emocionados, obviamente, porque hoy juega la selección mexicana. Ahí puede las 6:30 de la tarde, puedes escuchar el partido aquí en los 40. Y para meterle toda la vibra, toda la buena onda mañanera, llega Mariana Ochoa.
2: ¡Buenos días! ¡Buenos días! Mariana, bienvenida. Y oye, y traes la verde, apoyando a la selección.
3: Apoyando a la selección como tiene que ser.
1: Eso.
3: Sí.
1: Oye, aparte con canción que va acompañando todo este furor, ¿no?
3: Sí, me animé también de último momento a escribirla. En mayo dije... Lo pensé todo, o sea, desde enero. Sí. Dije, no, todo el mundo va a sacar su canción del mundial, no sé qué, pero en mayo me entró la emotividad y dije, sí la voy a hacer. Entonces me senté, me la produjeron, la verdad, de contrarreloj en un par de semanas para poderla subir a plataformas y quedó bien padre.
1: México mágico.
3: México mágico,
2: pero
3: sí,
2: ya es la
3: haciendo
2: segunda,
3: alusión.
2: ¿No?
3: La segunda...
2: La segunda que sacas como referente a la Copa Mundial.
3: No, es la única, de mi parte es la única. Efectivamente todo el mundo sacó su canción del Mundial, pero por mi parte es la única, México Mágico. Y pues quise hacer alusión a nuestro México, que es la tercera vez que recibimos este gran evento mundialista.
1: Y que vamos muy bien, ¿eh?
3: Que vamos muy bien.
1: Oye, por ejemplo, ¿cuál
3: tenemos
1: la,
3: que ganar hoy?
1: Una buena frase de la canción que podemos destacar. ¿Recuerdas alguna cifra de cita que digas, esta es la que más me gusta, en esta me gustaría hacer la playera?
3: Ponte el sombrero. Para que todos los que nos visitan se pongan el sombrero, que es algo típico mexicano. Moreno y güero, así.
1: Eso.
3: Ponte el sombrero, moreno y güero.
2: Oye, ¿y has estado como en algún fanfest cantando pues esta canción que es muy sabrosita, muy

0: Alonso Montes y Janu García, Juan Carlos Murillo. Juan
1: Oye,
0: Carlos Murillo.
1: Para hacer un, para recordar, ¿no? O sea, el momento en el que estabas así, ¿qué estabas haciendo? Dijiste, necesito sacar una canción para estos momentos. Estabas en el baño, estabas cocinando, estabas viendo La Pantera Rosa. O sea, ¿qué vino a tu cabeza? ¿Te acuerdas? ¿Qué estabas haciendo?
0: ¿Qué estaba haciendo, Ale? A ti te dije, ¿qué estaba haciendo?
1: Estaba preparando unos taquitos de cochinita pibil.
0: ¿Estaba en mi casa?
1: Estaba echada en la casa.
0: Ah, estaba de fin de semana.
1: Ah, tú así relajada.
0: Así de, y dije,
1: no tengo
0: sí
1: nada
0: me hace
1: que hacer.
0: Falta, exacto, estaba...
2: Como que te entró la el FOMO, ¿no?
0: Así el FOMO de...
2: ¿Quieres ser parte también?
0: ¿Cómo me voy a quedar fuera de todo el evento del mundial?
2: Sí. No, y lo haces maravilloso. Oye, pero sí necesitamos un chismecito. A ver, estuvo las redes candente, que supuestamente te habían como demandado o que habías usado muchas palabras o habías usado
1: términos. Posible multa, ¿no?
2: Exacto, de una posible multa.
0: Sí, yo también cuando lo vi dije, ah, caray, pero...
2: ¿Pero te enteraste por redes también?
0: Me enteré por redes porque efectivamente cuando escribimos la canción, que ya fue muy pegado al inicio del mundial, imprimimos la lista de las palabras registradas. Que no
1: las,
0: puedes usar.
1: Las que sí, las que no.
0: Las que ajá. Sí, las que no. Y pues no, o sea, bueno, sí le hablé a mi abogado porque dije, ah, caray, y si sí usé alguna que yo no sabía, ¿no?
1: Bájela.
2: O sea, pero no te llegó ninguna notificación.
0: No, nada.
2: Noticias falsas.
0: Sí, algún periodista especuló y lo sacaron de cabezado y como que otros medios lo empezaron a tomar. No tengo ninguna notificación, no hay ninguna multa, no usé ninguna palabra registrada. Y es más, en la música... Sí se permite usar, aunque sean registradas palabras. Si no, imagínate, Camilo estaría multadísimo, ¿no?
1: También.
0: Todos los que mencionan que Gucci, Balenciaga, que todos los que cantan urbano.
1: Es una expresión artística.
0: Es una expresión artística. Sí, esto de los registros y los logotipos y la imagen de la mascota lo hacen sobre todo para establecimientos que quieren lucrar.
1: O medios de comunicación.
0: Y que no han pagado.
2: Ok, Exacto. Ok, oye. Pero oye, ¿qué tal? No todos nos vamos de repente con los TikToks.
0: Y Mariana bien multada, ¿no?
2: O sea, porque la verdad es que estuvo muy sonado y lo vi como en varios medios.
1: Oye, me encanta que Nash abrió la puerta del chisme. Hay otro chisme con Mariana Ochoa.
0: A ver, venga.
1: La verdad, ya que estás aquí, vamos a desmentir y aclarar. ¿Qué onda con la casa de los famosos?
2: Mariana...
0: Todos los años
1: sonando tu nombre.
0: Todos los años me ponen en la lista. O sea, les gusto ahí para ponerme en la lista. Para mí es publicidad gratis.
1: Ajá.
0: Todos los años me ponen en la de la casa de los famosos, me ponen en la de la máscara. Siempre que van a destapar a alguien, es Mariana Ochoa.
1: Te quieren ver ahí la gente.
0: Ay, todavía no me animo.
2: Pero si has estado en llamadas.
0: No, yo me voy, de hecho, yo me voy a España, me voy al Pride, era un viaje de vacaciones originalmente.
1: Me voy a la casa de los famosos de España.
2: De España.
1: Te vas al Pride.
0: Me voy todo el mes de julio, mi hija cumple años, entonces un regalo que quise darle, que lo tengo comprado, no me gusta de ver en mis tarjetas, entonces
1: claro.
0: Lo tengo comprado desde diciembre.
1: Uh-huh.
0: He ido comprando los tours y todo esto, porque nos vamos en tren a Barcelona y luego nos vamos a
2: París. O sea, pero es un hecho que no estás,
0: o sea,
2: en la casa de los famosos.
0: Yo voy a estar en España.
2: Pero ¿por qué se especula tanto? Te lo prometo que ayer dieron una lista, exacto, aquí también se comentó, la verdad, en el streaming, que tu nombre estaba súper sonado y que era casi un hecho.
0: Sí me buscaron. Pero yo ya tenía este plan de irme. Es más, estreno álbum nuevo. También les voy a hablar del álbum nuevo.
1: ¡Vamos, carajo! ¡Vamos!
0: He estado yendo a Monterrey. Me está produciendo Abelardo Rivera, que, bueno, tiene un estudio, tanto el Inge, que es el papá, como sus hijos. Se han ganado un montón de Grammys. Graban a Pesado, han grabado a Mon Laferte.
1: Wow.
0: Sí, la verdad, muy orgullosa de que hayan tomado mi proyecto.
1: Muy pesados, ¿no? Son pesados.
0: Son pesados. Y bueno, ya he estado grabando. He estado yendo y viniendo a Monterrey para grabar las canciones. Las empezaron a producir en el mes de mayo.
1: Uh-huh.
0: La primera ya está lista. Ya hice el video en Mérida este fin de semana. Me fui a Mérida a hacerlo.
1: Sí.
0: Va a quedar padrísimo y muy contenta porque
1: traigo
0: ya... ¿Y para
1: cuándo estaría el disco completo?
0: Álbum completo. Voy a ir lanzando canciones, yo creo que una al mes, que
1: sí.
0: Es lo que se está usando. Yo iba lanzando una cada 3 meses porque... Iba haciendo las cosas sobre la marcha, pero ahorita ya durante de enero para acá estuve trabajando en todo mi álbum, estuve escribiendo, me junté con Marcela de la Garza, también gran compositora, a terminar muchas de las canciones, con María Bernal, obviamente, que la amo y la adoro y hemos hecho una mancuerna padrísima. Y pues ya tenemos la mayoría de las canciones listas. Vamos a arrancar con la primera el próximo mes. Se llama...
1: Ya es exclusiva.
0: Sí, todavía no está en redes.
1: Pero es cadena nacional.
0: Pero para que la empiecen a buscar.
1: Claro.
0: Te mandé a la goma.
2: ¡Oh! ¡Wow!

0: Cuidado, okay, te mandé okay, a la goma.
1: Viene fuerte, viene fuerte. Mariana, muchísimas gracias, muchas felicidades por todos los éxitos. Espero verte en algún fanfest. Qué fantasía verte cantar en vivo. Y felicidades cuando
2: los
1: tengas
2: invito,
1: el álbum.
2: Los invito el 30, el 30 de junio. Ahí los invito en el hipódromo. Ya les tengo apartados los boletos. Es más, en mis redes sociales voy a rifar también un par de boletos para... Sí. Un par de boletos dobles para los fans de Hueso Colorado.
0: Atentos todos, yeah. Mariana, gracias por toda la buena onda, por buena vibra, además de que sabemos que todos tus compañeros también de grupo y también de generación siguen chambeando, pero mira, tú estás a full.
2: Con todo.
0: Destacándote hasta arriba, siempre sacando canciones, siempre con nuevas ideas, siempre nos vemos acá con grandes sorpresas. Muchas gracias.
1: Oye,
0: gracias.
1: Pero no descartes lo de la Casa de los Famosos. Creo que serías un gran elemento. Lo harías fabuloso. Ya, luego lo platicamos.
0: Sigue picoteando.
2: En una de esas me convence.
1: Exacto.
0: Muchas gracias. Mariana Ochoa estuvo con nosotros aquí en Ya Párate. Seguimos con más música en los 40.

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3: Juega México. Este miércoles la selección mexicana juega su último partido de la fase de grupos frente a Chequia a las 7 de la noche en el Estadio Ciudad de México. Aunque el equipo ya está calificado a la siguiente fase de 16avos, es muy importante obtener un triunfo, lo que le permitiría una posición más favorable y enfrentar un rival teóricamente más accesible.
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3: Javier Aguirre, director técnico de la selección mexicana, consideró que no se ha jugado bien en los dos primeros partidos. Dijo que no ha quedado plenamente satisfecho y se han cometido errores en defensa y en ataque. Veremos si somos capaces de hacer un partido casi perfecto, afirmó en conferencia de prensa.
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3: Con motivo del encuentro, el gobierno capitalino informó que se desplegará un operativo en toda la ciudad que involucra a más de 56 mil elementos de seguridad locales y federales para resguardar los principales puntos de concentración, tanto de aficionados como zonas hoteleras, corredores turísticos y otros puntos de afluencia.
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3: Recuerden que para este 24 de junio en la Ciudad de México está vigente el decreto presidencial que establece la suspensión de clases en escuelas públicas y privadas y se exhorta también a oficinas públicas y privadas a implementar esquemas de trabajo a distancia. Soy Ivette Parga Ávila.
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22: La temperatura en la zona metropolitana de Guadalajara es 20 grados centígrados.
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0: estamos de regreso y sí, ya llegó aquí el Veterisexy. Claro que sí, tenemos consultorio veterinario para todos ustedes. 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
0: 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Y ahora sí, Gabo Ramos, nos conectamos directamente. Ya se la saben, ya se la sándwich. Esta canción solo indica una cosa. Así es, Alan Rodríguez está aquí.
1: El hola. Sexy, y quiero decirles que los que puedan vivir el streaming y vengan a verlo en la cámara, trae una cámara hoy muy especial y una luz que le da en su torso. Se va iluminando ese camino y sobre todo la aceitada, la espalda aceitada.
0: Oye, ¿sí te hiciste algún tratamiento en la piel? Porque...
2: No,
0: Effective y Wonder, se te ve como muy glowy, dirían por ahí.
2: Y la iluminación seguramente.
1: Es la iluminación.
0: Ay, sí, es modesto, ¿no? No.
1: Así soy, dice.
0: Así me levanté.
1: No me digan nada, así soy. Alan Rodríguez, denle follow, @betcan. ¿De qué vamos a hablar hoy en este consultorio veterinario?
2: ¿Cómo están, chicos? Pues miren, el día de hoy siempre los invitamos a la conversación a los gatos, pero el día de hoy sí buscamos que fueran los estelares el
1: me
2: día
1: encanta.
2: De hoy. Entonces vamos a resolver algunos mitos y realidades, algunas dudas de estos chamacos.
1: A ver, por ejemplo, ¿es bueno jugar con un láser con el gato? Porque es como básico de película, ¿no? ¡Ay, el lásercito, la luz! ¿Está bueno eso o no?
2: Justo, es una de las cosas, incluí esta pregunta porque sí es una de las situaciones que yo creo que todavía hoy día vemos con mayor frecuencia, el juego de láser con los gatos. La realidad es que no es tan recomendable por varios factores.
1: Ajá.
2: El primero de ellos es porque eventualmente si llegamos a equivocarnos y apuntar con el láser directamente a la cara o a los ojos del gato, podemos generar problemas visuales. Pero el más importante es básicamente el tema de frustración a la caza. O sea, el gato eventualmente sí se entretiene por un instinto, pero aquí lo que él está buscando más que jugar es un tema de intentar capturar este elemento o este puntero rojo que él está identificando, y pues eventualmente al no ser algo físico,
1: sí.
2: Nunca concluye este evento de caza. Entonces sí puede llegar a generar frustración a la caza, puede llegar a generar estrés, que pues eventualmente eso puede derivar en problemas conductuales en la mascota.
1: Sí,
2: entonces,
1: lo que pasa
2: no
1: es que
2: definitivamente lo más recomendado.
1: A veces lo vemos tal vez en las películas, en las series, o tan solo en el TikTok, ¿no? Que son ya
0: sí.
1: Videos virales de ¡ay, mira el gato arriba para abajo! Pero le estás generando otro síntoma también al gato. O sea,
0: no, y la ansiedad. Y al final del día puede que ellos no... Vayan, no, ni siquiera están de acuerdo, ni siquiera sabes si están de acuerdo.
2: Sí, la realidad es que muchas veces este tipo de cosas las promueven justo videos en internet o películas que se basan en realmente costumbres que pues al final de cuentas sí ya se ha descubierto que tienen cierto efecto perjudicial en las mascotas.
1: Ok, a ver, ¿qué otro mito o realidad? ¿Es bueno que mi gato use un cascabel en su collar?
2: Yo creo que después del tema del juego con el láser, este es el segundo que tiende a ser más relevante, y no, la realidad es que es una de las peores cosas que se puede hacer y es una de las cosas que más vemos todavía en clínica y con todos los propietarios de gatos. El gato, para empezar, tiene un oído 6 veces más desarrollado que el del ser humano. Entonces, empezando por ahí, vamos a generar como cierta distorsión o cierto estrés crónico en la mascota por el hecho de estar teniendo como este sonido constante.
1: Mira, es que tengo otra pregunta aquí, @chabela12w, dice, hablando de gatos, mira cómo me pones como gata en celo, Veterisexy.
0: No, pero esa no es una pregunta del tema.
1: Perdón.
0: Estamos hablando de los mitos más frecuentes en los gatos.
1: Sí.
0: Oye, Veterisexy, esta pregunta sí es en serio, lo prometo. Dicen por aquí, ¿es cierto que los gatos pueden provocar abortos?
1: ¿Cómo es eso?
2: Los gatos... No pueden provocar, o sea, no van a provocar abortos por el simple hecho de ser gato y por el hecho de que tengamos un gato en la casa y una persona esté embarazada o que conviva con él, que lo toque o que lo acaricie, pero sí hay un parásito que se llama Toxoplasma gondii que provoca una enfermedad que se llama toxoplasmosis. esta enfermedad o este parásito propiamente, si el gato es portador, sí, sí puede llegar a provocar abortos. Ahora, este también es una acotación muy importante. El hecho de que el gato esté contagiado por sí solo no va a provocar un aborto por el hecho de tener contacto con el gato. Aquí realmente se tiene que contagiar el humano de este parásito y este parásito es propiamente el que provoca el aborto. Y el punto importante, ¿cómo se contagia? Usualmente la contaminación del contagio del gato al humano es oro fecal. ¿Qué significa esto? Que el gato elimina el parásito por las heces y nosotros tenemos pues básicamente que tener una higiene muy deficiente, que la persona que está embarazada tiene que estar tocando o limpiando la caja de arena y no solamente eso, sino que no lavarse las manos, no tener una higiene adecuada, esto sí puede llegar a juntar los factores que se necesitan para provocar un aborto a través del contagio de este parásito, que sí es un tema bastante importante porque sí hubo una época hace algunos años donde se corrió mucho este rumor y pues básicamente todas las mujeres que se embarazaban, pues el gato iba para la calle.
1: Claro, pero hasta sí decir, no te puedes embarazar si tienes gato. Ajá, o sea, era como ya, pobres gatos.
0: Yo recuerdo que de niña, y te hablo que de niña, ajá, como que no...
1: Que hace 5 años, ¿no?
0: Ay, sí, bueno, te hablo que tenía como 12 años. Ajá. Pero sí había un mito súper fuerte, entonces te decían, por favor, no te acerques el gato como pues al... O sea, no te lo acerques tanto, porque el pelo del gato es muy malo para la mujer, oye, ¿no? Digo que más adelante iba a tener como yo ciertos problemas en la adultez. Entonces, no, sí, o sea, siempre...
1: Preferí
0: como
1: tener una tortuga, dice Nash.
0: Exacto, pero siempre han habido muchos mitos alrededor de los gatos, y ahora con el internet, bueno, ay, no encuentras noticias falsas en todos lados.
1: Véngase al canal de YouTube de Los 40 México. Está nuestro veterinario de confianza, el Veterisexy Alan Rodríguez, para que lo vean también, prendió su cámara, ¿no? Oye, otra pregunta que tenemos acá, ¿cada cuánto se debe desparasitar una mascota? Esto lo manda Ana Seferino.
2: Venga, ese es un tema bastante polémico hoy día. Depende mucho, o sea, la respuesta más bien es muy específica para cada mascota, o sea, en función a lo que haga y a lo que se dedique, porque... En el sentido estricto, lo ideal es que únicamente se desparasiten a las mascotas que tienen positivo un estudio parasitario, o sea, que están infectados básicamente con un parásito, porque realmente son tratamientos específicos para casos específicos. Ajá. Eso aplica en humanos y en animales. La realidad es que en el sentido práctico a mucha gente se le hace tedioso estar acudiendo al veterinario, llevar las muestras fecales, mandarlas al laboratorio y verificar si están parasitados o no. Aquí esto se busca simplificar, resumir y hacer más fácil en el sentido de desparasitarlos una vez al año o una vez cada 6 meses, siempre y cuando sean chaparros que no tienen tanto nivel de exposición o tanto nivel de contacto con otras mascotas de las cuales desconozcamos que tienen un esquema de salud en forma. ¿A qué voy con esto? Si por ejemplo nuestra mascota va de forma muy frecuente a estos famosos parques para perros, donde pues no sabemos si todas las mascotas que están presentes tienen como su esquema de salud al corriente y están desparasitados, pues eventualmente hay mayor riesgo de contagio. En esta lógica pues sí hay que desparasitarlos con un poco de mayor frecuencia, o por ejemplo los chaparros que van a pensiones o a escuelas de adiestramiento. En este tipo de lugares incluso por reglamento les van a pedir que tengan la desparasitación actualizada.
1: Ok.
0: Bueno, hay que estar atentos, ¿no? Y como siempre lo hemos dicho y repetido en esta... En la sección más sexy de este programa.
2: La sección más sexy.
0: Se tiene que decir. No, pero tienes que estar atento y cada 6 meses visitar, por supuesto, a tu veterinario de confianza. En este caso, pues te vamos a dejar las redes de Alan. Nos ayudas...
1: @ Betcan con B de vaca y con K y doble A. Por favor, para que le follow. Gracias, Alan.
2: Muchas gracias a ustedes, chicos. Siempre es un gusto estar aquí.
1: Te mandamos un abrazo.
0: Nada más, el gusto es nuestro.
1: Ahí como que se está escurriendo el aceite en el pecho izquierdo.
2: En el pecho.
0: Gabo Ramos.
1: Y la pezonera del Inmay se te está despegando la de la derecha.
0: Ay, ay, ay, ay, ay. Nos vemos la próxima semana. Gracias por esta valiosa información. Y ya para ti, nos vámonos con una canción súper favorita de todos. Ahora sí que se puso de moda, ¿eh?
1: Claro, esto es As It Was y él es...
0: Harry Styles.
1: Buena, y ya párate.
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16: La temperatura en la zona metropolitana de Guadalajara es 21 grados centígrados.
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1: 9:04 es la hora del Turbolengua. Hay boletos para María José, o sea, la Josa, jueves 6 y viernes 7 de agosto. Y para Grupo Firme.
2: ¡Ay, ay, ay, ay!
1: Grupo
2: ay.
1: Firme, sábado 18 de julio, se suma a la mesa yaparatiana, arroba el Atomics.
3: ¡Aquí estamos, Gabo! Felices y con tenis porque la selección hoy gana.
1: ¿Pronóstico?
3: Pronóstico 2-0. 2-0
1: gana. ¿2-0? México. Ah, sí. Mira, te estás viendo realista.
3: Vamos bien, realista, sí.
1: Yo me fui a 4-1. Vamos a ver cómo le va también a todos los ganadores del Turbolengua. Queremos muchas llamadas.
2: Porque el amor de su vida.
1: ¡Mira! ¡Hay llamada! ¡Bueno!
4: Hola, buenos días.
1: ¿Qué tal? Muy buenos días. ¿Cómo estás? ¿Cómo te llamas?
4: Miranda.
1: Miranda, es Miranda, mi amor.
3: Oye, la guitarra Miranda de Lolo nos marcó.
1: ¿Cómo está Lolo? Ah, oye, Miranda, ¿boletos para La Josa o Grupo Firme?
4: Grupo Firme.
1: Grupo Firme. Ok, vamos para allá. Esto es el Turbolengua para Miranda. Y la categoría es, te tocó fácil.
3: A ver.
1: Animales de la selva que sí existan.
2: Ay, no manches.
1: Ah. Nashla.
2: Anaconda.
1: B. Miranda.
4: Boa.
1: C. Atomics.
3: Chango.
1: D. Nashla.
2: Dinosaurio.
1: ¡Tache! Animales de la selva que sí existan. E. Atomics.
3: No manches. Elefante.
1: F. Miranda. 3, 2, 1.
4: Foca marina.
1: Ah. ¿En la selva?
3: Creo que no.
2: Estaba de vacaciones.
1: Ah, fue de vacaciones. ¡Tache! Nashla le quiso poner onda, pero hay un consejo de producción, 1, 2, 3, 4, y hay tres minions pegándose en la pared tratando de levantar llamadas.
5: Papá.
1: Así es, mi hijón, que no.
2: Bueno, quise ayudar para todos los que están participando, Nash, porque yo soy el juez buena onda. No soy juez, ¿verdad? Ni siquiera.
3: Eres la interventora.
2: No, ¿yo qué eso soy? ¿Yo qué soy aquí?
1: Hoy eres participante en este juego nada más.
2: Y no gano, además no gano nada.
1: Nada más le pone sabor.
2: Exacto.
1: Hay llamadas. ¡Bueno!
6: Sí, bueno.
1: ¿Qué pacho? ¿Quién habla? Ya párate.
7: Buenas noches.
6: Carlos, buenos días.
1: ¿Qué pasó, Carlos? ¿De dónde nos marcas?
6: De aquí, de la Ciudad de México, de la Gustavo Madero.
1: Perfecto, Carlos. ¿Boletos para qué quieres?
0: De la GAM.
6: Para el mejor Grupo Firme.
1: ¡Grupo Firme! Muy bien, Carlos. La categoría para ti en el Turbolengua es la siguiente. Damos vuelta a la ruleta y dice... Ahí va a estar difícil, ¿eh? Ciudades con mar. Ciudades con mar. A. Atomics.
3: Acapulques.
1: B. Carlos.
6: B. Bahamas.
1: C. Nashla.
2: Ciudad del Carmen.
1: D. Atomics.
3: Dubái.
1: E. Carlos.
6: Ecuador.
1: No sé si ciudad. ¿Me pueden corroborar? Sigo. F. Nashla.
2: Finlandia tiene un lugar que se llama Helsinki.
1: Nah,
2: ¡Tache! ¡Tache!
1: G. Atomics.
3: Guerrero.
1: H. Carlos.
2: Pero tiene más.
6: Haití.
1: I. Atomics.
3: Ah, no manches, Islandia. Si tiene mar, eso es alrededor. Islandia tiene mar.
1: No, es un océano, ¿no?
2: Pero a mí, ¿por qué me la pones mal?
1: ¡Tache! J, Carlos.
6: ¿Ota?
3: Qué duro vienes. Sin albur.
1: ¡Tache! ¡No llegó!
2: A ver, yo quiero entender por qué estoy mal yo. Ver,
1: son grupo, son boletos de Grupo Firme. No, Islandia todo bien, pero es océano, no es un mar.
2: No, a ver, dijiste ciudades.
1: Ciudades con mar. Pero bueno, siguiente categoría y siguiente llamada.
2: No, y por eso yo.
3: Islandia,
2: yo
3: país quise en decir, Europa.
2: En Finlandia hay un lugar que se llama Helsinki, que es la capital que. O sea, no entiendo, ajá, por qué está mal.
1: Pues no, porque empezaste, la ciudad no es Finlandia.
2: Ya sé.
1: Y a, no tiene mar.
2: Pues
1: ya
2: está dando una explicación.
1: Ay, ya, Nash. Ya. Llamada, bueno.
8: Para verle. Hola, ¿qué tal? Buen día, soy Isaí.
1: Isaí, ¿cómo estás, Isaí?
8: Bien, bien, todo. Oye, bien.
1: ¿Boletos para qué quieres? ¿La José o la Josa? ¿María José o Grupo Firme? Fue nervioso, Nashla. ¿Eh?
8: Grupo Firme.
1: Grupo Firme, Isaí. Muy bien. Isaí, la categoría para ti es la siguiente.
2: A ver, vamos a ver, ¿eh?
1: A ver, letrero típico que ves en la calle o camión. Letrero típico que ves en la calle o camión. A. Nashla.
2: Aguas con el camión. ¿Qué tiene? Así dicen.
1: ¿Sí? B. Isaí. B de burro. Base de autobús.
3: Está pasando, mano.
8: Base de taxis.
1: C, Atomics.
3: Comer aquí no.
1: Comer aquí no.
3: Comer aquí no.
1: D, Nashla.
2: Estudiantes a bordo.
1: D, dedo, tache.
2: ¡Ay!
1: E, Isaí. D, E, Isaí, E. Estacionarse.
8: Estacionarse. Prohibido estacionarse.
1: Yes. F, Atomics.
3: Follar no aquí.
1: G.
0: No me follen aquí.
1: G, Isaí, G.
2: Revíveme. Revíveme.
1: No, dice quejón de que te revivo. G, Isaí.
8: G.
1: ¡Tache! ¡Ah! ¡Le soplé tres! ¡Te la soplé, Isaí! Yo de ya nada.
3: Y para que Gabo la sople, está cañón, ¿eh?
1: Sí,
3: ¿eh?
2: Siento que fue muy injusta.
1: Me cayó bien.
2: Mi salida en la ronda anterior, no en esta.
1: Bueno,
2: en la anterior.
1: Lo hablaremos en el streaming.
3: Estuviste rudo, Gabo, la neta.
2: Sí, como que no se están yendo fácil estos boletos.
1: Son de
2: por
1: grupo
2: lo cual,
1: firme.
2: Por lo cual, si tú me estás escuchando, ¡anímate! Todavía tenemos harto boleto para ti. Otro día.
1: Vamos
3: de hooligan, el Gabo.
1: Vamos con música. Son las 9 de la mañana con 10 minutos, hora centro de México. Y llega Morat y Silvestre Dangond.
2: Ay. Así es, esto es Lo Poco Que Yo Quiero.
1: Suenan aquí. Ya Párate.
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18: La temperatura en la zona metropolitana de Guadalajara es 21 grados centígrados.
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1: Nos enlazamos hasta los 40, Monterrey. El momento favorito de muchos llega a arroba. Sí, soy Rudy.
2: ¡Hoy juega México!
3: ¡Ay, ay, ay!
4: ¡México! ¡México! ¡México! ¡México!
1: ¡Hasta la bubuceta se trajo! Oh, la...
2: arroba, ¡vamos!
1: Arroba, sí, soy Rudy. Mi Rudy, tu pronóstico para este partido.
2: No, acuérdate, Gabo. Si yo digo un pronóstico, chupamos faros, güey.
1: No manches.
3: ¿Por qué?
2: Sí, acuérdate, ya la semana pasada lo platicamos. Yo sé que no se acuerdan porque se levantan muy temprano y se duermen muy tarde.
1: Gacho.
2: Pero no, si yo digo un pronóstico, salo este pedo. Lo salo.
3: Ah, sí, recuerdo que lo habías dicho, pero.
1: Bueno,
3: sí, pues, entonces no. Mejor no.
2: Calzón,
3: mejor no, que vamos
2: calzón
3: muy bien.
2: Negro. No se dice el pronóstico y listo.
1: Vamos, acá ya vamos. Se dijo muchas veces, perdón, Rudy, ni modo.
3: Bueno,
2: no,
3: pero de cualquier manera.
2: Buena vibra.
3: De cualquier manera, digo, queremos que nos vaya bien en este partido.
2: Sí, sí,
3: no
2: sí.
3: Pasa nada, igual ya tenemos asegurado el del 30.
2: Sí, así como que tiene que ganar, venga.
3: En el del 30 de junio, chitón, Rudy.
2: No, nada, ¿no?
3: Yo no, ni hables, ni comentes.
1: Chitón,
2: no,
1: dice.
2: No, vamos a decir nada.
1: Oye, mi Rudy, ¿cómo vamos con los dilemas? ¿Estás haciendo como una selección? ¿Cómo es el filtro que utilizas para encontrar el dilema?
2: Realmente no hay un filtro.
1: Ajá.
2: No hay un filtro.
3: Ah, creí que el filtro de
2: simplemente voy agarrando los que, así como en orden, como van llegando.
1: Como van llegando.
2: Y los voy guardando.
1: Como la
2: todos.
1: Fila de las tortillas.
2: Es correcto. Y los voy guardando todos en un Word.
1: Okay,
2: ok. Y luego se los comparto a Dana y Dana me los comparte a mí.
1: Ah, ok, perfecto.
2: Sí.
1: Okay.
2: Y ya no lo voy a leer, güey. Ya no los voy a leer, lo voy a platicar yo.
1: A ver, va, date.
2: Porque luego me dicen, güey, mucho.
1: Ah, no. Tú no, échale no. Tu ronco pecho. A ver, ¿cuál es el
2: este
1: dilema?
2: Vato se llama, soy Anto, Antonio, de Anto de Antonio, porque es Anto. Bueno, este compadre se cantoneó. ¿Sí saben qué es eso? Se casó.
1: Ah, ok.
2: Contrajo nupcias y su señora y él pues, resultaron embarazados y ajá. Pues tuvieron a su bebé. Una linda y hermosa bebita. Resulta que, pues estando en el hospital, tú sabes que tienes que ir a registrar a la bebé. Tienes que ir al registro. ¿Te tocó, Gabo, alguna vez?
1: Claro, y hacerle todos los tamices y todo, ¿no?
2: ¿El qué?
1: El tamiz.
2: Ah, el tamizaje, Simón. Pero bueno, eso se le hace el doctor, güey. No. El registro público. Ya es que vas así...
1: Sí, el registro civil. El nombre, para ¿no? decir ya civil, nació bien y estos son los papás y esta es su huellita.
2: Es correcto. Total, este güey pues está en una disyuntiva y trae un dilema el güey porque su ruca... Eso sí lo voy a leer porque aquí lo tengo y no quiero que se me olvide cómo quiere ponerle. Él no le quiere poner como le quiere poner su morra. El caso es que su morra le quiere poner Kenny a Jerry porque es fan de Kenny.
1: ¡No!
2: Y Jerry Huawei.
1: No, todo bien con Kenny Oz y Jerry Mua,
3: sí,
1: pero
3: sí,
1: no.
3: Sí, eso debería ser ilegal.
2: No. Y no hay una ley que te lo prohíba, o sea, Maciozare sí, güey. Pero, pero que ni a Jerry sí se vale, güey.
1: No.
2: Sí
1: no.
2: Se vale.
1: Entonces, como Usnavi, ¿no?
2: Como Usnavi, haz cuenta. Pero
1: ahora,
2: no.
1: Hubo una generación de Gaeles, por Gael García.
2: Sí, ahorita
3: pero
2: hay
3: Gael,
2: mucho Diego.
3: Bueno, Gael, pero no se te viene a la mente,
1: pero
3: ¿no?
1: Pero por Gael García, son todas las mamás eran enamoradas de Gael García.
2: De Gael,
1: claro.
2: Güey.
1: Pero ahora, que ni a Jerry.
2: No, aparte, no. Gael es un nombre normal, güey.
1: Sí.
2: Que ni a Jerry está medio rancio. Y, ojo. Ojo, opinamos, no juzgamos.
1: A ver, sí.
2: Seguramente
1: sí.
2: Hay muchas Kenias Yeris por ahí, güey. Y yo, ojo, me considero Keninie, güey. Kenia solito está chido.
3: Kenia. O Jerry, ¿no? En su debido caso, solo Jerry.
1: Pero nosotros, ¿qué tenemos vela en el entierro?
2: La cosa es que este vato va al registro y dice, chinguesu, le voy a poner el nombre yo.
1: Y...
2: sin avisarle a mi ruca.
3: Pues está haciendo bien.
1: ¿A él se adelantó o se va a adelantar?
2: A ver, cuando nacieron mis huercos, yo le quería poner al primero, a Gabriel, le quería poner Lucas Damián. Por Lucas Lobos y Damián Álvarez. Y mi ruca
1: jugadores
2: no me lo permitió. Y luego, al segundo, al Diego, yo le quería poner André Nahuel por André Piergiñac y Nahuel Guzmán.
1: ¿Y qué?
2: Y no me lo permitieron.
1: No me lo permitieron. Pues no, es que es demasiado fanatismo, güey.
3: Es que... Pero, sí, caray, o sea, a ver...
2: ¿Sabes todo lo que nos han dado?
1: Bueno, también acá tenemos una Nashla, güey. ¿Qué
3: exacto.
1: Hacemos?
3: Exacto, yo siempre...
2: ¿Quién fue Nashla?
3: Miren, que en eso siempre le he reclamado a mi mamá. ¿Por qué me pusiste un nombre tan difícil?
1: ¿Quién se fregó a quién, dice, no?
2: Nashla.
3: Y mi mamá sostiene que, o sea, que no le importa. Que ese nombre a ella
1: Nashla,
3: le encanta.
1: ¿Qué significa Nashla o qué? ¿Dónde viene?
3: Es árabe,
1: ¿no?
3: Toda poderosa.
2: Ay, Tulancingo, güey, no manches.
3: No, es, fíjate que es un nombre antiguo. Es un nombre antiguo árabe, además muy antiguo. O sea, ya ni siquiera gente del Medio Oriente se llama así.
1: Pero no conozco otra, ¿eh?
3: Eso no, sí, bueno, es eso única. Es porque tienes un mundo pequeño. Pero déjame.
2: No solo el mundo, ajá, no solo el mundo.
1: Sí, no me conoces, Nashla.
2: No le conoces nada al Gabriel, hombre.
3: No te conozco nada, tienes razón. Pero no, fíjate que sí conozco Nashlas en México.
2: Ah, okay. Sí.
3: Y mi bisabuela se llamaba así. Entonces, ni modo, ah, ni no, modo, pues tuve que soportar.

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1: Seguimos conectados hasta los 40, Monterrey. Arroba sí soy Rudy. Trae dilema de nombres, ¿no? De una bebé que le van a poner. ¿Cómo le van a poner?
2: Le van a poner Kenny Ayeri, güey. Le van a poner Kenny Ayeri. Este vato tiene que ir al registro mientras que la señora está convaleciente en el hospital. Yo pienso que esto ya pasó. No tenemos actualización. No, espero que nos escriba y nos diga.
1: ¿Cómo le habrá puesto entonces?
2: Ajá, ¿cómo le puso? Yo espero pronto tener la respuesta. Y la idea es que la ruca quiere que se llame Kenny Ayeri porque es fan de Kenia Oz y de Jerry Mua.
3: Es que no lo haga. O sea, de verdad que si nos está escuchando tu compa, que se detenga. O sea, tú no sabes lo que es tener un nombre raro. Es horrible.
1: Te lo dice Nashla.
3: No, sí, por eso. O sea, te lo digo. Tú llegas a cualquier lugar.
1: Aquí investigamos, ¿eh? Origen árabe, Nashla. La teoría más difundida se relaciona con la palabra árabe Nahla, que significa la de ojos grandes y hermosos.
2: ¡No manches!
1: De mirada amplia y chiquillos. Bella.
3: Es verdad, ¿eh? Eso es verdad. Se supone que...
1: La de Todopoderoso te la inventaron.
2: Sí, se la inventaron para que te calmaras.
3: No. El significado es ojos bonitos.
1: Ah, entonces, ¿por qué?
2: A ver, unos ojitos a la cámara.
3: Pues, ¿por qué?
2: A ver, ojitos a la cámara. A ver, ojitos.
1: Qué bonitos ojos tienes. Ah, hablando de
2: la... ¿Y la lengua?
1: Hablando
2: de Jerry Mua. ¿Por qué sacas la lengua?
3: Porque también quiere decir lengua bonita.
2: Oye, ¿y la Jerry Mua? A ver, cántenme una de Jerry Mua.
3: A ver, ahí te va. Qué bonitos ojos tienes.
1: No, ese es de Bellacat.
2: No, ese es de la bella.
1: Oye, bueno, saludos a toda la gente que está participando. Dice Liz, dice el Rudy hace lectura de café, usa el filtro del café para leer el futuro. Ah, caray, de los dilemas.
2: ¿Uso el filtro de café?
1: Nada que ver. Reconocer a los críos, se dice, nos dice arroba Jules World. También Jimena Live nos dice, por favor, que no la registre así. Arroba Raúl Graham, ensártate a tu morra, que no le pongan ese nombre.
3: Detente, sí.
2: Ensártate a tu morra, que en Monterrey quiere decir otra cosa. Wey.
3: Sí, también aquí en Ciudad de México, ¿eh?
2: Sí, de hecho hace 9 meses la ensartó, güey, y por eso están registrando una bebé.
1: Claro. Bueno, Frank The Boy también dice, es buen nombre, no le tengo problema, no encuentro fallas en su lógica.
3: Ay, no, que se detenga y que tu compa vaya y la registre con un nombre original, tranquilo y que se pueda pronunciar en México, Chabela, te lo recomiendo.
1: Chabela dice, no, pobre criatura, la pasaron a acabar solo por un fanatismo, mejor que se adelante él y escoja el nombre. Bueno, ahí están todas las opiniones. Gracias. Arroba, sí soy Rudy.
2: Chido, carnales. ¡Arriba la Selección Nacional de México, perro!
1: Oigan, y no se pierda la delantera hoy por única ocasión a las 4 de la tarde, porque en la nochecita está el partido de la Selección Mexicana, ¿okay?
3: ¡México! ¡México! ¡México!
1: Seguimos en Ya Párate.
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3: Recuerden que con motivo del partido México-Chequia habrá ley seca en la Ciudad de México. Se suspenderá la venta de bebidas alcohólicas de las 3 de la tarde de este miércoles hasta las 7 de la mañana del jueves en calles del Centro Histórico y las colonias Juárez, Tabacalera, San Rafael y Cuauhtémoc. Solo aplicará en tiendas de conveniencia, supermercados y abarrotes.
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3: Y para apoyar la movilidad de las personas que acudan al Estadio Ciudad de México o a las diferentes concentraciones de aficionados, el Metro y el Metrobús extenderán su horario hasta la 1 de la mañana. Para el Metro aplica las líneas 1, 2 y 3 y para el Metrobús para todas las líneas.
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3: Hasta el momento, 7 selecciones están clasificadas ya a 16avos de final del Mundial. México, Estados Unidos, Alemania, Francia, Noruega, Argentina y Colombia. Y 5 equipos estarían ya eliminados matemáticamente. Haití, Turquía, Túnez, Jordania y Panamá.
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3: No todo es fútbol. Karim López y su historia. Se convirtió en el primer mexicano seleccionado en la primera ronda del draft de la NBA. Tiene 19 años, es originario de Hermosillo, Sonora y considerado por muchos expertos como el mayor prospecto que ha producido el básquetbol nacional. Soy Ivette Parga Ávila.
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19: La temperatura en la zona metropolitana de Guadalajara es 22 grados centígrados.
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1: Nos enlazamos hasta los 40 Guadalajara. Así es, está Claudia Chávez como todos los días, puntual, presente. Muy buenos días, Clau.
2: ¿Cómo están? Muy
3: ¡Buenos días!
2: ¡México!
1: ¡Vamos, México! M-E, acento, X, I, C, I, O.
4: Oye, mi Clau, pero hoy vienes vestida más como de béisbol.
2: La verdad es que está sucia mis dos selecciones. Están sucias.
1: De alguna forma me veo más de deportes con esto,
2: sí, claro,
1: ¿no?
4: Con gorrita y todo.
2: No, y aparte que digan que me levanté, que digan que me bañé, ¿no?
1: Oye, ¿qué onda ayer? ¿Cómo se puso ahí en la Minerva? ¿A dónde fuiste?
2: ¿Sabes qué? No, la Minerva no, al estadio. Fuimos al partido, fuimos al partido de Colombia contra el Congo. Increíble. Eso era una mancha amarilla, la famosa fiebre amarilla. O sea, el estadio estaba repleto de colombianos.
1: ¿Qué tal cómo cantaban, eh? O sea, ya cuando entró el gol, cómo sonó el estadio.
2: Espectacular. Te digo una cosa, debemos aprender mucho de la afición. Porque, bueno, yo estuve también en el estadio aquí de Guadalajara.
1: Sí.
2: Cuando jugó México. Y hasta que metimos gol en el segundo partido, en el segundo tiempo, ya como que la afición empezó a aprenderse. Pero ayer, los colombianos, desde el minuto uno o segundo uno, no dejaron de corear Colombia, de siempre estarlos apoyando.
4: Confirmo, traen muy buena fiesta,
2: afición,
4: pero traen toda la actitud y seguramente te tocó verlos bailar después del partido.
2: Todo.
1: Oye, traigo información, Clau de Guadalajara, me dicen que el jueves 25 de junio en la Minerva Alejandro Fernández.
2: Por supuesto,
1: y confirma la visita y la colaboración de Julión Álvarez y Alfredo Olivas.
2: Así es, ayer fuimos a la rueda de prensa, digo, hemos estado muy activos con esto de la Copa Mundial de la FIFA 2026. Y bueno, es parte de los acontecimientos. Y bueno, por supuesto que también subiremos imágenes. También estaremos mañana.
1: Por favor.
2: Ya no sé de qué día soy, la verdad. Pero yo en todo me van a ver, ¿eh?
4: Oye, no, literalmente estás en todo. Sí, ayer que vi a Alejandro Fernández en tus stories, dije, no, hombre, mi Clau viviendo su mejor vida.
1: Oye, aprovechando el momento, pero ahora sí llega la notita bonita.
2: Oigan, sí, me encontré con una historia muy linda que ocurrió en China, pero seguramente ocurre en cualquier parte del mundo. Cualquiera de nosotros hemos estado en situación económica no como la más agradable, ¿no? Uh-huh. Entonces, y la verdad es que a veces pues te da pena decir o si vas, te das cuenta cuando vas a la tienda, en vez de comprarte un kilito, qué sé yo, de jitomates, jitomate, dos jitomates, ¿no? Entonces, a veces nos cuesta trabajo pedir ayuda o decir que estamos en una mala situación, pero hay una historia muy interesante de un empresario o de una persona que tenía su supermercado, su tiendita, ¿no? En una localidad pequeña en China. Entonces, se daba cuenta que había una persona, un adulto mayor, una señora, un adulto mayor, que en situación financiera que no era la correcta.
1: Okay.
2: Les digo, ¿qué hizo este empresario divino? Sin decirle nunca nada, escaneaba solo algunos artículos o modificaba
1: la cuenta.
2: Modificaba la cuenta. Entonces, esto, durante cuatro años lo hizo. ¿Por qué nunca le dijo, se lo regalo? No sabe qué le voy a regalar. No se preocupe, madrecita, vaya a su casa.
1: ¿Era más de sorpresa o qué?
2: ¿Sabes qué? Porque, bueno, yo creo que a la mayoría sí nos gusta que nos ayuden, pero también está un poco tu integridad, ¿no? Que no te sientes bien. No sé ustedes, a ver, pregunta, cuando alguien tiene un restaurante, ¿no?
1: Sí.
2: Te invitan a tomar, te invito, vamos, qué padre. Estás en ese momento, ya que te
1: invitaron, a mí me pasó.
2: no pagas la cuenta.
1: Ajá.
2: Pero no sé si regresar, dices, ay, regreso otra vez.
1: ¿Sabes qué me pasó a mí, Clau? Fui un día así, entré de la nada a comer unos tacos. Ajá. Y en eso, dos, tres, cuatro tacos, y en eso aparece el dueño de la taquería y me dice, no, te los regalo. Y yo, pues, ¿qué cara traía yo, cabrón? O sea, ¿cómo vengo vestido o qué? O sea, sí me sentí raro. Sí. Pero porque estaban abriendo la taquería y luego fui a otro restaurante.
2: Yo creo que te reconoció.
1: Y llegó y también me invitó a la comida en otro restaurante. O sea, es dueño de varios en la zona. Y yo dije, pues ya es mi brother, ¿no?
4: Pero
1: ya me da penita.
4: Contigo.
1: Ya me da penita ahí.
2: A eso vamos, ¿no? O sea, sí, yo tengo mucha gente que cada te invito. Y tengo muchas ganas de ir al lugar, pero no voy porque siento que, ay, claro, viene
1: a gorronear.
2: Ajá, no. Entonces, bueno, en este caso de la señora adulto mayor, era para que ella se sintiera bien. ¿no? O sea, okay, íntegra, claro. Que no es que le están ayudando, no es que la ven súper mal y entonces le van a regalar todo. También somos, también, no sé si en Latinoamérica, pero creo que en México sí, te acostumbras a que te regalen cosas y luego ya ni te esfuerzas, ¿no? Entonces...
4: Bueno, es mucho de que te apapachen, es verdad, sí, pero...
1: El favor se convierte en una obligación,
4: pero
1: también,
4: ¿no? Lo que pasa es que el día que no lo hacen... Pues te enojas, ¿no?
2: Ya lo hiciste.
4: Ay, pero
1: oye, yo venía porque me invitaba a los tacos, ¿por qué ya no, güey?
4: Exacto. Oye, sí, pero qué buena onda eso, Gabo.
1: Sí, brother.
2: Sí, qué lindo. Oye, pero se me hace lindo que este señor, que era el dueño, seguramente a él no creo que le haya afectado tanto en su cuenta, pero ajá, yo cuatro años ahí era...
4: Pues bueno, es, yo creo que, ¿qué será? Como que chance la veía... Pues como su mamá.
1: Ándale.
4: O su abuelita.
1: Era empático, ¿no?
2: Era empático. O sea, siempre trata de ayudar a los demás. Ponerte en los zapatos de los demás no es, es imposible.
1: Hay que replicar mundo, eso, ¿no? Nash, sí, tú también, cuando te ofrezcan una campaña, paquetéale bien.
4: Exacto.
1: Al de ventas, para que diga, no, ay, no, mira.
2: No, no. Ahí sí no, Nash.
4: Oigan,
2: ahí
4: pero sí no, no me dejarán mentir. No me dejarán mentir, y seguramente también los que nos están escuchando, ¿qué? Coinciden, que, a ver, no la cuenta como tal, jamás me ha pasado que llegue alguien y me diga, ajá, señorita, su cuenta ya ha sido pagada.
1: Oh, pero se le invita el señor de enfrente.
4: Sí. Pero sí, sí me ha pasado, y seguramente ustedes, que te traen un postrecito de cortesía,
2: sí,
4: como de...
2: Claro,
4: ay,
2: claro,
4: se siente bien bonito. Y claro, la verdad es que gratis, como bien dirían, ¿no? Hasta sí, las puñetas.
1: Oye, que regañes al mesero a propósito para que se sienta mal y te invite algo al final,
2: oiga,
1: ¿no?
2: Les tengo una anécdota, pero no sé, en minutos. Estábamos en un antrito, ¿no? Padrísimo, pero iba con mi esposo, con amigos... Traíamos una fiesta increíble y de repente nos llega, ya sabes, todo el espectáculo, una botella de champán con luces. Se nos bajó la fiesta, dijimos.
1: Ah, les dio miedo.
2: Es que nos dicen, ay, se las mandan de aquella mesa y ¿qué? No. Dijimos, vámonos de aquí.
1: Y ya está destapada.
2: No, o sea, sí estaba como...
1: Raro.
2: Nos pusimos nerviosones, pero conocíamos a la gente del lugar. Oye, ¿qué onda? No, lo manda fulanito. Es que este cliente es asiduo. Y cuando la gente que está en un lugar le cae bien, siempre les manda bebidas, ¿no? Bueno, al final fuimos y nos tomamos la botella con él.
1: Ah, sí, bueno.
2: Pero en México también es como, está extraño, ¿no?
1: Está raro.
4: No
1: sé.
4: No sentiste la vibra, la...
2: Ajá.
4: Como que dijiste, no.
1: La fucking vibe.
2: Ay, espérate. O sea, les voy a decir lo que... o sea, me voy a quemar cañón, no quemar, pero... Lo que el señor de la botella nos dijo. Dice, no, es que la verdad me cayó un perfecto. Me encantaría llegar a su edad. Me encantaría llegar a la edad que tienen y seguir disfrutando. Y nosotros... Claro.
1: Wow, sí, ahora sí, maldito, que fue notita y anécdota bonita.
4: Qué tierno.
1: Claudia Chávez. Gracias, oigan, Clau.
4: Pues sí, ojalá que nos vengan muchos regalos esos, la mera neta, ¿no? Sí, se agradece.
1: Te queremos, Clau, gracias por conectarte con nosotros.
2: Besos. ¡México! ¡Arriba, México!
1: ¡México!
2: ¡Vamos!
1: ¡México!
4: ¡México!
1: Seguimos con Ya Párate de los 40.
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1: Es hora de irnos, se acabó, nos echamos 4 horas de programa y ya prepararnos para los partidos de hoy, obviamente en la tarde, yo me voy a poner la azul de Brasil y ya más tardecito pues me voy a volver a poner la negra
2: oye,
1: de México.
2: Oye sí, pero mira, te da tiempo perfecto para caerle, pues qué será, como se a mi ligan, casa y de ahí nos vamos
1: ligan,
2: al ángel.
1: Se me ligan los partidos, pero sí, nos vemos en la noche y te escribo a ver dónde andas y ahí
2: va.
1: La vamos a caer.
2: Nos
1: tenemos que ir mañana en el Turbo Lengua, habrá boletos para...
2: Sí.
1: Agárrese. Boletos para Kenash.
2: Tenemos boletos para Sam Smith. Y Rosana también, para quienes sean fans. Pues bueno, se me pongan las pilas y nos marquen el día de mañana a la hora de la sección. Vengan Sam preparados Smith. Porque sí van a estar muy peleados.
1: Que ya confirmaron que Sam Smith no es Adele. Ya se confirmó, ya los vieron en un evento.
2: O sea, te pasas viendo como las teorías conspirativas. Siento
1: amo,
2: que si eres el que crees que sí. Billie Eilish y Verónica Castro es la misma persona.
1: Yo creo que la Tierra es plana. O sea, soy
2: sí,
1: tierra planista. Claro, en todas esas. También vendrá el buen Rudy. Nos vamos. Denle follow @ Nash y Roll.
2: Yeah, ya para tianos. Hoy gana México. Los espero en el ángel. A pesar de su forma de ser, los amo.
1: Aquí @ Gabo Ramos. Nos escuchamos mañanita 6 de la mañana, por favor. Y ¡México!
3: ¡México! ¡México! ¡México!
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7: qué pasamos del partido de Nueva Zelanda a la
5: Opus
7: infancia
5: Day?
7: De Félix?
6: A Félix en la escuela del Opus Dei vestido de marinerito.
5: Con gorra, con hélice.
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14: La temperatura en la zona metropolitana de Guadalajara es 22 grados centígrados.
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29: Son las 10 de la mañana.
30: 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Bruncher, sean bienvenidos.
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30: Comenzamos.

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1: México, México, México, México. Ay, Colombia, con todos los países, vamos a echarles porras a todos. Qué bonita es esta Copa Mundial de la FIFA 2026. Andamos cansados, sí andamos cansados, pero no andamos soportando de la emoción, de qué padre se está viviendo. Sentimos que ya se nos acaba, ¿no? Que ya el viernes sentimos que se nos acaba. Oigan, acompáñenos, bienvenidos al brunch de los 40 102.7. Mi nombre es Claudia Chávez, Pau Valerio se quedó en la Minerva, está en la Minerva. ¡México! ¡México! Ella dijo, voy a apartar lugar porque van a transmitir el partido, si es que no me equivoco, ¿no? Mira la Pau, dijo de una vez, no le es suficiente el FanFest. Ella dijo, no, yo quiero hasta adelante. De hecho, nos mandó fotos que sillitas, nos llevó sillitas. ¡Ay, Pau! ¡Qué linda! ¡Qué linda! Pero, ¿y los lonches, Pau? O sea, no más así de puro aire vamos a vivir nosotros. No tarde en llegar, Pau Valerio. Tranquila, Pau, respira hondo, profundo, que se pone tremendo el tráfico. Rodrigo Lazo está con nosotros aquí en la producción que han dado en el FanFest. Bueno, sí me enseñaron el video en el que estás volando, que te avientan. ¡Qué padre! Con razón te veía un collarín. Dije, ¿qué le pasó a este muchacho? Oigan, atención, tenemos pase cuádruple para el juego de charros contra zaraperos. ¿Lo estoy diciendo bien? Contra zaraperos, pero es mañana en el Estadio Panamericano de Charros a las 7 de la noche, ¿ok? Ay, mañana. Mañana tenemos juego. Hay juego de charros contra zaraperos, ¿ok? Bueno, para que estén atentos, ¿cuál es la dinámica? ¿Cómo es que los vamos a regalar? Pero también no es béisbol, es mucho fútbol, mucha marcación personal con nuestra favorita, la consentida del mundo. Nuestra querida Chapi Herrera en un ratito más estará con nosotros y ella sí nos va a poner en nuestro lugar. O sea, que fuera de lugar, en nuestro lugar nos va a decir, no chicas, es así. O sea, hay que estar atentos a tal jugador, el partido de hoy, qué pasó ayer con los colombianos, qué pasó ayer con el Congo y con todas las selecciones. Ella ya nos dirá. Oigan, ¿pero qué creen? Hoy se celebra un día muy especial, ya se enterarán más adelante. Pero de ahí nuestro hashtag del día. Si mi vida fuera un cuento, si tu vida fuera un cuento, ¿de qué trataría? ¿Cuál sería el desenlace o cómo comenzaría, no? Si mi vida fuera un cuento, ay no, sería, a ver, si mi vida fuera un cuento, estaría bien divertido, la verdad. Un cuento divertido, cansado, pero divertido. La verdad es que les estoy diciendo cómo me siento hoy, entonces no es coherente. Probablemente mañana ya piense mejor, pero no me exijan demasiado, ¿ok? ¿Estamos listos? ¡Comenzamos!
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0: Ay, jole, aquí llegaron los lonches, muy bien.
1: Es que tuve que dejar, dejé allá las sillitas en la Minerva. Muchas y gracias, que te escucho de, y el lonche, dije, ay, por Dios, si me tocaba llevar el lonche hoy. Y ahí lo traí, dije, me vine.
0: Ay, bienvenida.
1: Llegué Nicole. Rápido, ¿no? Ya, llegué rápido. Oye.
0: Llegó rapidísimo.
1: Saludos a toda la afición colombiana, estoy sorprendidísima. Ayer se vivió un fenómeno muy interesante porque en Plaza Liberación,
0: ajá,
1: nosotros nos acercábamos a tener como el contacto y entrevistar a los parces, ¿no? Y pues te acercabas a estas casacas, las jerseys amarillas, o hay otra jersey de la Cele, como le llaman ellos. No sé, es como si un verde agua con azul marino, algo así, es distinta, ¿no?
0: Sí, sí, sí, sí.
1: Pero tú te acercabas y, hola amigos, una entrevista para los 40, la, ah, sí, y ya. No eran, eran mexicanos.
0: Eran los mexicanos, qué hombre.
1: Los mexicanos ayer adoptaron a Colombia. Plaza Liberación se volvió, no conozco áreas de Colombia, pero hagan de cuenta que era una
0: Cartagena.
1: Plaza Liberación de Colombia,
0: así,
1: ¿no?
0: Este, Bogotá, o no
1: sí,
0: sé.
1: Sí, y qué gran selección trae Colombia.
0: No manches, ¿eh? Qué gran selección.
1: El Congo estuvo al nivel.
0: No, no, no, no.
1: Porque aunque Colombia tenía en mayor parte
0: de
1: del tiempo el balón, ajá, y eran los que estaban liderando, el Congo les hizo ver su suerte.
0: Mi respeto, sí.
1: Cansaron a James. Hasta ya, hasta con lo del
0: a
1: cambio.
0: Lucho,
1: pudo.
0: A Quintero. Es que yo escuchaba, me aprendía todos los nombres de las porras. Y yo, ¡Lucho! ¡Lucho! Sé que
1: entonces,
0: Lucho era el
1: pues,
0: siete.
1: Sí, fue cosas muy interesantes. Ayer los colombianos me enseñaron una canción que se llama La Quemona. Yo no sabía,
0: ¿ah,
1: que
0: sí?
1: Está como muy de moda de ellos. No la escuchen, está como alto nivel así. Bueno, no tanto, pues, pero... O sea, que tanto me asustaron de, no, no, es que no sé qué.
0: Ajá,
1: la, la, la.
0: Esas palabras,
1: ya cuando
0: ¿no?
1: la escuché dije, ah, venado. Es como de una mujer infiel. Es cuando como okay. la del venado,
0: okay. el
1: pero
0: venado,
1: más explícito.
0: Ay, no, ustedes, a ver, brunchers, ¿tuvieron oportunidad o han tenido contacto con algún colombiano o fueron a algún restaurante donde había colombianos o estuvieron en la Fan Fest? Platíquenos cómo están viviendo esto del mundial, ¿no?
1: A ver, ayer que llegamos muy temprano a la Fan Fest, estaba muy relajado el lugar, el área, o sea, sí había gente, pero todavía estaba como muy cómodo, holgado, ajá, el espacio de Plaza Liberación, ¿no? Ajá. Cuando fuimos a sala de prensa para poder editar, porque ahí no escuchas nada, para editar y subir los primeros audios y entrevistas, la, la, la, y quisimos regresar, aquello estaba igual de lleno, o quizás más, que cuando jugó México contra Corea
0: no,
1: en Plaza
0: wow.
1: Liberación.
0: Wow.
1: No se podía pasar, no podíamos llegar al área de prensa, porque literal no cabía un alfiler, que queríamos avanzar
0: qué
1: y estaba
0: padre.
1: Aquello tan...
0: Qué padre.
1: Apeñuscado, como decimos acá en México, no todos, ¿no? Pero sí, sí, sí.
0: Está cañón.
1: Increíble, no cabía un alma ayer. Llovió, se fue algo de gente, pero con los que
0: pero
1: se quedaron, aquello se quería, se seguía viendo lleno, ¿no?
0: ¿Sabes si acá de este lado en el estadio todo era amarillo, Pau? Todo era amarillo.
1: ¡Qué hermoso!
0: Solo había una franja pequeña de la porra del Congo, o sea, azul, azul, azul, azul.
1: Así, ¿dónde
0: pero...
1: está este personaje de la
0: ajá,
1: estatua?
0: Ah, sí, o sea, él, pero uno que otro desbalagado, pero todo mundo traía la casaca de Colombia, muchos mexicanos, pero la mayoría eran colombianos.

0: mundial debió haber ¿segura? Sido en México y en Guadalajara.
1: Yo coincido que sí, todo el mundial debió de haber sido en México.
0: Estoy de acuerdo. Solo déjenos descansar un poquito y sí, regrese.
1: Muy bien. ¿Cómo cuánto quieres descansar?
0: Unos 8 años.

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0: 102.7, Paulina Valero y Claudia Chávez, te acompañamos en el brunch de los 40. Ayer nos estaban diciendo, ¿y si va a ir? ¿Si va a ir Chapis? ¿Si va a estar con ustedes? Sí. No ha llegado, ¿no andará?
1: No ha llegado, no ha pero llegado. No tarda.
0: Ah, también está apartando lugar en la Minerva.
1: A ella le dejé las sillitas.
0: Ah, muy bien.
1: Y le dije, voy, llevo los lonches y regreso.
0: Ah, perfecto.
1: Y luego ya te vas a hacer la sesión.
0: Oigan, acompáñenos porque en unos minutos más, Chafis Herrera, que nos trae harta información. Oigan, pero el día de hoy, ¿qué se celebra? Día Internacional del Maquillador. Ay, gracias.
1: Ay,
0: gracias.
1: Saludos a todos aquellos que hacen paro.
0: Paro totote. Oye, pero a veces, está padre y no está padre. Porque tú llegas y te transforman y tú, ay, mira, no estoy tan peor.
1: Mira, y también, sí. O sea, en esta línea de celebraciones, una onda seria y que vale la pena también aplaudir su labor, Día del Socorrista.
0: ¡Wow! No.
1: Bravo por esa vocación, valentía, ese espíritu de ayuda,
0: arriesgar.
1: Claro, como tú lo dices, arriesgan sus vidas por salvar a otras. E irónicamente, hay otras dos celebraciones que viven en el imaginario de nosotros.
0: Día Mundial del OVNI.
1: Y de las hadas.
0: De las hadas.
1: O sea, no sé, ¿quién puso el Día de las Hadas? No, a ver, revisen el calendario hadas, que se celebra hoy. Seguro está libre. No, pues es Día del Maquillador y del Socorrista.
0: No
1: le hace. Ese día también hay que celebrar a las hadas.
0: A ver, ¿y qué dice el Día de las Hadas? Es para homenajear, dice, a estos seres mitológicos.
1: Reconocer
0: que estaban bien preocupados los seres mitológicos porque los en el y fomentar la imaginación.
1: Ay, qué cosas. Bueno. ¿Creen en las hadas? ¿Creen en los ovnis?
0: Les digo una cosa, a mí me encantaría ver un platillo volador no identificado, un objeto volador. Siempre me lo imagino en carretera, o sea, si voy en carretera y de noche, o sea, me encantaría que apareciera así, ¡tum!
1: ¿Y
0: algo.
1: Que te, y que
0: no,
1: te
0: no, no, eso sí no. Y diría, no,
1: yo
0: papacito,
1: soy casada. Yo, no, a mí no me anda abduciendo a nada. Yo a soy
0: ver,
1: casada.
0: A ver. Nada más lo quiero ver. A ver, dese una vueltecita.
1: A ver, gira el platillo. A ver.
0: Mire, bien.
1: A ver,
0: bien,
1: una
0: bien.
1: Selfie. Ah, está muy chaparrito usted.
0: No, necesito su luz. Pésteme su luz, ¿sabes qué tal? Su luz sí me sirve.
1: Prenda las luces, jovenazo.
0: No, pero, o sea, te lo digo en serio. Siempre, o sea, me llama la. Me da. Es como una dualidad. Me da un miedo que si llega a pasar.
1: Te asusta, pero te gusta.
0: ¡Ay! Pero sí, me encantaría que voy en la carretera y que aparece un objeto volador no identificado así. Hola, Claudia. Hola. Continúa. No sé.
1: Yo hace muchos, muchos años estaba en la primaria, recuerdo, y llegamos de clase. Y mi mamá salió al patio o algo y nos empezó a hablar, ¿no? Vean para allá y no sé qué. Y sí se veía un objeto gris. Y fijo, o sea, lo chistoso fue que estuvo fijo.
0: Ajá.
1: Y justo cuando mi hermano dijo, quizás es un globo, ¿no? Hizo unos movimientos como hacia atrás y luego hacia adelante. Bien. Y luego ¡pum! Desapareció.
0: Es que hay algo.
1: Y estaba muy pequeña, y no se me ha olvidado. Pero no me abdujeron.
0: Ah.
1: Les dije, llévenme a mi familia, no. Y no quisieron. Y ahí fue cuando.
0: Tú como heroína. Ay,
1: sí, como socorrista.
0: Ay, mira, todo se queda ligado. Eso y que nos apartó en la Minerva, ya lo hicimos. Gracias.

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2: Una semana plagada de emociones que se ha vivido. Y entonces, pues ya está aquí, ya llegó nuestra Karina Chapis Herrera. Ya la gente incluso esta semana estaba ya preguntando.
3: Ay, sí,
2: por ti.
3: Ay, padrísimo. Se preocuparon.
2: ¿Cómo va Chapis este viernes? ¿Sí va a venir mañana? Pues sí, porque hay harto que comentar. ¿Cómo estás?
3: Harto, con el gusto de saludarte, Pau, Clau, a toda la gente en El Brunch. La realidad es que estoy muy molesta.
2: ¿Por
3: Déjenme
2: qué?
3: Les digo, porque casi casi decían que llegué tarde porque andaba cuidando unos banquitos. De hecho, yo dejé a alguien más cuidando unos banquitos.
2: Es que te dije, ya no llegan tarde. Ya no alcanzo a regresar. Mejor dile ahí al de Condors que te cuide y ya viene.
3: Exactamente. Entonces yo dejé ahí a otras personillas cuidando los bancos porque en la nochecilla, si no, no llueve. Claro, desde ahorita te digo. O te calmas o te calmo.
4: Por favor.
3: Si no nos llueve, vamos a andar en la Minerva nosotros. Así es que bueno. Y hay harto que comentar.
4: Para que la vean y la saluden, pídanle autógrafo, foto, rito.
3: Pues con que lleguen y saluden ya. Con eso es suficiente. No muerdo, no pellizco. Aunque tenga
4: pues
3: cara
4: por eso
3: de.
4: No se acerca,
2: pídele su predicción del partido, que ya llegaremos a ese punto.
3: Exactamente, que se va a poner bueno. Oigan, hoy es un día muy especial. Además de que juega México, también cumple años Messi. Así es que, mañanitas, por favor.
4: Mañanitas no, pero te voy a poner un.
3: A ver.
4: O sea, no, eso no es argentino, pero no importa.
3: Argentino, pero. Ok.
2: Tan.
3: Ay, me encantaron las mañanitas de Pau. Pero bueno, hoy cumple 39 años el astro argentino. El más grande futbolista de todos los tiempos para muchos. Ajá. Obviamente. Y se ha convertido en el máximo goleador en los mundiales porque llegó ya a 18 tantos.
4: Hoy son
3: superando.
4: Muchísimos.
3: A Miroslav Klose, quien es este alemán que tiene 16, exactamente, lo había emparejado, de hecho, en el partido anterior Messi, sin embargo, en este último se despachó con un doblete, lo cual le sumó ya sus 18 goles para ser el máximo goleador en la historia de los mundiales. Hay una lista bastante particular y que mucha gente obviamente la tiene muy presente porque él es el número uno. Viene Miroslav Klose, como ya decíamos, el alemán con 16. Abajito está Kylian Mbappé, este francés que ya llegó a 16 goles, así es que está acechando la marca del astro argentino.
4: No es fácil, o sea, un gol en el mundial no es fácil.
3: Exactamente.
4: Oye, yo recuerdo algún mundial, no sé si fue el pasado, en el que la selección de Argentina no estaba tan bien y toda la responsabilidad caía sobre Messi, ¿no?
3: Pero hay que recordar que es la actual campeona, entonces quieren refrendar el título y por supuesto que ya hemos hablado en los últimos programas que este es el último de Messi, es su sexto mundial.
4: Sí, wow.
3: Imagínate retirarte en tu sexto mundial y siendo el mejor goleador en este torneo y que seas campeón de nuevo, bicampeón serían.
4: Ajá.
3: Entonces yo creo que es a lo que le está apostando no solo Messi, sino Argentina. Pero bueno, siguiendo con esta lista, en el lugar 4 está Ronaldo con 15, el brasileño. Está Gerd Müller, alemán, con 14. Jules Fontaine, francés, con 13. Y hasta bajito en la séptima posición
2: ya
3: también Pelé. Sí, exactamente, el
4: Oye,
3: histórico
4: Cristiano
3: Pelé
4: Ronaldo,
3: con 12.
4: ¿No?
3: Pues apenas lleva dos golecitos.
4: ¿Cómo
3: en este
4: crees?
3: Mundial. Sí.
4: No, pero y en toda su, quién sabe, ¿no?
3: Todavía no está en este selecto grupo, Clau.
4: Uf,
3: lo que sí
4: pocos.
3: Es un hecho es que, por ejemplo, podemos hablar también no solo de lo que está haciendo Messi, sino lo que está haciendo Mbappé, que sumó ya sus primeros 100 partidos con la selección de Francia.
4: ¡Ay, qué padre!
3: Entonces, ahí está este joven de, bueno, ni tan joven, ya 27 años, que está tirándole a hacerle sombra a Messi con este tema de convertirse en el máximo goleador.
4: Es que es verdad, justo eso es lo que pregunta mucho la gente, ¿no? ¿Qué sigue después de Messi?
2: No, o aparte, en este mundial quizás ese título le dure poco, o sea, no.
3: Exacto, porque está muy cerquita,
2: está
3: ya
2: muy cerrado.
3: Exactamente, que bueno, retirarte y con esa cantidad de goles, tu sexto mundial, ya tienes título, aspirando a otro, yo creo que son muchas cosas que ahorita han de rondar la cabeza de Messi, ¿no? Independientemente de su cumpleaños, yo creo que está más preocupado u ocupado de otras cosas que de cuántos
4: selección.
3: Años voy a cumplir, ¿no?
2: Sí, claro.
3: Entonces, la realidad es que este mundial nos está dejando cosas impresionantes, ya hablaremos un poquito más adelante lo que pasó ayer en el estadio del Guadalajara, porque de verdad que los de República Democrática del Congo nos han robado el corazón.
4: Sí.
3: Por lo que mostraron, ¿no?
4: Por la
3: Mucha
4: fuerza.
3: Gente decía, ay, es un flanecito. Si tú pregúntale a los colombianos si fue un flanecito, aunque ganaron el partido de ayer, Pero bueno, ya nos meteremos un poquito más de lleno.
4: Ya, mis fondos, si estoy buscando un fondo más genérico, pero todo está muy, muy brasileiro, ¿no?
3: Es que nos gusta la samba.
4: A ver, voy a ver si este. A ver. ¿Este está más genérico?
3: Sí, me gusta.
4: ¿Puedes repetir lo que dijiste de mesa?
3: Ok, recapitulando.
4: Voy a repetir toda la intervención, no te creo.
3: Oigan, y también hablando un poquito de lo de Cristiano Ronaldo, se convirtió en el primer jugador en anotar gol en 6 mundiales. Hay que recordar también, es uno de los jugadores que está diciendo adiós a su carrera en estos mundiales, porque sí suma sus 6, pero bueno, es de los pocos que ha podido marcar en todas las participaciones que ha tenido, desde 2006, 2010, 2014, 2018, 2022 y actualmente en este 2026.
0: O sea, mundial que va mínimo un gol anota.
3: Exactamente. Bien. Así es que bueno, son datitos que a lo mejor mucha gente dice, ay, bueno, ¿y eso qué? Pues es que también.
4: ¿Cómo que eso qué? Es
3: por
4: importante.
3: Supuesto que en su palmarés luce y luce bastante.
4: Ay, a ver, ¿qué en su palmarés?
0: ¿Qué es el palmarés?
4: Ay, o sea, ¿en su palma?
0: ¿Es su palmita? El palmarés.
3: Bueno, en todos los logros deportivos, imagínate.
0: O sea, es como el currículum vitae de nosotros simples mortales.
4: Okay. En tu currículum. Oye, ya tengo una palabra nueva.
0: Es que en mi palmarés. No aparece la vacuna.
3: Bueno,
0: no,
3: eso es Castillo. Si habláramos del palmarés de Claudia Chávez, no, bueno.
0: No, hombre, claro, imparable, imparable, definitivamente.
3: No, sí, este par de cracks.
0: Oye,
3: que no, hombre,
0: como imparable, bueno. Ayer los tiros a gol, las llegadas a la zona de riesgo de ambas selecciones, pero más de Colombia, ¿nos platicas de eso al regresar?
3: Oye, partido. Me encantan sus términos futbolísticos.
0: No, yo Paulina, ya estoy, mira, soy bien
4: con
0: inventada.
4: Con su Álvarez, ya le cambié Álvarez con su...
0: Con su Álvarez y González
4: palmarés,
0: y Martínez.
4: ¿Almarés?
0: Ah, palmarés.
4: Palmarés. Con su palmarés, acumulando palmarés.
3: Exactamente. Cascos.

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1: Efectivamente, está con nosotros Chapis Herrera, ¡ea! La consentida. Chapis Herrera, que le da seriedad a este programa en el término de fútbol. Sí, porque decimos cada barrabasada. Hace ratito que tú decías, ¿no?, que Messi, yo me quise ver como muy pro hace unos días. Y yo, sí, claro, Messi, el bicho, ¿no? A Messi, que le dicen el bicho. Ah, sí me fue, así me fue.
2: ¡Oh, Dios!
1: No, creo que los Brunchers son buena onda.
2: Sí. Nos tienen paciencia.
1: Los amo. Nos tienen paciencia. Y entonces el Rodrigo luego me dijo, no, es que bicho es... Cristiano Ronaldo. Disculpe. Siempre hemos dicho que no sabemos y que aquí el experto está.
3: Oye, pero hoy aprendieron una palabra nueva.
2: Palmarés.
1: Ya se me olvidó.
2: Palmarés.
1: A mí yo soy
3: palmarés. Acuérdate de una palmera.
1: Palmera,
3: así palmarés. Bonita con cocos.
1: En mi palmarés es el ridículo del fútbol.
2: Un coco con ginebra y así nos vamos, ¿no?
1: Okay.
2: Oigan, si ustedes quieren ver en vivo y en directo esta mezcla, este equilibrio entre las barrumbadas, barrabasadas, que decimos Claudia y una servidora, y el expertise de Karina Chapis Herrera. Estamos haciendo live en este momento desde @los40GDL. Yo con agüita, con agüita en mano. Oye,
3: ¿qué tipo de agüita es?
2: Es agüita bendita.
3: Aguas con esa agüita.
2: Y dinos tus redes sociales también para
3: @chapis_herrera en ex, antes Twitter, o chapis_herrera10 en Instagram, que la verdad es al que más movimiento le doy.
2: Muy bien.
3: Está más divertido. De repente en ex son toxiquillos.
2: No, y desde que el señor Elon Musk tomó las riendas del Twitter, no fue lo mismo esa red.
1: En los palmarés de Elon Musk. Ay,
2: en el palmarés de Elon Musk, además de Tesla. Bueno, ya.
1: Oye, pero pasemos a esto. El partido de ayer.
2: A ver, cardíaco.
3: Oye, y aparte, qué pachangón traían los colombianos, no solo en el partido, sino en todo Guadalajara. Fue impresionante ver la Minerva amarilla por todos lados. El fanfest también estaba increíble.
1: Fuera del hotel.
3: Del hotel, no, pero esto empezó desde un día antes con el famoso banderazo.
1: Sí.
3: No, la gente traía una pachanga que a mí me da mucho gusto, Clau, Pau, a

0: y dice, me voy a Guadalajara en lugar de irme a otro.
1: En el FanFest hemos visto mucha gente de Estados Unidos que vienen aquí, aquí ni juega su selección, pero ellos vienen por la fiesta.
2: ¿Qué tal los videos? O sea, ya son súper virales, que hay, no sé, no, sino varias selecciones están jugando en el FanFest y dicen, ¿qué es esto? ¿Una reunión vecinal? Esto, están dando una misa, o sea, todo el mundo sentadito, bien tranquilo, nada que ver. Entonces se vienen a México.
1: Canadá.
0: Exacto.
1: Canadá, ay, bueno, ya pasemos a otra cosa, ¿no? Mejor. Pero ayer esa intensidad vivió, Congo y Colombia.
0: Y además, pudo haber sido una goleada, hay que decirlo, sí, le anulan un par de goles en fuera de lugar a Colombia, pero cuando estaba el 1-0 y quedaban 6 minutos, que fue el agregado, sí. Camilo Vargas tuvo una desviada impresionante, que era el empate de los congoleños. Yo le decía a varios amigos, incluyendo a Fer, mi coach, le mando un saludo, que es colombiano, y le decía, ¿qué hubiera pasado o qué hubieras pensado tú como colombiano?
1: Si empatan
0: ver que
1: en
0: te
1: el
0: empataran
1: último.
0: En los últimos no, minutos. No, no. Una selección, hay que decirlo, mucha gente dijo, menor. Es un flanecito.
2: ¡Qué flanecito!
0: ¿Y qué flanecito? Nada. Pues pásenme un
2: es
0: flanecito
2: un pozolazo.
0: De eso, ¿no?
2: Sí, claro.
0: Alguien tiene hambre.
2: Es una carne en su jugo.
0: ¡Ay, qué rico! Una jericaya.
2: Una jericaya.
0: O un tejuino.
1: ¿Pero qué te dijo tu entrenador?
0: La verdad es que él estuvo ahí en el estadio y dice que lo disfrutó muchísimo, pero sí hubo un momento en que decía, ah, no, caray, favor, estos salieron respondones. Sí. Entonces, a veces uno se deja ir por, no sé, pensar que, ay, bueno, es que es un país pequeñito, es que el fútbol allá no es tal vez como algo que les dé para vivir. Aguas, porque ha habido sorpresas en este
2: eso
0: mundial.
2: Eso decían de Cabo Verde,
1: Cabo
2: ¿no?
1: Verde contra España.
0: ¿Y qué tal con España?
2: Sí, o sea, sí.
0: Oye, claro, pero no hay rival pequeño ya.
2: En el partido de ayer, tú como experta, o sea, minuto uno y ya estaban atacando cañón la portería República del Congo.
0: No. Estoy y aparte, qué bien respondió su portero también, hay que decirlo. Quizá mucha gente no lo conocía. Bueno, pues ahorita ya han de traer el nombre de este muchachito, dando vueltas en su cabeza. Pero yo creo que aquí lo rescatable es que hemos visto a selecciones que quizá no esperábamos mucho de ellas y que ahora nos están dando de qué hablar, ¿no?
1: Y que dan un gran espectáculo. La verdad es que la gente disfrutó. Digo, yo sé que los colombianos lo sufrieron, pero nosotros mexicanos lo veíamos y sufrimos, pero era, ¿qué es esto? ¿Qué
0: ayer
1: estamos
0: a quién
1: viendo
0: le iban
1: aquí?
0: Ustedes, Colombia. Siendo sinceras,
1: yo
0: a Colombia.
1: Ah, yo le iba a Colombia, corazón pero veía una entrega del Congo que yo decía, uff. Pero la verdad, Colombia se merecía ese triunfo.
0: Oye, no
1: porque
0: le digan a nadie.
1: Tenían varias llegadas.
0: De verdad, no le digan a nadie, ni a mi entrenador, si no mañana ya me va a andar con las
2: vulgaras.
0: Lo
2: bueno es que nadie nos escucha.
0: Yo sí decía, ojalá empate República del Congo.
1: Es que luego tenemos corazón de pollo.
2: Sí,
1: porque
2: hay corazón de pollo.
1: También lo dieron todo, la verdad, ellos también lo hicieron muy bien y no pudieron también concretar un gol porque Camilo, el arquero de Colombia,
0: es un
1: también
0: arquerazo,
1: un gran arquero.
0: Hay que recordar un paréntesis, a lo mejor no tiene que ver, yo digo que sí, recuerden cuando fue bicampeón el Atlas, muchísimo de ese bicampeonato se lo deben a Camilo Vargas.
1: ¡Eso,
0: ¿no?
1: Camilo!
0: Entonces yo creo que no se equivocaron en ponerlo de titular en la selección de Colombia, ahí están los resultados, ¿no?
2: Oye,
0: entonces,
2: yo eso habla muy disfruté bien mucho el partido ayer en el estadio. Pero yo celebré tantos goles para que me rompieran el corazón y me decían que no. Es que yo abracé a cuanto colombiano colombiana me encontré. Ajá. Yo estaba muy emocionada. No, sí, soy demasiado efusiva. Y luego, no, ¿cómo que no? Dije, pero si ya celebré.
1: Pero si sí entró.
2: Pero si no es posible.
0: O sea, es que había fuera de lugar.
1: Era fuera de lugar.
2: Esas cosas.
1: Fueron como tres anulados,
0: sí,
1: creo,
0: me parece,
1: ¿no?
0: Que fueron tres. Sí. Imagínate, quedó 1-0 este partido. Y con esos que terminan anulando, más las desviadas del portero, decía hace ratito nuestro querido Rafa, pudo haber quedado 30-0.
2: Sí, claro.
0: Pues,
2: oye,
0: exagerado,
2: y la gente que vio ahí a un personajazo, al ¿cómo se llama?
1: El aficionado.
0: Aficionado.
2: Más
0: es que
2: fiel
0: tiene
2: del
0: un nombre
2: Congo.
0: Bien raro. Ahí
1: que se
0: va.
1: Pone como estatua durante los 90
0: popularmente
1: minutos.
0: Popularmente se llama, bueno, es conocido como Lumumba Bea. Él Lumumba. Se llama, no sé si lo voy a decir bien, Michel Kuka Mbolavinga.
2: Ok.
0: Que es el aficionado más famoso de la selección de la República Democrática del Congo. Él está 90 minutos paradito con su
2: no
0: manita.
2: No manches, arriba. Pero dime una cosa. Pero eso no era como un embrujo o algo así, digo. No, así como.
1: Ah,
2: no.
1: Están diciendo que
0: está
1: mirando mal la
0: vida. Para arribita la manita, era para así, arribita. No así de tú, Camilo Vargas, no era así.
1: Mira, y
0: arribita.
1: Que aparte, yo creo que para durar 90 minutos sin moverte, sí tienes que estar en un trance de concentración, no sé, echarte el mantra.
2: Oye, ¿no sabes qué? Aguanten, es que trae traje. Ya ven que luego hay varios que hacen como como sus vestimentas, le levitan, ¿no? Supuestamente en los centros de la

0: Para que te tomes foto.
1: Ajá.
0: Hay que checar, capaz en el traje trae aquí un palito que le está deteniendo
1: el brazo.
0: Oye, claro. Es que 50 minutos pudiera ser, ¿no?
1: Sí,
0: trae un descansabrazo o algo ahí.
1: Díganlo a nosotros que estamos en el FanFest y de tanto estar con la cámara esperando las reacciones de gol y todo, si llega a ser cansado.
0: Claro.
2: Aparte uno, por ejemplo, en el estadio, cuando me ha tocado ir de fan, yo normalmente soy muy efusiva y yo grito y brinco, mis rodillas no me dejan. Pero yo no aguantaría estar parada los 90 minutos y con una mano arriba. O sea, paro y grito y brinco y de repente me siento para relajarme.
0: Yo sí estaría parada todo el no me gustan los conciertos estar sentada en los partidos.
2: No, yo tampoco.
0: Pero la mano no lo logro.
1: No, y aparte estás moviendo, te estás brincando, estás bailando.
0: A ver, pásame tu termo.
2: Pero me deja, lo cierro, me voy.
0: No, quién sabe, ¿eh? O sea, porque estás con tu chela todo el... Puede, ¿no? Es lo mismo. No, porque
2: pero
0: estás
2: no
0: descansando
2: estás así
0: aquí,
2: todo el
0: no es lo
2: día,
0: mismo así,
2: claro.
0: ¿Verdad?
1: Sí, yo creo. Sí.
2: O sea, o estás así con tu chela,
0: ¿no? Oye, no, déjenme decirle algo. ¿Saben qué viví en el estadio que me encanta? Aventé mi cerveza. Lo quise hacer.
2: Hubieras gritado, ¡ay, ver agua!
0: Y me han mojado así. Dicen que en el mundial que solo ha sido cerveza y agua. Espero. Que en un partido normal probablemente sean.
2: Respóndeme una cosa y ahí te vas a dar cuenta porque a mí me lo preguntaron una vez que me bañaron de cerveza. ¿Estaba fría o caliente?
0: No, fría, no me... Sí, creo que fría. Entonces, pero te digo una cosa, no me molesté, o sea, se me hacía padre. Quería como vivir ese momento, gracias, lo siento.
2: ¿Pero tú la aventaste? O sea, ¿tú bañaste
1: sí,
2: allá
1: porque
2: atrás?
1: Ella veía que otros
0: cuando yo aventé, bueno, en esa era agua porque había pedido agua mineral justo en esa cosa.
2: ¿Y el de atrás no se enojó? Digo, ¿tú
0: no? No, había nadie atrás.
2: Ok.
0: Pero después me cayó un montón de más gente cuando yo iba en el paso. ¡Yo!
2: ¡Oye, Claudia, con el paso!
1: Estábamos secándose, ¿no?
0: No, se me hace como parte de como... Sí. Todo el ritual, eso.
2: Que te mojen
1: sí,
2: también.
1: Sí, no, y en las grabaciones, en las tomas, al menos en el FanFest, cuando celebraban el gol, parecía como destellos de alguna fuente así.
2: Nada más, ahora sí que una recomendación. Cuando vayas al estadio y sabes que te van a bañar de cerveza, no se pongan pestañas postizas, se los digo
0: no,
2: por experiencia.
0: Yo no me las sé poner, pero Pau siempre me ayuda cuando he necesitado.
2: Pero tú tienes pestañón. Te digo porque me tocó cuando el festejo del título de Chivas en el 2017.
1: Ay,
2: en el vestidor.
1: Andabas
2: me bañaron de cerveza y de la bebida hidratante. Entonces yo me tallé el ojo porque me ardía el ojo y que se me cae mi pestaña. Se hizo viral esa pestaña colgando en mi ojo.
1: Y bueno, tenías que salir a cuadro para el cierre.
0: Estaba haciendo entrevistas.
1: Al lado la con la pestaña puesta y en el otro no.
2: Fue en vivo y estaba haciendo entrevistas. Imagínate la pestaña ahí volando. Yo, oye, fulanito.
3: Oiga, vamos a una
2: ¿les parece?
1: Vámonos al regresar. Karina Chapis Herrera nos tendrá todo acerca del partido de hoy porque México se mide ante Chequia. Y véalo todo en @los40GDL.
0: Y no aviente cerveza, no, si aviente.
2: Por favor, no.
0: Eso sí.
2: Café.
1: Café. La pipis no.
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1: Estamos de regreso con Chapis Herrera, Karina Chapis Herrera. Que bueno, es la consentida de Chivas, ¿no? O sea, justo hace ratito ya estaba platicando en qué campeonato. O sea, no poca gente tiene la oportunidad de celebrar con el equipo. Y aparte, tiene un como sello muy especial que todo el agua, ¿no? Te la aviente, ¿no? Sí. ¿Cómo se llama eso? O sea, tiene un nombre especial.
2: Es que la bebida hidratante la bebida de los jugadores hidratante. Que estaba en su, ¿cómo le puedo decir? Megatermo.
1: No sí, sé
2: cómo
1: es decirle. Que no, yo tampoco se me
2: yo estaba con Ramón Morales, estábamos entrevistando ahí en el vestidor y chalala, y empezaron a aventar como cerveza. Dije, pues era obvio que iban a aventar. Ajá. Jamás esperamos que nos llegaran a nosotros tanto con cerveza, con la bebida esta.
1: O sea,
2: y
1: todo, vaciaron.
2: Como en la NFL, que agarran las hieleras y que me la
1: hielera, es una hielera.
2: La hielera.
1: Es una hielera.
2: Ramoncito vio que alguien se aproximaba hacia mí, se hizo un lado y sopas, que me bañan a mí. Pero fue algo muy padre, la verdad, muy...
1: No se lo hacen a cualquiera.
2: Festejo.
3: Sí, exacto. Claro, el que te integren a esa bulla es que te consideraban parte
2: Estuvo muy padre, aparte de, digo, no es secreto para nadie que soy chivermana. Ajá. Entonces para mí fue algo muy, muy significativo, que mucha gente lo tomó a mal. Al principio como que yo no entendía y me decían, es que te faltaron al respeto y es que, bueno, yo invadí, por decirlo así, su privacidad. A mí me mandó la empresa a hacer las entrevistas ahí con Ramón y llevábamos nuestro camarógrafo, pero no fue que yo me colé sin permiso. O sea, todo estaba planeado excepto la bañada. Pero fue algo muy padre que yo voy a guardar en mis recuerdos.
3: Ellos en su sentimiento de victoria, de celebración... ¿Quién no hace eso, no?
1: Es que aparte, o sea, recuerden, esta hielera solamente la vacían o al entrenador o al mejor jugador. O sea, tiene un significado aún mayor
2: en 2015,
1: que haya sido para ti, Chapis.
2: Exacto, en 2015 que jugaron la final, si no me equivoco, contra León de la Copa MX.
1: Ajá.
2: Yo estaba entrevistando a Matías Almeida. Llegaron y lo bañaron con una hielera y yo estaba con él. Ajá. Me alcanza a bañar un poco de la cara y un poco la espalda, pero en esta ocasión yo llevaba vestidito, mis zapatos que compré para ese día los tuve que tirar
1: porque
2: quedé empapada, un hielo se me quedó atorado en el monitor que traía yo en la espalda.
3: ¡Ay, qué peligroso!
2: Sí, porque tenés el monitor conectado a la energía
1: eléctrica. ¿Y no tienen ganas de hacer pipí? Porque a mí sí me pasa eso, un hielito.
2: Frío,
1: al comentario.
2: Aparte mi pelo esponjado, la pestaña
1: claro.
2: Oye, búsquenlo en YouTube.
3: Esos sí son gajes del oficio, ¿eh?
1: O sea, sé que vamos a hablar del partido de hoy, pero quiero que nos platiques poquitito porque yo estoy traumada con la entrevista que le acaban de hacer a Carlos Salcido, que sabemos que eres gran amigo de él, de la familia.
2: Sí.
1: Híjole, hay una entrevista de Jordi que está bien padre para que la chequen.
2: Buenísima.
1: Pero tiene un documental, ¿no?
2: Sí, de hecho hace poquito lo presentaron, nos tocó estar ahí con él y con Fabi, su esposa y sus hijos, y la verdad es que vale la pena conocer la historia de este tipo de futbolistas porque es alguien que llegó desde abajo. Él debutó ya muy, muy grande, ya de 24 años, si no me equivoco. Ajá. Él lavaba camiones, autobuses para ganarse el sustento. Y él era parte de lo que hacía.
1: Y tenía sueños de fútbol, ¿verdad? O sea,
2: a él ni por aquí le pasaba a dedicarse a ser futbolista. Ajá. Un día lo invitaron a jugar fútbol y dijo, ¿cómo? ¿Para qué? Ok, yo estoy ocupado acá con mis labores. Y resulta que le llena el ojo a un entrenador que lo invita a ir a Chivas. Ajá. Y rapidito fue y lo debutó. Hizo una carrera impresionante, Carlos Salcido.
3: Imagínense.
2: La verdad me da mucho orgullo porque lo conozco desde antes de que debutara. A su esposa Fabi la conozco de hace muchos años.
1: ¿Fuiste a su boda?
2: Sí, y a los 15 años de su nena. Y son personas que donde quiera que los ves reciben el cariño de la gente por como son. Y la verdad me da gusto porque ellos han sufrido muchísimas cosas. Cuando se fue a Holanda Carlos, él quería regresarse porque no entendía el idioma, por el frío que hacía. Sin embargo, la gente lo quiere muchísimo en Holanda, al grado de que una hamburguesa en un restaurante de Holanda le pusieron el nombre o algo así de Salcido.
1: Está padrísimo.
2: Y el estadio le cantaba, ¿cómo decía? Hermano Salcido o algo así. O sea, un corito que decía Salcido.
1: Oye, pero ella es, la Chapis es una persona muy sencilla, pero tienes que decir el como nombramiento especial que hizo cuando presentó su documental. A ver, ¿dónde lo presentó?
2: Ay,
1: en Santander,
2: fue en el conjunto Santander, ahí hicieron la presentación y él me invitó, dije, pues voy a acompañarlo porque he estado en momentos importantes para él y su familia. Y yo estaba grabando porque él estaba como dando una introducción y también agradeciendo. Estaba Benjamín Galindo, su esposa y algunos personajes. Qué lindo. Y yo grabando estaba hasta arriba en Gayola. Yo fui con un amigo colombiano, y cuando yo iba a dejar de grabar porque ya se me estaba llenando el espacio, y dice, ay, y agradezco a la Chapis que siempre ha estado conmigo, y yo, wow, esa soy yo, o sea, me quedé, dije, wow,
1: Chapis, muy merecido, muy merecido, muy merecido,
2: felicidades. Pues sí, han sido muchos años, digo, quien no sabe, estuve cubriendo Chivas más de 15 años, y he conocido cualquier cantidad de personajes, no, pero él ha sido,
3: pero
2: de
3: fíjate,
2: los más
3: no solamente los personajes, has conocido a las personas.
2: A las personas, sí, la ay, verdad que sí.
3: La historia detrás de...
2: Cuando a Ocotlán, ajá, él sí acababa de ser campeón en Holanda, y fuimos a hacerle una nota a Ocotlán, ay, se me enchino la piel, uh-huh, y la verdad fue muy padre, o sea, verlo con su medalla, nos enseñó el plato que les dan allá en Holanda como de campeones. Y yo recordaba mucho todo lo que nos contaba de su historia, de sus inicios, sus carencias, cuando muere su mamá, o sea, cosas sí que hoy sí te dan cosita, ¿no? Sí, pero claro, qué historia tan bonita tiene.
1: Qué lujo tenerte a ti aquí, ¿eh? Ay, no,
3: sí, no, eres no, el enlace, eres el enlace con la familia Salcido, que algún día pues lo vamos a tener. Traer. ¿Qué? Aquí, a la cabina del brunch.
2: Yo me encargo de
1: traernos. O vamos a transmitir el brunch desde Ocotlán.
3: Allá, a Ocotlán. Okay,
2: vámonos.
3: ¿Cómo no?
2: Allá vámonos a Ocotlán. ¿Por
1: muy
2: qué
1: bien
2: no?
1: A la cancha que tiene el nombre de Salcido.
2: Exactamente, ahí. Nos vamos a Ocotlán, ¿no? Ok,
3: tenemos música y al regresar hablamos de
1: yo
3: México.
1: Yo creo que sí, porque ya nos tardamos un montón, pero estuvo bien México padre.
3: ¿Qué nos separa hoy? El partido ante Chequia. Pues, chéquenlo. Regresando de esto.
1: Chéquenlo.
2: Chéquenlo
3: aquí, después de la Taylor Canapa Light.

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1: Las 11:58. Karina Chapis Herrera está en Marcación Personal acá en El Brunch. Y ahora sí, ahora ya sí. La hicimos mucho de emoción, pero hoy a las 7 de la tarde es ya el tercer partido de nuestra selección. Será ante Chequia. Pues yo digo que no hay que llegar confiados, ¿o qué?
2: Mira, ahorita ya está calificado a 16avos el equipo de Javier Aguirre, pero obviamente, qué mejor que sumar tu tercer victoria de forma consecutiva. Y si se mantiene Tala bajo los tres postes, que se supone, leyendo por acá gente que está cubriendo la selección, hay varios de los reporteros que son los insiders en este equipo tricolor que dicen que parece que sí le va a dar oportunidad a Aguirre de mantenerse ahí en la portería a Tala. Y creo que sería espectacular porque vive un gran momento, ¿no? Ya sí. Hablábamos en otros programas del tema de Ochoa, del homenaje, de los 6 mundiales, shalala. Pero creo que puede ser una buena decisión mantenerlo, porque decir darle descanso a un portero, pues descansar como pa' qué. Te aseguro que si tú le das a elegir a Tala o al que me digas, te va a decir, yo no quiero descansar, claro. No quiero mantenerme como titular. Claro. Entonces parece que por ahí habría algunas modificaciones, vamos a ver con qué sorpresas nos va a salir Javier Aguirre. Uf. Pero creo que tienen que ganar. República Checa también no ha sido como que una selección tan temible, por llamarlo de esta manera, pero ojo, hablábamos hace ratito de lo de República Democrática del Congo, entonces
1: sí, que no hay que confiarnos, chicos. El Congo ante Jamaica era de, uy, no, esto tan comido, no traen nada. Y cuando salieron ante Colombia, ¿qué? ¿Pero qué es esto?
2: ¡Ah, caramba, me los cambiaron!
1: Y por cierto, estamos en directo en arroba los 40 GDL. Eso. Pueden haber una Chapis Herrera y este par de mujeres que no sabemos nada de fútbol.
2: Nada. Ah, ¿cómo no? Ya, aparte traen unos ya términos sabemos futboleros. Lo de
1: el palmarés. El palmarés de México. El palmarés. Ya veremos el Tala, su palmarés que vaya acumulando.
2: Ay, me encanta tu tono.
3: Y aparte dijiste los tres postes.
2: De la bajo portería. Los tres postes de la portería. Ah,
3: pero yo decía, postes. ¿Cuál es? Yo veía más, o sea, desde el de enfrente, el de atrás. No es son que tres. Solo...
1: No, si de aquí a llegar al estadio hay harto poste.
2: Algunos todos chuecos con pero los tres portadores. Oye,
1: a ver, y entonces. Oigan. Es que, pero históricamente luego, no solo a México, cualquier selección que llega confiada. A un partido.
2: Sí.
1: Le sacan eso es lo bonito y lo no tan bonito que tiene el fútbol, que hay sorpresas, ¿no?
2: Y mira, la gente se preguntará, y si no se pregunta, de todas maneras, yo le voy a decir.
1: Adelante, dígalo, usted dígalo, adelante.
2: El grupo A de este mundial. Ajá. México está de líder con 6 puntos después de 2 partidos, 2 victorias que lleva. Y en estos 2 partidos no ha recibido gol, entonces tiene una diferencia de +3. Le sigue Corea del Sur en la segunda posición, que también tiene buenos resultados, tiene 3 puntitos, ¿no? Entonces si gana Corea su siguiente partido, emparejaría a México, si México pierde no pasa nada, no queremos que pierda.
3: Pero la diferencia de goles, ¿eso afecta?
2: Exactamente, tiene una diferencia de +2 el equipo de Corea. Oy. Entonces... He ahí la importancia de que México saque el resultado. Okay. Le sigue la República Checa con apenas 1 puntito por un empate que sacó ante Sudáfrica, que es el cuarto lugar. Entonces, México ya tiene la clasificación, pero es obvio que queremos que siga avanzando, pero que deje en esta fase de grupos algo histórico, porque claro. Si ganan el partido, sería la primera vez que se van con 9 puntos, y aparte, si Talam o Ochoa, quien juegue, mantiene la portería en 0, imagínate. Sí, 3 juegos buenísimo. Consecutivos ganando, y sin recibir gol, sería
3: oye,
2: algo espectacular.
3: Oye, ¿y hay idea con quién jugaríamos? O sea, si ganamos, si gana, ¿con quién podríamos
1: cuando
3: jugar?
1: Cuando pasa 16avos.
2: Es que todavía hay mucho movimiento.
3: Sí, ¿verdad?
2: Entonces,
3: son tantos equipos.
2: Mira, yo con que no nos toque un equipo de los fuertes.
3: O sea, Alemania, España, Portugal. Ahora. Argentina. Ay, ¿quién más?
2: Oye, que no nos toque Cabo Verde, el Congo. No, la verdad, Clau, Pau, ya decir que Colombia, no nos toque fulanito.
1: Ya no se puede. Ya no, ya puede. Estamos. Ya no. El que le entró, le entró. No, sí, se subió al barco.
3: Sí, no, entonces ahora no estás
1: pasea.
3: Listo.
1: Ahora se pasea. Exacto. A ver, ¿en qué momento? Para las personas que no sabemos de fútbol, hay una fase del mundial que ya partido que pierdes quedas fuera.
2: El que viene, porque esta es la fase
1: de 16avos.
2: Sí, esta es fase de grupos, todos tienen que jugar 3 partidos.
1: Ay, ay, ay, no me digas eso.
2: Pues es que, ¿para qué me
3: así
2: preguntas?
3: Es.
2: No, sí, ¿verdad? O sea, el partido de hoy, no quiero decir es de trámite, no, sino que todas las selecciones juegan 3 partidos en la
1: en
2: fase de grupos.
1: Ajá. Okay.
2: Cuando ya sabemos quiénes clasificaron o quiénes regresan a su país, aguas, porque a partir del siguiente duelo, después del de hoy, ya México es matar o morir. Así.
3: Oye, ¿Brasil viene fuerte o no? No, no tanto, ¿verdad?
2: Brasil para mí no ha sido el Brasil de otros años, ¿eh? Okay. Entonces yo me cuidaría de Argentina.
3: Sí.
2: La verdad que yo no quisiera toparme a Argentina.
1: No, ni España, quisiera toparme a Colombia.
2: Ah, bueno, ayer. Sí, yo iba a decir España, pero después de lo que vi ayer de los colombianos, no, aunque manche, por ratito se le complicó el partido, sí, yo creo que también no, Colombia mejor el paso
1: una
2: de ladito.
1: Gran escuadra.
2: Exacto. Sí, no. Hay varias selecciones que sí están
3: es
2: fuertes.
3: Es que es el palmarés de Colombia.
1: Es que el palmarés de Colombia está.
3: Anda palmareado.
2: El de Colombia también.
3: Más está palmareado.
1: Está pesado el palmarés.
3: Oye.
1: Ay, Dios mío.
2: Ay, pero entonces, va a estar bueno el partido de esta
3: veladora.
2: Yo creo que no es tanto para prender veladoras, más bien es para pedirle al equipo cero confianza, el que salgan a darlo todo para que sigan con esa ilusión ellos y todo el país, ¿no? Porque sí andamos muy ilusionados y es lo que queremos, seguir con esa ilusión. Que no queden en estos partidos.
1: Que no quede huella. Yo pensé también que iba a decir que no quede huella. Oye,
2: no, sí que dejen huella, pero sí, avanzando y que sigan independientemente del rival que se vayan topando.
1: Que más bien Chequia no deje huella en la portería de México, no, porque ya nos lo dijo Chapis.
2: Exactamente.
1: Nos conviene que México pase sin haber recibido un
3: le vamos
1: solo
3: a decir,
1: gol.
3: Sí. Chequate esto. Chequate esto.
1: Oye, ¿cuánto crees que quede hoy el partido?
2: Yo quiero que ganen 2-0, es lo que yo quiero. Ajá. Lo que pudiera pasar, no sé, creo que va a estar apretadón por como he visto a México.
1: Sí,
2: ¿eh?
1: Yo
2: tampoco
1: creo
2: que vaya a golear.
1: No, yo también creo 1-0.
2: Yo creo que va a estar apretadón.
3: Yo también.
1: ¿Tú qué opinas?
3: O sea, yo ya en los pasados decía 3-0, 2-2,
1: sí,
3: no, pero ya veo que no hay tanto gol.
1: La verdad es que no.
3: 1-0.
2: 1-0, pues vámonos todos con el 1-0.
3: Va.
2: Que ya sería espectacular, ¿no? No recibir gol y estar como líder de grupo y con 9 puntos.
3: ¡Ay, mi
2: Chapis,
3: te requeremos! Necesitamos como 8 días seguidos estar hablando contigo.
2: Sí, cuando quieran, aquí estoy.
1: Sabes tanto y sabes tanto que luego por eso.
3: Ajá.
1: Ya en el siguiente hablamos de México.
3: Sí, no sé si
1: y hablamos de otra cosa.
3: Mea
1: y así,
3: culpa,
1: pero
3: mea
1: es que
3: culpa.
1: Pero
2: se vale, ¿no?
1: Cada cosa que te platica y uno así todo embobado. La verdad está increíble. Oigan, Brunchers, díganos a través de nuestro WhatsApp 3310900040. Ustedes, ¿cómo creen que quede el marcador de hoy?
2: Siendo sinceros,
1: México contra
2: seamos
1: Chequia.
2: Realistas.
1: ¿No? Siendo realistas. O sea, ahorita ya no lo del chicharito de imaginemos cosas.
3: No, no.
1: Imaginemos que somos realistas y con lo que hemos visto de México en estos partidos, ¿cuánto creen que quede hoy?
2: ¿Y hasta dónde creen que va a llegar el tri? Ah, esa pregunta sería.
1: Ay, esa sí
2: buenísima.
1: Va a doler. Pero ¿para qué preguntas? Como tú,
3: ¿tú
1: me
3: tienes la culpa?
1: ¿Para qué preguntas?
2: Viendo
1: pa
2: que
1: a cabo.
2: Para que se te quite, vamos a ser campeones del mundo.
3: Eso, viendo Cabo Verde. Viendo, oye, Costa de Marfil ni está, sí, yo me lo inventé.
1: Ya dice.
2: Tú invéntate varios, es más, tráete
3: Colombia,
2: selecciones que ni están.
3: Congo.
2: Mejor ay.
3: Bueno, pero ¡viva México!
1: ¡Sí!
2: ¡Vamos!
1: ¡Sí se puede! ¡Sí
2: ¡vamos!
1: Se puede.
2: Muchas
1: tus
2: gracias.
1: Redes sociales,
2: gracias a ustedes. Arroba @chapis_herrera en ex, antes Twitter, y también chapis_herrera10 en Instagram. Ahí bien, los espero.
1: Te vemos el próximo miércoles.
3: Y la estamos convenciendo ya a alguien más para que saque, documente todo lo que sabe, Chapis.
2: Y hay fotos.
1: Está bien. Y ella va a estar en el FanFest de la Minerva.
2: Ahí vamos a estar hoy.
1: Por si la ven.
2: Búsquenme.
1: Ahí está.
3: Pídanle foto y me depositan a mí, porque yo soy su manager.
1: Aquí está Gloria Trevi
3: en
1: con
3: dólares.
1: Más canciones del Mundial, aunque no lo
3: ay,
1: crea.
3: Ay,
1: ¿eh?
3: Dios, ay, tranquila,
1: ay, Gloria.
3: Gloria,
1: tranquila. Ay. ¿Qué onda con tu palmarés, tía?
3: Sí, vamos a ganar, pero
1: tranquila.
3: Oye.
1: Tranquila.
3: Se soltó el pelo.
1: Pelazo.
2: ¡Au!

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1: Te voy a decir una cosa que he aprendido a mis 57. Todos tenemos 12 años en todo el planeta. Los presidentes, todos tienen 12 años.
2: Nadie madura nunca.
1: Somos unos infantiloides y qué bueno, está muy bien.
2: Pues que le está que como él vive así, cree que
3: no sé. O sea, somos preadolescentes.
1: Creo que
3: ni
1: sí.
3: Ni siquiera adolescentes.
1: No, no.
3: Ni siquiera somos un...
1: chamacos mamucos, no, nada no. más. Yo creo que en algún lugar de nuestras personas.
3: A los 12 años todo el mundo es simpático.
1: Hay un niño mamuco. No, incluso a los 12 años era su. No, no,
3: a los 12 años todo el mundo es simpático. Pero no puedes decir.
4: Era simpático. A los 12 años, Félix.
3: Yo era bueno.
4: ¿Qué pasó luego?
3: Pues me volví adolescente y ya.
1: ¿Eras un niño bonito?
3: No.
1: ¿No? ¿No te vestían así con shortcitos bonitos?
4: ¿De marinerito?
1: ¿De marinerito no. nunca?
3: Iba a escuela del Opus Dei, imagínate.
4: Okay. ¿Por qué pasamos del partido de Nueva Zelanda a la infancia de Félix?
2: A Félix en la escuela del Opus Dei vestido de marinerito.
1: Con gorra, con hélice.
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0: mete.
1: Llegale, llegale. Mira que se ponen gringuitas. Vienen 2 meses a Miami y se ponen gringuitas.
2: ¿Quién no
1: se
2: va
1: a
2: poner gringuita?
3: Se ponen
2: gringuita,
3: se ponen gringuita. Y la que se pone gringuita porque pues es de ahí, ¿verdad?
2: Ajá.
3: Es Olivia Rodrigo, que ya lanzó el nuevo sencillo del álbum You Seem Pretty Sad for a Girl So In Love. Ahí tenemos que repetirlo porque, hermana. No, no, no. Ella se lleva el palmarés de las producciones con los títulos más difíciles. Hasta ahorita, porque la anterior era Guts.
2: Ya sé. Oye, pues ya la escuchamos, ¿no? ¿Te parece?
3: Stupid Song. Chéquensela.
2: Ok. New York

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0: Ay, lo poco que yo quiero, Morat y Silvestre Dangond a través del brunch de los 40. Yo lo poco que yo quiero, fíjense, es que la selección de México llegue hasta semifinales. No, quiero muy poco.
1: No, Paulina, sí, sí. Sí, poquito mucho quieres, poquito mucho.
0: es poco, créanme, luego en otras cosas quiero mucho más. Oigan, por acá, ¿qué dicen los Brunchers, Clau, de cuánto creen que quede hoy el partido ante Chequia?
1: Por acá dicen 2-1, favor México, llegamos a semis. Saludos, Pau y Clau.
0: ¿Ves? Él también, eso, lo poco que él quiere, mínimo semifinales.
1: Sí, quieren poquito mucho, ¿eh?
0: Ok.
1: Oigan, por acá dice, excelente día, mis hermosas chicas del
0: Brunch. Gracias, hola.
1: Dice, hola, Clau, hola, Pau, hola, Rodrigo. Ay, de andar.
0: Mira, esa Mari siempre bien saludadora.
1: Ah, sí. Dice, me llegó esa notificación que dice que soy su fan de la semana número 1.
0: ¿En serio? ¿En Facebook? ¡Ay, qué padre!
1: ¡Órale!
0: Dice, abrazos y excelente miércoles. ¡Saludos! ¡Saludos, Mari! María del Socorro.
1: Muchas gracias. Por acá dicen, yo creo que quedan 0-0. No, ¿cómo 0-0? No, queremos que metan gol. Por acá el marcador, nos está diciendo Santiago, 3-2, favor México. ¡Ah, estaría padre!
0: Pero ya ves, yo no sabía lo que dijo Chapis, que también nos conviene que México pase limpio, o sea, sin recibir un solo gol a la siguiente fase.
1: Y limpios también que se bañen, pues.
0: Ay, también, por favor.
1: Por favor, también.
0: Por favor, por favor. Porque andan corriendo por toda la cancha, no, sudando.
1: Se acaban las mamás, no que te
0: Pero
1: cagan.
0: ¿Saben qué? Canta y no llores, ¿no? Ay, me encanta. La verdad, todas las canciones de
1: ¿A poco esta es
0: del
1: la que no
0: Mundial, es que esta tiene cosas muy emblemáticas de México.
1: Estoy de acuerdo. En
0: México.
1: De México.
0: Se llevan el palmarés, los de Canta y no llores.
1: El palmarés, qué bar. Andamos de un léxico.
0: Hace rato que dijiste el
1: Palmonte, yo creo.
0: Palmonte.
1: Que sí. No fui Palmonte porque no me acuerdo para continuar.

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0: beginning y ya casi a punto de irnos, pero bueno,
1: no,
0: hoy,
1: ¿en verdad?
0: Hoy en el FanFest, ¿no?
1: Hoy vamos a tener actividad también, cobertura desde el FanFest Guadalajara. Sabemos que ahora ya se aperturó la zona de la Minerva, veremos cómo nos va.
0: Ay, busquen a Paulina, pídanle foto y me mandan el dinero a mí porque yo estoy cobrando, soy su manager. Negocio redondo.
1: Jay Wheeler.

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3: A casi dos décadas de su última presentación en la Glorieta Minerva, Alejandro Fernández aseguró sentirse emocionado y nervioso por regresar a este emblemático punto de reunión de los tapatíos en el marco de los festejos por la Copa Mundial de la FIFA 2026.
4: Mi corazón está palpitando a mil, eso sí te lo puedo decir. Estoy muy nervioso porque, como bien dices, hace 19 años que tuve la oportunidad de presentarme en este lugar tan icónico que es la Minerva, en donde pues todos los tapatíos, esto ha sido como muy local, en donde lo hemos tomado ya como punto de referencia para celebrar cualquier cosa.
3: El Potrillo se presentará el próximo 25 de junio, acompañado por Julión Álvarez, Alfredo Olivas, Alex Fernández y Camila Fernández. Te presentó la información Elba Eunice Mercado.
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3: ¡Gracias, totales! ¡Ya nos vamos! Oigan, entonces ya saben, ya estoy pasando mi número de cuenta, por si quieren fotos con Paulina, me depositan a mí y Pau va a estar en la FanFest, ¿ok?
4: Hubiéramos hecho un sondeo de quién se iba a la Minerva y quién se iba al FanFest de Guadalajara. Para saber más, para tantearle el agua a los comotes, porque ayer no se podía ni caminar en Plaza Liberación. Cañón. Oigan, mañana estará con nosotros Luis Araujo, que me encanta, porque ya lo extrañábamos, Luis, en el momento chavorruco.
3: Oye, ¿sabes con quién vieron a Luis? Ay, es que Luis, bueno, también anda...
23: ¡Acabó! Ay, está bien, Ro, ya me voy a callar.
24: Brunch.
23: Hasta aquí llegamos. Nos escuchamos mañana, ¿eh? ¿Ya puedo ir al baño? The club.

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1: Todos. ¡Ay, nanita! ¡Es hoy,
3: llegó
1: es hoy, es hoy! Llegó el día, güey. Llegó el día. El día de la felicidad o el día de los nervios. Yo ya me acabé las uñas de estármelas mordiendo. De verdad, estoy nervioso porque hoy vuelve a jugar México. Buenas tardes a todos. ¿Cómo estás, Eduardito precioso?
3: Está aquí, precioso, muy feliz de que hoy vamos a tener un día increíble. Tenemos la corneta empezando en este momento. Más tarde tendremos a las 4 p.m. La delantera con Pati Cantú, que cómo gozamos el día de ayer con Pati y Lati. Y hoy estará Félix Fernández también. A las 6 de la tarde, ok, 7 de la noche, ¿no? Empieza el partido México-Chequia. Y a las 11 nos vemos en Imagen Televisión para llevarles lo mejor del partido. Tenemos el previo y el
1: estoy nervioso.
3: Posterior.
1: ¿Con qué cara llegaremos a ese programa de televisión? ¿Con cara de júbilo, gozo? Hechos pedazos sin duda, porque va a ser un día pesado el día de hoy, pero bueno, divertido también. Pero tengo miedo, güey. Tengo mucho miedo de lo que pueda pasar. Yo sé que no importa, no es relevante el resultado.
3: No mucho.
1: No mucho, pero también, ¿sabes qué? Que, o sea, yo
3: anímicamente,
1: cada vez, esa es la cosa. Sí. Anímicamente es muy importante que ganemos el día de hoy como nación. O sea, que gane nuestra escuadra, que ganen los muchachos. Y también, pues, quiero ver cómo nos medimos ante un equipo, pues, de otras características. Un equipo alto, fuerte. Un equipo que, además de todo, se está jugando la vida. Porque de este resultado depende si los checos se van
3: a LB. Eso es lo más peligroso.
1: Exacto. O sea, es un animal herido, Chequia, hoy por hoy. Y esos son los más peligrosos.
3: ¿Tú cómo plantearías el partido si fueras Chequia? ¿Salir con calmita o salir desde el principio a tratar de anotar, a buscar el gol?
1: Mira, conociendo a la escuadra mexicana que se amilana, si le cae un gol tempranero a México, siempre se amilanan. Entonces yo saldría a hacer eso, a tronarles un vidrio a la primera.
3: Siendo México.
1: A la primera.
3: Pero siendo Chequia.
1: Dije siendo Chequia, porque okay. México se amilana siempre con un gol. Si le cae un gol, cambia totalmente su actitud.
3: Cualquier equipo.
1: No, pero México siento que en especial, algo tenemos los mexicanos mentalmente que, o sea, si cae tempranero, ya es muy difícil que nos recuperemos. En mi muy escasa experiencia futbolística, viendo partidos...
3: Yo también creo que va a ser un arranque estrepitoso. O sea, que nos van a tratar de apedrear el rancho desde el minuto uno. Van a ir con todo al frente y tenemos una defensa, la verdad, prodigiosa. No le han marcado gol a la selección en los primeros dos partidos.
1: ¿Estrepitoso, dijiste?
3: Sí, estrepitoso.
1: Es terrible, güey.
3: Va a ser durísimo.
1: Así es.
3: Estrepitoso. Pues
1: bueno. A ver qué sucede. Niño, deja tu pitocito y baja a cenar. Saludos a Histrino y Falcón.
3: El pitocito de peluche.
1: ¿No el pitocito? Niño, deja tu pitocito y baja a cenar. No, quelo. El pitocito de peluche.
3: Bueno, pues hoy es 24 de junio y hoy es cumpleaños de Lionel Messi. Messi está celebrando su cumpleaños número 39.
1: ¿Y qué manera?
3: En esta justa mundialista. ¿Qué manera de celebrar? ¿Qué vida la de Messi? Es algo increíble.
1: Pues la verdad es que Lionel Messi ha demostrado que sí es uno de los más grandes de todos los tiempos, lo que se conoce como un GOAT. Y bueno, pues en el Mundial ha dejado muy, muy en claro, ya rompió el récord de goleo. Vamos a ver hasta dónde llega Argentina. Yo le veo piernas a ese equipo para llegar incluso hasta la Copa.
3: Hasta el bicampeonato,
1: que sería insoportable.
3: Sería grande para ellos, insoportable para el resto de los latinoamericanos.
1: El resto del continente estaríamos así de estos güeyes otra vez. Pero la verdad es que yo los he visto en la cancha como que se merecerían llegar a instancias importantes en este torneo, porque están jugando muy bien. Y Lionel Messi, además de todo, pues, está dando el espectáculo que mucha gente esperaba. Incluso los villamelones absolutos como yo, queremos ver a estas grandes figuras brillar, ¿no? Yo quiero que Ronaldo haga lo suyo, que Messi haga lo suyo, que
3: oye,
1: ¿cómo se llama? Holland haga lo suyo. Que le decimos Haaland aquí, ¿no?
3: Haaland. Bueno, pues resulta que allá en África, por alguna razón, detestan a Sudáfrica. Y están apoyando muchísimo a México.
1: Nos explicaba Lati, ¿no? Que parece que los sudafricanos son muy... no son nada incluyentes con los otros países, que son muy racistas.
3: El otro día encontré la explicación.
1: A ver.
3: Que en términos nuestros es más comprensible.
1: A ver.
3: Imagínate que Sudáfrica es Argentina.
1: O sea, caen mal. Les caen mal a los demás, pues sí.
3: No, yo siempre he sido fan del albiceleste. Me encantó ver cuando en el 86 con Maradona se convirtieron en campeones, cuando le ganaron a Inglaterra.
1: Sí. Muy bien, todos
3: pero son argentinos, ¿viste?
1: Apreciamos los logros de los jugadores y las escuadras argentinas, pero a todos nos da mucha envidia que Argentina sea tan buena en el fútbol y que además de todo, pues como son argentinos y son bien pederos, pues nos andan restregando en la jeta al resto del continente y además con gusto, ¿viste? Muertos de la risa. Yo no digo que el fútbol mexicano sea malo, lo que digo es que es una cagada. Cosas de esas, ¿no? Que porque así son esos güeyes, ni modo.
3: Sudáfrica es la Argentina de África.
1: Pues sí, entonces Sudáfrica. Pero bueno, algo ibas con tu comentario, ¿no? De los sudafricanos.
3: No, ya acabé, era exactamente eso. Nomás decir que para algunas personas es la comparación es esa. Messi cumple años el día de hoy y no está solo. No es el único.
1: ¿Qué otro jugador, qué otra figura relevante del mundo cumple
3: relevante en el mundo, relevantísima, la mandataria de izquierda más importante del planeta. Claudia Sheinbaum, nuestra gran líder, cumple años el día de hoy. Felicidades, presidenta.
1: ¡Feliz cumpleaños!
3: Dos GOATs cumplen el día de hoy.
1: No. A ver. Felicidades sin duda, señora presidenta, que los cumpla muy contenta, que los cumpla muy festejada. Ha logrado usted una cuestión histórica siendo la primera presidenta de México. Y la verdad es que pues yo espero que lo pase muy bien. Pero, ¿por qué GOAT? Greatest of all time. ¿En qué rubro, de qué manera es Claudia Sheinbaum una de las más grandes de todos los tiempos?
3: Dime una lideresa de izquierda con mayor relevancia que Claudia Sheinbaum.
1: Tiene que ser de izquierda, huevo, porque te puedo mencionar a otras presidentas, ¿no? Está la primera ministra de Nueva Zelanda, está, no sé, Angela Merkel está Margaret Thatcher en Inglaterra.
3: Bueno, no son de izquierda.
1: Ha habido muchas mujeres, no son de izquierda, pero además ya saben que la izquierda latinoamericana a mí me parece algo digno de utilizar como papel de baño. Me parecen unos verdaderos simuladores, verdaderos sátrapas, unos verdaderos tranzas. La izquierda latinoamericana se ha esforzado en demostrar una y otra vez que estos pueblos que tanto defienden solamente se convierten en su caja chica y en su cofre del tesoro,
3: pero
1: porque
3: no es verdad,
1: son los hijos de la chingada, o sea, de veras.
3: Ha habido izquierdas muy respetables en América Latina.
1: Pocas, muy pocas, la verdad.
3: Y no digamos en Europa.
1: Que haya,
3: en Escandinavia también hay
1: la socialdemocracia es otra cosa. La socialdemocracia se cuece aparte, pues las izquierdas latinoamericanas han quedado de ver muchísimo.
3: Que hay un gobierno de izquierda,
1: han quedado de ver mucho
3: gente.
1: Y algunas de ellas se han convertido en cuestiones dictatoriales, dígase Cuba, Venezuela, han traicionado a sus pueblos, los han subyugado.
3: En la izquierda y en la derecha también.
1: Ah, sin duda, pero la izquierda latinoamericana en general a mí me parece que es una simulación barata y es nada más una excusa para que se roben absolutamente todo lo que pueden. Vean nada más lo que ha sucedido con la 4T en México y la bola de escándalos de corrupción.
3: Los
1: que eran puros, ¿no? Los que eran diferentes.
3: Un feliz cumpleaños.
1: Yo también le deseo un feliz cumpleaños a la presidenta. Nada más digo, la izquierda latinoamericana es una mierda.
3: Tus declaraciones sobre
1: es
3: la izquierda
1: una mierda.
3: Vamos a escuchar a Claudia Sheinbaum en la mañanera de hoy celebrando su cumpleaños.
4: Así que queremos pastel. A ver, pastel Belmont. Gracias. Muchas gracias.
3: Aguante, presidente.
1: Mira, está bien.
3: Feliz cumpleaños, bueno, Claudia Sheinbaum.
1: A ver, hay que separar el comentario.
3: Y Lionel Messi.
1: Quiero separar mi comentario de la izquierda latinoamericana, que repito, me parece una boñiga humeante. Y a la presidenta le deseo, por supuesto, toda la suerte del mundo, que le vaya muy bien, porque eso se traduciría en que nos vaya bien a todos. Y además, feliz cumpleaños, doctora Sheinbaum.
3: Bueno, en otro orden de ideas, ¿se acuerdan de ese güey que siempre anda con Noroña grabándolo con sus videos, que se llama Emiliano González?
1: ¿Qué dicen? Que es su asistente.
3: El que aventó de nalga a Salito Moreno y luego salió con un collarín ahí, haciéndose el muy herido.
1: Y que ahí anda como de escolta de Noroña y anda documentando, grabando todo, que decían que era su asistente, ¿no? Luego
3: su novio.
1: Decían que era su amante. Y ahora sale una información que yo no vi venir de ningún lado. Ahora resulta que se trata de su vástago.
3: La periodista Leticia Robles publicó una investigación sobre un posible caso de nepotismo en el Senado de la República, señalando específicamente a Noroña por tener en la nómina a este compa, Emiliano González, quien al parecer es su hijo. ¿Pero cómo va a ser su hijo si no tiene el mismo apellido? No se apellida, bueno, Noroña, se apellida González González.
5: A lo mejor es un hijo fuera de una relación monogámica matrimonial. Podría ser.
3: Un hijo de temporal, ¿no? No.
1: Bueno, nada más un hijo que no lleva tu apellido. Eso es, o sea, biológicamente es muy comprensible, ¿no? Un hijo.
3: El de la camisa verde.
1: Si tú tienes una erección y la introduces en una mujer que no es tu esposa y ella que resulta embarazada, pues tienes un hijo que no se llama como tú, ¿no?
3: ¿Cómo sabe esta periodista? Bueno, pues de acuerdo a su investigación, según dice, que le tomó varios meses de corroboración exhaustiva, pero que Noroña no se refirió al joven de forma afectiva o de corazón, sino que lo presentó ante los colaboradores de la mesa directiva diciendo que es su hijo y exigiendo un trato preferencial para él.
1: Ok, ok. Realmente podríamos pensar en esto, en que Noroña, si tuviera un hijo no reconocido, ¿lo traería del tingo al tango en lugares públicos y a la vez querría mantener el secreto? Me suena muy fantasmagórico. O sea, si tú quieres mantener un secreto, pues no andas paseando con el susodicho supuesto hijo para todos lados, ¿no? Se me hace...
3: Y que sea su hijo no hay ningún problema, el problema sería el nepotismo.
1: Sin duda el problema es el nepotismo. Entonces imagínate, ¿sí? Porque Noroña sí tiene un hijo que lleva su apellido, al cual se le ha otorgado un sueldo, ya no me acuerdo en qué dependencia trabaja, pero un sueldo altísimo de 1,000,000 y tantos al año, muchacho que pues, prácticamente acaba de terminar de estudiar, pero es un sueldo muy alto si lo comparas con la media de lo que gana el mexicano.
3: Sí, no, por supuesto, es un sueldazo.
1: Es mucha lana, y ahí sí, para que veas, pues habría señalamientos de nepotismo. Pero bueno, hombre, a ver, ¿por qué hablar de nepotismo y no hablar de Luisa María Alcalde? O sea, eso sí es
3: ahorita,
1: nepotismo.
3: Ahorita vamos, espérate. Primero vamos a escuchar
1: y
3: a la periodista.
1: Su papá, que es de millones y millones, rescatando una aerolínea. Y se llevó millones el señor. Y tiene a toda la familia metida en la nómina. Es
3: Vamos
1: chulada.
3: A escuchar a esta periodista, Leticia Robles, con Pamela Cerdeira, hablando de el hijo ilegítimo, descubierto.
1: Esto es una jalada.
3: El nepote del nepotismo de Noroña.
1: Esto es una jalada.
3: Yo creo que es una jalada. Vamos a ver.
6: Yo publico el día de hoy que su relación con Gerardo Fernández Noroña, y lo meto en la lista de nepotismo, porque es su hijo, en función de la información que yo pude corroborar durante varias semanas, meses, Pamela. Aleme. O sea, no es un asunto que yo ayer me levanté y dije, ay, a mí se me hace que su hijo. No, mira, desde que él llegó a la mesa directiva del Senado de la República en septiembre del 2024, él presentó a Emiliano como su hijo. ¿Sí? Así se lo hizo
7: no,
6: saber.
7: No en un sentido de es mi hijo de corazón, de cariño. De...
6: No, dijo es mi hijo. Se lo dijo a los colaboradores de la mesa directiva, ¿sí? Entonces, esa información de que es su hijo es popular dentro del Senado de la República desde septiembre del 2024.
7: Okay.
6: ¿Me explicó? O sea, y aquella vez que él se metió a defenderlo, pues a mí me llamó la atención. Dije, bueno, qué buena onda que un trabajador se meta a defenderte tanto.
7: Claro.
6: Entonces, cuando le pregunto a un senador, cuando lo comento esto con un senador de Morena, me dice, bueno, Leticia, es su hijo. Me lo dice un senador de Morena. Pero te estoy hablando del año pasado.
1: Oye, a ver, nada más una cosa. Ella está hablando de ese incidente, la verdad, lamentable, donde pues, Alito Moreno, del PRI, se puso violento y empujó a este supuesto hijo de Noroña que... Yo la verdad no vi gran defensa, ¿eh? Yo vi que lo quitó como si fuera un...
3: Se fue de nalga, sí.
1: Lo tiró con un solo empujón al supuesto hijo, pues, así como mucha defensa yo no vi. Luego,
3: pero manchadísimo.
1: Como padre yo te voy a decir una cosa. Si a mí empujan a un hijo mío o a una hija mía, te tiras a matar, güey. Yo no creo, o sea, es más, basado en esa reacción, porque Noroña corrió para el otro lado. Si yo veo que tiran a mi hijo o a mi hija, o sea, ahí se muere el cabrón que lo tocó o la tocó, ahí mismo, güey.
3: Y no hizo eso, ¿no?
1: Y no hizo eso, corrió para el otro lado. Esa yo creo que no es la reacción de un padre. Entonces, así nomás basándonos en este chisme barato de vecindad que si es su hijo o no, eso no es un padre, eso no es la reacción de un padre ante un golpe que le hayan propinado a tu hijo, ¿eh?
3: Bueno, el senador.
1: Se los digo como padre de familia. O sea,
3: ya
1: a mí
3: lo negó,
1: me tocan a un hijo mío y se mueren ahí, güey.
3: Noroña dijo que no es su hijo, que esta información es falsa. ¿Y ya?
1: Pues sí, y ya.
3: Ya, vamos a ver, ¿no? a lo mejor hay un padre de Emiliano que dice, oiga, no man, es mi hijo, ¿cómo creo que es hijo de Noroña? No, no se parece nada.
1: No se parece nada. Te digo, si hay un hijo de Noroña, que se apellida como Noroña, y ese sí tiene un cargo, sí. Y ese sí dices, bueno, ¿de dónde, cómo es que el muchacho a esa corta edad consiguió el trabajo si no es a través de la influencia de su padre? Pero bueno, esa es otra cosa. A mí esto se me hace un chisme barato, la verdad.
3: Es un chisme baratísimo. Y bueno, Clara Brugada impone ley seca en la CDMX para el día de hoy durante el partido México contra Chile.
1: ¿Por qué? O sea, imagínate que tú tienes a lo mejor permiso en tu trabajo de irte a una cantina a ver el partido y quieres verlo con una cerveza. ¿Por qué carajos el gobierno me tiene que tratar como un niño chiquito y no me puedo pedir una cerveza en una cantina para ver mi partido de fútbol?
3: En restaurantes sí puedes.
1: Ah, en restaurantes sí se puede. Ok.
3: A ver.
1: Pero no puedo comprar entonces en el súper.
3: En el Oxxo o en el súper no puedes comprar.
1: ¿Y qué hay de la gente que no puede pagar un restaurante y quiere tomarse una cerveza en la banqueta viendo la televisión?
3: Por eso les estamos avisando desde ahorita.
1: Viendo la televisión de la tienda que está en la ventana, afuera, con su chela.
3: No es toda la capital del país. Lo hará, esto será en solamente zonas alrededor del estadio, del centro histórico y del Ángel de la Independencia.
1: Tampoco me parece.
3: La ley seca entrará en vigor a partir de las 3 de la tarde. ¡Están a tiempo! ¡Corran! ¡Rápido! Y culminará el jueves a las 7 de la mañana. El problema es después del partido, ya no va a haber dónde comprar chelas alrededor, bueno, del Ángel, entonces, alrededor del centro y alrededor del estadio.
1: Arrancan las compras de pánico. Compren toda la cerveza y alcohol que quieren beber hasta mañana a las 7 de la mañana. Es ahorita, es hoy.
3: Uh-huh. Eso dijo la Secretaría de Gobierno de la Ciudad de México.
1: Pero ya hemos dicho en este programa, Eduardo, por favor, ayúdame con eso.
3: Ramón,
1: si eres tan amable.
3: Permíteme.
1: ¿Por qué el gobierno nos tiene que tratar como niños chiquitos? Si queremos beber, bebemos. O sea, si queremos ponernos pedos, nos ponemos pedos.
3: La ley seca fue anunciada después de los destrozos reportados durante la celebración en el Ángel de Independencia del triunfo de México frente a Corea del Sur. Muebles urbanos, fachadas de establecimientos, de tiendas, destrozaron un montón de cosas.
1: Por eso no podemos tener cosas bonitas, porque se portan mal. O sea, pónganse pedos si quieren, pero no rompan cosas. Sí, no se porten mal, ese es el problema, ¿ves? Ya, ahí está mi respuesta.
3: ¿Por qué nos tratan como niños chiquitos? ¿Por qué somos?
1: ¿Por qué será?
3: Así que tomen sus precauciones, es momento de salir a la tiendita a comprar lo que se vaya a ofrecer para el día de hoy.
1: Ahí va Cookie la ratita a su tienda favorita a comprar su cervecita. Dejen a Cookie la ratita que se ponga hasta la madre si quiere, pero Cookie, no rompas el mobiliario urbano. No patees las cosas que pagamos todos con nuestros impuestos. No te subas a las jardineras. Destrozaron las jardineras en Reforma.
3: No agarren para taparse las mantas con las fotos de los desaparecidos.
1: No, bueno, esos imbéciles. No, perdóname, esos imbéciles. Esos tres imbéciles.
3: Queda corto.
1: Cuyo nombre no recuerdo ahorita. Esos tres güeyes deberían estar detenidos. Eso fue. Y además de todo, ufanos, diciendo, nos vale madres. O sea, de veras, eso es para...
3: Sí,
1: pues, esos güeyes deberían terrible. Estar un ratito a la sombra. Pero bueno, no quiero hacer un Mauricio Imai aquí.
3: No, de ninguna
1: no
3: manera.
1: No lo quiero hacer. Veras. Qué desafortunado, carajo. Pero bueno.
3: Bueno, iba a decir la princesa Sheinbaum, pero no, estoy equivocado. Es la reina de México, la presidenta de nuestro país.
1: ¿Cómo que la reina de México, güey? ¿No es la reina de México?
3: ¿Entonces quién?
1: Nadie.
3: La Virgen de Guadalupe, ¿no?
1: Nadie. Esa sí puede ser la reina de México, para que veas, es así. Pero la presidenta es la presidenta, es una servidora pública, es nuestra empleada, de hecho, a la cual le conferimos el título a través de una elección. No, tampoco es tratoniza. Fíjate que nos tenemos que quitar los mexicanos esta... Hay que ser respetuosos, sin duda, de la figura presidencial, pero también el servilismo y el ya, ay, donde me llame la presidenta, yo voy al carajo, güey, ni madres.
3: Si te llama a ti, vas, no te hagas.
1: Primero tendría que saber qué quiere, y no creo que me llame para
3: nada. No te dice. Nada más, por favor, preséntate en mi oficina. Pues va.
1: Voy y pregunto qué quiere.
3: Es la presidenta de México.
1: Voy y pregunto qué quiere.
3: Te pones
1: pero no
3: de
1: llegas,
3: rodillas, pegas la frente al piso y dices,
1: no,
3: ¿en qué le puedo servir, su merced?
1: No.
3: ¿Para qué soy? ¡Ordene!
1: Eso a mí
3: princesa
1: de verdad...
3: ¡Princesa de México!
1: Te voy a decir una cosa, y tú lo sabes porque pues tú estuviste muy cerca al gobierno cuando estuvo tu hermano en él. Mi padre también trabajó algunos años para el gobierno. Y yo sí recuerdo ver gente de verdad servir... Asquerosos lamezuelas, güey, que se de verdad... No conocen la dignidad, güey, y se postran ante X político o el otro, Y es una lambisconería que yo vi en cenas, reuniones,
3: unas fiestas. Filas para el besamanos con el presidente. Y
1: asqueroso.
3: Tener 5 segundos. Ay, se acordó de mi nombre.
1: A lambisconear, güey. Y ahí van.
3: Es una repugnante.
1: Y van, y no solamente lambisconea él o ella, lambisconea el esposo o la esposa. Y los hijos, ay, vengan, salud. Asquerosos lambiscones, güey. Esa, o sea, ese tipo de actitudes a mí me parece de verdad que ya se deben
3: pero
1: de acabar.
3: Pero son todos, ¿eh? Yo estuve en la toma de posición de Peña Nieto en Palacio Nacional y estaba la cúpula, el empresariado máximo, todos
1: lamiendo,
3: dándose de codazos para tratar de llegar cerca del tlatoani y darle a la mano y felicitarlo. Los hombres más poderosos y mujeres más poderosas de México, ahí estaban.
1: Y el tlatoani, yo te voy a decir una cosa, como
3: y
1: yo...
3: Y con López Obrador fue peor.
1: Sí, porque, bueno, claro. Además de todo, era una
3: porque
1: nueva...
3: Porque tenía una masa de poder... Más
1: no,
3: grande.
1: Y era una nueva recua, ¿no? De puerquitos. O sea, venían de otra piara.
3: No, y era entonces, mayor cantidad de poder la que tenía.
1: Y tenían, no, y tenían que codearse más duro, porque además de todo era otro estilo, ¿no? Era el estilo este. Pues, no lo quiero calificar
3: además,
1: de lo que
3: López
1: ya
3: Obrador,
1: saben que voy a
3: todos traían los huevos en la garganta, a diferencia de con Enrique.
1: Y ahora el que los trae en la garganta, yo creo que es López Obrador mismo, pero bueno, está bien.
3: Oye, está bueno el chisme de lo de Monsiváis, güey.
1: ¿Qué tal, güey?
3: Hay actualizaciones.
1: También es barato, también es chafa, porque además. La base del chisme, al parecer, tenemos 12 años, es que hay unas declaraciones de una supuesta relación homosexual entre el escritor y el entonces muy joven futuro presidente. A mí se me hace lo de menos. A mí me importa lo que hizo López Obrador en su gobierno, la corrupción que permitió. Si le gustaba fumar plátano macho, ¿a mí qué más me da, güey? Me da igual, me da lo mismo.
3: Pues sí, mira, la familia de Monsiváis presentó una carta en la que dice que... Que nunca vivió López Obrador en su casa.
1: Ajá.
3: Que decían que lo conoció cuando López Obrador tenía 19 años y que vivió varios ajá. meses en casa de Carlos Monsiváis en la Ciudad de México.
1: Eso supuestamente dijo Carlos Monsiváis en esta entrevista que se retoma ayer.
3: Cuando dijo que pasó deliciosas y divertidas noches con él. Okay. Y que López Obrador por dinero era capaz de hacer lo que fuera.
1: Bueno, y que estaba loco.
3: La familia de Monsiváis está muy molesta. Ajá. Dicen que resulta indignante y vergonzoso.
1: Ajá.
3: Que se presenten calumnias tan torpes y flagrantes, llenas de mentiras, y que además cualquiera que conozca los textos o las entrevistas de Monsiváis uh-huh. se puede dar cuenta que Carlos Monsiváis
1: oye,
3: no hablaba
1: y así. La familia de Monsiváis
3: yo les creo
1: yo no sé ¿por qué les crees?
3: Porque tuve el placer de entrevistar a Carlos Monsiváis en 3 ocasiones,
1: sí.
3: porque leí varios de sus libros,
1: sí.
3: porque me considero un fanático
1: sí.
3: de Monsiváis y en efecto,
1: bueno,
3: no la redacción,
1: oye,
3: el uso de las palabras,
1: ajá.
3: la sintaxis, no es la de Monsiváis.
1: Y la familia de Monsiváis llevaba una bitácora de todo lo que sucedía todas las noches en casa de Carlos Monsiváis, que
3: sí,
1: era un hombre...
3: Sí, porque vivía con su mamá.
1: Que era un hombre que gustaba de la compañía de otros hombres, cosa que está perfectamente bien, a mí me da lo mismo. Yo creo que aquí lo menos relevante es si López Obrador probó la ADO de Monsiváis. A mí me da lo mismo, me da igual. Si al señor le gustaba...
3: A mí también eso me es irrelevante.
1: Si le gustaba lactar, pues es cosa de él. Pero lo relevante en realidad de este asunto es... que hay una suspicacia en cuanto a los motivos de López Obrador, que a lo mejor le venía desde joven. Cuando se dice que era un tipo que estaba obsesionado con el poder, yo estoy de acuerdo. Cuando se habla en esta supuesta entrevista de que es un tipo que tenía en la cabeza una sola obsesión y era convertirse en una especie de redentor nacional,
3: pero,
1: un héroe también.
3: ¿No te das cuenta que este comunicado, esta supuesta uh-huh. entrevista de Monsiváis, reúne todos esos clichés sobre López Obrador y los apelmaza en un párrafo?
1: A mí me parece,
3: o sea,
1: que son
3: parece
1: ciertos.
3: Escrito,
1: esos clichés.
3: A toro
1: esos
3: pasado.
1: Clichés, pues sí, a toro pasado puede ser, pero
3: parece
1: esos clichés.
3: Estar escrito.
1: Yo siento que no son clichés, son realidades de la personalidad de López
3: Obrador.
1: Pero
3: es asqueroso revivir a un muerto tan digno como Carlos Monsiváis
1: correcto.
3: Para llenarle la
1: si
3: boca
1: tú quieres,
3: de calumnias y falsedades.
1: Si tú quieres, ahora la imagen a mí sí me causó bastante hilaridad. Ay. O sea, lo imaginé y me dio risa porque todos tenemos 12 años. Puede
3: con
1: ser
3: Monsi.
1: Una fabricación sin duda. Pero bueno.
3: Sin duda lo es, güey.
1: Ahí está.
3: Ya está
1: ahora,
3: todo el mundo feliz.
1: De que ahorita el señor López Obrador tiene preocupaciones mucho más grandes que si se sabe que le gustaba tocar la flauta amarga. Yo creo que ahorita tiene cosas muchísimo más importantes y relevantes de las cuales preocuparse, como sus nexos con grupos criminales, como la organización de un gobierno a manera de un grupo de gángsters y como sus complicidades con un montón de personajes políticos, dice Rochamoya, los Bartlett del mundo y otros que tenían las manos metidas en cuestiones más que dudosas
3: claro,
1: y probablemente
3: totalmente
1: criminales.
3: Otros temas y otras personas.
1: Sin duda. Por eso estoy hablando de las otras preocupaciones. A mí sí. te digo, si le gustaba el órgano clásico, eso no es cosa mía.
3: No, pues a mí también me parece que este es una fabricación total.
1: La supuesta, si tú quieres, es una fabricación. Pero no, ¿cómo nos hemos divertido todos los mexicanos chismeando? Porque así somos, chismosos.
3: Esta declaración de Claudio Sheinbaum, sí, no me encantó. Habla acerca del periodo neoliberal. Ya ven que les encanta decir esas cosas. Bueno, adelante, Claudio Sheinbaum. ¿Qué pasaba en el neoliberalismo en México?
8: Con la idea de que había que crear médicos de excelencia. Y para crear médicos de excelencia, pues había que hacer muy difíciles los exámenes para que no pasaran. Estamos contratando más médicos especialistas y formando más médicos especialistas. Se forman más del doble de médicos especialistas que los que se formaban en el neoliberalismo. Porque era absurdo eso de que eran exámenes muy difíciles.

0: Realmente obtuso y extraño. Es decir, extraño, ¿saben qué? Además de todo, decir que hacían difícil. No, es una estupidez, perdóname.
1: No,
0: es razón. Una tontería. A ver, aquí el asunto es, resulta que quería, además, ¿quién quería que se fueran todos a la medicina privada y poder hacer los exámenes?
1: No entiendo eso.
0: ¿Por qué hacían los exámenes difíciles para que los doctores no llegaran al pueblo? Es que fíjate,
1: nadie hacía eso.
0: Es una vez más crear el espantajo de todo lo que es privado es malo porque es nada más para los ricos y los ricos todos son malos.
1: Son culeros.
0: Es el mismo pinche discurso estúpido. Y la señora se supone que es científica, ¿no? Y se supone que es muy inteligente. A mí me parece.
1: Es política antes que científica.
0: Me parece una babosada lo que está diciendo aquí la presidenta.
1: Yo estoy de acuerdo en unas partes. Me parece una realidad dura, pero
0: no
1: real.
0: Entiendo cómo sería mejor tener muchos médicos mediocres que pocos médicos muy buenos.
1: Pues vete a vivir en una ranchería en México rural, en donde no hay médicos.
0: Mira,
1: y se les
0: por
1: muere
0: eso,
1: la gente. Y
0: por
1: te
0: eso
1: dicen,
0: hay médicos,
1: te va a llegar
0: a ver,
1: uno, hay medio
0: es que,
1: chafa.
0: A ver, te voy a decir una cosa. Por eso hay médicos generales y médicos con especialidad.
1: Estamos hablando solo de
0: si
1: médicos
0: quieres,
1: generales.
0: Bueno, pues entonces los médicos generales todos tendrían que ser de buen nivel, todos.
1: Pero si no los hay,
0: bueno,
1: es mejor
0: entonces,
1: tener
0: Eduardo,
1: uno medio
0: ¿por qué
1: chafa.
0: No manda, ¿por qué no mandamos veterinarios entonces ya de una vez? Si nos vamos a ir a
1: si
0: eso.
1: Si tú te estás muriendo en una ranchería, una
0: si
1: persona
0: se
1: está muriendo
0: subiendo
1: en una ranchería, va a preferir un veterinario
0: me
1: que nada.
0: Parece que, me parece que
1: es
0: te,
1: real.
0: Gusta mucho, te gusta mucho discutir y lo haces muy bien, pero la verdad es que esto es un
1: es que
0: comentario
1: tú hablas desde tu privilegio,
0: muy tonto.
1: Una,
0: yo hablo
1: una
0: desde mi privilegio,
1: donde
0: wey.
1: No hay médicos.
0: A ver... ¿Tú,
1: ¿tú crees
0: que
1: no
0: a una
1: agradecer,
0: persona
1: agradecer
0: que se está muriendo en una ranchería le va a dar mucho gusto que lo malatienda a un médico que no sabe lo que está haciendo y a lo mejor lo mate?
1: O nada.
0: O sea, ¿tú crees realmente?
1: O nada. Pero
0: es que nadie está hablando de o nada, está hablando de bajar el nivel. Es como decir, vamos a quitar el examen de admisión en las universidades para que entre
1: está
0: todo el mundo.
1: Está hablando de las dos cosas.
0: El nivel educativo va a bajar.
1: Y aumentar el número.
0: Eduardo, de verdad
1: está diciendo
0: me parece
1: las dos cosas.
0: Que una persona inteligente como tú debería de entender que lo que acabamos de oír es una estupidez.
1: Yo estoy en total desacuerdo con lo que dices.
0: Okay.
1: Y en semi desacuerdo con lo que dice la presidenta.
0: Yo estoy azorado y sorprendido de las tonterías que hay que oír por parte de una mujer que supuestamente es inteligente, nada más
1: es
0: para que los tintes políticos sean satisfechos. Me parece un comentario tonto, francamente.
1: Bueno, hablando de tonterías, este programa de eso se trata. Tenemos un top ten que se llama... Te engaño como la FIFA.
0: Vamos a tener más médicos. Te engaño como la FIFA. Buenos días.
1: Pero no,
0: esto es
1: no
0: la
1: está
0: mañanera.
1: Engañando, ¿eh? Está diciendo, vamos a tener más médicos
0: ya,
1: buenos.
0: O sea, bien sabes que es una tontería, por favor. Ya.
1: No,
0: suficiente.
1: Wey, estoy en total
0: desacuerdo. Te engaño como la FIFA. No, te lo juro, fue un payaso. Me tropecé con un payaso, mi amor. Por eso está la mancha está roja aquí en mi entrepierna. Es que se cayó, se fue
1: bueno.
0: De bruces.
1: Te engaño como la FIFA. Síguele nuevo, yo te aviso. Vamos a corte, volvemos.
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5: La temperatura en la zona metropolitana de Guadalajara es 26 grados centígrados.
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20: Barriendo la banqueta y le pregunte qué onda con la del 3B, güey. Porque es lo mismo, la sección, no, de espectáculos, pues ya es eso.
21: Me dan más ganas de hablar con la señora chismosa del edificio que me diga qué está haciendo la del 3B.
20: Pues sí, güey, porque ayer, fíjate que por ahí de las 3 de la mañana se prendió la luz y se abrió la puerta. ¿Quién salió de ahí? ¿Quién sabe? No lo sé, pero la veo muy sonriente hoy. Entonces, esto es lo mismo, nada más que a gran escala. Vamos a hablar de gente que supuestamente conocemos todos, ¿no? Es como la del 3B, pero es Belinda, o es X persona famosa. Y de eso se trata.
21: Yo vivía en un departamento durante unos años allá en Luz Aviñón, en la colonia del Valle. Uh-huh. Y era un edificio chiquito, pero pues había algunos departamentos y demás. Y yo de repente veía salir unas chavas súper guapas, uno de acá y uno de allá. Y entonces, con el tiempo me fui haciendo amigo del portero, Don Berna. Un saludo a Don Berna con G. Como le decía yo.
20: ¿Qué pasó, Don Berjas? ¿Qué es esto de plano?
21: A Don Berjas. Pero bueno, saludos, Don Berjas. Y luego me empezó a decir, no, pues es que la del 5 luego mete muchos muchachos y llegan. Y oye, pero ahí viven muchos chavas, ¿no? Una brasileña, sí, son del table, es que trabajan aquí a la vuelta, en el no sé qué, no sé cuánto. Y luego se acaban de trabajar y a veces traen clientes, ¿no? ¿Eh? Y a veces llega el novio y se entera que está con clientes. No, y se le arman unos panchos, no te imaginas.
20: Fíjate que yo tengo una...
21: Era divertidísimo oír los chismes.
20: Tengo una buena amiga que vive en un departamento así. Y el cuate que te abre la puerta, o sea, a mí un día hasta me preocupé, güey. Porque entro y el señor del lobby, un Don Berna, ¡ah, caray, el Estaca, qué famoso! ¿A dónde viene? Yo no, vengo a ver a mi amiga tal, porque estamos trabajando.
21: El portero lo sabe todo.
20: Pero yo no quería que el portero se llevara la impresión incorrecta. Entonces hasta le dije a mi amiga, salgamos y saludamos a Don Berna. Y dile que vine a esto, ¿no? Porque en estos tiempos uno nunca sabe, güey. En una de esas te sacan una foto ahí. Mira, entrando a no sé qué departamento de quién sabe quién. No,
21: aunque
20: güey,
21: no hagas nada, güey. A mí me sacaron una foto entrando a la casa de Sofía cuando éramos novios y pusieron que estábamos entrando a un motel.
20: ¿Y su casa era un motel?
21: No,
20: me estás diciendo que. Me estás diciendo que vivía
21: que Sofía
20: en un...
21: vivía ¿qué? En un motel.
20: ¿Qué?
21: ¿Qué pasó? No. Fuimos a un evento. No me acuerdo qué, por ahí por el Auditorio Nacional, y saliendo yo creo que nos siguió un coche, porque cuando me bajé a dejarla, de repente se frena un coche justo enfrente de nosotros. Yo dije, puta, ya nos van a saltar, ya me la sé. Pero no, lo único que pasó fue que se frenó, bajó la velocidad y claramente vimos cómo nos tomaron fotos. Dos semanas después, en una publicación de esas, ya saben, de chismográficas, ¡pum! Que estábamos en un motel, güey, y era la puerta de la casa del papá de Sofía. Que no vive, no era un motel de paso donde vive mi querido suegro. Faltaba más.
20: Híjole, ok, dejemos eso en paz. Dejemos eso en paz. Saludos, amiguito. Pero bueno, vámonos mejor a la sección de espectáculos, porque si no vamos a empezar con chismes personales.
21: Porque sí, ¿y con quién andabas, güey, en ese edificio? ¿Con quién estabas o qué?
20: Fui a...
21: ¿Te dio miedo que te fueran a tomar la foto o algo?
20: A hacer un proyecto publicitario, el cual estaba mi querida amiga.
21: ¿Ah, sí? ¿Viernes a la 1 de la mañana?
20: Wow. No era viernes a la 1 de la mañana.
21: Sí,
20: era,
21: los chismes.
20: De hecho, un jueves, como a las 12 de la noche, porque fuimos a cenar, porque era el único momento que se podía discutir este asunto en un restaurante, y al regresar el Don Berna en cuestión, ¡ah, caray! El famoso José Ramón San Cristóbal, ¡qué gusto! Y yo, ¿qué guste?
21: Seguro te dijo el famoso Estaca.
20: Porque me dijo, sí, no, me dijo, Estaquita, precioso, ¡qué gusto! ¿Qué hace usted aquí? Me pregunta el güey, pues vengo a...
21: Por eso lo más sano y seguro, güey, es aplicar el CCH.
20: ¿Y cuál es el CCH?
21: Cine, cena, hotel.
20: No, pero no se trataba de eso, güey. Era una junta de trabajo, es lo que estoy diciendo. Justo es lo que estoy diciendo. No era eso.
21: Sí.
20: No era eso.
21: Yo sé que sí era una cena de trabajo.
20: ¿Qué culpa tengo yo de tener amigas guapas y empresarias?
21: Te creo todo lo que digas.
20: Pues ahí está.
21: Y la gente del público también.
20: Por cierto, el top 10 del día de hoy es Te Engaño Como la FIFA. Mándelo suyo @ la Corneta FM, que es la vía gratuita de este programa. Te Engaño Como la FIFA.
21: Fue una junta con una amiga y después de la cena fuimos a firmar unos papeles a su departamento.
20: Y nada más. Fui a llenar unos papeles, pues tenía que pasar al baño, cené pesado.
21: Es que tú no puedes ser infiel. Yo sé que además no te nace, tú eres una persona.
20: Debe de ser.
21: Pero ten cuidado, porque te conoce, güey. Y debes tantas que no, hijo, mano.
20: No hagas cosas buenas que parecen malas, ¿no?
21: Correcto.
20: Ya, ahí está.
21: O como dice un gran amigo mío, si vas a hacer pendejadas, hazlas bien.
20: Ya, ok, perfecto.
21: Bueno, vámonos ahora entonces con los espectáculos, la sección más babosa de este programa de por sí.
20: Babosa.
21: Vamos a escuchar esta nota que tiene que ver con Cristian Nodal. Cristian Nodal, en esta ocasión no hay infidelidades, no hay amoríos con nadie más, no hay escándalos ni tatuajes, lo que hay es ausencia de drogas. Adelante.
13: Más en este ambiente, pues, obviamente hay de todo. Y no el hecho de que consuman drogas o que la gente tome. Entonces, no es lo que lo hace peligroso. Lo peligroso es cuando es gente que no está impuesta al mismo ambiente que uno trae. ¿Sí me explico? Por ejemplo, yo, mi equipo de trabajo, puedo decir con orgullo que nadie prueba drogas ni nada de eso. Y no porque esté mal, sino porque, o sea, cada quien hace lo que su vida con lo que quiere. Pero porque a mí siempre me ha gustado mantener que la gente los vea y que se mire un ambiente limpio. ¿Sí me explico? Mi zona de trabajo.
18: Un equipo sano.
13: Claro, exactamente. Entonces, pues a mí yo sí me saco de onda a veces porque pues vas a lugar a trabajar con lugares diferentes y se topa uno de todo tipo de gente que está en mal plan. ¿Sí me explico? Porque hay gente que puede estar borracha, pero está sacando cura o está cantando, está disfrutando. Hay gente que sí está peleando.
18: Está divirtiéndose, ¿no?
13: Exactamente. Entonces, en ese entonces, pues yo no tenía nada, nada que ver con esas cosas. Y lo que él me advertía era más como de la persona, como ser humano, que él no quería verme sufrir por la vida tan pesada del artista. Y ya, okay. Pues ahora uno se acostumbra a ver.
19: Está empezando a valer madre.
20: A mí, sí, a mí ya, la verdad. Pero mira, está bien. Qué bien
19: por él.
20: Yo creo que no debes de estar drogado ni borracho en el trabajo, sea el trabajo que sea, más aún en una cuestión de
19: producción. Pues tú lo hiciste muchas veces, o sea, hablas con conocimiento pleno de causa.
20: Pero estarás de acuerdo conmigo que trabajamos durante muchos años tú y yo.
19: Drogados.
20: Drogados y trabajábamos de manera muy poco efectiva. O sea, se sacaba el trabajo, pero nos tardábamos el triple, salía medio mal, lo cobrábamos mal, negociábamos con las nalgas, o sea, porque las drogas y el alcohol...
19: Siempre estábamos cansados, no hacíamos bien, claro, ni la fiesta ni la nada. Chamba, todo, o sea, por mezclarla. Y,
20: ni una cosa ni otra, porque como era fiesta y chamba todos los días, trabajábamos hasta fines de semana, entonces era una mezcla pésima de todo. Las cosas hay que separarlas, creo que tiene razón este señor, pues la gente no la quiero drogada en su lugar de trabajo, güey. Y luego además de todo, no sé, en un backstage, en un concierto ahí tras bambalinas donde hay cables y oscuridad y andas pedo, pues te caes, te matas a alguien, de repente, ¡ay! Alguien no atornilló bien la luz, ¡mocos! Le cae una 5000 a Nodal en la cabeza y lo mata, pues no. No es lo que quieres, ¿no? No es lo que necesitas, entonces hace bien.
19: No.
20: Ahora, es ¿dijo Gusano un ambiente sano? Porque sí oí la voz de
19: Gustavo Adolfo Infante, exacto, ¿no? Cuando dices gusano, te refieres a Gusano Amorfo Infame.
20: Gusi, le digo yo.
19: A mí me cae increíble ese güey.
20: A mí también me cae muy bien. Le mando un abrazo.
19: Todo dar.
20: Un besito en la frente y un banquito. Ok.
19: ¿Sabes qué? Uno de los más grandes consejos en mi carrera profesional me lo dio Víctor Trujillo.
20: Ajá.
19: El gran Broso. Hace muchos años me dijo, cuando trabajes, trabaja. Y cuando comes, come.
20: Pues sí.
19: No estés trabajando a media comida, no estés en la fiesta trabajando, no estés trabajando en la fiesta y así, ¿no?
20: Pues no, es que es correcto, la división de las
19: no
20: de
19: te
20: las
19: estés empedando mientras trabajas, o sea, una cosa, haz una cosa bien.
20: Tú y otra
19: bien,
20: yo estuvimos hasta el dedo durante como 10 años, dizque trabajando.
19: No, no tanto, dizque, no tanto.
20: Bueno, como fueron, 5.
19: Como 5 a lo máximo. Estuvieron buenos, creo, porque no me acuerdo nada.
20: Hay fotografías en algunos restaurantes de la Ciudad de México de momentos que yo no recuerdo, pero me veo muy contento en las fotos. Y con unas ojeras tremendas y con una cara de las pupilas totalmente dilatadas. Se ve que me la estaba pasando bien, pero no me acuerdo, ¿no? Entonces, yo creo que cada cosa en su lugar.
19: Sí, yo he visto fotos en restaurantes donde no recuerdo haber estado.
20: Exacto, güey. Y que ves la cara y dices, pues claro que no me acuerdo, ¿no?
19: Pues sí.
20: Ve nomás esa jeta.
19: ¿Quién estaba haciendo qué?
20: Exacto.
19: ¿Cuándo?
20: Pero bueno.
19: Pero bueno, continuando con la sección espectaculera de este programa, vamos a escuchar a Marta Higareda. ¿Cómo me cae bien Marta Higareda? Me parece un ser humano exquisito.
20: Penes de pato que viajan por debajo del agua a cientos de metros. O sea, está muy bien. Me encanta. Apariciones fantasmales en salas.
19: No me lo vas a creer, Jordi.
20: Exacto.
19: Una gran guionista, una gran actriz, una gran productora. Una mujer verdaderamente talentosa, muy bella, agradable y además que trae, llena al mundo de fantasía.
20: Es correcto.
19: Adelante, Marta Higareda.
22: Justo coincide este año, que es el 2026, con la teoría del proyecto Bluebeam. Esta teoría está hecha por un señor que se llama Sergei Monast, que fue un escritor canadiense que en 1994 popularizó la teoría conocida como el proyecto Bluebeam. Él decía que a través de sus investigaciones, que existía, o sea, que lo llevaron a darse cuenta de esto, que existía un plan secreto para crear un gobierno mundial mediante una combinación de tecnología avanzada, manipulación psicológica y eventos extraterrestres falsificados. Ah. Está cañón esto. Lo que él explica es que lo importante de este proyecto Blue Beam, era, una de las cosas era desacreditar las religiones tradicionales. Ajá. La segunda era proyectar imágenes en el cielo y utilizar tecnología avanzada que es nuestra. Ajá. Para tener una especie como de justamente revelación o disclosure. Ajá. En donde de repente vamos a voltear al cielo y vamos a ver estas naves. ¿Ok? Que a través de eso y a través de las películas y la televisión iban a poder manipular percepciones y creencias para que la gente empezara a creer en los extraterrestres casi como si fuera una religión. Para después manufacturar una supuesta invasión extraterrestre o un pleito en el cielo, digamos, de estas naves, para que entonces se provoque un miedo en el mundo y se cambie la economía y se pueda alterar una humanidad que acepte una autoridad mundial unificada.
20: Ok, eso, mira, me gusta
19: suena
20: mucho.
19: Bien.
20: Suena super plan, la verdad. Mira, yo creo que lo que acaba de describir Marta es lo que ha hecho la humanidad una y otra y otra y otra vez. Cuando habla de las religiones tradicionales y organizadas, son justo eso, crear una comunidad que se de alguna manera se trague un cuento, sea el libro sagrado que usted quiera, y a la cual le infundas a través de esas creencias místicas miedo. El miedo es control. Entonces, cuando dice quiere acabar, sí, y es unión. Cuando quiere dice que quieren acabar con las religiones tradicionales, ahí ya estás ganando adeptos. No, no pueden acabar con mi religión porque mi diosito es sagrado. Entonces ya desde ahí estás de alguna manera diciendo, sí, yo tengo una cosa que los demás no saben, yo estoy revelando una verdad que los demás no conocen, así te hace sentir inteligente. Entonces dices, claro, esta teoría de la conspiración, debo yo de aliarme con los que están en contra de la misma. Ahora, lo que describió el cine, la manipulación psicológica a través de los medios y las redes, eso ya está sucediendo. ¿Tú crees que el articulito este que traemos todos en la bolsa, el telefonito celular que ocupa tanto de nuestro tiempo, no es una manera de controlarte, de venderte cosas, de venderte ideas? O sea, las elecciones modernas dependen en gran medida de las redes sociales. Tú eliges, pero también los algoritmos te dan en Facebook o en Instagram o lo que tú quieras, te van alimentando las cosas que tú más ves. Si yo me pongo a ver chichis en Instagram y viejas, el algoritmo me va a mandar más viejas, más imágenes sexuales, más imágenes explícitas. Está diseñado para eso, porque lo que quieren las compañías es que estés el mayor tiempo posible
0: viendo
20: eso.
0: Casi te cachan ayer viendo porno, ¿verdad?
20: Ayer me estuvo horrible, no le digan a Pati Cantú, pero había yo dejado, algo le iba yo a enseñar en mi celular y abro el no me acuerdo qué navegador, y pues
19: porno,
20: estaba en una página y no tengo de esos protectores de pantalla, lo volteé así rápido.
0: ¿Y no se dio cuenta, Pati?
20: No, estaba volteando justo para otro lado, me hubiera dado mucha pena. Yo creo
0: tampoco
20: que
0: pasa nada.
20: Tampoco pasa nada, o sea, pues yo creo que mucha gente ve ese tipo de cosas.
0: Que no.
20: Pues fíjate que
1: estoy solo en México desde hace 3 semanas. Pues,
0: no tiene
1: hago,
0: nada de malo.
1: ¿Qué hago?
0: Es tu cuerpo, diviértete con él mientras lo tengas.
20: O sea, además de todo, estoy solo.
0: Pero bueno, regresando,
20: si no me atiendo solo, me va a salir por las orejas, güey.
0: Pues sí, qué horror.
20: Los nervios. Pero bueno, Marta, lo que está haciendo ahorita es planteando un cuestionamiento que nos lleva a esta plática.
0: Y nos
20: hizo
0: pensar. Gracias,
20: Marta. Nos hace un gran favor. Eso y los penes de pato que se disparan a 100 metros por debajo del agua me parecen consideraciones deliciosas, señorita Higareda. Bueno, es señora, ¿no? Pues acaba de casar,
0: sí,
20: tiene un hijo.
0: Sí, ya se casó Marta Higareda, la felicito y le agradecemos siempre sus aportaciones a este programa.
20: Sin duda.
0: Que nos llevan a meditar, ¿no? A
20: razonar. A darle vuelo a la hilacha, a estirar la neurona, a tratar de pensar más allá de nuestras narices.
0: ¿Te acuerdas de Mimi y de Flans? La de me he enamorado de un fan.
20: Sí, cómo no. Ajá. Sí, me acuerdo. Eran Mimi, ¿cómo se llamaba la abuelita?
0: Te conocí en un bazar. Ilse. Un sábado a mediodía.
20: ¿Cómo se llamaba la otra? La que era como chinita, que tenía unos ojotes.
0: No me acuerdo.
20: Eran 3 Flans, pero bueno.
0: Me acuerdo de Ilse y de Mimi.
20: Era la Flan otra, de cajeta, sí. Flan de...
0: Y así, ¿Napolitano?
20: ¿No? Napolitano y la otra que no me acuerdo ahorita.
0: Bueno, vamos a ir a Mimi.
20: ¿Qué dice Mimi?
0: Mimi nos contó cómo llegó a su vida su perrita.
20: Esto es muy relevante. Esto sí. Es importante. Información de primer nivel.
0: En unos momentos te vas a enterar por qué es relevante. Bueno, no es relevante, porque es divertido. Venga.
20: Viene.
2: casada, yo vivo sola. Y entonces un día como a la 1 de la mañana abrí el refri y algo olió raro y yo me empecé a pelear con el refri. Dije, a ver, hijo de la fregada. Dije, creo que sin esto un perro. Tampoco me contesté el perro,
3: para mínimo discutir con un ser humano, ¿no?
2: Entonces, tres meses después llegó Olivia. Mi vida acaba de cumplir un año y soy muy feliz.
3: ¡Ay, qué hermoso! ¿Y también es un maltés?
2: Es un maltipú. Oh. Es un maltipú, sí, pero se porta pésimo.
21: Es un maltipú, sí.
20: ¡No! Maltipoodle ha de ser, ¿no?
21: Sí, es una Maltipus. Cruza de maltés y pool. Pero ella dice Maltipussy.
20: ¿Maltipussy? ¿De eso dijo Maltipussy, güey? O sea, ¿el perro tiene cara de nocha? O sea, que...
21: El cabeza de pantufla.
20: ¿Viste un nuevo pez que encontraron por ahí? ¿El qué, perdón?
2: Oh. Es un Maltipussy, pero...
20: Maltipussy. Wow. Bueno.
21: Una idiotez.
20: ¿Tiene, está de peludito y labión, ¿o qué? Y tiene una naricita.
21: Babea.
20: Y tiene una naricita así chiquita. Un pellizquito ahí que si le rascas, llora.
21: Okay. Y tiene un olor peculiar, el Maltipussy.
20: Wow, el Maltipussy, imagínate, güey.
21: Huele delicioso ese Maltipussy.
20: Pero es que querría, imagínate eso, que fuera un esa parte, pero con patas caminando por todos lados.
21: Una panocha, este.
20: O sea,
21: una
20: no,
21: panocha
20: no,
21: con
20: patas, güey. Y la acaricias y llora. No sé, güey. Qué perro tan raro, güey. Esto está en el mismo rubro de los patos con penes que disparan por debajo del agua, güey. O sea, criaturas.
21: Pero eso sí es real, lo dijo Martí Gareda. Yo a Marta
20: una quimera. Es una quimera el Maltipussy. Un animal fantástico, güey.
21: Bueno, y la polémica que rodeó la presencia de Esther Expósito, en la casita de Bad Bunny sigue dando de qué hablar. Después de su participación en uno de los conciertos de Bad Bunny.
20: Perdón, ilústrame, ¿quién es Esther Expósito?
21: Es una actriz y cantante, ¿no? ¿O estoy
20: ¿De
21: equivocado?
20: ¿Dónde o qué? ¿Quién es nuevo?
4: No, es una... Sí, es una cantante, pero está guapísima.
20: Guapísima.
4: Súper guapa.
20: Esther Expósito, la voy a buscar. ¿Y qué hizo? Perdón, a ver. ¿Eduardo? ¿Qué hizo?
21: Ya la vi. ¿Qué hizo? Espérate, es que me distraje viendo a Esther Expósito. Sí, okay. Es una rubia muy bella, efectivamente, mi querido nuevo. El caso es que la criticaron por su forma de bailar en la casita de Bad Bunny.
20: ¿Por qué? ¿Bailó muy sexy o qué?
21: Yo la verdad no me acuerdo de verla ahí en la casita. Creo que sí, porque respondió contundente lo siguiente. Adelante, Esther.
23: ¿Cómo has llevado la que se ha liado con la casita de Bad Bunny?
24: Bien.
23: ¿Por qué? A ver.
24: ¿Puritanismo este rancio que es?
23: Por supuesto que se puede ser feminista y disfrutar del reggaetón y perrear hasta el suelo si te da la gana, solo faltaba. Somos muchas, de hecho, pero es que este es un debate muy antiguo que yo pensaba que habíamos superado ya. Lo que sí me parece el colmo de la hipocresía...
20: O sea, la gente se... Ah, pues sí está guapa Esther, ¿eh? Está chida.
21: A ver, pero deja oírla.
20: Pues que dice que ya habíamos acabado con los
21: satanismos. No había acabado. Va a decir una cosa que me parece muy valiosa para la causa feminista. A ver, Esther, vas. Adelante.
23: El colmo de la hipocresía es que se apropien de nuestro discurso, de nuestras palabras, pero para quitarnos libertad, para decirnos cómo ser buenas mujeres, para decirnos lo que nos tiene que gustar, la música que nos tiene que gustar y cómo la tenemos que bailar. No, lo siento.
20: Tiene razón.
21: Toda la razón tiene Esther Expósito.
20: Que haga lo que quiera, Esther.
21: Y que utilice, no, como las feministas mismas la ataquen por bailar así y pues no.
20: A ver.
21: Ella puede hacer lo que se le da a su gana. Puritanismo rancio.
20: ¿Sabes lo que sucede? Yo creo que la causa feminista es muy compleja y me voy a permitir, aunque yo no soy mujer, hablar un poquito de ello. Yo creo que muchas mujeres conocen de la lucha que han tenido que librar para obtener los mismos derechos, para obtener el mismo respeto a nivel laboral, para obtener, por ejemplo, la seguridad que requieren para caminar en la calle vestidas como les dé la gana. Y de pronto, los bailes que son muy sugerentes, las ropas que se usan, por ejemplo, en espectáculos que son muy reveladoras, de alguna manera están perpetuando la objetización de la mujer como un...
21: Que la mujer decide hacerlo y se le da su gana,
20: correcto,
21: es su cuerpo y
20: esta es la cosa.
21: Pedo.
20: Pero para muchas mujeres feministas resulta chocante el hipersexualizar a una mujer. Ahora, yo creo que hay lugar en la experiencia humana para tener espectáculos donde se hipersexualice a los hombres o a las mujeres o a quien sea, porque es una parte de nuestra naturaleza. Te digo, me permito hablar de ello sin ser mujer, nada más para puntualizar eso, ¿no? O sea, hay un lugar y un momento para todo. pero la lucha de las mujeres evidentemente es compleja y algunas mujeres feministas pues sí han criticado a esta chica Espósito porque pues se ve muy guapa y baila de cierta manera, pues tiene toda la razón, pues, si me dan ganas de perrear hasta el suelo y ser lasciva y sexual, pues estoy en...
21: Con un discurso feminista, tienes razón.
20: No sé, pero saludos pues y de verdad solidaricémonos los unos con los otros. Las causas humanas son las importantes.
21: Bueno. Dice el nuevo que él quisiera ser su Espósito.
20: Ay, qué chiquita, no, pues, sí. ¿Quién no? Está muy guapa la señorita.
21: Bueno, mi querido nuevo, vamos con lo que te mandé, por favor. Esto te va a encantar, está acá. Es un grupo de mexicanos después del partido México-Corea hace casi una semana. ¡Pedísimos! Pero fundidos y fumigados. Y uno de ellos, de pronto, lo están entrevistando para no sé qué canal o qué medio. Uno de ellos toma el micrófono y cambia el discurso de una manera sensacional. Una claridad en su peda que me dejó admirado. Adelante, muchacho.
5: ¿Qué tienes que decirle a los coreanos?
6: Arigato gozaimasu.
5: En México hay más de 200,000 desaparecidos que hoy siguen desaparecidos. Este es un llamado al gobierno. No nos vamos a quedar inconformes, aunque estemos de fiesta. Son más de 200,000 desaparecidos. Y aún así, ¡que viva México!
20: Bravo.
21: Alcoholizadísimo, ahogado, pero con conciencia social.
20: Pues mira. Es que sí, güey, esa es la, le podemos decir, dicotomía que vivimos en estas fiestas mundialistas. Ahí están.
21: Estamos gozando el mundial.
20: Pero ahí están todavía estos hechos que nos deben, sigue siendo México, nos deben de ocupar.
21: México siempre.
20: No iba yo a decir preocupar, pero no, nos deben de ocupar. O sea, tenemos tanto que arreglar. Ahora,
21: la delincuencia ha bajado muchísimo durante el mundial.
20: Pues la gente está en otra cosa, ¿no? Los delincuentes incluso están en otra cosa. Eso no es un logro, ni mucho menos, es nada más una realidad.
21: Solo es algo bueno.
20: Sí, es temporal, es lo malo. Fíjate que, por ejemplo,
21: todo en la vida
20: estas...
21: es temporal, está acá. No hay nada permanente, sí, más que el cambio.
20: Lo que digo yo es que a este país lo que le falta son planes a largo plazo. Porque acuérdense que viene el mundial y parchamos el aeropuerto. Y al rato vas a ver cómo la pinche maderita pitera que pusieron en el aeropuerto de Benito Juárez se va a empezar a caer y a pelar.
21: Por supuesto.
20: Está puesta con chicles, güey. O sea, yo llegué, ahora que llegué a México, estaban todavía cortando polines. En el área de equipajes estaban cortando maderos. Los pobres trabajadores. O sea, haciéndolo todo al 5 para las 12. Y eso es...
21: Ya así hicimos la delantera también nosotros. Al 5 para las 12.
20: Sí, hombre. Ya sé, güey.
21: Pero nosotros, es México, güey.
20: Pero nosotros no somos el gobierno, güey. Lo que me gustaría es que el gobierno, ahora que está el mundial... lo usa como parapeto y para hacerse pendejos, pero terminando el mundial sigamos atendiendo, como decía el viejo pedorro, las causas que nunca atendió el cabroncete, pero bueno, así. A ver si este gobierno lo hace, pues mira, por lo menos la de la delincuencia más bien se aliaron con, pero bueno.
21: Pero bueno, pero también ayudó a que 12 millones de mexicanos salieran de la pobreza.
20: Ya te dije que lo que ayudó fue hacerse una base electoral, no nos hagamos güeyes, pero bueno. Y qué sí, bueno que a la gente le llegó su dinero.
21: Vamos a ver en el largo plazo qué sucede. Correcto. Con eso. Pero no mucho. Sabemos qué hubiera pasado
20: en el largo plazo camino. Habría que invertir en educación, habría que invertir en otras cosas que países, no sé, como Corea del Sur hizo hace 50 años y ahorita son una potencia. Y México sigue en el rezago. ¿Por qué? Por la rapacidad de nuestros gobiernos. Porque son unos hijos de la gran taira.
21: Y porque son cortoplacistas.
20: Además,
21: nadie piensa en el largo plazo. No,
20: ni siquiera están pensando en gobernar bien. Están pensando nomás en enriquecerse y en mantenerse en el poder. Eso es
21: pero
20: lo
21: eso
20: que pasa.
21: No es lo mismo en cualquier país. O sea, no hay un gen
20: fíjate que no tanto.
21: Corrupto en el mexicano.
20: A ver,
21: hay un gen corrupto en la humanidad.
20: En la humanidad, pero pensemos, por ejemplo, en las sociales democracias.
21: Pensemos en todos los países de África, buena parte de los países de Asia o casi toda Latinoamérica. ¿No es la generalidad?
20: No, sí es la generalidad, pero no sería una manera de salir de ello el decir, a ver, voy a ser el primer gobierno. Si Claudia Sheinbaum dijera, ok, esto a lo mejor no va a ser muy popular con mi partido y demás, pero voy a regresar la reforma educativa. Y la vamos a hacer como estaba planeada, para que la educación dentro de 50 años sea mejor. Pero ¿qué hago con la gente? Es lo que te digo. Entonces, en vez de pensar en la causa mexicana y en la educación de mayor calidad para futuras generaciones, voy a pensar en mi coto de poder.
21: Múdate a Colombia.
20: Ya me mudé a Estados Unidos, por ejemplo, y allá imagínate, ahora tengo un gobierno fascistoide, güey.
21: Nada te gusta.
20: La verdad, no.
21: El nuevo presidente electo de Colombia que dice que va a meter a 700 mil personas colombianos a la cárcel.
20: Es que imagínate nada más que esa la sea la promesa de campaña.
21: De Colombia.
20: Imagínate que esa sea la promesa de campaña. Voy a encarcelar a no sé qué porcentaje de la población.
21: Voy a bombardear tantas lanchas, voy a quemar plantíos.
20: No sé si es lo que quiero oír.
21: Voy a derribar aviones con cocaína.
20: No, yo no sé, pero hay algunos países que lo han hecho mejor que otros. Deberíamos de voltear hacia ellos y tratar de emular el modelo. En vez de seguir con lo mismo de siempre aquí. Es no, que el pueblo es primero y el bastardo se robó hasta las chapas, pero bueno.
21: ¿Tienes pruebas? Preséntalas ahí en el Ministerio.
20: Ay, por favor, ya, güey, ya. Bueno, estábamos en espectáculos, ¿no?
21: Ya se acabaron los espectáculos, ya no tenemos nada más.
20: ¿Se acabó?
21: Tenemos un top 10, eso sí, más adelante, que se va a llamar Te engaño como la FIFA.
20: Esta es la cuarta transformación. Mamá. Ok, está bien.
21: ¿Que estás embarazada de mí? No, pues eso es imposible. Yo nací mucho antes que tú. Arroba la corneta.
20: ¡Qué feo! ¡Qué feo es eso! Volvemos, esto es la corneta, no se muevan.
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20: Te voy a decir una cosa que he aprendido a mis 57. Todos tenemos 12 años. En todo el planeta, los presidentes, todos tienen 12 años.
21: Nadie madura nunca.
20: Somos unos infantiloides y qué bueno, está muy bien.
21: Pues que le estaca como él vive así, cree que
10: no sé. O sea, somos preadolescentes.
20: Creo que
10: ni
20: sí.
10: Ni siquiera adolescentes.
20: No, no.
10: Ni siquiera somos un...
20: chamacos mamucos, no, nada no. más. Yo creo que en algún lugar de nuestras personas...
10: A los 12 años todo el mundo es simpático.
20: Hay un niño mamuco. No, incluso a los 12 años era zurrante. No,
10: a los 12 años todo el mundo es simpático. Pero no puedes decir...
20: Era simpático. A los 12 años, Félix.
10: Sí, era bueno.
20: ¿Qué pasó luego?
10: Pues me volví adolescente y ya.
20: ¿Eras un niño bonito?
10: No.
20: ¿No? ¿No te vestían así con shortcitos bonitos?
10: ¿De marinerito?
20: ¿De marinerito no. nunca?
10: Iba a escuela del Opus Dei, imagínate.
20: Okay. ¿Por
10: qué pasamos del partido de Nueva Zelanda
20: a la infancia de Félix?
21: A Félix en la escuela del Opus Dei vestido de marinerito.
20: Con gorra con hélice. Acá.
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0: La temperatura en la zona metropolitana de Guadalajara es 26 grados centígrados.
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13: Terceros lugares, pero la obligación de Chequia es calificar y es ganar el día de hoy. Por eso no creo que sea un partido tan sencillo como lo pintan quizás algunos, pero considero que México, por el envío anímico, porque también analizando línea por línea, hay que tener mucho cuidado, Edu, estaquita, de algo. República Checa ha anotado, de sus últimos 10 goles, 6 en pelota parada. Así le hizo daño a Corea. Le anulan un gol y el gol que le meten es con la pelota parada en un tiro de esquina. Esto le hace mucho daño históricamente a la selección mexicana. Y no es un lugar común, es una realidad. México le sufre contra equipos que físicamente en los tiros de esquina o en los tiros libres pudiera hacerle daño con el tema de la altura.
14: Okay, pero eso ya es una constante, ¿no? Porque leí por ahí una información que dice que 35% de los goles que se anotan en este mundial son a balón parado. O sea, las jugadas armadas, prefabricadas. Como la que hizo Argentina el otro día. Bueno, no me acuerdo quién, ya me hago tantas bolas, me vale mal.
15: Pero bueno, muchas de ellas son a balón parado, no, entonces. Portugal. Y entonces Chequia, uno, tiene la ventaja de la altura. Dos, tiene la ventaja física, pero no tiene esa magia de ser un equipo impredecible como México. Porque México, yo siento que de repente juega tan mal, desconcentra. Entonces yo creo que es un superpoder de México, que de repente hace unas jugadas raras.
14: Veo a todo mundo, a todos los expertos bien sobrados. No, ganamos 2-0, ganamos 2-1, nos vienen guangos. Y yo veo demasiada confiancita. Y hay una cosa que también llama mucho la atención. Ya no quiero ni hacer la pregunta porque ya se canijó el Vasco Aguirre de que ¿va a jugar Paco Memo? ¿Va a jugar Paco Memo? ¿Va a jugar Paco Memo? ¿Va a jugar Paco Memo o no? O nos debe valer gorro eso.
13: A ver, yo creo que más allá de preocuparnos de que juegue Paco Memo o no, yo creo que sí hay que darle su dimensión a las cosas del partido, ¿no? Ellos van a jugarse la vida. Y en el tema de Paco Memo, querido Edu, pues yo creo que está todo puesto para el homenaje. La selección mexicana, no es que le hagan un favor a Memo. Memo es un buen portero y Memo lo ha demostrado durante toda la historia de los mundiales. Y no es que digas, oye, van a poner a Memo Ochoa. No, estamos dando ventaja. No, ahora sí nos van a ganar. No, yo creo que tanto el Tala como Guillermo Ochoa son muy buenos porteros y México no adolece en esa posición. Sí va a haber cambios, le va a dar descanso. Les puedo confirmar, de acuerdo a lo que me acabo de enterar hace escasos minutos, de que obviamente le va a dar descanso a jugadores como Raúl Jiménez, se lo va a dar a Eric Lira, y posiblemente también se lo vaya a dar a Jesús Gallardo. Esos tres que son fundamentales en el esquema táctico del Vasco Aguirre. Pero quiere darle minutos a Mateo Chávez. Le va a dar minutos como titular a Santi Jiménez. Y ya, obviamente
14: güey,
13: también...
14: Estás matando al estaca, güey. Lo estamos perdiendo, de veras.
15: No. Estoy poniendo mucha atención con la alineación a los que... bueno, a estos que no van a alinear. Pero a ver, yo lo que siento, mi querido Roberto López Olvera y Eduardo, que no es momento a lo mejor de estar Como dice Eduardo, echando las campanas al vuelo. Yo creo que es momento de golearlos, güey. O sea, de golearlos, y aunque este partido en realidad no sea relevante en cuanto a el avance de la selección, sí es relevante en el ánimo nacional y en el ánimo de los muchachos que están en la cancha. O sea, realmente siento yo que deben de ir con tocho. O sea, ir a ganar. Sí, y al haber ganado ese partido, ya van a llegar al siguiente
14: en lo que sigue, y el siguiente, ¿no?, rival.
15: Exacto.
14: Pero vi una información que me llamó mucho la atención hoy en la mañana. El jugador más caro que tiene la selección mexicana es Santi Jiménez, el Bebote. Que vale algo así como 380 millones de pesos. ¿Cuál crees que Taquita, que es el más barato de todos los jugadores que hay en la selección?
15: ¿El más barato?
14: El más vara. Vale 5 millones de pesos.
15: El más barato. No puede ser el Tala, porque es un gran...
14: No, el Tala es titular. No puede ser. Aparece.
15: ¿Quién es el jugador
14: más barato? Pero ahí vas, ahí vas. Paco Memo, Francisco.
15: ¿Es el más barato?
14: Guillermo Ochoa.
15: ¿Pero cómo
14: vale
15: puede ser?
14: 5 millones de pesos.
15: ¿Qué?
13: Sí, porque es el más viejito y porque pues también...
14: $300,000 vale su carta.
13: El anuncio de que después de la Copa del Mundo se retira, pues obviamente también su carta pues ya no tiene valor, porque él dijo, ya no voy a jugar, ya no quiero jugar,
14: ¿qué pasa?
13: Me voy después del Mundial.
14: Roberto, si yo quiero comprar a Paco Memo, el estaca y yo hacemos una vaquita.
15: Entre los dos.
14: Entre los dos compramos a Paco Memo, ¿podemos hacer con él lo que querramos? ¿Podemos ponerlo ahí a que... Nos las pare, las pelotas, lo ponemos de portero en el jardín, o lo vestimos de mesero y que nos atienda en la casa? ¿Qué se puede hacer comprando la carta de Paco Memo?
13: Pues mira, yo creo que al menos lo que pudieras hacer es darte la oportunidad de lavarle el pelo alguna vez, ¿no? O sea, imagínate tocar esos rizos, esos chinos.
14: Con mi acondicionador especial.
15: Ponerle su acondicionador acá.
13: Así, y ¿sabes qué? Vengo un poco estresado, amor. Deja, ahí está Paco Memo, lávale el cabello. Y ya, te desestresas con esos rizos mágicos.
15: Lávale el cabello, güey. Para desestresarte, ¿no? No. Bueno, puedes tener como si fuera un perro en una canastita y acariciarlo mientras ves la tele. No hacerle aquí.
14: Digo, eso vale su carta. Falta que le pagues a él su sueldo, ¿no?
15: Bueno, claro. Pero imagínate si le pagas todo.
13: Puedes pagar esta quita con cuerpo.
15: ¿Lo puedes tener en una canastita para acariciarlo mientras ves la tele? Porque yo eso hago con mi perro. Está con su canastita.
14: Hacerle piojito ahí en sus chinos mientras tiene su cabecita
13: además,
14: en tu...
13: Además, ya con esa edad, con esa experiencia, con ese roce internacional... Pues seguro, rasca huele, ¿no? O sea, le rasca.
15: Además,
13: y sabroso.
15: Huele rico.
14: Bueno, yo la verdad respeto mucho a Paco Memo, me dará mucho gusto verlo en la portería.
15: ¿Me quieres echar acondicionador y nos cuanta más?
14: Bueno, es una fantasía, es un juego mental y nada más. Pero yo le estoy agradecido por todos los grandes momentos que nos ha brindado al frente de la selección. Y vamos a escuchar lo que contesta Javier Aguirre cuando le vuelven a preguntar por enésima ocasión sobre el portero que abrirá o estará en la cancha el día de hoy.
13: Pinche reporteros necios.
16: No te conteste nada, Memo, ¿eh? O sea que, moraleja, no me vuelven a preguntar de Memo, cabrón.
15: Que ya no le pregunten de eso, porque además es una pregunta ociosa, porque no tiene ningún caso, siento yo, hacer homenajes ahorita. El día que ya estemos eliminados, que vayamos a jugar un partido como va a jugar Chequia hoy, para el olvido, un partido de
14: pero Chequia no está eliminado.
15: Pero ya valen, o sea, valen pito, güey.
14: Si nos ganan hoy, clasifican.
15: Pero valen pito.
13: Sí, sí. Sí, esa es la realidad, Taquita. Si hoy Chequia, los chequios, los checos, le hacen la maldad a México, ellos están en la siguiente ronda y ahí te encargo cómo nos acomoda a nosotros en los 16avos de final que nos pudiera tocar. Ahorita, a ver, viendo un poquito a futuro, pensando en el rival de 16avos de final en el Azteca el 30 de junio, ajá, hay tres opciones muy, pero muy probables ahorita. No, y tomando en cuenta que México le sumamos 3 puntos.
14: Venga.
13: No, no, a ver, la situación está así. Es Escocia, Senegal o Ecuador.
14: Cualquiera, Ecuador, el que sea que venga, cualquiera, hay que ganarles.
13: Ecuador,
14: punto.
13: Depende, obviamente, de que le haga un partidazo y le gane a Alemania. Escocia sería para mí el rival más a modo. El rival más a modo sería
14: Escocia, está papita.
13: Y aparte ahí les encargo la fiesta de cerveza que se armaría con los escoceses, brutal. Pero el tema de Senegal, a mí sí me preocupa Senegal. ¿Qué partidazo le hizo a Francia, aunque perdió? Y el partidazo que se dio con Noruega, que de los mejores que he visto en esta justa mundialista. Senegal, si gana, que seguramente eso va a pasar.
14: Está bravísimo.
13: Está bravísimo.
14: No, pues mira, hablando de duelos cerveceros, ahorita que lo mencionas, en México se consumen al año 85 litros de cerveza en promedio, de los cuales el Estaca se chupa el 90%, ¿no? ¿Cuántos litros de cerveza crees que te bebes al año?
15: Mira, si hago un cálculo más o menos, vamos a ponerle unas...
14: 3 latas es un litro.
15: No, unas 10 cervezas al día. A la semana. Pon tu llave, o sea, contando litros, fin de semana y todo.
13: ¿Y de martinis? De cerveza.
15: Es que esa es aparte, pero ya nomás estamos calculando
14: la pura cerveza. 3 litros a la semana te chupas.
15: Entonces 12 litros al mes, ¿no?
14: No, pues de una vez son 52 semanas, son 150 litros.
15: 150 litros de cerveza, más o menos.
14: ¿Eso te bebes 150 litros de cerveza?
15: Yo calculo que más o menos. Yo creo que sí, al año sí.
14: Bueno, el promedio de litros de cerveza...
13: Pero la pregunta, la pregunta sería, Taquita, ya que estamos entrando en esos detalles tan privados...
14: Sí, privados, dice.
13: ¿Te gusta más la negra o la clara?
15: Fíjate que me gusta más la clara, pero de vez en cuando me echo una negra, sin duda. Sí, de
14: pronto. Claro, mientras más oscura, mejor.
13: A mí me gusta tanto la negra porque me hace eructar mucho.
15: Ah, no me digas, ¿te causa muchos eructos?
13: Bueno, sí, pues... Me inflama.
14: Pues los checos en promedio toman 148 litros de cerveza al año. O sea, es un país de puros estacas, güey.
15: Muy bien.
14: El promedio está más o menos ahí lo que tú bebes, güey. El doble que México.
13: Está cañón, porque es un dato esclarecedor, porque nos damos cuenta que el estaquita...
15: Pues sabes sí, que me quedé esperando
13: genes,
15: a ver qué ibas a...
13: Tiene genes checos.
15: No. Me quedé esperando a ver qué ibas a decir, por eso me quedé en silencio, porque no puede ser que estés señalándome a mí, Roberto López Olvera.
14: ¿Con qué cara,
15: si yo,
14: López Olvera?
15: ¿Con qué cara? Si yo te conozco, güey. Miren, les voy a decir una cosa. Roberto López Olvera siempre pregunta, ¿qué vas a hacer este fin de semana, mi estaquita? ¿Dónde se va a beber? Porque a ti también te gusta, güey. Lo que pasa es que ahorita te estás haciendo el mustio, el de mustio, la boca chica. El de la poca sed, no te hagas, güey.
14: Bueno, dejemos atrás el alcohol y llegó el momento de hacer corajes.
13: No.
14: Seguramente todos ustedes recuerdan aquel momento oscuro del fútbol mexicano en una ronda de octavos de final contra Holanda, en la cual nos eliminaron injustamente con un penal que no era penal.
13: ¡Hijo de su pelona madre ese güey!
14: Hijo de su pelona madre este holandés, que se ha dedicado a jorobar aficionados mexicanos, encarándolos y diciéndoles lo siguiente. Adelante, holandés, culebras.
15: Si era penal, o sea, ¿seguimos neceando con eso? No, o sea, no entiendo por qué seguimos peleando con eso y neceando con el asunto de que si era penal o no era penal. Ya estuvo, ¿no?
14: No, es que no lo puso completo el nuevo. Es un holandés que va persiguiendo aficionados de la selección mexicana, mexicanos, y les toca el espalda y les dice, vestido con el uniforme holandés, si era penal, si era penal, y va jorobando a uno y a otro y a otro. Y así reaccionan.
13: Hasta que no le partan su holandesa jefecita, va a estar...
15: No, yo creo que nadie se va a violentar, yo creo que es una cuestión, juguetona. No creo que haya ningún problema como para que lo vayan a golpear, güey.
13: Eso sí cala, Estaquita, escuchar eso es uno de los momentos más oscuros, como decía Eduardo, del aficionado a la selección mexicana, del aficionado mexicano, y es una herida que no hemos podido sanar, porque con ese gol de Giovanni Dos Santos nos veíamos ya en el famoso quinto partido y terminaron por marcar los holandeses en los últimos minutos con el penal de Robben, el gol de Huntelaar, el tirazo de Sneijder, y pues terminan echándonos de ese mundial donde Paco Memo fue la gran figura, pero que sí, todos nos emocionamos con el golazo de Gio Dos Santos.
15: Bueno, pues ahí tienen entonces que este holandés, pues sí, puede ser que esté recordando glorias pasadas o tranzas pasadas. Todos sabemos cuál fue la verdad acerca de ese tiro. No fue un penal, holandés mamón.
17: No caigan en provocaciones. Si se encuentran al holandés mamilas, por favor, ignórenlo por completo. Denle el avión, no le den más foco a este tipejo. ¿Y qué más tenemos, mi querido Estaquita Precioso?
15: Bueno, pues tenemos más en los deportes, mi querido Roberto López Olvera. Los otros partidos que tenemos el día de hoy, ¿cómo los ves? Aparte de México, ¿no? Que creo que es el único que nos ocupa, pero la verdad es que tenemos más fútbol y tenemos a otros equipos que también están pues camino a la Copa. Así que, ¿qué otra cosa recomiendas el día de hoy?
13: Mira, hay que estar atentos, obviamente, a los duelos definitivos, porque hay hoy 6 partidos. Y son en 3 horarios diferentes, es decir, los del grupo A, los del grupo B y los del grupo C se juegan a la misma hora. Todo arranca a las con los duelos interesantes que a mí me llama mucho la atención, el Escocia-Brasil. ¿Por qué? Porque ya lo hablamos, Escocia puede ser el rival de la selección mexicana en caso de que termine.
17: Entonces los va a tundir Brasil, los va a poner en su... Oye, ¿ya se va a presentar Juan Neymar o va a seguir haciendo home office, como dijo el presidente brasileño Lula da Silva?
13: Yo creo que también le van a hacer su homenaje a Neymar con el paso de los partidos. Ya Brasil está calificado y ahí lo veremos, ¿eh? A pesar de que venía un poco tocado, se le había pues ya visto en los entrenamientos ya más activo a la par de sus compañeros. Así que yo creo que vamos a tener a Neymar en su presentación como mundialista en este 2026. Otro buen duelo, sin duda, hay que estar atentos al de Sudáfrica-Corea del Sur. Obviamente Corea del Sur tratando pues de colocarse como uno
17: pues
13: de
17: ahí los le vamos a Corea del Sur, ¿no? Los mexicoreanos. Sí. Con este romance que se ha dado entre estas dos naciones, pues a mí me daría mucho gusto que los orientales sigan avanzando. Ya casi tienen amarrado su pase, ¿no? Tienen 4 puntos.
13: Sí, están calificados. Ya nada más es, obviamente, rankearse mejor como segundos mejores lugares. Y enfrentan a Sudáfrica y lo hacen en el estadio de la ciudad de Monterrey. Así que se va a armar el teppanyaki asado. Por ahí se podrá ver a un equipo coreano que tendrá la intención, obviamente, de conseguir su pase con una victoria ante Sudáfrica, que creo que es el peor rival de todos de este grupo. Y también hay que estar atentos a lo que pudiera pasar con el duelo entre Suiza y Canadá, que se juega obviamente pues con toda la intención de registrar un buen partido, pero el Marruecos-Haití va a estar también sabroso, porque Marruecos es una de las selecciones que juega el fútbol más vistoso de lo que llevamos de esta justa mundial.
15: Haití está de bostezo, güey. O sea, Suiza sí tiene una buena escuadra.
17: Suiza-Canadá, ¿quién quiere ver ese partido?
15: Pero tiene una buena escuadra Suiza, ¿no?
17: Yo conozco los dos países. Son los dos países más aburridos en los que
15: he estado. Sí, los dos, yo también conozco los dos países. Y los dos son aburridos, pero en cuanto a fútbol, Suiza sí tiene una buena selección. Suiza sí tiene un buen equipo, ¿no, Roberto?
13: Sí, es una generación dorada del fútbol suizo, ¿eh?
15: Ahí está.
13: Y lo ha hecho con Granit Xhaka y compañía. De verdad que es una selección que es de las selecciones incómodas para los europeos.
17: Okay. Y el otro, el de Marruecos-Haití, pues va a ser una masacre. Haití ya está eliminado

0: Bye. Lo echó Croacia en los últimos minutos. Creo que injustamente perdieron ese partido.
1: Sí,
0: pero claro. Pues sí, la CONCACAF y creo que hay que decirlo con todas sus letras. También la CONMEBOL con un Paraguay, con un Ecuador, con un Uruguay. Que pues también espérame, se están dando lástimas.
2: Hay Uruguay. Hay Uruguay se cuece aparte, ¿no? Uruguay sí tiene una buena selección. Los otros que dijiste, digo, yo no sé mucho de fútbol, ya lo saben, pero el Uruguay se cuece aparte, güey. O sea, Uruguay pero sí es competitivo, ¿no?
0: Esta quita empató no está muy con bien, Arabia Saudita.
1: No está muy bien Uruguay.
2: Sí, Arabia y Saudita Ecuador se dio repinche.
0: Empató con Cabo Verde. Que diga, Uruguay empató con Cabo Verde. Lleva no, dos empates.
2: A ver. A mí no me menciones mi Cabo Verde así nada más, güey. O sea, Cabo Verde la verdad es que se ha convertido en la cenicienta de este torneo. A mí Cabo Verde me caen bien. Han dejado todo en la
1: Bocinha.
2: Cancha. Cabo Verde, además, el milagro Bocinha y mamá Bocinha.
0: Ahora que resulta, voló. Esta quita que eres caboverdiano. ¿Cómo
1: yo también.
2: Me están gustando, güey. ¿Qué te digo? Me están cayendo bien, la verdad. O sea,
1: hasta que sean los 16avos y nos toque jugar contra Cabo Verde, que no, podría no, suceder.
2: Por ahí vi a gente, ya sabes, que les tiembla la mano con el café porque podríamos enfrentar a Cabo Verde. ¿Cómo se vería un México-Cabo Verde?
1: Bien, mira, bien.
0: Sería muy llamativo en redes sociales, en rating. ¿Por qué? Porque sin duda Cabo Verde es una de las grandes historias de este Mundial. Y obviamente por lo que genera México, que por cierto, ¿no? Ya lo dio a conocer la FIFA, el partido más visto en la historia de esta humanidad fue el México-Corea del Sur de hace algunos días en Guadalajara. Eso te habla de la
1: 25 millones de personas o algo así.
0: No, una locura. Y les voy a decir algo, ¿saben cuál es la camiseta, a pesar de tanto clon que hay en la calle, más vendida del mundo?
1: A ver. La de México.
0: La mexicana, por encima...
1: De la verde amarela, de la albiceleste.
0: Brasil, de Argentina, de la que me digas.
2: Y eso que no estamos la contando camiseta. La piratería, güey, porque vaya no, cómo no, se venden pirata. Camisetas piratas. Hoy vi un post de Instagram ensalzando a la piratería mexicana, diciendo que es el ecualizador, que así la gente puede hacer suyo el fútbol. Güey, es increíble cómo justificamos la corrupción el robo en este país.
0: A ver, o sea, ¿pueden, por favor, lo checamos si quieren? Ayer
1: se la bañan con los precios, güey.
0: Sí, porque estás hablando que una camiseta original versión jugador, que es la que utilizan los jugadores igualita, te vale 3,000 pesos.
2: Sí.
0: Y una camiseta versión aficionado, que es ya con otros tipos de escudo, con otro tipo de tecnología, te vale 2,000. La camiseta más barata te saldría en 2,000 pesos. Claro.
1: Sí, son mamá.
0: Pero ayer, por ejemplo, en Twitter, en X, puse yo un comentario que se viralizó, creo que ya van más de 800,000 reproducciones. Puse de, díganlo a la piratería, porque eso es basura, porque todo el mundo está celebrando, ay, mira, me compré mi camiseta igualita de la selección. Entiendo que son costos muy elevados, pero también
2: robar.
0: Hay que tomar en cuenta.
2: Es robar.
0: Es o sea, robar.
1: Yo la quise comprar, no hay. Ya, no hay también, en las tiendas.
2: Yo también. Y además yo quiero la negra, Roberto, y no la encuentro.
0: Pero
2: están
0: es que
2: agotadas.
0: Tú también quieres la negra entallada, que te ajuste.
2: Exacto, que me quede bien. Oye, pero a ver, yo entiendo que están caras las camisetas, yo entiendo que para muchas personas pues es un precio que no se puede pagar, pero la otra opción es robar. O sea, en México tenemos que ya hacer las paces con la idea de que las cosas pues sí pueden ser caras, pero no debemos estarle robando a otras personas para tener lo que queremos. No está bien, güey. O sea, por más que me digan.
0: Justo, no. Es que está quita. Le dices, oye, pero Roberto, ¿cómo quieres que yo pague una camiseta de 3,000 pesos? Le dije, bueno, no de 3,000, cómprate la de 2,000. No, pero 2,000 no le alcanza a cualquiera. Está perfecto. Wey, ¿quieres apoyar a México? Ponte una playera de algodón verde.
2: Y ya, punto. Y ya, güey. Y ya, ponte, ya, cómprate una banderita en el zócalo y te la coses a la espalda.
1: Como
2: en tu
1: tú
2: camiseta.
1: Le haces una corbata. Mira, verde en el programa.
2: Correcto, ya. Porque no he conseguido mi camiseta, me pongo corbatas verdes. Mira, por ejemplo, vi a un niño.
1: Dino a la piratería.
2: Entendió muy bien, un niño que se hizo bastante viral, de un niño de bajos recursos, que tomó escudos y de diferentes productos, de unas galletas o de unas, no sé qué cosa, y se hizo su camiseta. Y si fuera mi hijo, le diría yo, muy bien, porque el espíritu es apoyar al equipo, el espíritu es estar orgulloso del equipo y de México, no comprar cosas. También el consumismo pues es una cosa que es,
1: sí, pero
2: es
1: mira,
2: terrible,
1: es que
2: wey.
1: Estamos atrapados entre dos robos. El costo de las camisetas oficiales es un robo.
2: Sí, sí.
1: El comprar en la piratería es otro robo.
2: Entonces no compres nada. No compres nada. Entonces no compres nada.
1: No, inviertan.
2: Ni piratas, ni oficiales. No compren nada. No tiren su dinero en estas mamadas. Es más, no compren la idea del nacionalismo patriotero.
1: No vean el
2: ¡Quemen el mundo ya! ¡Al carajo!

0: Bueno, ayer la gente me decía, no le voy a dar mi dinero a la FIFA corrupta, no voy a darle porque no le dieron la cantidad que las artesanas, la marca que patrocina la selección. Ajá. Oye, no te pases, dije, a ver, no le estás dando tu dinero a FIFA, pero estás viendo los partidos, no le estás dando tu dinero a FIFA, pero estás viendo al FanFest, no le estás dando dinero a la FIFA, pero se lo estás dando a la delincuencia organizada, que son los ahí que está, tienen las bodegas donde se distribuye. Correcto. Estas cosas que traen, es más, y les voy a decir algo,
1: mejor nadota.
0: Aunque me funen otra vez en redes sociales, aquí los espero, no tengo ningún problema. Oigan, a ver. Les voy a decir las cosas. Están diciendo, prefiero apoyar a los chinos que hacen estos clones, porque las manos mexicanas, la camiseta de la selección mexicana está hecha en México. Cuando tú compras clon en 200, 300, 500, pues que dices, ay, es igualita a la original. No, nunca va a ser igual a la original. Punto. No tiene un valor. Eso es piratería. Y estás pues dándole dinero a los chinos, no a los mexicanos.
2: Además,
1: a mí me da igual el nacionalismo ese barato y pitero de que si le das a los chinos, los dos son un robo. Punto y se acabó.
2: Entonces, mira, la conclusión aquí, caballeros, es que para disfrutar, perdón, del mundial, solo necesitamos disfrutarlo ya. No necesitamos la camiseta, no necesitamos comprar nada, no necesitamos gastar dinero en estupideces. Lo único que tenemos que hacer es darle el dinero a la FIFA a través de nuestras señales de cable y pagando servicios que acaban en los bolsillos de la FIFA.
1: Pero por lo menos ves el partido, ¿no? Lo disfrutas.
2: Pues
1: en vivo,
2: sí, así es.
0: Pero seguramente, pues, obviamente, como estamos acostumbrados a siempre hacer trampa, a decir,
1: no, lo puedes ver por tele abierta, no pagas nada, lo puedes ver por tele abierta.
2: Saben, punto, que no lo vean, óiganlo en radio, nada más.
0: Exacto.
1: Por esta frecuencia.
2: Oigan, y es más, por cierto, si no quieren ni siquiera consumir a la pinche gente de radio, que son gente mala todos, la verdad lo que tienen que hacer es preguntar el resultado después del partido e imaginarse el resto. Y así son
1: vean libres. El periódico mañana.
2: Son libres, vean así el periódico como antes. Impreso.
0: Oye, pues nada más, antes de que me vaya, Eduardo Estaquita, mi nuevo, ¿van a querer las camisetas que me piden o no?
2: No, ya no quiero nada.
1: Yo sí.
0: Mitad de precio, ya les dije, y no es clon.
1: Yo sí. Ahorita hablamos.
2: Son de paca.
1: Originales piratas. Bueno, rápidamente antes de cerrar, mi querido Roberto, vamos a escuchar a este periodista ecuatoriano, porque Ecuador ha sido una gran decepción. Se esperaba muchísimo de este equipo y no han dado los resultados. Y un periodista, háganse de cuenta, pues el Faitelson de allá de Ecuador, le dice en su cara a un jugador lo siguiente. Adelante.
3: De votar en esta Copa del Mundo, lamentablemente no se abrió el arco y terminamos decepcionados todos, del país entero y ustedes también.
4: Bueno, sí, la verdad, nos queda una vida más. Creo que los resultados no se nos han venido dando, pero nada, nosotros vamos a luchar hasta el final y creo que va a ser importante el apoyo de todos, así como lo vienen haciendo ahora.
1: Tómale.
2: A ver, pero digo, decirle en su cara que son una decepción a los jugadores me parece...
1: La decepción nacional.
2: Me parece incluso grosero. Yo que el jugador le hubiera dicho, ¿sabes qué? ¿Por qué no te vas y o sea, lo hubiera, yo en lo personal le hubiera dicho, güey, a ver, ¿por qué no te agarras tu pelota y no te la metes por el fundillo, güey? De veras. O te la meto yo, ¿cómo ves? Con todo y tu pinche micrófono, payaso.
1: ¿Algo más, mi querido Roberto?
0: No, pues nada más apuntar sobre esto, estaquita, la violencia nunca te va a llevar a nada.
2: ¿Cómo no, Roberto?
0: No, estaquita, no,
2: güey.
0: No, estaquita, recuerda.
1: Arréglenlo afuera.
0: Ellos viven en un country, les pagan mucho dinero y por eso los reporteros como yo podemos ir a poner nuestras jetotas y decirles, oye, vine hasta acá, estoy trabajando, me la ha pasado mal con ustedes porque me ilusionaron. Y ahora resulta de, ay, pues es que pues las cosas no han salido pues porque no. No, sí. De verdad, tiene la mejor generación en la historia con Piero Hincapié, con Caicedo, con Ener Valencia, y fue una catástrofe. Ya sí, nos sí, ha pasado sí. A nosotros.
2: Pero es grosero.
0: Por eso también.
2: Pero Roberto es grosero. Después de que estos güeyes salieron a la cancha, no, ¿tú crees que no tienen Chile, sueños wey. Y sentimientos? Que te diga el reportero.
1: ¿Sabes lo que cobran?
2: Sí, güey, pero que te diga el reportero. Le dices, mira, güey.
0: El reportero no gana ni un...
2: Yo le hubiera partido su puta madre a la...
1: Gracias, mi querido Roberto.
5: Chequen su WhatsApp.
1: Vamos ahora a otro enlace que tenemos. Roberto López Olvera, desde quién sabe dónde. Ahora vamos contigo, Mamalucha.
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2: Y yo creo que ya después de esto ya podemos cerrar los psicólogos.
1: Ya, con eso hemos concluido esta sección deportiva, pero les recordamos cuál será el top 10 el día de hoy. Se va a llamar... Te engaño como la FIFA.
2: Te engaño como la FIFA, así es, mi amor. Oye, a ver...
1: Yo también la quiero, suegra, mucho.
2: No. Te engaño como la FIFA. ¿Qué feo está eso? No, amor, para nada. Yo no soy celosa. Te engaño como la FIFA. Bueno, mándelo suyo, arroba la corneta FM. Esto es la corneta, luego, no se muevan.
1: ¿Qué? Síguele, yo te aviso.
2: Ahorita volvemos. Venimos, no se muevan.
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27: La temperatura en la zona metropolitana de Guadalajara es 27 grados centígrados.
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1: Continuamos aquí en La Corneta, pero antes nos vamos a enlazar con el canal de la 4T en la Ciudad de México.
2: ¿Por qué? Sí, sí, sí. ¿Por qué?
1: Vamos ahora a hacer este enlace.
2: ¿Cuál es el canal de la 4T en la Ciudad de México?
1: 4TV.
2: ¿Qué es eso? 4T. Ay, existe una que se llama 4TV.
1: ¿A poco te estás enterando?
2: ¿Y qué programación hay ahí?
1: Es buenísima, no te la pierdas. Vamos
2: ¿cómo a hacer estúpido al pueblo bueno?
1: No, no, este... no, nada de eso. Vamos a escuchar.
2: ¡Sube,
1: vamos,
2: pelado, sube! Vamos. ¡Sube, pelado, sube! ¡Sube, pelado, sube!
1: Nadie entiende tu chiste más que yo, güey.
2: Está
1: nadie.
2: Bien. Me voy a hacer un achairo. Ok. ¿Qué es eso?
1: Este es un enlace con el canal de la 4T, 4TV. Adelante.
3: ¿Cómo te sientes, Ángel, de estar aquí en La Chaviza?
4: Me siento muy feliz, muy contento y, por supuesto, con una gran emoción porque este pasado 11 de junio, ahora sí que llevamos la inauguración de este nuevo mundial. El cuarto mundial en la historia de nuestro país.
3: ¡Claro que sí!
2: Claro, claro que sí, dice. No, no, no. A ver, ¿qué dijo usted, viejo pedorro? ¿Qué?
1: Que tiene otros datos.
2: Como
5: yo
2: siempre.
5: Tengo otros datos.
2: Pues sí, yo también. Aquí sí me uno a usted, anciano ventoso, porque la verdad es que no es el cuarto, por más que quieran rimar 4T con el cuarto mundial, hasta donde yo entiendo, y tuve que preguntar, por cierto, si estaba yo bien o mal, este es el tercero, ¿no? Me acaban de
1: México
2: confirmar.
1: México 70, México 86, el Mundo Uni y este del 2026.
2: Y entonces este amiguito, este conductorcillo de la 4T.
1: Es muy joven, güey, no había nacido ni en el 86 y tú ya estabas ahí bebiendo y fumando en el estadio.
2: Tú imagínate que vas a preparar un programa, ¿no? Del mundial, y vas a tirar un facto, como dicen en La Chaviza. Me encanta que se llame La Chaviza, ¿no se les ocurrió un nombre más anacrónico y pendejo? La verdad, en La Chaviza vas a hablar del mundial.
1: Ofréceles asesoría.
2: Por lo, no,
1: ¿tú qué tanto sabes de televisión y radio?
2: Que se pudran, que se jodan. La verdad es que pues por lo menos te enteras si es el tercero o el cuarto, ¿no? Mi amiguito de la 4T.
1: Es un muchacho muy joven, es de La Chaviza.
2: Perdóname, pero es un muchacho muy peneque, eso es lo que es.
1: Bueno, 4TV, no son cuatro mundiales, solamente son tres, pero...
2: Y todavía le contesta a la otra chica, ¡ay, sí, claro, por supuesto, así es! ¡No, así no es! ¡Así no es, niña! Pero bueno...
1: También es muy joven.
2: Pero, hombre, te preparas tantito. Digo, me imagino que los tienen con unos sueldos de hambre terribles porque es el canal de la 4T, pero de verdad, muchachos, si van a salir en medios, a menos de que sea en este programa, no pueden decir tantas estupideces. Aquí sí. O sea, yo soy un viejo ya rancio y feo.
1: O sea, son adolescentes.
2: Diciendo tonterías.
1: Eso sí, traen su vestuario ahí de Morena con el logo del partido.
2: O sea, todo mal hecho. O sea, el sello de la casa de Morena es todo hecho con las nalgas. Ese es el asunto, güey. Todo hecho al vapor y con las nachas, güey. Pero bueno.
1: Pues sí, exagera tanto Morena que dice que ya llevamos cuatro mundiales.
2: Cuatro mundiales.
1: Tres,
2: todos cuatro.
1: Pampipe.
2: Fíjate cómo estas personas que pertenecen a Morena están en cuatro. Están constantemente en cuatro. Nada más viendo cómo meten cuatro en algún lado. Aquí metieron las cuatro estos muchachos, ¿eh? Reyes.
1: Llegó el momento del top ten aquí en La Corneta. Esto se llama Te Engaño. Como la FIFA.
2: Te engaño como la FIFA. A ver, espérame tantito, se me perdió mi información. Aquí está. Es que estoy en la 4T.
1: Perdón. Esta es la número.
2: La número
1: 10. Te engaño como la FIFA. ¿Me amas? Sí, con todo mi corazón. Pero ya desamárrame, por favor.
2: Te engaño como la FIFA. Sí, acepto. En la salud, en la enfermedad, en la riqueza y en la pobreza. Pero el día que no me atiendas la tienda, te largas al carajo. Te engaño como la FIFA. Eso es lo que está pensando adentro la señora.
1: Pues, ¿sí? Bueno, sin la última parte.
2: Está bien. Bueno, vamos a la número.
1: Te engaño como la FIFA. Qué coincidencia, amor. A mí también me encanta Arjona. Sus letras, son buenísimas.
2: Su música, qué bárbaro. No, la verdad es que no me dan celos que le hables bonito a todas. Yo confío en ti, hijo de...
1: ¡Eso es una trampa! ¡No! ¡No caigan!
2: No lo hagan, tengan mucho cuidado. Vamos a la número
6: 8.
1: Te engaño como la FIFA. Hombre, no tienes nada de qué preocuparte, amor. Somos amigos desde hace años. Nada más vino a darme las buenas nachas aquí a la casa.
2: Wow, vino a darme las buenas nachas. Esto es una disyuntiva terrible. Porque veo que la humanidad entera está con esta preocupación. ¿Por qué es tan relevante el sexo? ¿No seríamos más felices si nos valiera madre, güey? Digo, yo sé que evolutivamente es muy importante porque de ahí, pues...
1: Pero ya hay pruebas de ADN.
2: Sí, hombre, pero es que va más allá. No es nada más si tienes o no un hijo. Si tiene incluso sexo con protección y no hay hijo de por medio, también hay celos y hay enojo y hay traición y hay no debería, lágrimas. ¿No? Debería de ser como darnos la mano. O sea,
1: como darnos la mano, platicar.
2: O sea, si saludas a la esposa de tu amigo de beso, pues ¿por qué no te la puedes dar? O sea, no entiendo. O ella.
1: De
2: tí.
1: Amigos, de cuates.
2: De cuates, güey. O sea,
1: ya, pues cogen bien.
2: Todo. Vénganse a cenar a la casa, vale. Intercambiamos parejas y luego el postre. ¿A quién quiere flan? O sea, digo, no sé.
1: Hay gente que sí lo hace, ¿eh?
2: Yo lo sé, pero ¿por qué no es más común? No, sí lo entiendo perfectamente bien, por favor. Esto es
1: pero ¿sabes qué? Las redes sociales están cambiando la sexualidad muy cañón.
2: Sí, sí. O sea,
1: las generaciones jóvenes ya están teniendo menos sexo que nunca. Cuando son los que tienen mayor posibilidad y están bebiendo menos alcohol que nunca.
2: Eso lo entiendo, porque es una cuestión de salud, ¿no? Y de autopreservación.
1: Y el alcohol y el sexo siempre han ido de la mano.
2: Pero tener menos sexo. Tener menos sexo sí me parece terrible. ¿Y no será esto que las nuevas generaciones se están aislando? O sea, como estás tan acostumbrado a... No, deja tú la pornografía. Yo siento que este asunto, por ejemplo, del protocolo de no me llames, mándame mensaje primero, que yo ya nunca le hablo por teléfono a nadie sin mandarle un mensaje antes. O ya andas por ahí, te puedo marcar.
1: Claro, así es como debe ser.
2: ¿Pero por qué? O sea, porque a lo mejor te marco y si no quieres, pues no me contestas y ya.
1: A la persona.
2: Pues no contestas. Y a mí me llega una llamada y estoy ocupado, pues nomás no contesto, apago el teléfono
1: sí,
2: y ya.
1: Sí, apaga tu teléfono. En los programas de tele suena tu teléfono a cada rato. En el programa de radio también. Ponlo
2: en vibrador. ¿Qué tal si es algo importante? ¿Qué tal si es algo importante?
1: A medio programa al aire.
2: ¿Qué tal si alguien le dio like a mis fueguitos?
1: Que te vibre ahí en el fundillo.
2: ¿Qué tal si alguien le dio like a mis fueguitos?
1: ¿Se puede eso? ¿Se puede darle like
2: a
1: los
2: fueguitos? Sí, claro. Si pones unos fueguitos en una foto de Instagram y te dan like, quiere decir que los fueguitos fueron bien recibidos.
1: ¿Sí? ¿Cómo?
2: Sí, claro. Pues, ¿a poco cuando te llega unos likes acá, no le puedes dar un...
1: Like
2: que te llegan unos fueguitos. No, like al like no, güey. Pero si mandas unos fueguitos, te pueden decir, ah, me gustaron o no me gustaron. ¿Ah, sí? Cuando no funcionan es
1: mensaje,
2: cuando se quedan en visto privado, tus sí. Fueguitos, es que valió madre, güey.
1: Y...
2: Es que no caíste bien.
1: Y bueno, vamos a la que sigue, que es la número
0: 7.
1: Te engaño como la FIFA. Mi amor, pídeme nada más 3 taquitos, ya sabes que casi no como.
2: Eso es muy bonito, güey. ¿Sabe por qué no me enfermo?
1: Y luego,
2: o sea, yo
1: ¿te
2: sí
1: vas
2: como,
1: a acabar eso?
2: Yo sí como de los tacos de la calle, pero ¿sabe por qué no me enfermo? Pues le pido 6 y me como 4. O le pido 7 y me como nada más 3. Y así ya no me enfermo. O sea, esos tacos sí son buenos, nada más no hay que comerse muchos. Una vez me dijo, es un taxista, le pido 5 y me como 3. Y ya, y así
1: y
2: no
1: y los
2: enfermo.
1: Paga el güey, ya lo pende.
2: Es lo que yo decía, bueno, esto ok, está bueno, está bien, muy bien. Gran lógica, ¿eh? Suerte con eso, pendejo. La que sigue es la número...
0: 6.
2: Te engaño como la FIFA.
5: ¡Hijo! ¿Qué es esto que dejaste abierto en la computadora?
2: ¿YouPorn? ¡Ah, caray! No sabía que existían esos sitios de pornografía gratis. ¡Perdón, mamá! De hecho, estaba viendo un video de tu hermana, mi tía María. Ok, ya. Vamos a la que sigue, que es la número...
1: Estaba buenísima, tía María, por cierto.
2: Sí, sin duda. Estaba Richard.
1: Te engaño como la FIFA. Yo, la verdad, prefiero una muy buena película que un buen privado.
2: Sí, sin duda.
1: Ajá. Puta, hace años que no me he hecho un privado.
2: Pues
1: años,
2: que,
1: décadas.
2: Yo hace años que no voy a un antro de esos de baile exótico. Muchos.
1: Yo fui contigo hace como 15 años.
2: ¿Y qué tal bailé?
1: Vamos a la número
0: 4.
1: Bailaste con
2: la cuenta.
1: Exacto. Y luego
2: pero,
1: no te quiero recordar lo que hiciste con
2: no,
1: la cuenta.
2: No, bueno,
1: pero,
2: ya ni modo,
1: déjalo
2: ya,
1: de ese
2: eso
1: tamaño.
2: Ya quedó en el olvido, adiós. Ya. Bueno, te engaño como la FIFA, la número ¿qué? ¿4?
1: La número 4.
5: Estoy seguro que hoy no voy a necesitar el Viagra.
2: Se me hace que no me lo tomo. El otro día se quejaba amargamente una amiga mía, dice, porque ya como de mi edad, ¿no? Me dice, ya estoy hasta la madre de los güeyes de nuestra edad. Que no, que la cena y la madre, y entonces te llevan, y a la hora de la hora, no, yo no necesito la pastilla, y no pueden. Y o sea, después de todo esto, ya llega, carajo, tómense la pastilla. Y yo sí, pues sí, estoy de acuerdo, diles a tus cuates, güey.
1: Tomé mucho vino.
2: ¿Por qué no le haces como las...
1: Comí mucha carne.
2: Échenles la pastilla sin que sepan, amigas. Como un perro,
1: eso
2: pónsele,
1: es ilegal,
2: pónsele en un pedazo de carne y
1: ¿de
2: se la
1: jamón?
2: Das de comer, toma. Y ya. En el postre, yo qué sé, güey. Pero se quejaba amargamente y tiene razón. A ver, si son hombres de cierta edad y fueron a cenar y bebieron, tómense la chingada.
1: Tómensela, para eso es. Para eso
2: exacto, sí. Y a
1: pero
2: ver, así quedan
1: médico.
2: Bien. No quedan
1: o
2: mal.
1: Si no, consulte a uno de nuestros patrocinadores que les ayuda con esto. Vamos a la que sigue, que es la número
0: 3.
1: Te engaño como la FIFA. Bueno, está peor el güey ese que me lo que nos contaba una amiga, ¿te acuerdas? De que salió con un güey, no le gustó y... ¿Pero cómo? Si ya me tomé el Viagra. Ve, ve cómo estoy, todo rojo.
2: Pues mira, hazle como quieras.
1: Tienes manita, güey,
2: ¿no? Le cerró la puerta en la nariz, la fue a llevar a su casa y en la puerta de su casa... Oye, ¿me vas a invitar a pasar? No. Oye, pero ya me tomé la pastilla. Pues, ¿y eso de quién es problema, güey?
1: O sea, suerte.
2: Ahí tíralo por la ventana, échalo por el tiro de la escalera. Pero bueno, ni modo.
1: Échaselos al perro.
2: Exacto, güey.
1: Sigue la número 3.
2: No hagan eso, pobres perros, güey.
1: Pobre perro, el que culpa.
2: Exacto.
1: Te engaño como la FIFA. No, jefa, estos rojos, tengo los ojos rojos de tanto estudiar. Mira, te lo juro por mi unicornio, así lo conozco.
2: Marihuano. Tengo aquí junto. Bueno, pero no hablas así cuando estás marihuano, más bien hablas acá. Mira, mamá, mira, jefa.
1: No, jefa.
2: Bueno, la que sigue es la número 2. Te engaño como la FIFA, ella dice, cada que tengo sexo con mi novia me acuerdo de ti.
1: ¿Con mi novia?
2: No, es que...
1: ¿O sea, es lesbiana?
2: No, güey, léelo bien. Cada que tengo sexo con mi novia me acuerdo de ti.
1: ¿Ah, me extrañas?
2: No, así me tardo más en acabar.
1: Está rarísimo.
2: Pues ella tiene sexo con su novia. Sí.
1: Bueno, finalmente la número...
0: 1.
1: Te engaño como la FIFA.
2: Híjole, está horrible. Te engaño como la FIFA. No, no, perdón. Hoy no puedo. Estoy en mis días. Atentamente, Wendy Guevara. En mis días de cenar pozole. Hoy no quieres. Hoy no quieres.
1: Okay. ¡Ah! ¡Órale!
2: ¡Qué feo!
1: Ah, pero un verdadero caballero.
2: No, no, no, pero espérate.
1: Medieval, no teme.
2: ¿Pozole?
1: ¡No teme!
2: No, espérame tanto. No, no, no, no, no.
1: No, no, no, no.
2: No, no, no, no.
1: A enfrijolar su sable.
2: No,
1: no,
2: no, no, no, no, no. Bueno, ya estuvo bueno.
1: Esto se acabó, ya estuvo más que suave.
2: De garapiñar el comentario, ya estuvo bueno.
1: La piedad, por favor.
2: Suficiente.
1: Esto se acaba, pero regresamos en breve. En punto de las 4 de la tarde estaremos de vuelta ante estos micrófonos para llevarles la delantera junto con Patti Cantú, Alberto Lati y Félix Fernández.
2: El día de hoy en una emisión en otro horario, porque hoy juega México y los esperamos en la noche en Imagen Televisión. Pase lo que pase, ahí estaremos estoicos o celebratorios, no lo sé, pero los esperamos para ver qué sucedió, analizar cada jugada.
1: El previo al partido de 4 a 6, ahí estaremos con ustedes en Claro Sports, en AS.com, en Los 40, La Qué Buena, W Radio, YouTube, Facebook y Amazon Music.
2: Bueno.
1: Y posterior al encuentro, todos los comentarios, todo lo que haya sucedido, las acciones y demás con Roberto López Olvera en ¿Qué Importa? En Imagen Televisión.
2: Bueno, pues ahí lo tienen.
1: Día hoy,
2: Que sí, México. Va a estar bueno, va a estar bueno. Descansa un ratito, descansa un ratito, Milalito, porque va a estar pesadito, amiguito.
1: Buena falta que me hace, descansa tú de mí y yo de ti, y nos vemos en un radio,
2: En un radio.
1: Oigan, un radio.
2: ¿Qué quieres?
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2: 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En este instante se va la meme en la corneta.
1: ¿Y este es el cierre?
2: No, este.
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20: La temperatura en la zona metropolitana de Guadalajara es 27 grados centígrados.
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3: Los 40, 102.7, son las 3 de la tarde con 13 minutos. Y estás escuchando a Pepe y Mau. Sí, el día de ayer, Pepe y Mau, que se convirtieron en promotores de la cultura colombiana.
4: Oye, parte, que yo estoy feliz de que la gente y que la vida y que todo y que las gambas. Y oye, hay que mandar un saludo a nuestro amigo el Chino Ospina.
3: El Chino Ospina, claro.
4: Que dice que siempre nos escucha. Él es colombiano, que ya tiene mucho tiempo aquí viviendo en Guadalajara. Y nos reconoció, Pepe. Estábamos en la tribuna ayer. Y de repente que nos reconoce con toda su familia, cosa con
3: que,
4: sus hijos.
3: Cosa que no es ajena a Mauricio Ortega. Mauricio Ortega, lugar donde se para el lugar, nos dice, Mauricio, eres Mauricio Ortega.
4: Y no tiene nada que ver con que tenga mi nombre atrás en la playera, ¿verdad?
3: Exacto. No tiene absolutamente nada que ver. Pero, oye, no, además de tremendo gusto que nos dio encontrarlo, pudimos conocer a su familia, sí. Iban todos con un ambientazo y nos dio mucho gusto tomarnos la fotito, que por cierto compartimos ya también ahí a través de las redes sociales. Pero imagínense ustedes qué probabilidades había de que el Chino Ospina, que es un colombiano radicado en México desde hace ya muchos años, que además escucha Pepe y Mau y escucha los 40 102.7,
4: great taste,
3: qué probabilidad había de que en un estadio de 45 mil personas estuviera él sentado, mejor dicho, nosotros sentados delante de donde estaban ellos.
4: En ese preciso momento.
3: Qué maravilla, ¿no?
4: La verdad es que así son las coincidencias que nos encantan. Y bueno, ayer nos tocó también coincidir con muchas personas que vienen de Colombia, que vienen de visita. Platicamos ayer con una... eran familia también, ¿verdad? Eran amigos, ya no me acuerdo. A los que hablamos.
3: Ah, era familia.
4: ¿Era, si no familia? Equivoco,
3: era familia, decía que con sus hijas.
4: Ambientazo.
3: Diego se llamaba él.
4: El Diego, que le mandamos un saludo, a lo mejor anda crudo.
3: Uy, andarán.
4: Uy, porque yo creo que se fueron, mira. Pero celebrarla en grande. Oigan, por cierto, también estamos hablando del béisbol. Dice, hola Pepe y Mau, muchas gracias por los boletos de los Charros. Mi hijo y yo disfrutamos mucho del partido, aunque nos tocó un poco de lluvia al inicio del partido. Pero después todo fue muy bien, les cuento. Mi hijo tiene autismo, grado 1, y yo soñaba llevarlo al estadio. Oh. Aunque no sabía mucho si aguantaría estar allí o disfrutaríamos el partido. Pero la verdad, el haberme regalado los boletos fue para poner a prueba a mi hijo y a mí. Y fue todo un éxito. Les comparto una foto. En verdad, muchas gracias. Aparte de que a Pepe, que le extraño escuchar mucho a Pepe en las mañana. Ah,
3: ¡ay, qué bonito!
4: Para que nos puedas escuchar en las tardes. Dice, le mando un enorme saludo de parte de Marcelish y Didier, y nos manda la foto. Amigo, qué bonito.
3: ¡Qué cosa más bella! A ver,
4: ver que se la pasaron. ¿Ven esas sonrisotas?
3: ¡Mira, qué bonito!
4: La verdad que nos da mucho gusto que lo hayan disfrutado. Y bueno, para que vayan después al estadio.
3: ¿Qué crees, Mau?
4: ¿Qué pasó?
3: A propósito, además, qué linda foto. Gracias por compartirla y qué bonito que se generen esos recuerdos. Gracias a que ustedes están aquí en los 40 y que podemos apapacharlos y consentirlos de esa manera. Mau, tenemos acceso. Acceso cuádruple para que se vayan, por cierto, a disfrutar del juego de Charros el próximo jueves a las 7 de la tarde. Así que yo creo que es momento, ¿no? De que se vayan registrando, Mau.
4: Sí, una, porque no tenemos tiempo.
3: A través del WhatsApp de los 40 33 10 90 00 40, hashtag Charros en los 40, su nombre completo y ¿cómo será bueno?
4: Y que nos manden un beso.
3: Que nos manden
4: una foto mandándonos un beso.
3: Una foto, un video o un audio.
4: Sí.
3: Mandándonos un beso.
4: Lo que quieran.
3: Exacto.
4: Foto, video o audio mandándonos un beso. Así, ¡mua! Pero con el hashtag Charros en los 40 y nombre completo para invitarlos el día de mañana al partido.
3: Y si te late como es 24, el mensaje número 24 se lleva el acceso cuádruple.
4: Me late.
3: Puedes llevar a tu familia, puedes llevar a tus amigotes, puedes enviar por ahí una invitación para, ¿qué será?
4: A tus amantes.
3: A todos tus ex o a todas tus ex.
4: También.
3: O a todas las que siempre te trajeron de migajero.
4: También. Tú dale. Dice, ¿por qué el acento colombiano de Mau suena como a gallego? No, que te... Hostia. Parce. Parce, ¿qué te digo yo? Que me encanta la chimba.
3: Dile, ¿cómo así?
4: ¿Cómo así, parce?
3: ¿Cómo así? Ale, pues.
4: Ale, pues. Dale, let go. Oigan, bueno, tenemos más música porque el día de hoy nos vamos a las 4 de la tarde porque después de nosotros llega la delantera adelantada y después la transmisión del partido de México.
3: México contra Chequia el día de hoy, el tercer partido de la selección de México en la Copa Mundial de la FIFA 2026. Así que toda la cobertura, todos los detalles, por supuesto, los vas a encontrar aquí a través de los 40 102.7, porque somos la emisora oficial de la Copa Mundial de la FIFA 2026.
4: Es correcto, mientras tanto, Drop Dead se llama Olivia Rodriguez, a little Mexican girl be crying. 3:18, somos Pepe y Mau. Recuerda mandarnos un besote. Dice, no es parne, es parce. Dijimos parce.
3: Dijimos parce.
4: Dijimos parce.
3: ¿Cómo así, oiga?
4: O como así.
3: Usted no escuchó bien.

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0: Shakira, cuando son las 3:32, somos la radio de los conciertos y la emisora oficial de la Copa Mundial de la FIFA 2026, Pepe.
1: Y Pepe y Mau es el programa oficial de Colombia y de el Congo.
0: Pues sí, ¿eh? Porque ayer andábamos ahí. Atrás de Lumumba, va.
1: Lumumba va.
0: Sí, ¿verdad? Sí se llama.
1: Este aficionado, influencer, que se ha hecho tremendamente famoso por ver todos los partidos en los estadios donde se presenta la República Democrática del Congo, y lo hace en una pose así como de estatua, emulando a uno de los líderes políticos más importantes de su país. Pero Luis, mira, yo ahorita ¿cuánto llevo así? ¿30 segundos?
0: No, man, yo no aguanto ni 30 segundos, no.
1: Yo ya lo veía, fíjate, al minuto 70 de partido, ya la manita se le hacía así.
0: Oye, pero ¿cómo? O sea, y está él, pues es una persona delgada. ¿Cómo tenía la fuerza para sostener el brazo?
1: La fuerza que debe tener para poder quedarse así inmóvil durante tanto tiempo.
0: Siento que es una onda más mental, porque no puede ser posible que 2 horas prácticamente con el brazo extendido y una sola posición.
1: Y además, Mau, lloviznó. O sea, toda la distracción del agua, el ruido, por ahí algunas pelotas en el transcurso del juego le pasaron muy cerca. ¿Cómo no ni siquiera hacer un aspaviento o un movimiento así de reflejo, no?
0: No manches, impresionante. La historia la encuentran en @los40GDL, porque hicimos la cobertura y ahí la pueden checar si quieren saber de qué estamos hablando. @los40GDL, búscalo, se llama Lumumba.
1: Exacto.
0: Lumumba va.
1: Si quieren ver a las guapísimas colombianas, a las tremendamente hermosas también congoleñas, muchos colombianos y congoleños también, bien parecidos, ¿no, Mau?
0: La verdad, estamos mejor nosotros. ¡Ay, no es cierto, amigos y amigas colombianos, colombianas! Todos estamos guapos, pero todos estamos guapas.
1: Lo más interesante es que les hicimos preguntas sobre México, sobre cómo la han pasado por acá, sobre qué les gusta de los mexicanos y las mexicanas. Bueno, mucho color, mucha fiesta, no sé cómo expresarlo, pero reconocimiento total a la afición colombiana, Mau, que neta armaron un auténtico pachangón en el estadio de Guadalajara.
0: Sí, total. Ahora sí que estuvo bien sabroso, y la fiesta latina ayer, la marea amarilla, estuvo deliciosa. Hablando de delicioso, Pepe, ajá, pedimos beso, ya sea en foto, en video o en audio, al 3310900040, y el mensaje número 24 se llevaba boletos para los charros. Vamos a mencionar, ya tenemos a la persona ganadora. Ahorita si te mencionamos ya perdiste, porque queremos hacer un pequeño sondeo. Fíjate, el Didi Romance nos manda un besito chueco, mira. Mira, bebé. A ver. Mira, Pepe, ¿a poco no se antoja?
1: Ay, ¿esa trompa qué?
0: Bien paradita la trompa y así como chuequita. Acá nos manda Adriana Lucía otro besazo.
1: Ay, Adriana.
0: Ay, qué besucones me salieron, ¿eh? Acá nos lo mandó en forma de emoji. Acá no nos mandó nada, seguramente no nos quiere. Mira, acá como que le costó trabajo.
1: Sí, como que dice, no, este par de babosos están medios feos. No,
0: dice Yesenia, no merecen mi trompilla paradilla.
1: Exacto.
0: Dice, los escucho todos los días, son los mejores. Muchas gracias. Dice, gracias. Mau y Ricky, no me han dejado mandar fotos ni audio en mi teléfono, dice José.
1: Ahora que Mau y Ricky.
0: Ah, mira, aquí dice beso para Pepe y Mau, nos dice Aurora.
1: Ah, mira, y en familia nos mandan un beso, qué chido.
0: Ay, cuando me sienta falto de cariño, voy a pedir besos. Sí,
1: sí, estaría padre.
0: Dice, voy llegando, ¿cuál es el tema de hoy? Queridísimo Wilson, vas llegando, pero ya casi nos vamos nosotros. Lo que pasa es que hoy es la delantera, se adelanta la delantera por el partido de México.
1: ¿Se adelanta la delantera, fíjate?
0: Sí, o sea, lo están haciendo muy seguido, de que se adelanta.
1: Pero pues es que ellos siempre van adelante.
0: Es parte de, en la Copa Mundial de la FIFA 2026, es parte de 4 a 6 la delantera solo por hoy, y de 6 en adelante la transmisión del partido para que no se lo pierdan. Y hoy no tenemos tema en específico, estamos simplemente platicando, echando desmaye, y ya tenemos ganador de los boletos para charros el día de mañana. Y fíjate cómo nos manda su besazotote.
2: Un besote para ir a los charros.
0: Ay, a ver, ¿cómo?
2: Un besote para ir a los charros.
0: Mira,
1: ¿sentiste cosas de jaripeo?
0: Sentí cosas de Sandoval. Porque el ganador es Antonio Tadeo Sandoval Huerta, que se lleva sus boletotes para los charros. Oye, nos etiquetan,
1: Sí.
0: Y el chanclazo mojado, por supuesto, para ti. Ahí te vamos a mandar información a través del WhatsApp de todo lo que tienes que hacer para tener tus boletos de los charros el día de mañana. Nosotros somos Pepe y Mau, ya casi nos vamos. Pero recuerden, durante

0: De esta temporada de la Copa Mundial de la FIFA 2026 estaremos entrando de 3 a 5 de la tarde.
1: Que nos pongan su pronóstico de cuánto queda México el día de hoy, ¿no?
0: ¿Cuánto queda México el día de hoy? 33-10-90-0-0-40, recuerden, hasta el 20 de julio, bueno, el 20 de julio ya estaríamos entrando en estadio normal. Hasta el 19 de julio vamos a estar de 3 a 5 y de 5 a 7 va a ser el tlacuache.
1: Y de 7 a 9 la delantera.
0: Es correcto, así que para que lo tomen en cuenta. Y una vez terminando la Copa Mundial de la FIFA 2026, ya regresaremos a los horarios habituales.
1: Volveremos a nuestra programación habitual.
0: Dice, el mío es 4-1, el tuyo, Pepe, rápidamente, chin.
1: Yo pienso que hoy México gana 2-0 nuevamente.
0: Ay, aquí Dragón también dice 2-0.
1: ¿2-0?
0: Sí.
1: 2-0. Yo casi le he estado atinando a todos los marcadores, ¿eh?
0: Yo digo que 2-1.
1: 2-1.
0: 2-1 ganando México.
1: ¿Ok?
0: Yo digo que 2-1. Pero bueno, dinos tu pronóstico en lo que nos vamos. Mientras tanto, vivir así es morir de amor. Qué bonito es estar enamorado.
1: ¡Qué bonito!
0: ¡Qué bonito!

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1: Y nosotros estamos casi que nos despedimos, pero antes vamos a hacer contacto directamente hasta el Fan Festival de la FIFA con nuestra querida Paulina Valerio, que está completamente en directo. Pau.
2: Hola. Muy buenas tardes, los 40 102.7 de esta manera. Damos por iniciada la transmisión oficial desde el Fan Fest en Plaza Liberación. Todo está ya acomodado, la gente, el ánimo. Aún hay algo de espacio, pero yo creo que como en las otras ediciones y en los otros partidos de México, hoy también habrá casa llena desde Plaza Liberación en este partido de México ante Chequia. Estoy aquí con algunos aficionados. Hola, ¿cuánto creen que gane hoy México?
3: 3-0.
2: Fíjense la fe y la confianza en mi pregunta. No cuánto queda, ¿cuánto gana hoy? Tú dices que 3-0.
3: 3-0.
2: A ver, amiga, ¿cuánto crees que hoy gane o cómo le va a ir a México ante Chequia?
4: Le va a ir muy bien, 2-0.
2: 2-0. Bueno, ella se fue un gol más abajo.
3: Sí, 3-0.
2: Sea como sea, apoyar la selección. ¿Desde qué hora llegaron?
3: Gol del Chaquito.
2: Ah, muy bien, muy bien, muy bien. Oigan, ¿cómo le hace? Porque las filas están enormes para la bebida y no lleva ni uno ni dos, sino ya como 4 o 5 vasos.
3: Pues madrugando.
2: ¿A qué hora llegaron?
3: Como a las 10 de la mañana.
2: ¿10 de la mañana? No, sí, tienen que hidratarse muy bien con estas bebidas mágicas. Gracias, que se les siga pasando muy bien. Y nosotros por acá les llevaremos todos los detalles. Y si quieren más cuestiones al momento en @los40GDL. Mi nombre es Paulina Valerio desde Plaza Liberación, donde se vive la Fan Fest más mexicana y más festiva de Guadalajara para los 40 102.7.
1: Gracias, Pau. Oigan, pues el ambiente se siente delicioso, ¿eh? Se siente de fiesta y hoy ganamos, por supuesto.
5: Hoy vamos a ganar.
1: Hoy claro que ganamos.
5: 2-0 digo yo.
1: Yo digo que dije 2-1, ¿verdad? 2-1. Sí, 2-1. Exacto. 2-1, dice, los amo, son mis niños, los amamos, muchas gracias. Dice Pepe, no seas ese compa que dice que se sabe los resultados. Métele al Parley e invítame a los tacos.
5: Ah, bueno, pues sí.
1: Dice, tomando en cuenta que la banca va a jugar, el marcador sería 4-0, excepto si juega Memo Ochoa, ahí sería 4-1.
5: Dice Le Levi San. Le todo a Memo Ochoa, pero bueno.
1: Oigan, tenemos algunos comentarios que ya no alcanzamos a pasar, pero mañana nos reponemos. Recuerden, a partir de ahorita llega la delantera. Nosotros nos despedimos, pero mañana regresamos en punto de las 3 de la tarde.
5: Exactamente, los queremos mucho, somos Pepe y Mau. Muchos besos, muchos abrazos y muchos arrumacos.
1: Lo que ustedes quieran. ¿Y lo tocamos, Pepe?
5: ¡Ah, sí! ¡Sí!
6: ¿Cómo? ¿Ya terminó? No pasa nada, porque mañana están de regreso.

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1: El 9 de la delantera, Alberto Lati.
2: ¡Alberto Lati, bravo!
3: Gracias. Gracias por darme esa introducción que no pedí, pero se aprecia. Sí, sí, sí. Señores, les mando un gran abrazo. La llegada al estadio ha sido más fluida que hace un par de semanas para la inauguración. Las masas de verde van accediendo. Puedo ver aquí a mi izquierda cómo la fila va de manera dinámica en su acceso al estadio. Pero hoy el editorial es con el equipo de República Checa, nostálgico por siempre de lo que fue cuando era Checoslovaquia hasta antes de los años 90. Un equipo checoslovaco que en dos ocasiones llegó a meterse a la final. Un fútbol por siempre con nostalgia, como el fútbol centroeuropeo, como la vertiente que surgiera muy innovadora, de mucho toque, mucha técnica, al disolverse el imperio austrohúngaro. Años 30, el Wunderteam austriaco. Años 50, la Aranik Zapad, el equipo dorado de Hungría. Mundial 34, Mundial 62, Checoslovaquia, subcampeón. Decía nostálgico por siempre de sí mismo. Y pienso en dos frases de las dos grandes Ks de la literatura de este sitio, de República Checa, en su momento Checoslovaquia. Franz Kafka y una frase de nostalgia. Vivo por siempre encadenado a mí mismo. Eso es lo que soy y por siempre tendré que vivir con eso. Pienso en Milan Kundera y su insoportable levedad del ser y otra frase en ese sentido que podría calificar a un fútbol atorado en el pasado. La nostalgia es, pues, el sufrimiento causado por el deseo incumplido de regresar. Pienso en eso, el sufrimiento de no poder regresar a lo que este fútbol tuvo. Hay que recordar lo que innovaron en preparación física, en esquema táctico, pero sobre todo en técnica. ¿Y cómo se disolvió? Todavía cuando a fines de los 80, inicios de los 90, vino la revolución de terciopelo y el consecuente divorcio de terciopelo, propiciando que Checoslovaquia se convirtiera en dos naciones, República Checa y República Eslovaca. De hecho, el himno que hoy escucharemos es una parte de ese himno, la parte que era checa, la otra parte era la eslovaca. Cuando vino el divorcio de terciopelo, llamado así por su suavidad, llegó aquella selección checa a toda una final de Eurocopa. En el 96 la perdería con Alemania. Era la República Checa de Radek Babel, de Karel Poborský, del gran Pavel Nedved. Después vinieron jugadores importantes como Milan Baros, como Jan Koller. Sin embargo, con todo y un gran Tomáš Rosický, ya no pasó mucho más y viven atorados en ese pasado. Y hablando del pasado, México contra el mismo. Nunca ha logrado 9 puntos en una primera ronda. Hoy lo puede hacer. Pero un dato que me impresiona, compañeros, que lo encontraba y lo confirmaba porque me costaba creerlo. ¿Cuántos países anfitriones han logrado en la historia ganar todos sus partidos de la fase de grupos?
1: ¿Cuántos?
3: En el 30 lo logró Uruguay. 34-38 no cuenta porque no hubo fase de grupos. Empezaron en ronda knockout. 50 Brasil, que era poderosísimo, no lo logró. Suiza tampoco 54, Suecia tampoco 58, ni Chile 62, ni Inglaterra 66, ni siquiera el equipo de Alemania en 74 que sería campeón. Solamente Uruguay en el 30, Italia en el 90, Alemania en 2006 y Francia que me lo salté en el 98. 4 veces un país anfitrión ha ganado todos sus partidos de la fase de grupos. México lo podría hacer si gana hoy, también Estados Unidos mañana podría hacerlo si logra consumar la faena contra Turquía. Es una oportunidad histórica, no garantiza nada. Hubo equipos que a la postre se coronaron, como Argentina en 78, Alemania en 74, que no ganaron todo, no determina nada, pero sí el hacer las cosas como nunca las has hecho. A propósito de la nostalgia de los checos por su fútbol, ojalá que hoy México se rebele contra esa nostalgia, salga de un laberinto kafkiano de no ser consistente y saque este día los 3 puntos, Eduardo, Estaca y Pati.
2: Muy bien. Amén. ¡Qué palabras!
1: Oye, a mí me vale madre la nostalgia de los checos por la victoria, su reencuentro.
2: Exacto.
1: Por mí que sigan sufriendo y se pasen la derrota con su buenísima cerveza.
2: Oye, nada más quisiera yo retomar uno de los conceptos que manejó magistralmente el señor Lati, como siempre lo hace. El divorcio de terciopelo. ¿Existe tal cosa? Digo, he oído de los divorcios de ciertos problemas, ¿no? Y ahí sí se arma la bronca, pero, o sea, de terciopelo nunca, Lati, eso no pasa. Por más civilizado que seas, siempre hay alguna rencilla, siempre hay algún coraje, siempre es el ¿te acuerdas cuando me dijiste? no sé si existe el divorcio de terciopelo, pero me uno al sentir de Eduardo. A mí hoy los checos, la verdad, me vienen guangos, me dan igual. Ojalá y jueguen ojalá muy mal y pierdan.
1: Pati, ¿algo que quieras añadir?
3: Sí, no, a mí también, evidentemente. Y pensando una cosa del divorcio de terciopelo, solo comparar cómo Yugoslavia se disolvió en medio de las guerras balcánicas, cómo fue la Unión Soviética. Esto fue un divorcio muy amistoso, lo que vivieron estos países. Hubo tensión un instante hasta acá, porque los eslovacos sentían que solo convocaban a checos a la selección. Sí. Tampoco era la selección de terciopelo. Sí había roces, pero lo de ellos es lo de menos hoy. Y México tiene que salir a hacer un partido bajo un escenario que no conocemos. No es que nunca nos había sobrado un partido en estos torneos como ahora nos sobró. Nunca nos había sobrado un minuto. Para lograr avanzar fue hasta el último instante. Y hoy a México le sobró todo un partido.
1: Todo un lujo.
4: Es verdad, yo creo que hoy el Vasco tiene que perder el miedo, arriesgarlo todo, usar esta plataforma, esta cancha, este momento para probar las cosas que podrían convertirse en no solo un triunfo de cara a Chequia, sino en un proyecto, ¿no? En un ensayo para cosas que se vienen más adelante, más complicadas. Creo que en México de repente somos mucho de salir a improvisar, mucho de salir a ver cómo nos adaptamos al juego del rival. Hoy México tiene que imponer su tipo de juego y que ellos sean los que tengan que perseguirnos a nosotros, irnos lejos, arriba, muy lejos de nuestra portería.
1: Totalmente de acuerdo, esa es la actitud.
2: Ahora, me gustaría preguntarle
1: a Ronald Vasco,
2: Lati, que todo lo sabe en cuanto a fútbol se refiere, ¿cuál es el escenario ideal para los primeros momentos de este partido? ¿Qué nos daría la solidez, mi querido Alberto, para sacar el resultado el día de hoy? ¿Qué necesitamos antes que ninguna otra cosa?
3: Que el juego sea abajo y no arriba, lo primero. República Checa es el cuarto equipo más alto del torneo y un equipo que por abajo suele verse torpe, desestructurado. Entonces, si dices, voy a meter a Memote para competir arriba, Memote les ganará algunas, pero con uno no les ganas todas. Es más bien un equipo al que sorprendes jugando abajo y con dinamismo. Si con Corea jugabas a que ellos no fueran dinámicos, porque lo son mucho más que nosotros, contra República Checa sí tenemos que buscarlo. Con Sudáfrica presionamos arriba y funcionó. Con República de Corea apostamos por un cortocircuito en medio y funcionó. Algunos no les gustó, pero funcionó. Hoy aquí tenemos que ser los que propongan y con un juego muy fluido para lograr desarticular a un país que va a buscar pelotazos, una selección que va a buscar pelotazos y convertir la cancha en un sitio de torre de control y de espacio aéreo.
2: Ese es el secreto, darles durísimo por debajo. Ahí está la primera directiva del señor Lati, me parece correcta la estrategia.
1: Y pues es un escenario ideal entonces para ver a Gil Mora, ¿no?
4: Es un escenario ideal para ver a Gil Mora, a Brian, a Chávez, a Fidalgo, a jugadores como dice Lati, que tienen buen manejo del balón, que son veloces, que saben cuándo soltarlo también y pasarlo y ya para que se puedan dar las oportunidades de gol. Y sí, el juego de Chequia es aéreo, hay que irnos por otro lado nosotros.
1: Por abajo, me encanta.
4: Por abajo, como les gusta decir. Sí.
1: Y tú, mi querido Beto, ¿tienes alguna idea de qué va a pasar? ¿Ya se filtró la información? ¿Hablaste con el Vasco? ¿Tienes espías en el vestidor? ¿Quiénes son los 11 que saltarán a la cancha?
3: A este momento sigue siendo especulación y filtración no confirmada. Lo vemos de la siguiente manera. Tala de inicio, no Ochoa. Ochoa iría esperando minutos para cumplir con el homenaje o el tributo.
1: Siempre y cuando vayamos ganando.
3: Recordar que Javier... Sí, claro. Pero recordar que Javier Aguirre en 2002, Eduardo, Alberto García Aspe, que regresó a la selección para ese proceso, le permitió entrar cuando ya todo estaba derrumbado contra Estados Unidos en octavos de final para que Beto tuviera minutos en la cancha. O sea, incluso perdiendo se lo permitió en aquel momento el Vasco al capitán García Aspe. Defensa. Todo hace indicar que por izquierda iría Mateo Chávez, que es de los que no ha jugado. Isra Reyes como central, acompañando a Cachorro, que no pudo jugar el partido pasado. Jorge Sánchez como lateral derecho. Medio campo, Edson, que estuvo como central contra Corea. Gilberto Mora y su primera titularidad. Aquí yo tengo una duda, si será Romo o será Obed Vargas. Y finalmente, al frente, Alvarado y Quiñones, que han sido titulares los dos partidos. Y el restante es Memote Martínez o Santiago Jiménez.
1: O
3: hay otro dato importante. Decía tres nombres, Pati Cantú, que son muy pertinentes traer a la mesa ahora. Mora, Fidalgo y Chávez. La última vez que jugaron los tres partido oficial fue el 11 de junio. ¿Te imaginas tú que no jugaran hoy y llegar hasta el 30 de junio, 19 días, que es cuando vienen 16avos en este mismo lugar, en este estadio, sin que tengan actividad, yo no lo veo. Son muchos días. Normalmente en Mundial, Eduardo, está Capati, juegas sí. cada 3 días, cada 4 días. A México le ha tocado ir jugando cada semana. Yo creo que estos 3 tienden a jugar, algunos completo, otros como relevo.
1: Oye, Beto, ¿y tú qué conoces? ¿Quién es el jugador de Chequia del que debemos de preocuparnos más? ¿Quiénes son los cracks o esos que nos pueden hacer mayor daño?
3: Sobre todo 3, uno por línea. Crazy, el defensa, suena como loco, se escribe Crazy. Es un crazy. Defensa de mucha presencia. Es Crazy, con K y con J intermedia. Medio campo, Susek. Susek es un gran mediocampista que me extrañó que lo mandaron a la banca contra Sudáfrica. Para mí es la gran estrella de esta selección. Y al ataque, Patrick Schick, un personaje de mucha estatura, pero también mucha clase, que me recuerda, guardando proporciones, porque es muy inferior, a Jan Koller, que fue un gran delantero de la selección checa, que todo el mundo pensaba que jugaría arriba por su corpulencia, pero abajo era donde más había. Patrick Schick en el Bayer Leverkusen, campeón de la Bundesliga con Xavi Alonso, lo ha hecho de maravilla. Para mí ellos 3, reitero, Krejci en la defensa, Susek en la media y Schick en el ataque.
2: Ojalá y todos ellos sean neutralizados, inutilizados y completamente y borrados del mapa.
1: En este Exacto. momento estén asustadísimos, les caiga la venganza de Moctezuma y den el peor partido de sus vidas.
2: Incluso la voladora, que ya vamos a hablar de objetos voladores, pero bueno, ya vamos a ver otras cosas.
1: Así es. Bueno, pues estaremos pendientes. Alberto, sabemos que estás muy ocupado, pero te vamos a seguir dando lata, ¿eh?
4: Te queremos y por favor, si aquí te seguimos. Encuentras al Vasco, pregúntale por Memo Ochoa, le encanta.
2: Exacto.
3: Sí, ayer sí. le fascinó. Aquí seguimos, por supuesto.
2: Muchísimas gracias, Alberto gracias. Lati. Qué barbaridad. Qué envidia me da que va a estar en el partido.
4: También.
2: Va a estar viéndolo todo. Yo quisiera. Ahora, nosotros damos envidia aquí estando con Pati Cantú y en este bonito lugar en donde ahorita estamos. No se fijen,
1: pero hay una cabeza aquí. Lati no puede disfrutar algo que vamos a disfrutar nosotros.
4: ¿Qué?
1: Su narración.
2: Correcto.
1: Que vamos a ir viviendo a través de la radio en esta misma frecuencia.
2: Nada más quiero aclarar que si ven una cabeza que sube y baja de abajo del escritorio, no son mañas horribles de televisión, están componiendo un cable aquí abajo.
1: El pobre floor manager, sí, Alejandro, que está ahí metido.
2: O sea, sé que han oído cosas feas de lo que pasa en tele. A ver, Lati, señor.
3: Acá. O sea, aquí ya no es para leer el futuro, no. como ayer, porque
2: No.
3: Hubo un acto en el que de repente el futuro se me presentó con cejas.
2: Así
3: y
2: es.
3: Las cejas entre canas. Me espanté.
2: Se veía feo el futuro ayer, mi querido Alberto Lati.
1: Me has puesto de espaldas aquí entre mis piernas.
2: Es horrible, horrible realmente. Además de todo, ¿sabes los memes que hicieron con eso, Lati? Hoy vi varias fotografías en donde mi cráneo fue vejado, utilizado para lo que no era. Y bueno, pues realmente, ni modo, así es la gente.
4: ¿Puedo dibujar en tu cabeza hoy?
2: Tú puedes hacer todo lo que tú quieras en cualquier lugar de
4: este
2: programa.
4: ¿Gana la selección?
2: Sí. Adelante, Pati, venga.
4: Ok, gracias.
2: Bueno, y Guillermo Ochoa va a alinear hoy. Vamos a retomar esa pregunta, queridos, que están viendo la delantera. Gracias al señor Latin. Ya lo vamos a dejar bastantito. Pero bueno, es la pregunta que todo México se está haciendo. Y para responderla, acudimos al mediocampista Alexis Vega.
1: Pues sí, porque el Vasco se enoja mucho.
2: Exacto,
1: ya.
2: Exacto. Quien al parecer tiene acceso a información privilegiada y exclusiva. Y confirmó que él tampoco tiene la más peregrina idea y que no le pregunten estupideces. Adelante, Alexis Vega.
5: Obvio, ¿a quién no le gustaría ver jugar a Memo Ochoa? Yo creo que es una leyenda, pero es una decisión que el Vasco va a tomar mañana. No sé si va a iniciar o no, todavía no sabemos cómo va a salir, cómo va a parar el equipo, pero yo creo que todos están preparados para una oportunidad y si le toca a Memo, yo creo que lo va a hacer de la mejor manera.
1: Ah, sale, gracias, Alexis. O sea, lo único que te preguntaba, lo único que queríamos saber y no puedes ni decirnos eso.
2: Pero ¿sabes qué? Lo pudo haber dicho con acento argentino. Yo nada más soy el mediocampista. A mí no me preguntes estupideces, boludo, o algo así, ¿no?
1: No sé por
2: ¿Yo
1: qué.
2: ¿Yo qué?
4: Pero como que les dieron una línea a contestar a todos los futbolistas de todas las selecciones, ¿no? No me preguntes estupideces.
1: No me lo quiero saber.
4: O sea,
1: no
4: ya desde nada. El bicho hasta...
1: Pues también al bicho le pregunta por Messi después de que mete 2 goles, es una grosería.
2: Tú cortaste a Lati, me está mandando mensajes el productor que por qué lo cortamos, que por qué lo interrumpimos.
1: No, lo corté, le dije que ahí se queda con
4: nosotros.
1: No
4: dijimos
2: nada, productor.
1: ¿Lo extrañan?
2: La verdad, sí.
4: Sí, que se conecte.
1: Ahí está conectado, está conectado.
2: Bueno, a ver, todo el mundo quiere ver a Ochoa, ¿no?
1: ¿Ah, sí?
2: Pues dice la familia del Tala Rangel que no, que ellos tienen otros datos, que ellos no quieren ver a Memo Ochoa, que quieren que el Tala juegue todo el partido.
1: Y unos tales Acevedo dicen que a ellos les importa un bledo que juegue Ochoa.
4: Acevedo.
1: O no juegue Ochoa. Hay mucha gente a la que no le gustaría ver jugar a Paco Memo. Yo digo que es pues, todo el equipo de Chequia.
2: Y en Blanes y Mufasa.
1: Es que Memo Ochoa es una leyenda internacional en mundiales.
2: Sí, lo es.
1: La gran mayoría del planeta lo conoce jugando en mundiales y luciéndose.
4: Es verdad.
1: Entonces los de Chequia dicen, ¡oh, Paco Memo y sus risitos de oro! ¡No!
2: ¿Será que eso es lo que impone los risitos, sus chinos tan bonitos?
4: Yo creo que sí, y además su estatura. Aunque yo leí unas notas que decía que realmente Chequia le tenía miedo, real no fake, a Gil Morat.
1: Sí, porque sí. Es pequeño y escurridizo.
4: ¿Por qué? ¿Lo tienen? Pues porque están...
2: ¿Menor centro
4: están
2: de gravedad?
4: Talento,
2: ¿más gambeteo?
4: Ubicando, sí, es gambetero.
2: ¿Tú le das miedo, por ejemplo, a la gente alta?
4: Sí.
2: Porque dicen que los chaparros estamos más cerca del infierno, Pati.
4: Sí, porque creen que eres como un chihuahua emperrado.
2: Ándale.
1: Sí, da terror, Pati Cantú, me consta.
4: Perra emperrada.
2: Porque aquí viene bien portada, pero imagínate la enchilada.
4: O sea, sí.
2: ¿Sí te pones necia?
4: Los invito un día a la casa, a un póker para apostar.
2: Exacto, ludopati Cantú.
1: Para póker también.
4: Sí, también. ¿Veras?
2: Al rato vamos a ver. Pero ¿sabes qué? Yo siento que Alexis Vega siente feo cuando decimos que Memo Ochoa es leyenda. Tú también eres leyenda.
1: Claro, Alexis.
4: Claro.
2: Las nalgas de Alexis Vega son casi tan legendarias como las nalgas de Pompiluki Alarcón.
1: Javier Pompiluki Alarcón.
2: Te mandamos
1: besos. Yo en la derecha y el estaca en la izquierda.
2: ¿Quién al centro? Vale. ¿Alguno de ustedes camarógrafos, por favor? ¿No? ¿Nadie? No, ok, nadie. Está bien, va.
1: Bueno, y aunque a Roberto Alvarado le dicen, el de Chivas, le dicen el Piojo, a él no le gusta andarse con pequeñeces. Y aseguró que en el partido de hoy contra Chequia, la selección no va a conformarse con un empate. Va a buscar los 3 puntos. Y pienso yo... Pues es su obligación, ¿no? Adelante, Piojo.
6: Sí, obviamente sabemos lo que implica este partido, en este caso más para Cheque, que están jugándose el pase, pero nosotros vamos a ir a buscar el resultado, como te digo, tratando de mejorar lo que hemos dejado de hacer o lo que nos ha hecho falta, y es un partido importante al igual que los demás, y buscaremos el resultado positivo y poder cerrar la fase de grupos con otros 3 puntos.
2: Pues muy sobrio en el comentario, yo lo escucho muy maduro, parece que fue apenas ayer que era una liendre pequeña todavía. O sea, es que sí, crecen tan rápido las liendres, de verdad.
4: ¡Qué chiste tan blanco!
2: ¡Es bonito, es bonito, wow. Es bonito!
1: Sí.
2: Déjalo ahí.
1: ¿Vieron ustedes? Ahí quedó patente.
2: Déjenlo ahí.
1: El respeto y el miedo.
2: Para que vean.
1: De Pati Cantú.
2: Es nuestra kriptonita.
4: Son las patadas que les doy.
2: Es la kriptonita. Sí, por abajo de la mesa. Por debajo de la mesa.
1: Oye, pero bueno. Piojo, pero no lo hagan por la ilusión de la gente. Háganlo por el Pato Merlín. Se lo merece.
2: Pato Merlín, que ya se vendió a la política. Sí. El Pato Merlín.
1: Ya no se vendió a la política.
2: Ya no lo quiero.
1: Solo fue recibido en la mañanera.
2: No debió de haber ido como protesta. El Pato Merlín era de los mexicanos y ahora ya el gobierno lo utiliza.
4: El Pato Merlín es el animal famoso más inconsciente de su fama. El pobre pato no Correcto. Sabe nada de su vida. No,
1: además, nos lo pueden cambiar hoy por otro pato.
4: Y no sabríamos. Podrían traer un ganso y no sabríamos.
2: Pero ¿sabes qué? Que ese pato es privilegiado. O sea, ese pato
4: tiene más entradas a los partidos que yo.
2: Tiene garantizado que nunca va a acabar en una ventana de un restaurante chino. Vientos Merlín.
4: Eso espero.
1: Todo laqueado.
2: Todo laqueadito, acaso leadito.
4: No, qué horrible.
2: No sé.
4: No puedes cocinar algo que ya sabes su nombre.
1: Sí, se siente muy feo.
2: ¡Ay! Ay no, espérate.
4: ¡Límites!
2: Yo tengo familia así que vive en el campo y demás y le ponen nombre a las vaquitas y al rato hay asado, ¿eh? No pasa nada.
4: No, no me invites, por favor.
1: Sí, está terrible. Pero, Piojo, qué bueno que ya se están ilusionando, ¿eh?
4: Sí, así es como tiene que ser.
2: Da gusto. Pero bueno, ustedes saben que nunca falta la gente amargada. Buenas tardes, ¿cómo están todos? Que se la pasa criticando a la selección. Que si no juegan bien, que si cometen errores, que ni comerciales saben hacer, que no saben hacer sándwich. Lo sorprendente es que en esta ocasión quien criticó al equipo fue el propio Vasco Aguirre, el director técnico. Bueno, o sea, Vasco dice que no está satisfecho. Chequen esto.
1: Qué bueno, que llegue con hambre.
7: Y ustedes, puede o no estar de acuerdo con la lista de 26, faltó Juan y sobró Pedro, y ahora también con las alineaciones, pues para eso están las mesas de debate. Yo estoy para tratar de que mis jugadores entrenen bien, que se coordinen bien y que jueguen bien al fútbol y ganen partidos. De momento estamos en ese proceso, no hemos jugado bien los 2 partidos que hemos ganado, no me he ido plenamente satisfecho, hemos cometido errores en defensa y en ataque, y esperamos mañana, si no hace el partido perfecto, podemos jugar mejor que los otros 2.
1: El Vasco no se ha sentido satisfecho, y eso que él ni pagó los 50,000 pesos que cuesta el boleto para entrar al Estadio Azteca.
2: Oye, pero Pati estaba haciendo caras mientras oíamos
4: a está un poco molesta, o sea, el Vasco está muy molesto con todos nosotros, pero y con los jugadores, pero nosotros también estamos un poco, pues no molestos, pero dudosos contigo, Vasco, porque tus jugadores tienen el talento, tus jugadores tienen la condición.
8: Aquí están los resultados.
4: Tú también les permitas alineaciones distintas, porque en Sudáfrica se jugó muy diferente que en Corea. En Sudáfrica fuiste ligeramente más ofensivo y escalonado y las cosas salieron mejor. Déjalos.
2: Me gusta lo que dice. Está bien, pero ¿sabes qué? 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
8: 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Esto es La Delantera. Estamos muy emocionados. Ya viene el partido. Volvemos en un momento.
2: Venga.
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2: ¡Ay, güey!
3: Estoy que se me queman las habas. Volvemos aquí a La Delantera. Faltan pues ya un par de horas y media para el partido, para el arranque del juego en contra de Chequia, en donde veremos de qué están hechos los chequios.
1: Oye, me imagino que toda la gente que va a estar en el estadio ya se fue para allá desde hace horas, porque los accesos son difíciles, ¿no? O sea, dijo la ciudad que por favor se apuraran a irse desde tempranito, pero ahorita empieza el relajo cuando nos tengamos que mover al rato durante el partido, de toda la gente que va a casa del cuate, a casa de la mamá, a casa de los primos.
4: A desafiar la ley seca.
1: A desafiar la ley seca, que por cierto, a ver.
3: Estoy destruido.
1: ¿Por qué hacen eso?
3: Estoy muerto por
4: dentro.
3: Está
4: bien, en tu casa te puedes echar un garrafón de vodka, no hay pedo.
3: Pero ¿cómo voy a llegar a mi casa hasta como las 11 de la noche?
1: ¿Por qué hacen eso de la ley seca? Yo no lo entiendo.
3: Quería pasar aquí al súper a comprarme unas chelas al camino.
1: Te la pellizcas, no vas a poder, güey.
4: ¿No has visto los videos de extranjeros diciendo que tienen miedo de que México gane la Copa del Mundo porque se va a desastrar, deshacer el planeta por semana y media de fiesta, güey?
1: Es cierto.
3: Sí, es cierto.
4: Porque somos fiesteros y nos quieren controlar, pero no.
1: Yo he visto gente nadando en los ríos de agua puerca, en las avenidas, y ahí están aventándose clavados, se suben, no rompan cosas nomás. Yo sé que vamos a ganar el día de hoy, pero no rompan cosas porque por eso nos tratan como niños maldosos.
4: Sí, wey. Para que no nos castiguen.
1: Sí.
4: Como chiquitos.
3: Los niños chiquitos. Vamos a ver a los niños chiquitos. Que ahorita nos dicen que ya están por salir de su hotel, de su concentración, para ir rumbo al Estadio Ciudad de México.

0: La estoy empezando ya, la voy a tener lista para cuando regrese Lati, me haga coros.
1: Exacto, Alberto Lati ya se comprometió a hacer coros en la canción, no solamente hace voces en películas.
0: Félix va a bailar en el video.
2: Decir, no sé qué parte, si la parte del burro o la parte del pivote, y en todo caso me da pavor, actualizo ¡pivote! Marcadores a este momento.
1: Venga.
2: Actualizo marcadores. Brasil está derrotando a Escocia 1-0. Haití está derrotando a Marruecos.
1: ¡No!
0: Sorpresa. Sí no
2: Haití metiéndole vergüenza torera, valga el término español, porque ya está eliminado el cuadro haitiano, pero le está pegando a Marruecos. Si esto se mantuviera, Escocia mantiene altas perspectivas de ser el rival de México en la siguiente ronda, compañeros.
3: ¿Y eso te gusta, Beto?
0: A él le gusta.
3: ¿Te parece una buena alternativa Escocia contra México?
1: Creo que perdió el audio.
0: Yo creo que no nos oye, pero...
1: Creo que no nos oye.
0: Sé que a Lati sí le gusta, te detesta, pero sé que sí le gusta Escocia como rival. Lo prefería incluso que las alternativas, porque Escocia son buenos, por ahí tienen su juego de balón parado, pero tampoco traen tanto, ¿eh? O sea, México sí le puede dar una bailada. Mira, el son de la negra.
3: Yo también creo.
0: Gol tras gol.
3: Cada vez que se oiga un gol que caiga un gol mexicano, se oirá el son de la negra. Pero vámonos.
1: Ya estamos viendo, pero tenemos que Lati.
3: Está subiendo.
1: Lati no oye, al parecer hay un problema técnico, pero ya está subiendo ahora sí el equipo de Chequia a el autobús que lo va a llevar. Tenemos a José Luis, ¿no?
3: Venga. Adelante, José Luis, ¿qué está pasando por allá? Cuéntanos.
4: ¿Qué tal, compañeros? Qué gusto saludarlos. Sí, desde el hotel de concentración de Chequia, donde uno por uno están saliendo ya los jugadores de este representativo nacional, alrededor de unas 50, 80 personas aquí congregadas. No son fanáticos checos, son gente que trabaja aquí a los alrededores, gente que se quiere dar la oportunidad de vivir una parte de este mundial, al que sea de esta manera. Estamos viendo en imágenes de mi compañero Alejandro Ortiz, poco a poco han ido saliendo jugadores, miembros del staff. Salen de dos en dos, de uno en uno, la gente los vitorea, les aplaude, van ingresando a su autobús. Bien. Vemos ahí una nueva pareja, así es que realmente todo en Santa Paz, eso sí, se vive un muy buen ambiente, ambiente mundialista. Los jugadores voltean, sonríen a la gente que se da cita aquí. Realmente todo, repito, en un entorno bastante tranquilo.
1: José Luis, una pregunta. Cuando dices una nueva pareja, ¿estás hablando de que estos jugadores ya están más compenetrados de lo que estaban antes al salir del hotel? ¿Ya podemos hablar de nuevos amaneceres en lo sentimental?
4: Fíjate que no estoy en la posición de confirmar si esto es real en el aspecto más allá de lo futbolístico. Ajá. Y de lo profesional, realmente no llega tanto.
1: ¿Te gustaría que así fuera?
3: ¿Estar más compenetrado?
4: Paso de largo, paso sin ver. Les doy a ustedes la pregunta, ¿a ustedes les gustaría?
1: Sí, yo te voy a decir una cosa.
3: Están feos.
1: En algún momento, digo, la verdad, si en algún momento de la vida se me antoja, tú vas a ser el primero al que le hable.
3: ¿Para contarle?
1: Para contarte.
4: A la orden, ya sabes, cuando quieran. Si sobreviviría a lo del arca de la independencia, puedo sobrevivir a lo que sea.
1: Correcto, cierto, José Luis. ¿Qué pasó, Alberto?
2: Es que considera que a José ya le tocó baño de cerveza y siguió reporteando. A ¿qué? José ya le tocó que los aficionados en su euforia le dieran toques. Yo no sé por qué un reportero deportivo tiene que ser sometido a toques. Y qué? Ahora esto también.
1: Bueno.
2: Ya, por lo visto, ya desarrolló un poder estoico para resistirlo todo.
1: Correcto, digo, además de todo, tú sabes que luego en los trabajos televisivos tienes que sufrir acoso por parte de los compañeros. Yo lo quería hacer una vez en mi vida, ¿no?
0: ¿No?
1: Saludos, mi coche Luis.
3: ¿Qué vas a hacer saliendo, José Luis? Oye, José Luis.
4: No te preocupes, no es acoso si es consensuado, no te preocupes.
1: Exacto, son flores.
0: Me retiro.
1: Amores, amor.
3: Me siento muy orgulloso de mis compatriotas mexicanos, porque ahorita aquí estamos haciendo el enlace, pensé, seguro le van a mentar la madre a los pobres jugadores chequios cuando van saliendo del hotel.
1: Qué bueno que no fue así.
3: Qué bueno que no fue así, que les aplaudan. Debe ser en buena lid, con espíritu deportivo.
1: Ok, que ya se enojó José Luis y ya se va. No, ya va a salir.
0: Ya se va al camión de los chequios.
1: Gracias, José Luis.
0: Bye.
1: Ahí nos hablamos.
3: Suerte, espero que acabes mejor esta noche.
4: Ahí los esperamos al rato desde el Ángel, ¿eh?
1: Venga, oh. venga. Bueno, y regresamos con Alberto Lati, ¿no?
3: Alberto Lati, una pregunta. Si perdiera hoy México, ¿habría celebración en el Ángel?
2: A ver, como veo este afán de festejarlo todo y tener parranda, yo creo que sí. Finalmente aunque seremos perdamos. Líderes de grupo. Ya decía antes que eso no tiene precedentes. No hace diferencia que México haga 6, 7 o 9 puntos. Sí hace diferencia que si impides que República Checa sume 3, propicias que de nuestro grupo no haya un tercer lugar que avance y entonces te quitas de encima por las combinaciones que son bien complejas de

0: la FIFA, te quitas de encima al tercer lugar eventual del grupo de España, Uruguay, Cabo Verde y Arabia Saudita. Todo el mundo dice, Eduardo, Estaquita, Pati, que es Cabo Verde. A mis cálculos no va a ser Cabo Verde por una razón. Creo que le va a ganar Arabia Saudita. Yo creo que Uruguay, que podría sacar el empate, una España ya calificada, podría ser ese tercero, y en tal caso sí me gustaría quitarme ese tercer lugar de encima.
1: Muy bien, pues entonces es una razón de más para ir por la victoria. Pero me encanta que en México, aunque perdamos, vamos a celebrar.
2: Bueno, recordemos que este resultado es un poquito de chocolate, entonces en todo caso podríamos celebrar.
3: Pero esa es la mentalidad que no hay que tener.
2: Sin duda.
3: Chocolate, tenemos que ganar, que celebrar porque se ganó, porque se logró un hito, porque se cumplieron los tres.
2: De acuerdo,
1: claro, y mentalmente.
2: De acuerdo.
3: Sí, no chocolate, selección.
1: Vamos con Garrido, que está allá del otro lado. Está con la selección de México, que está en el CAR, está por salir.
2: Adelante, Garrido. ¿Qué ves?
4: Ahí me escuchan, compañeros.
2: Sí.
3: A probar el chile nacional.
4: Bueno, la gente
1: te queremos
4: muy animada,
1: ver, Garrido.
4: Lo que se está viviendo. A ver, me voy a poner acá enfrente.
2: Eso, ahí estás.
3: Eso.
1: Queremos ver, Garrido.
4: Bueno, ya empezamos.
1: Muy guapo, ya te estamos viendo. Cuéntanos.
4: Oye, se está viviendo una fiesta auténticamente. Hace aproximadamente 40 minutos, la verdad es que no había tanta afición, pero vamos a estar llamando a los aficionados porque es impresionante el apoyo en estos momentos para la selección mexicana, que en cuestión de minutos estará saliendo rumbo al Estadio Ciudad de México.
1: Y ves ahí que la gente esté bebiendo alcohol, se están comportando, están disfrutando sana y alegre y sanamente.
2: Los veo muy contentos echando porras, pero ¿qué nos puede reportar, señor Garrido? ¿Hay olor a el caldo de oso, al líquido ambarino?
1: ¿Se le hizo caso a la ley seca o todo bien?
3: Yo creo que...
2: Creo que a Garrido,
1: el Garrido está pedísimo.
3: ¿Ves? Ahí está.
2: El chile nacional. ¿Qué llevado y traído es este asunto de andar ofreciendo el chile nacional a todos los equipos? No me gusta.
3: Somos muy dadivosos.
2: Espero que la gente...
1: País el que nos toque.
2: Que la gente en otros países lo esté tomando como una oferta gastronómica amable.
3: Como mágico.
2: Y no como una agresión. Está, o sea, muy bien. ¿Tú qué opinas, mi querido Alberto Lati? ¿La gente lo estará tomando en otros países como una invitación amistosa?
0: Supongo que si vas a Alemania y ofrecen currywurst para todos...
4: ¿Cómo se sienten?
1: ¿Y pues nos los echamos. A ver, Garrido.
3: ¡Curry vos, Alex!
5: Sí, claro, creo que México viene muy bien estos dos partidos. La verdad es que jugó bien y yo espero lo mejor en este partido para clasificarnos con 9 puntos y que el rival no sea tan complicado en estos 16avos de final.
1: Ojalá.
4: Muchas gracias, hermano.
3: Bravo.
1: Oh, qué bárbaro, qué declaración, güey. Me dejó parecido jamás. Qué profundo.
0: Eduardo.
1: Me dejó pensando. Dime.
0: Les decía, supongo que si en Alemania llegas y te reciben con una oferta de salchicha currywurst, pues dirás qué pueblo tan generoso, ¿no?
3: Sí.
0: Dando, si vas a Puebla y se ofrece el dulce tradicional.
2: Oye,
0: o sea,
2: pero a ver,
0: yo
2: a
0: creo
2: ver,
0: que habla bien de un pueblo querer dar su tradición y abrirse para compartirlo.
2: Lati, pero ¿es entonces tradicional? ¿Es salchicha? ¿Es currywurst lo que dijiste? ¿La salchicha es currywurst?
0: El currywurst, la salchicha típica berlinesa.
2: Pero bueno, sí, me imagino que es nada más de Berlín, pero es currywurst la salchicha, así se dice, es así la pido.
3: Currywurst. Sí, claro. No, o sea, currywurst es salchicha.
1: Pero
3: currywurst,
1: la salchicha. A ver, salchicha. Entiendo. ¿La salchicha es curry?
2: Exacto. ¿Es curry de salchicha?
1: ¿La salchicha
3: no
1: o no?
3: Cuenta. Lati, tienes que estar aquí para parar estos goles que me están metiendo.
0: Ay. Te mandaría a Félix, pero se le van peor que a ti.
2: Exacto. Se le van completito.
1: ¿Dónde está Félix Fernández? Es lo que yo quiero saber. ¿Por qué votó el ARPA en esta transmisión?
2: Oye, pues ¿te parece si analizamos algunos checos que tenemos aquí? Volvemos con Alberto Lati para que nos siga platicando qué onda. Porque los checos tienen muy bien estudiada a la selección mexicana. Y bueno, pues para muestra les vamos a mostrar a este aficionado que sabe perfectamente bien de qué mexicanos hay que cuidarse y también cuáles son sus mexicanos favoritos. Adelante, Checo.
1: Híjole.
6: You know any Mexican players and which one do you think is most dangerous?
1: ¿Cuál crees que es más peligroso? de los mexicanos.
7: Más popular es Gilberto Mora, porque es joven y es increíble. Mi favorito era Hernández Chicharito, el del No Manchester United. Lo amaba. Y Raúl Jiménez cuando jugaba para los Lobos. Era muy bueno. Y Guillermo Ochoa, la leyenda.
2: O sea, él...
1: Hay un elote gigante en la mano.
2: Él siente que debe de cuidarse de Memo Ochoa. Por lo visto, la leyenda de Memo Ochoa sí trasciende fronteras y la gente está preocupada por lo que podría hacer si salta a la cancha, Pati.
3: Está bien que se preocupen, porque la verdad es que también nosotros somos medio sangrones, porque somos muy de... Todo el mundo va a probar el chile nacional, menos el nacional.
2: Eso sí.
3: Entonces, vamos a convidar del chile nacional a nuestra selección.
2: Es que ese, Pati, no es el chile nacional.
3: El chile nacional es la fe.
2: No, ese es el chile boomerang, que lo lanzas y te acaba cayendo a ti de vuelta.
1: A ver, estaquita precioso. Tú que eres un experto en lo culinario.
2: Sí.
1: Que has degustado y probado todo tipo de chiles.
2: Ok.
1: Por toda la república.
3: Claro que sí. A mí me han dicho.
1: Cuando se habla del chile nacional, ¿de qué estamos hablando? ¿De un chile ancho?
2: Sí.
1: ¿De un chile serrano?
2: Sí, lo que sí, no se está hablando de un chile seco. Se está hablando de un chile generoso, jugoso, con sabor, picante, con suficiente capsaicina para hacerte sudar nomás de verlo. De ese tipo de chile estamos...
3: No manches, lo hacen mejor que si fuera una mención de venta.
2: Correcto,
1: güey.
2: Es que...
1: Experto,
2: Sí. Chile. Miren, yo creo que si se es mexicano, todo el mundo se ha llevado un delicioso chile a la boca y lo ha gozado. Yo creo que no tiene nada de malo.
1: ¿Cuál aceptar. Es tu favorito, el serrano?
2: Fíjate que no, el queretuano.
1: Ah, queretuano.
2: El queretuano, el chile queretuano me fascina servirlo.
1: Yo pensaría que el chile mascabel es realmente el que más te satisface, que tiene sabor.
2: Hay unos grandes, hay unos chicos.
1: Sí.
3: Hubiera pensado lo mismo, la verdad.
2: El chilito jalapeños. Digo, No es jalapeño, es diferente. Sí.
3: Pero todos le tienen miedo a Memo Ochoa y eso es lo importante.
1: Todos le tienen
3: porque la leyenda trascendió. Y porque
2: Pática, tú quitándonos el chile de la boca, así de ya estuvo
3: el chile
2: bueno.
3: De la boca, pero a ver, continúa.
2: Bueno, hablando de chiles, a lo largo de su vida, a Memo Ochoa,
3: ¿sí, verdad?
2: A Memo Ochoa
3: ha tenido que soportar los comentarios negativos de comentaristas y aficionados.
1: Así es.
3: Como los que tengo aquí al lado. Pero hay un comentario en especial de Ochoa que él no lo perdona, ¿ok? Que es cuando le dicen que se parece a Luisito Comunica. La neta, sí he visto mucho
2: Luisito
3: eso.
2: ¿A Luisito Comunica?
3: Redes. Sí se lo dicen.
1: Pero es que sí se parece.
3: No se parece, se parece en el pelo chino y ya.
1: Bueno, podría ser su hijo.
3: No, tampoco, ni que no tiene 20 años menos Luisito Comunica. ¿Qué me hablas? Tiene 10 menos, güey.
1: ¿Tiene 10 menos? Yo sí, creo, ya está grandecito, ¿eh? ya está peludito ya Luisito Comunica también.
3: Podría ser su primo lejano, segundo, tercero.
2: Pues vamos a verlo, ¿no?
1: Vamos a ver la opinión que tiene Paco Memo sobre... ¿Qué?
2: Eso.
1: Ahí luego regresamos con Luisito Comunica. Vamos ahora con la opinión que tienen los checos sobre la selección mexicana. Esto ya lo mandamos.
3: Comparación.
1: Escuchemos a este aficionado enaltecer las cualidades de los mexicanos previo al partido. Gracias, Prompter. Adelante.
8: Creo que son los favoritos para ganar el grupo, fans fantásticos. Creo que será un gran oportunidad para jugar contra ellos en casa, con los aficionados en su casa. Y la segunda cosa que creo que es la más importante es la altura. Los metros aquí, no sé cómo decirlo, porque para nosotros los de la República Checa estar tan alto en las montañas no es fácil.
9: It's not easy.
10: Very good rival, so
11: un gran rival que juega en casa. También tenemos que ver la altura en la que juega de la Ciudad de México, que tiene 2.000 metros. No están ni están en la República Checa, no son las montañas, no son tan altas. Así que va a ser difícil para el equipo checo. Creo que el equipo checo tiene gran respeto por México, que tiene grandes jugadores y están en casa con una gran atmósfera y un muy buen estadio. Será un oponente difícil y tal vez para los checos y México será el partido clave para pasar a la siguiente ronda.
1: Ah, por favor, ya no puedo.
3: Oye, más. A ver. Si alguien puso la radio ahorita, güey, dijo, ¿quién está hablando? ¿Quién? ¿Y por qué está hablando así?
2: Es que, ¿sabes qué? Tenemos un equipo que al cual le gusta mucho el buen humor y alguien con mucho humor hizo las traducciones con esa vocecita. Pero bueno, hablaban de la altitud de la Ciudad de México. Y es muy importante, claro. De hecho, por eso ganamos la batalla de Puebla y además jugamos de locales, por la altitud. Estuvo muy exacto. Bien.
1: Lo mismo dijo Zaragoza hace algunas décadas. Bueno, le temen a la altitud, pero no le temen a la agusticidad.
2: Es correcto.
1: En la Ciudad de México.
2: Y la verdad es que
1: ese será su error.
2: Sí pesa estar en casa. O sea, mis mejores partidos yo me los aviento de local. Dos tiempos de 45 minutos y nomás cambio de mano una vez en todo el partido. Es increíble. Increíble.
3: Sí, es totalmente increíble, no te creo.
1: 90 minutos de
2: 45 con la izquierda y 45 con la derecha y sin pausa de hidratación, güey. No, es increíble.
1: No hay silbante que aguante eso, güey. No hay manera. No, no se puede. 90 minutos.
2: Mi muñeca que aguante eso. Olvídate tú. Pero bueno.
1: ¿Saben por qué los checos se quejan tanto de la altitud en la Ciudad de México?
2: ¿Por qué?
1: Porque lo que te choca, te chequia.
2: Ah, qué mal.
3: Ay, guau. Wow. Súper lindo soy, güey.
2: Ay, ay, ay, ay.
1: Chiste
2: ay,
1: blanco, estaquita, para sacarte. ¡Ah! ¡Una sonrisa!
2: ¡Toma la pistola de la mesa y se dispara en la boca! ¡Está muerto! ¡No! Perdón.
1: Ah, soy un imbécil, es el ánimo mundialista, ya ni modo.
2: Fui por otro equipo de conducción. ¿De qué te vas a disfrazar? No, ya, ya, ya, ya.
1: ¿Qué está pasando, estaca?
2: ¡Ya! ¿Sabes qué? Salud, ahora, güeyes. Vámonos con los datos duros de los que te encantan, Eduardo. Con lo que dice la afición mexicana, según la revista Forbes, los mexicanos no le tenemos fe a nuestra selección. No confía en la selección el 16% de los mexicanos. Es bajo.
1: De hecho, solo el 16% de los mexicanos cree que la selección va a ganar el Mundial.
2: ¿Qué?
3: Sí, es muy 16%.
1: Triste.
2: Es el mismo 16%
3: que creen. 59 quieren.
2: Pero ¿sabes qué?
3: Entonces, Pati. Y 16 creen firme.
2: Entonces, Pati, ese mismo 16% también se cree el cuento de que se acabó la corrupción en México y de que ya estamos transformados.
1: Oh, que la canción de otra vez con él.
2: Madre.
3: Cambiando de tema.
2: Es que sí.
3: Porque ustedes dijeron que iban a politizar hasta agosto.
2: Todo.
3: Yo quiero. Vamos a hablar de fútbol. Yo quiero saber algo que no tiene que ver con fútbol, pero sí. ¿Se llevaron o no se llevaron a Brasil los ovnis extraterrestres que se había pronosticado por un vidente
2: los
3: que hoy...
2: Más adelante.
1: Vamos a llegar los a ello, no comas ansia.
2: Y no comas ansia, vamos a hablar...
1: Pequeña de... cantante de pop.
3: ¡Alien, hermano! ¡Ya eres!
2: ¡Exacto!
3: ¡Alien, hermano!
2: Ahorita vamos a hablar de los extraterrestres.
3: Ay, okay, perdón, es que me gusta.
2: Y vamos a hablar del chisme ese de que tú tienes implantado un chip de
3: ya, una por civilización favor, déjenme, extraterrestre. Hoy vienen por mí.
2: Sí. Pero bueno.
1: Eso no me sorprendería, güey. Esa sería la única explicación racional.
2: Pero que vienen por ti, o sea, que, porque te dejaron aquí hace algunos años, me
3: sí,
2: imagino.
3: Sí, la verdad,
2: ¿no?
3: Soy una infiltrada.
2: Ah, bien.
1: Los únicos que no confían en la selección mexicana son los tlaxcaltecas.
2: Exacto. Y de hecho, Tlaxcala. 59% quiere que México gane y el otro 41% restante votó por el PRIAN.
1: No, que ya no.
2: Por el PRIAN, ya. El PRIAN. ¿No?
1: ¿Cómo 16% solo cree que vamos a ser campeones? ¿Qué no somos la ciudad de la esperanza?
2: De la pelancha de ser, güey. Pero
1: ¿qué,
2: bueno.
1: ¿Qué pasó?
3: A ver, aquí somos 10 en este set.
1: ¿Quién cree que
3: va a ganar la selección nacional de
2: a
3: México?
2: Ver,
3: el Mundial.
2: ¡Griten, griten!
3: ¡Manos!
2: ¿Quién va? ¿México gana el Mundial?
3: ¡Sí! Uno, ¿no? Dos, tres.
2: Sí.
3: Somos tres manos arriba, güey. Ahí está, ya.
1: El 30% de los que estamos aquí creen.
2: ¿Sí o no?
1: Que México va a ganar el Mundial. ¿De veras crees que va?
3: Allá no nada más no creen, no quieren. Están así.
2: No quieren ni hablar. Nada más hacen así de nada, güey.
3: Hacen que no con el dedito de... del chavo.
1: Bueno, a mí la verdad me parece muy injusto que pongan las cifras en porcentajes. Es un acto discriminatorio en contra de Félix Fernández. Se me hace una agachada. Hay que respetar a Félix.
3: Dónanos, Félix. Ay, ay.
2: Bueno.
1: Es por eso que hoy tenemos un cuestionario para ver qué tan buen aficionado es cada uno de ustedes.
2: Ajá.
1: Vamos a aplicárselo a Pati.
2: Por favor.
1: Y al Diosito. Público. ¿Ok? Ahí les va la primera. Cuando México pierde, Pati, A, te vas de rodillas a la villa.
2: B, te enteras al día siguiente y dices que ya lo sabías y que siempre lo supiste.
3: ¿Esas son las opciones?
2: Sí.
3: Ah, no manches, me voy a de rodillas.
1: O C.
3: A la villa.
1: Es que no. B, te enteras al día siguiente. Tenía y C, dices que ya lo sabías.
3: Ah, C.
1: Y que siempre lo dijiste.
3: No, no, me entero al instante, me devasto y me voy de rodillas a la villa.
2: Ok. Otra pregunta para ti.
1: Muy bien.
2: Cuando México empata, ¿tú vas al Ángel a celebrar el puntito? Ahí, puntito. Churriento.
1: B, dices, ah, en la NFL no hay empates.
2: O C, dices que ya lo sabías y que siempre lo dijiste.
3: Ahí sí ya, C, siempre lo supe, siempre lo dije. Claro que sí.
1: Ándale. Y cuando México gana, A, bautizas a tu hijo con el nombre del güey que metió gol. B, dices, ay, ojalá si fuéramos para todo.
2: O C, claro. Dices que siempre lo supiste, que siempre lo dijiste. Ah, no, que dices que fue porque el rival se equivocó.
3: Ay, no soy tan amarguetas para hacer la C, güey. Digo que siempre lo supe y le pongo así a mi perro, le pongo como el goleador a mi siguiente perro.
2: Ok.
3: Que es un perro can, o sea, no le digo así de apodo a amigos ni a...
1: No, es un animal de un cuadrúpedo. Un cánido, que próximamente tendrás uno que se va a llamar Julián.
3: Exacto.
1: Eso esperemos, Julián Quiñones. Bueno, pues si la dijiste mayoría de A... Eres el Chicharito y te la vas imaginando cosas chingonas.
2: Y dijiste la mayoría de B, eres yo y eres aficionado al fútbol solamente cada 4 años.
1: Y si dijiste pura respuesta C, eres Faitelson.
2: Y nadie te quiere.
1: Nadie te quiere. No, yo se estima a Faitelson.
9: Le cae bien.
2: Yo le mando un beso en la frente. Necesito una escalera para dárselo, pero...
3: Aman odiarlo, pero lo aman.
1: Es un polemista, pero le mete diversión al fútbol, la verdad. Lo hace
2: y ahora... ¡Auto! ¡Auto! 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
2: Ajá.
1: Vamos a un corte y volvemos a la delantera.
2: ¿Corte comercial?
1: Otro.
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2: Estamos de vuelta en la delantera y llegó el momento de volvernos a comunicar.